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Ah, bueno, mi nombre es Carlos Emilio Jubinado Acosta. Nací aquí en esta casa donde vivo, aquí en Fundación Magdalena. Tengo 61 años. Fui futbolista, como se dice, profesional, porque jugué en la B. Jugué en la cinco veces en la selección de aquí de Fundación, selección del Cesar. Estuve por los lados de Bucaramanga. Cuando regresé me llevaron a las divisiones menores de Junior, donde duré un tiempito ahí con el Junior, en la segunda división. Y esa es la trayectoria futbolística que tengo yo. Y bueno, poco después me retiré porque yo tenía dos hijos que jugaban bien al fútbol. Soy casado con la señora Rubí Monsalvo, que es de aquí de Buenos Aires. Tuvimos cuatro niños, perdimos dos. Perdí uno hace 23 años, de 16 años que jugaba fútbol. Una niña de 9 meses. Por aquí yo comencé con 15 niños, los cuales estaban incluidos mis dos hijos. Entonces me retiré yo del fútbol para dedicarme a la dirección técnica de ellos. Fue cuando nació el Club Atlético Avenida, que más tarde lo convertí en Escuela Emilio Barraza porque ya había muchos, demasiados niños. Entonces tocó convertirlo en escuela. Entonces, para hacerle un homenaje al mejor jugador que ha dado este pueblo, que es Emilio Barraza Cervantes, le pusimos el nombre de él a la escuela que hoy en día lo lleva. Futbolista que llegó lejos, fue profesional, jugó Copa Libertadores, Selección Colombia. Es el jugador que más lejos ha llegado de aquí de Fundación. El objetivo de esta escuela es que los niños se recreen, que hagan deporte y que lleven una niñez sana. El sueño es que alguno de estos niños que usted ve acá atrás salgan en un equipo profesional o que lleguen lejos en el fútbol, porque tienen un crecimiento sano que lo llevan de la mano con el estudio para que más tarde sean unos adultos responsables y unas personas educadas y que lleven la vida, informé. Bueno, estas son las premiaciones durante casi 30 años que yo tengo de trayectoria con la escuela. Estos son títulos que yo he recibido, títulos que hemos quedado campeones. Campeones en categoría abierta, campeones en diferentes categorías, en sub 14, en sub 16, en sub 12. Hemos tenido diferentes títulos. Yo aquí tuve una anécdota con un niño. Resulta que el niño, la mamá lo había purgado. Ya eso hace más de 25 años. Ya hoy en día es un adulto, no puedo decir el nombre para no boletearlo. Resulta que el niño, la mamá lo había purgado y yo le dije que no podía jugar porque lo habían purgado y la mamá le dijo que no fuera a jugar. Entonces el juez escondió para el estadio. Estando en el estadio, yo lo alineé porque yo pensaba que ya el pelado estaba bien, porque era un buen jugador en esa época. Era un niño y hoy en día es un adulto. Resulta que el pelado como que se ensució, como dicen por ahí. Se embolsó en pleno partido. Y entonces se me acercó a la raya donde yo estaba y me dijo que sabía mierda. Yo le dije, bueno, entonces ¿cómo hacemos? Te vas aquí escondido, no le digas nada a los pelados, te vas escondido y te metes por el río y me llevas el uniforme mañana. Bueno, el pelado no le hizo caso a la mamá y Burgado se puso a correr y esa vaina así es. El único consejo que yo le doy es que el éxito está en la disciplina. Si son disciplinados y tienen buenas condiciones, tienen que someterse a lo que digan los clubes, no hacer lo que ellos quieran. Entonces de ahí es donde viene la indisciplina. O sea, con la disciplina pueden llegar lejos.

Mi nombre es Carlos Arturo Díaz Talero. Soy pintor profesional. Tengo 68 años y llevo 50 años dedicado a la pintura. Bueno, desde muy joven, estudiando en el colegio, me dieron unas clases de pintura, cómo preparar lienzos y el manejo del material. Y desde ahí ya quedé listo. Ese era mi camino. Y lo seguí fielmente. Y hasta hoy esa es mi profesión, mi trabajo, lo que sé hacer, lo que me gusta. Bueno, en el transcurso de la carrera han habido varias obras que me han llenado. Pero de momento no registro sino una, pero aún está sin terminar. Es 100 años de sociedad. Y esta de las tres razas también está, o sea, la estoy superando para que sea una buena obra. El arte en la sociedad es primordial, número uno. La definición de arte que manejo es la perfección de un oficio. Si nosotros perfeccionamos un oficio, cualquiera que sea, eso nos llevará a ser artista. Un simple cocinero puede perfeccionar su arte y convertirse en un chef, ya un profesional. Lo mismo un panadero, cualquier persona, un albañil, cualquiera que perfeccione su oficio, termina siendo un artista. Desafortunadamente, la educación ha sido mutilada con el arte. Ya el arte no entra a ser parte de la educación. Por lo tanto, todo lo que se recibe allí es simplemente información. El arte tiene la capacidad de dar a las personas y motivarlas, o más bien un sentido de discernimiento sobre las cosas. Entonces, una persona que discierne, una persona que piensa, está en capacidad de asimilar la información que está recibiendo y puede ser ya una persona emprendedora, una persona que pone en práctica lo que recibe. Pero hoy día únicamente está dado que el estudiante reciba información y no hay una práctica, no hay una realidad, porque no hay un discernimiento. El arte nos enseña a discernir, a mirar las cosas más profundamente. Si nosotros nos gusta el oficio que tenemos, si le dedicamos el tiempo y lo estamos día a día desarrollando, lograremos el éxito. El éxito es algo que viene como resultado de un buen trabajo. Un mal trabajo nunca va a ser bien calificado. Un buen trabajo, la gente lo aprecia. Bueno, referente a esto, una vez estaba yo de caminante, porque fui caminante de joven, y hice un cuadrito en el terminal de Cali mientras amanecía. Y lo hice como en 2 horas. Y luego me dijeron que había un abogado que él le gustaba el arte. Y yo fui allá al juzgado donde él trabajaba y le ofrecí el cuadro. Pues la jerga de ese tiempo era barras, de plata se hablaba, era como barras. Entonces yo me dijo, ¿cuánto vale? Y le dije, vale 120 barras. Yo me refería a 120 mil. Y él me dijo, uy, no me alcanza. Tengo 800 mil, si le sirve. Y yo le dije, no, pues vamos a hacerle la rebaja. Y se la hice, la rebaja. Esa es una anécdota, pues, que...

Solo me pasó una vez. No se volvió a repetir. Yo esperaba que se repitiera, pero no se repitió. Bueno, si ha creído que el arte es la parte fundamental de su vida, va a encontrar dos cosas. Una es que será el medio por el cual podrá desarrollar todo su talento, su potencial humano, ¿sí? Y va a lograr ser una persona cabal como persona. Y como trabajo, pues perfeccionándolo, vuelvo y repito, perfeccionándolo, sé que logrará éxitos en su vida.

Bueno, mi nombre es Wilfrido José Polo Salas. Soy de Fundación Magdalena. Nací en Fundación Magdalena en el 1986. Estoy joven. Me dedico al artes plásticas en el ámbito más de la escultura. Modelo en arcilla. Soy pintor, dibujante también. Mi pasión es la arcilla. Desde niño inicié descubriendo el talento que Dios nos da a cada ser humano, y pues lo fui descubriendo poco a poco hasta que logré llegar a lo que es la escultura como tal. De 8 años, 9 años, comencé yo a trazar los dibujos y pues fui descubriendo ese talento. Más adelante, ya tenía yo 16 años, comencé con la pintura. Otros artistas me estaban dirigiendo y mostrándome lo que es el círculo cromático y eso, porque realmente hay un orden en el arte. Después tuve el privilegio de viajar a Venezuela. Trabajé escultura con un escultor llamado Leonel Muñoz, la cual es mi maestro, la cual aprendí de él. Trabajé con él y pues de ahí fui descubriendo lo que realmente me gustaba. Hasta en un punto que ya yo dije, creo que ya este es mi labor. Esta es mi profesión, lo que me voy a dedicar. Realmente me ha costado, porque tú sabes que nada es fácil. Todas las cosas son de conquista, las conquistas son difíciles, las conquistas no son fáciles. Me vine de Venezuela, me vine acá a Colombia nuevamente a Fundación. Me casé con Ana Sara, que es la cual es mi esposa, tengo 2 hijos. Desde aquí inicié con un taller de piñatería. Tenía yo como también tallo el icopor. Yo le dije a mi esposa, vámonos a montar un negocio de piñatería, pero me fui, yo le dije, Sara, yo no quiero que la gente me vea como un piñatero, sino que quiero mostrar lo que realmente me gusta a mí, que es la arcilla, la escultura. Y bueno, fui dándole inicio a la arcilla, murales, dibujos, mostrando otro nivel más en cuanto, no caricatura, sino ya más real en la arcilla. Y bueno, ya la gente me ha visto como un escultor. Sé que todavía falta mucha tela por cortar, apenas estamos en el proceso, pero le doy gracias a Dios porque hemos avanzado y la idea es que la gente les guste este trabajo y que, ¿sabes?, que si les gusta, ellos encargan y ahí uno se va dando a conocer. Como siempre digo, yo no busco fama, yo lo que busco es que llegue trabajo. Porque es que si llega a trabajo, son varias familias que se van a beneficiar, no solamente la mía. De atrás de mí hay muchos. Tengo varios ayudantes de escultura, la cual pues le doy gracias a ellos por la colaboración que me dan. Y ahí vamos creciendo como, yo siempre digo que Arte Wilpo es como una empresa. Sí, la disciplina es muy fundamental. Primero porque vas desarrollando y las habilidades, las destrezas se van desarrollando de una manera más fácil. Si uno no practica, uno no ensaya, no hace, realmente no va a haber progreso y no se va a ver profesional. A diario hay que estar siguiendo ensayando, por lo menos hay momentos que yo no tengo trabajo y lo que siempre estoy practicando en arcilla, dibujo y eso. Es como los músicos estables están tocando su instrumento. Así también es en este ámbito del arte. Hay que estar practicando, mirando, observando. A mí me gusta trabajar mucho la anatomía humana, el figurativo. Cuando yo le doy el movimiento, las expresiones, eso llama la atención. Creo que eso lo he venido desarrollando y quizás eso es una de las cosas que también me ha impulsado. Porque no solamente es una escultura que la persona vea con la cara tiesa y ya. La idea es que la persona vea la escultura y la escultura exprese. ¿Qué va a expresar ella? El movimiento, dependiendo lo que la escultura esté haciendo. Primero tienen que sacarse de la mente que digan que es que no me apoyan. No necesito, o sea, nadie me apoya, la gobernación no me apoya, el gobierno no me apoya, no. No se trata de apoyo, se trata es de trabajar, hacer el trabajo. Mostrar y a su tiempo pues se van a ver los frutos y seguir trabajando y tener visión, porque siempre digo que la persona sin visión realmente no puede seguir caminando. Bueno, la obra que más me ha gustado y que me ha impulsado
se llama Justiniana Mojica. La ventera, ella está en el banco, en el municipio del Banco Magdalena. Justiniana Mojica fue una mujer trabajadora, la cual le rindieron un homenaje haciéndole ese gran monumento. Ella vendía dulces con una chaza en la cabeza y esa fue una de las esculturas que más, de las obras que más me ha gustado y más desempeño le he dado. Y está Alfredo Correa de André, que fue inaugurado el año pasado en la ciudad de Barranquilla. Esas obras también me han ayudado bastante. Pero sí me gustaría dejar algo aquí en Fundación. Se llama un monumento, la esquina del progreso. Ahí nos vamos a ver todo reflejado en ese monumento. Para Fundación Magdalena, ese es mi anhelo, que haya una escultura monumental aquí en Fundación Magdalena. Bueno, el proceso de una escultura comienza con una estructura en hierro. Después que se haga la estructura en hierro, uno comienza a hacerle, agregarle lo que es el volumen en la arcilla. Esto es arcilla. Y se le va dando el movimiento, los volúmenes y todo eso, hasta llegar ya a los detalles como tal. Ahora mismo estamos en el proceso de detalles. De detalles para luego sacar moldes, imprimir la pieza. Una vez que se imprima la pieza, se pasa al proceso de lo que es piedra sintética. Es el proceso de una obra. Las artes plásticas es el eje principal de una sociedad. Primero, en los jóvenes despierta la creatividad. Segundo, en la sociedad adulta despierta lo que es el sentido de pertenencia y el apoyo como tal a las artes plásticas y a los artistas.

0: obsesión está infundada por el amor que te tenía.
1: Antonio, para mí es prácticamente imposible dejar de preguntarme qué más me estarás escondiendo vos a mí.
0: ¿Hasta cuándo vas a seguir castigándome? Porque te quería sin que tú lo supieras.
1: No sé, Antonio. Mira, yo pienso una y otra vez en esa historia que vos me contaste y te juro que... sinceramente yo no puedo creerte.
0: ¿Dudas de mi versión?
1: Pues, Antonio, yo quisiera convencerme, ¿me entendés? Pues no tenés una carta, una foto, un papel, alguna cosa que me demuestre que vos de verdad te criaste con Tomás de Jesús en España.
2: Mi problema no tiene solución, Carlina. No insistas más, deja eso así. Ya, para.
3: Ay, Santi. Es que esas son las malas energías de tu casa que te persiguen y no te dejan concentrar. Pero yo te tengo un remedio.
2: ¿Qué haces?
3: Santi, es que es natural que vos estés nervioso. Vos dejame, vale, que yo te atienda y te consienta. Que vas a estar bien. Que, ¿sabes qué? Yo tengo la fórmula para espantar cualquier mal pensamiento.
2: Pero no estás cansada de insistir. Decime la verdad, mi amor. ¿Estás cansada?

0: pero no preferís que nos durmamos. Decime la verdad, mi amor, ¿vos no estás cansada?
1: No, Santi, yo no voy a desperdiciar esta noche durmiendo.
0: ¿Sabes qué? Te veo y no lo creo. ¿Por qué de repente me volviste a querer?
1: Pues no pensé en nada. Relájate. Salud. Mira vos, pone tu mente en blanco. ¿Qué vas a ver? Que esta vez sí lo vamos a lograr.
2: Tienes que confiar en mi palabra. No puedes pretender que tenga las cartas de Tomás de Jesús conmigo.
3: Yo todo eso lo entiendo, Antonio, está bien, pero... ¿Pero no te estás dando cuenta que este asunto nos está haciendo demasiado daño?
2: ¿A qué te refieres?
3: Yo no sé, Antonio, pero... Mira, yo he pensado mucho en esto. Y francamente yo... Yo ya no siento el mismo ánimo de seguir adelante con los planes que te propuse. Lo mejor es que cancelemos la boda.
2: Mariana, ¿puedes ser franca conmigo? ¿Me puedes decir exactamente qué es lo que quieres?
3: No se entiende.
2: A ver, Mariana, esta mañana me dices que esperemos para ir a vivir juntos. Ahora me dices que cancelemos la boda. ¿Qué le estás haciendo a nuestra relación?
3: A ver, Antonio, discúlpame, pero el que dijo mentiras aquí fuiste vos.
2: A ver, Mariana, y lo sé. Y te estoy pidiendo disculpas. ¿Qué más quieres que haga? Pero no te puedes esconder detrás de un pretexto así para alejarte de mí.
4: Antonio ya me explicó por qué no digo mentiras. Y ya habló con Mariana. Con eso queda satisfecha Alejandrina.
5: ¿Qué te dijo Antonio?
3: Antonio, pero es que yo hoy me enteré de una parte de tu pasado de la que vi enterarme hace mucho tiempo, ¿me entendés? Cuando te conocí. Y eso me hace pensar que ya no sé si vos sos la misma persona que se me presentó en España, ¿me entendés?
2: Mariana, todas las parejas cometen errores, todas. Pero la boda es el mejor momento para hacer borrón y cuenta nueva. Toma ejemplo de mí,
6: ¿sí?
3: ¿Que tome el ejemplo de vos? ¿Qué ejemplo crees que tome, perdón?
2: Desde que te conozco, te he dado muestras de cariño, de afecto, de tolerancia. Lo único que te estoy pidiendo es que pongas un poquito de tu parte. Que nuestra boda no parezca una farsa. Que parezcamos un matrimonio de verdad.
3: Ay, Antonio, yo no sé, es que...
2: Mariana, le estás dando mucha importancia a algo que no la tiene. ¿De verdad?
3: Antonio, vos me dijiste mentiras desde el primer día en que me conociste. Y tras de todo pensabas seguir con el engaño indefinidamente. ¿De verdad te parece que eso carece de importancia? ¿En serio pensás que no debería afectarme?
2: A ver, Mariana. Yo creo que tú estás olvidando de que tú y yo ya estamos casados.
3: Pues yo no puedo fingir que estamos bien.
2: Mi paciencia se agota, Mariana. Las parejas resuelven las cosas en la cama y ya está. ¿Qué más quieres?
3: Pues por si no recordás, vos me dijiste que no me ibas a presionar.
2: A ver, Mariana, yo te dije que te daría tiempo. Ese tiempo lo respeto, pero todos los platos tienen un límite. Compréndelo.
3: Yo necesito más tiempo.
2: Mariana, yo lo único que quiero es verte vestida con el vestido de boda, que nos casemos otra vez, celebrarlo delante de tu familia.
3: Lo siento mucho, Antonio, pero tienes que esperarte.
2: Esa boda se va a realizar este domingo, te guste o no te guste. Así que te vas olvidando de tu pasado, de mi pasado y de cualquier cosa que tengas en la cabeza que te impida ser una mujer. ¿Queda claro? ¿Queda claro?
4: Ese muchacho es un romántico empedernido.
5: ¿Eso crees?
4: Antonio me dijo que las cartas de Tomás de Jesús me enamoraron de Mariana y al cabo del tiempo, cuando por fin logró conocerla, tuvo que contenerse para no pedirle matrimonio ese mismo día.
5: ¿Y por qué tenía que esconder que era viejo amigo de Tomás de Jesús?
4: Antonio admitió que había sido una tontería de su parte inventarse que ha conocido al paisa este por casualidad. Pero hay que abonarle que reconoció su error.
5: ¿Y a vos no te parece que nosotros habríamos sabido si el paisa hubiera vivido en España?
4: Pues mija, ese muchacho vino acá, ya era un hombre hecho y derecho. Vino a reclamar su herencia y no tiene nada de raro que su mamá haya ido a probar suerte por allá lejos.
5: Pero es raro. Tomás de Jesús niega haber estado por España.
4: Es que el muchacho es como raro, es más raro que el papá. Sus razones tendrá para no querer revelar lo que hizo en su pasado, qué sé yo.
5: Manuel María, ¿vos preferís creerle a Antonio a toda costa lo que te dice?
4: Yo no tengo ninguna razón para poner en duda la palabra de Antonio.
5: Yo sí preferiría que vos no estuvieras tan conforme con la palabra de Antonio.
4: ¿Y es que acaso vos tenés alguna razón para desmentir lo que él dice?
6: Hay que hacerlos meter en la cárcel.
7: Mijo, muy delicado, sí. ¿Por qué no le avisamos a don Manuel María, mira?
8: Lucio lo conoce todo el mundo. Donde se llegue a medio desaparecer, de una se van a dar cuenta.
6: ¿Qué va? ¿Vos crees que se pongan a buscar a ese negro?
8: Pincho, hermano, yo no sé ni me importa. Lo que sí sé es que no lo podemos tocar. Toca esperar hasta que se quede solo.
5: Manuel María, vos mismo estás dudando. Hacele preguntas, pedile explicaciones.
4: Yo prefiero no causarle una mortificación a Mariana.
5: Es mucho mejor que sepa la verdad, por dolorosa que sea, y no esperar a que pasen cosas peores.
4: ¿Cómo así que cosas peores?
5: Detrás de Antonio hay cosas muy malas, Manuel María.
4: ¿Qué es lo que vos te estás imaginando?
5: Yo no me estoy imaginando nada. Ese hombre no es de fiar. Yo sé por qué te lo digo.
4: A ver, Alejandrina, ¿vos sabes algo de Antonio que yo no sepa?
7: Ignacio. Mijo.
6: Mariana estuvo aquí.
7: ¿La señora Mariana estuvo aquí? ¿Y qué dice, mira?
6: Pues dice que nos veamos mañana, que por favor me suplica que la escuche.
7: ¿Y vos qué vas a hacer?
5: No tengo pruebas, pero Antonio y el paisa son cómplices.
4: ¿Cómplices?
5: Sí.
4: ¿Cómplices de qué?
5: Son los responsables del robo que te hicieron hace años.
4: Antonio y el paisa robaron el azúcar.
5: Sí, por eso es que te han dicho tantas mentiras.
4: A ver, acusar a Antonio y al paisa del robo, esas son palabras mayores, Alejandrina. Pues, ¿cómo fue que te enteraste?
6: Pues, mío, yo necesito saber si le llama Antonio.
7: Yo soy viejo, pero no bobo, mío. Vos necesitas saber si ella te ama a vos.
6: La verdad, yo quiero saber por qué se casó.
7: ¿Y cuando ella te diga qué vas a hacer?
6: ¿Qué me querés decir?
7: Eso del matrimonio de ellos dos quedó en el pasado, ¿cierto? Pero vos consciente que ellos dos son marido y mujer.
6: Sí.
7: Y que la señora Mariana y el señor Antonio son esposos, así él haya cometido un delito.
6: Pues sí, eso también lo sé.
7: Eso. Entonces, mijo, haceme un favor. Coge papel y bótalo. Porque lo único que te queda a vos, realmente, es no meterte con una mujer casada.

0: Es que ellos no estaban solos, Manuel María. Me lo contó la persona que planeó el robo.
1: ¿Vos estuviste hablando con alguien que dice ser el cerebro del robo?
0: Sí, me dijo cómo lo hicieron y que Antonio y el paisa fueron sus cómplices.
1: ¿Y quién es esa persona?
0: ¿Eso qué importa? ¿Qué más pruebas necesitas para convencerte de que tenemos el enemigo dentro de la casa?
2: No. De verdad, agoté todos los recursos.
0: Pero si despierto no funciona.
2: ¿Para qué lo dormiste? Peor vale hacerme un dos. Mañana temprano te prepararé un desayuno bien trancado. Y apenas este abra las pepas, voy a recurrir a la única solución que me queda.
3: ¿Y luego qué vas a conseguir llenándole la barriga?
2: Ay, Grise, el amor hace milagros. Voy a asegurarme que Santiago me come enterito lo que le dé y lo que le diga.
1: Pero no quiere dar la cara.
0: Pero delató a los cómplices, mira.
1: Por Dios, Alejandrina, ponete a pensar en lo que estás diciendo. Si fuera cierto que Antonio está detrás de ese robo, ¿no lo crees tan estúpido de aparecerse por acá para que lo descubran?
0: Es más que evidente que nos conoce muy bien Manuel María.
1: Pero date cuenta que todo lo que te han dicho es absurdo. El robo fue hace 6 años, no dejaron ni una pista. Y no le veo nada de lógico a que un ladrón quiera entregar a sus compinches. ¿Para qué?
0: Quiere proteger a Mariana y hacerte un favor a vos.
1: Ah, no, pues entonces 6 años después se arrepintió. Pues perfecto, démosle una medalla, invitémoslo aquí a un sancocho a la casa, pues.
0: Hace caso a mis advertencias, Manuel María, por favor.
1: ¿Vos no le contaste esto a Ignacio?
0: Sí.
1: ¿Qué piensa hacer el muchacho?
0: Mira, vos le podés prohibir a Ignacio que se acerque a Mariana. Podés negarle la entrada a esta casa todas las veces que querás. Pero vos no podés hacer que se le olvide que nosotros somos su familia y que va a hacer lo que esté en sus manos para protegernos. Pensá muy bien en todo lo que te acabo de decir, por favor. Que pases buena noche.
1: Alejandrina. Hay una vaina que quiero hablar con vos. ¿Querés escuchar?
0: Claro que sí.
1: Sentate.
4: No te vas a acostar. Ya es tarde.

0: Necesito verte, Ignacio. Tienes todo el derecho a odiarme, pero tengo mucho miedo de lo que me está pasando. Y te suplico que me ayudes a saber quién es el hombre con el que me casé.
1: Esta mañana, cuando discutimos, yo perdí el control y dije palabras muy duras que vos no te merecías. Además de pedirte perdón, yo me veo en la obligación de darte las gracias.
2: ¿Gracias de qué?
1: Gracias por tu lealtad. Ahora apenas me estoy dando cuenta que me he pasado los últimos años cultivando un sentimiento de amargura y desconfianza que no se compadecen con la grandeza de tu alma. Yo te he condenado con un rigor injusto. Me encerré y me dediqué a desconfiar de vos por terco y por ciego, por no darme cuenta que

0: estaba proyectando en vos el rencor que le tenía a Raquel. Y pues todo el tiempo estuviste ahí, sin decir nada. Has tenido que vivir ese dolor todos los días de tu vida. Sé que renunciaste a cualquier contacto con tu hermana, con la esperanza de que ese sacrificio me ablandara el corazón. Y a pesar de ese trato tan injusto y tan severo, vos nunca has dudado estar ahí y has sabido decirme las cosas sin reservas. Yo sé que pedirte perdón y darte las gracias no remedia todo el dolor que has tenido que sufrir. Pero quiero que vos sepas que yo te amo y confío en vos más que en mí mismo. ¿Me podés perdonar?
1: Perdóname vos a mí, María. Te juro que nadie me importa más que vos. Y a pesar de mí misma, Raquel nunca dejará de ser mi hermana.
0: Dejemos los malos recuerdos del pasado.

0: Ya sé que Antonio me mintió, pero mi angustia es no haber podido olvidar lo que vos me dijiste hace 7 años. Y me aterra pensar que esas palabras tuyas sean verdad.
1: Pero esta familia sí está maldita, ¿oís? No por las palabras que dijo mi abuela Sista, sino por el rencor y el odio. Por la incapacidad que tenemos de aceptar que somos seres humanos y nos podemos equivocar. Mariana, esta familia ha acumulado tanto odio y tanto rencor que ya perdió la capacidad para amar y perdonar.
0: Te ruego que escuches lo que voy a decirte, aunque sea la última vez que nos veamos. Puede estar al amanecer en el lugar donde íbamos cuando éramos niños. Mariana.

0: Señora Mariana, ¿ya se levantaron todos?
1: No, Miranda, no, Sara. Ve, Mirandita, hazme un favor, ¿sí? Por favor, no le contestes a nadie que me viste salir.
0: No, mi señora, no me preocupe, pero ¿usted para dónde va?
1: Por favor, Miranda, júramelo.
0: Yo se lo juro, mi señora, pero...

0: ¡Santi! Mi amor. Santiago. Despertate. Mira lo que te traje.
1: Hey, ¿vos a qué horas te despertaste?
0: Me hiciste pasar una noche inolvidable.
1: ¿Cómo así que te hice pasar una noche inolvidable? Si hasta donde yo me acuerdo no logré que pasara nada.
0: ¿Qué? Si te portaste como en las mejores épocas de nuestro noviazgo, Santiago.
1: ¿En serio? ¿Y yo por qué no me acuerdo de nada?
0: Mira, lo importante es que me hiciste tan, pero tan feliz. Y a mí me consta que vos también estuviste en el paraíso.
1: ¿De verdad?
0: Te lo juro. ¿Por qué no desayunas para que no te haga tarde para el trabajo?
1: Pero espérate, lo que me estás queriendo decir es que yo anoche recuperé mis superpoderes.
0: Que no te quepa la menor duda.
1: Pues siendo así, entonces vení para acá y los volvemos a usar. Vení, mi amor. Es verdad, estoy desnudo, vení.

0: Jimmy. ¿Y vos tenías miedo?
1: Sí, mucho.
0: ¿Y por qué?
1: Ay, porque parecía que te fueras a convertir en un animal salvaje.

0: Ignacio, yo te amo. Yo te amo solamente a vos, por favor, discúlpame por todo lo que ha pasado, sí.
1: Ven. ¿Quién es esa mona que está con el negro?
2: Ay, yo no alcanzo a ver hasta allá. No la reconozco de ser la novia.
1: Hey, Poncho, hagamos una cosa. Yo me encargo de ese negro y vos te encargas de la mona, ¿listo?
2: Dale.
1: Mira, nunca vas a pensar que va a odiarte, ¿oís?
0: Ve, Ignacio, ¿sabes qué? Yo no quiero regresar a esa casa. Llévame lejos de aquí, ¿sí?
1: ¿Quieres?
0: Sí, vayámonos a donde nadie nos conozca, ¿sí? Donde nadie nos pueda encontrar jamás.

0: esa es la mujer del español.
1: ¿Está hablando a mí?
0: Sí, píllalo, píllalo.

0: Oye, tú. ¿Has visto a Mariana?
1: ¿A la señora Mariana?
0: A Mariana, joder. ¿Estás sorda o qué te pasa?
1: No sé, don Antonio. La señora Mariana no ha venido por aquí hoy. Don Antonio, ¿le preparo el desayuno?
0: ¿Tú sabes dónde vive Lucio?
2: ¿Sabes qué? Yo sé que vos vas a pensar que estoy loca, pero es que no siento ni un poquito. Para mí también es muy extraño todo esto. Además, estoy completamente consciente de que cruzamos una línea que no debimos haber cruzado. Pero es que, estando con vos, me siento como invencible, ¿sabes? De verdad, sin miedo.
3: No, es que yo tampoco. Pero es que lo que tenemos al frente es nosotros, es más poderoso, ¿me entiendes?
2: Eso yo lo sé. Ve y después de todo esto, ¿vos eres capaz de dejarme?
3: Imposible. Pero yo sí necesito llevarle las pruebas al abuelo.
2: ¿Y vos crees que sí lo puedas lograr?
3: Sí.

0: Mira, si vos me ayudas a hacerle creer a Antonio que sos la mujer más feliz del mundo, sí.
1: Ignacio, pero es que para eso me tocaría fingir que estoy feliz con lo de mi
0: Pero
1: matrimonio.
0: es que si cambias los planes, va a empezar a desconfiar, va a estar alerta en todo momento, ¿me entendés? Mira, Mariana, yo tampoco quiero que estemos en un más con ese tipo. Pero yo necesito que te las arregles para que él piense que todo está bien, que vos le creíste todo lo que te dijo y que te vas a casar.
1: Bueno, Ignacio, supongamos.
0: ¿Que no encuentro las pruebas? Mira, yo me las arreglo como sea, te lo juro, para evitar esa boda. Porque vos no te puedes casar.
1: Nacho, pero es que eso no serviría de nada. Es que si vos saboteas la boda sin tener ningún tipo de vida, como si vos fueras súper enemigo.
0: Pero si decís que no te querés casar, ¿eso no es suficiente?
1: Pues debería ser suficiente. Pero, ve, Ignacio, es que yo no quiero perder a mi abuelo. Y si yo no me caso, lo primero que va a pensar es que no me casé porque estoy enamorada de vos. Y siendo así, no solamente lo pierdo a él, sino también a mi tía Caridad. Y los perdería para siempre, y tampoco es que yo quiera ver eso, sí.
0: Vení. ¿Pues por qué te uniste a él?
1: Nacho, pues inicialmente yo lo que quería era sacarte de mi corazón, ¿me entendés? Ya no podía más. Y bueno, después fue porque es que cuando yo conocí a Antonio, vos lo debiste haber visto. Es que me adivinaba en todo, ¿sabes?
0: Todo fue un plan de él y el paisa. Y después de todo lo que me decís, no me cabe la menor duda.
1: No lo puedo creer. ¿Sabes que yo no había pensado en eso, Nacho? Es que vos lo debiste haber visto. Me gustaba.
2: Ve, Poncho, lo bien. Entramos, cascamos a los dos y punto. Sencillo, listo.
3: Es que vos, bobo, mincho, ¿qué?
2: ¿Ah?
3: Ah, es que si le llegamos a tocar un pelo a peladita, es que tenemos que escondernos bajo tierra, o voy yo.
2: ¿Qué onda, Poncho? Vos siempre con tus vainas raras.
3: Ah, espérate, espérate.
2: ¿Qué más querés que espere aquí?
1: Con decirte que ya después de habernos casado en España, yo le dije que no iba a pasar absolutamente nada entre nosotros hasta que no nos casáramos por la iglesia. ¿Y sabes qué? Él aceptó. Y que él me iba a esperar y que no me iba a presionar para absolutamente nada, con tal de que yo me sintiera tranquila y superar ese amor, porque era un amor prohibido.
0: ¿Y con eso te enredó?
1: Nacho, yo pensé que jamás iba a volver a conocer a un hombre así, ¿me entendés? Que me conociera tanto, que me adivinara tanto.
0: Mariana, que vos sí pudiste sacarme de tu alma.
1: Claro que no. Pero es imposible, Ignacio.

0: Buenas, don Miguel.
1: Tú, cuidado. Lucio, qué bueno verte. Lucio, me haces un favor, yo sé que tú nos puedes ayudar. Mira, es que tengo aquí un desfase de la gráfica.
0: Don Miguel, yo necesito hablar con usted en privado.
1: Sí, sí, claro. Sigan ustedes.
2: Por un rato, sí. Okay, permiso.
3: Salió hasta despelucado y todo.
4: Ese negro le dio como a rata.

que quienes robaron el tren del azúcar fueron ese par de truhanes del paisa y el españolete. Y él logra comprobar que son ellos, ¿sí? Se salva la familia.

0: ¿Sí?
1: Soy yo, Miranda, secretaria.
0: Ay, seguí, Mirandita.
2: Con permiso, señorita.
0: Seguí, seguí.
2: Ay, señorita, imagínese que el señor Antonio me preguntó por usted.
3: ¿Dónde cojones estabas?
0: Yo le pido el favor de que no te dijera nada, ¿me entendés? ¿Sabes qué, Mirandita? Si quieres, andate, que mi tía va a estarte necesitando, ¿sí?
2: Sí, señorita Mariana. Permiso.
4: Mírame a los ojos cuando te hablo.
5: Antonio, lo que pasa es que el negro ese se está acostando con la señora Mariana.
6: ¡Manuel María! Yo fui a que se robó el azúcar. Pero no lo hice sola.
0: ¿Qué estás haciendo, Antonio? ¡No! ¡Mi amor!
4: ¿Crees que soy imbécil? Darte aquí sería morir contigo. Pero lo que voy a hacer es tener una fiesta negra. Voy a celebrar mi boda por todo lo alto.
0: ¡Tía!

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0: Mi papá debería estar acá. ¿Dónde está? Llámelo.
1: Déjalo. Yo me lo sentí bastante fatigado, cansado, con ese corazón que no le quiere responder muy bien. De pronto tiene el radiecito por allá escondido porque sabía que Dios me iba a tocar. Pero no se quiso levantar. Bueno.

0: Ay, es que ese muchacho sorprende, mira cómo está la gente entusiasmada, se están gritando. Ay, me imagino cómo debe estar. ¿Ah? ¿Te das cuenta? Que lo que dijo el viejito ese era verdad. Ustedes se burlaron tanto de mí que iba a ser grande entre los grandes. Con todo lo que tiene encima ese muchacho, con todos los problemas, y mira cómo hace crecer esa tarima. Toda la gente está que me lo ha dicho.
1: Muchas gracias a todas las fanaticadas presentes que se encuentran aquí con Diomedes Díaz. Gracias por su apoyo. Porque dicen que Diomedes Díaz está torcido, que está viejo, viejo. Con los palos más viejos que hacen cuchara y que hacen los columpios y hasta las ondas también.

¡No jódame! Y el que quiera hacer la prueba, ¡que venga! ¡Que venga! A ver, ¿qué dice?

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0: y decían que la gente no venía, que esto y que estaba lleno por otros artistas. Y mira, a ver ahora que está la plaza llena. Que miren la plaza que está llena. Entonces, que se metan, que respeten. Entonces, esta canción para todas las mujeres bonitas, para todas las reinas que existen en Colombia.
1: Mi mamá para acá,
0: con él, que dice...

0: tiene de trago ese tío, dale, tómatelo.
1: Me acá, tú sabes hace cuánto no me reí así, serio.
0: Me va a decir a mí, ¿qué pasa, metió con esa vaca? Imagínate mirándome ahí con esa cara larga, tu tía.

Y para toda aquella gente que diga o que dijo que Diomedes no venía, yo estoy tapando la boca. Ahí se ponga el periodista malabrado, pero no le paren bola, que aquí está el Diomedes de ustedes. Este. Este es el Diomedes de ustedes, no es que las grandes prensas dicen. A continuación, una canción que es de los éxitos. La cante conmigo, si no la canta, me voy. Sí, porque yo sé que la plata me está pagando a mí, pero ustedes están aquí por mí también, entonces cante la canción, tienen que cantarla. ¿Cierto, coronel? Entonces, ¿qué dice?

0: Pero quiero hacer un homenaje ante todos ustedes. ¡Nando! ¡El vendedor ambulante que venga! ¡Rápido! Este que está aquí es un caciquito, como le digo yo. Yo quiero que él interprete una canción mía. Yo sé que le gusta mucho y seré yo a todos ustedes. Me manifestó que quería cantar un pedacito. Entonces, que cante. Que cante.
1: Venga, me diga, así que.
2: Hombre, ahora me volvió un silencio usted. Bueno, le tengo que quiere, pues, cante.
1: Toditas mis canciones siempre se refieren a.

0: nace con fama.
1: Pero no hay platicada. Él anunció la canción.
0: Y esta es una canción que hice con mucho cariño para todos ustedes, ¿sí?

0: Tenía ahí lo del recibo este que...
1: Es que está llorando otra vez por Diomedes.
2: No voy a estar llorando, mijo, si lo que estoy es contenta.
1: ¿Y esa vaina? Cuente.
2: Venga, siéntese. Estaba escuchando el concierto que Diomedes estaba dando en Valledupar y me alegró tanto escucharlo así de bien, de contento, que la gente lo aclame después de todos los problemas que él ha tenido, ¿eh? Cantó con la voz igualitica a la de hace años. Oiga, es que no paran de aplaudirlo. No me vaya a criticar ahora.
3: ¡Diomedes! ¿Cómo te sentiste en el concierto?
4: No, pues siempre el apoyo y el cariño de fanaticada es lo que me reconforta, ¿cierto?

0: Yo soy muy de gracias por su apoyo, ¿sí?
1: Así que, ¿por qué iniciaste con la canción el 26 de mayo?
0: Porque es la canción que narra mi historia, que narra lo que fue este muchachito que tenía limón hasta ser cacique de la Junta. Gracias, de veras.
2: Que no pase nadie.
0: ¡Miro! Hoy quiero dar gracias a este niño que está aquí. Quiero que me lo aplaudan. ¡Aplaudan a este niño que está aquí! Gracias a ti es que canté hoy. Porque tú me demostraste que yo soy como el arcoíris, que no salgo todos los días, pero cuando salgo todo el mundo quiere verme y quiere aplaudirme y quiere admirarme. Muchísimas gracias, yo los quiero mucho. Y quiero que usted también luche por su sueño, porque si no puede llegar a ser un cacique de la Junta también. Dios me lo bendiga.
3: Te quedaste dormido. ¿No escuchaste a Diomedes? ¿No lo escuchaste cantar cuando se subió a la tarima?
4: Sí, lo escuché.
3: Bueno, ¿cómo te pareció?
4: Bien.
3: Ven, hijo. Ah, como que bien, si tú bien sabes cómo estaba Diomedes, que él nos dijo que tenía miedo de subirse en esa tarima de nuevo con la gente, con todo lo que había pasado. ¿Tú sabes cómo estaba él? Si él te lo contó, entonces. ¿Cómo te pareció? Se subió, la gente se emocionó. Hay que aplaudirlo, mijo.
4: Mamá, tú sabes muy bien que yo no doy para decir vainas bonitas, porque las palabras no me salen.
3: Tú eres cují con las palabras también.
4: Pero lo que sí te puedo decir es que para mí cantó bonito. Porque cantó con el alma. Y eso me alegró el corazón. Tanto que me dio un orgullo grande. Un orgullo que no me cabe en la ropa.
3: Ve, no te vas a emocionar mucho. ¿Tienes hambre? Ya vamos a servir la comida.
4: Ajo, más comida.
3: Hay que ponerte fuerte, mío.
4: Bueno, entonces ya que estoy hablando de fuerte.
3: Eso.
4: Tráeme un bollo de plátano con queso.
3: Eso quiere decir que está bien, ¿eh, papá? Te traigo la comida. Ocha, ve sirviendo, mija.
5: ¡Tran maravilloso!
6: Increíble, felicitaciones. Dígame. Gracias. Gracias por ese regalo tan grande que nos diste en este concierto de hoy. Bueno, esto no puede pasar desapercibido. Queremos que salgas con nosotros. Vamos a celebrarlo, no solamente con nosotros, sino con la fanaticada. Mira toda la fanaticada.
0: Bueno, Gabriel, de verdad que... Quiero decirte, hermano, gracias por tu... Por soportarme, por tu espera, por siempre estar ahí conmigo. Yo me sentía a mi madre, Gabriel, de verdad que no me quería montar a tarima. Peladito ahí. Que aunque lo vea chiquitico, hermano, tiene un corazón grande y fue el que me dio el ejemplo para montarme la tarima. Quiero decirte, compadre, que quiero tomar unos tragos, quiero celebrar por mi fanaticada. Porque José no puede porque está tomando pastillas y eso. Me quiero cambiar porque es como una piña ahora de amarillo y con este sacón, este calor. No aguanto, prefiero pasar desapercibido. Con este saco tengo mucho calor. Quiero cambiar, ¿oíste?
6: Bueno, cámbiate, te esperamos y nos vamos.
0: Porque a mí me vaya a envenenar tú.
7: Listo, compadre, se me va.
0: Tú vas a lo que si nos morimos, nos morimos los dos. Entonces, lo mismo con usted, señor.
8: Nos matamos los dos.
0: Tome para ver si me da. Bueno, ¿cómo estás, señorita? ¿Qué más? ¿Cómo vamos? ¿Qué más, señorita? ¿Qué más?

0: vamos.
1: Rompa el que te enfrente, rompa el que está en la boca, rompa el que está en la rompa el que te sienta.
2: Yo me te voy a pedir un favor. Yo sé que es una noche de celebración y vas a estar con tu fanaticada, pero por favor, no terminemos borrachos, ¿sí?
3: Hombre, Gabo, deja de estar fregando tanto. Yo soy un peladito ya. Eso era antes. Yo veo lo que estoy haciendo. ¿Cuál es el afán tuyo y de José de montarme ya en el Parque Leyenda a cantarle a todo el pueblo de Colombia y de Valledupar? Ah, el Festival Leyendato. Y ahora que quiero celebrar porque me fue bien, no lo puedo hacer. Eso significa que voy a borracharme. Yo sé lo que estoy haciendo.
4: Pero hay que tener medida. Le recibes a una cantidad de gente que te está...
3: Yo te voy a medir. ¿Acaso yo tengo metro? Yo no soy albañil.
4: No se trata de eso. Siempre vamos a discutir por lo mismo, por favor.
3: Entonces,
4: ¿qué pasó con el tema de seguridad?
5: Don Gabriel, mire, venga, le explico lo que pasa.
6: Sábala, sábala, sábala ya. Tú que la tienes, dámela. Oye, cacique, hoy me siento súper chuquiluqui, mejor dicho. Estoy feliz, contento. Quiero felicitarte con el alma, con el corazón. Y con cualquier cosita que tú quieras, porque tú sabes que soy el man que te saca de lo malo y te mete en lo bueno. Pero ahorita, si te gusta, vacílatelo.
3: Mira, me lleva acá, primero que todo, pues muchas gracias y de veras. Quiero darte de todo bienvenida, pues vienes a felicitarme y lo acepto. Pero si venía a ofrecerme esa vaina, te va a voltear la queja de una trompada. Respetame porque yo no voy a ir para eso. Métetela tú completita y te alcanza más, mejor.
6: Sí, ¿ok? Parecido, pero ¿qué? Yo lo que creo que tú estás sabroso, si me entiendes.
3: No, yo estoy sabroso sin eso.
6: Este triunfo acá, si me entiendes, para ese
3: así. No, yo estoy bien así, yo no necesito estar sabroso porque yo no soy guiso. Ah, entonces váyase de aquí. No, váyase. ¡Ey, ey! Hey.
6: ¡Para que sáquenlo! ¡Tú sabes quién soy yo!
4: Sí, pero era para la cosa de sonido. Mire cómo termina una persona así, un delincuente, un ampón, vendiendo droga en los establecimientos.
3: Yo soy un artista.
4: Pero no le des entrada, Dios, no le des entrada. Tú tienes una imagen que cuidar.
7: Venga. ¿Qué hacer? Porque se queda allá afuera. Ah, mijo, tú te pareces a Santander Ricardo, ¿ah? Que se la pasan los potreros. Ahí, contando la cabeza de los ganados.
8: Ay, ¿te toca? ¿Así es que?
7: Está echando cabeza hacia atrás. Cuando éramos novios, unos peladitos, que estábamos haciendo planes de escaparnos, ¿viste? Y lo logramos por encima de quien sea. Mijo, porque yo creí en ti. Y sigo creyendo en ti, ¿viste? Y salimos adelante sin un centavo. Nunca hicimos planes de cuántos hijos íbamos a tener. Y tenemos 9. Y nunca nos acostamos sin un bocado comida. Y hemos sido felices, mijo. Aunque la vida es como tranque chiquero, que a veces uno está arriba, a veces está en el suelo. Y yo no voy a negarte que estuvimos en el suelo por una metida de pata tuya como una fundillo loco. ¿Ah? Y a mí, hasta casi se me olvida porque supiste sacar las patas de nuevo. Y yo no sé si habrás metido las patas con otro fundillo loco, otro fundillo caliente. Y no quiero saberlo. ¿Sabes por qué, mijo? Ay, porque yo te quiero mucho, mijo.
8: ¿También?
7: Yo no me equivoqué, apólame contigo. Y bueno, tenemos unos hijos buenos, honestos, que hemos sacado adelante. Dios, a su muchacho. Se cumplió lo del viejito ese, fíjate. Que dijo que iba a ser famoso, el mejor cantante de este país y del mundo entero. Y ya, ya es casi conocido en el mundo entero y ya famoso mismo. Lo hemos logrado. Ahora somos dueños de esta finca, después que éramos peones, porque como dice tu hijo, la vida es un baile donde todos damos la vuelta. Dijo.
8: Que yo siempre he vivido agradecido con Dios y con la Virgen del Carmen. Porque es que yo tengo al lado mío a la mujer más buena del mundo.

0: mujer que cualquier hombre quisiera tener. Porque tú, mamá, te sacrificaste en cuerpo y alma para ayudarme a sacar a esos pelados adelante. Y lo logramos, ¿verdad?
1: Tú eres el mejor papá del mundo.
0: No, tú eres la mejor mamá del mundo. Y yo sé que con ese templo que tú tenés, vais a seguir adelante, podéis seguir sola, guiando a los muchachos para que caminen por el lado derechito. Yo sé que sí.
1: Ya vas a empezar con tus vainas, Rafael María. Daña el momento, ya daña la alegría. Mi hijo. Ay. Si yo volviera a nacer, me volvería a casar contigo.
0: Yo también, y te haría 20 pelados.
1: Y Dios prometió que ibas a estar conmigo siempre. Así que yo no te perdonaría que tú te fueras antes que yo, ¿viste? Tú te vas conmigo y vas a estar viejito ahí sentado, más viejito de los que estamos en una mecedora, chuchumeco, hablándole a los nietos y dándole consejos y sacándolo adelante. Así que con esa lengua no llames la mala hora. Vamos. Tú estás caminando agitado para hacerte una buena comida.

0: más hermosa, mi suegra.
1: Ajá, mi vida, ¿y a qué hora vas a llegar?
2: Amor, tú sabes que yo soy el cantante. Yo llego a la tarima, canto, saludo a la fanaticada. Y después vengo para acá, para la casa.
1: Bueno, no vayas a llegar borracho, ¿viste? Tú sabes que el primer trago es que te fríe.
2: No te preocupes, mi amor, yo estoy juicioso, yo sé que es así, ¿oíste? Ey, buena la María Farina que me compraste. Está buena y el frasquito chiquitico, no con el frascón grandote, se queda un dolor en el brazo. Vamos.
1: Que te vaya bien.

0: Lili, que tu hermano quiere dormir contigo. ¿Te parece bien?
1: Sí, mi amor, pero quítate los zapatos. No vamos a dormir con zapatos, ¿no? Bueno, mi amor, métete.

0: siempre de mi vida. ¿Mm? Buenas noches. También un abrazo.
1: Bueno, a dormir.
0: Sí, señor.
1: No, yo veré.
0: Soñé con los angelitos.

0: Contento estar con todos ustedes aquí en la carrera novena, pues la avenida de moda de Valledupar y se respeta, ¿no? Con mi compadre Franco el Güeyo, que está como el avispón azul, brillante y en vuelo, ¿cierto? Y dando la bienvenida a uno de mis ahijados, pues, Samuel David Rojo. Yo siempre soy hasta mal padrino, porque a veces no doy regalos, a veces ni los veo. Pero de verlo aquí me da muy contento. Y este que está aquí parado, ¿qué será, hijado mío? ¿Qué quiere usted, compadre? ¿Qué quiere, sobrino?
1: Así que usted discúlpeme, pero estoy emocionado. Yo lo quería conocer desde hace tiempo. Usted es mi ídolo, usted es el mejor, el más grande del vallenato, cacique. Así que permítame cantarle unos versos, cacique. Yo tengo mi conjunto de allá del Colegio La Perena, desde donde se graduó.
0: Pero súbanlo, que se suban a tarima. Compadre Franco, era acordeón al muchacho. ¿Y quién? Oye, la guacharaca, muchachita. Hombre, voy a hacer una cosa. Si va a tocar guacharaca, tiene que ser serio porque me apreña en los conjuntos. Porque en la música es un poco liso. Y yo, ¿quién más te va a tocar por ahí? ¿Qué? El copetón. Oye, el copetón está bien, muchacho. Y motilalo. Bueno,

Virgen te bendiga, Dios te guarde, mi cacique. Que la Virgen te bendiga, Dios te guarde, mi cacique.

cantó el maestro, ahora va a cantar el pollito. Hombre, ya cantó el maestro, ahora va a cantar el pollito.

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Mentalista. Mentalista. Sustantivo. Alguien que usa la agudeza mental, hipnosis y o sugestión. Un experto manipulador del pensamiento y la conducta.

0: templo de armonía.
1: Rosemary, no te vayas, solo trato de ayudar.
2: No te volveré a escuchar,
1: Rosemary, jamás. Estás en serio peligro.
2: No te escucharé.

0: Gracias por venir tan rápido.
1: Su víctima es la viuda de May Cantenna, fundador de Cal Secure Financiera. Amigo cercano del vicegobernador.
2: Vinimos en helicóptero.
0: ¿Sí? Tenemos dos testigos que vieron un sedán plateado perseguirla deliberadamente. Están consiguiendo pintura del auto ahora. Esperamos obtener la marca y modelo y tenemos parte de la matrícula.
1: Veo que tienen todo cubierto.
0: Sí, pero no nos moleste el apoyo.
1: No somos apoyo, dirigimos.
0: Sí, señora. Hace unos días, Rosemary llenó un reporte de personas perdidas por su hijo adolescente Travis. Se fue hace una semana, pero ya había huido dos veces y ya ha estado en la juvenil, así que...
2: ¿Por qué en la juvenil?
0: Drogas. Conducía drogado. Su casa está a 8 cuadras hacia allá. Pensamos que caminaba a su casa, pero ¿desde dónde? No sabemos.
1: Estaba conmigo.
0: ¿Y quién es usted?
1: Mi nombre es Christina Fry. Era asesora espiritual de Rosemary.
3: Disculpa, ¿escuché correctamente?
1: Señora Fry, ¿estuvo con ella dónde? En mi casa. Terminamos una sesión. Habíamos contactado a su esposo. ¿Que él no está muerto? Él sabía que esto le iba a pasar. Le advirtió que se estaba poniendo en un grave peligro.
4: ¿A qué se refería?
1: No lo sé, soy solamente un canal.
3: ¿Un canal para qué?
1: Para la energía de las almas difuntas.
3: Entiendo. Ah, entonces, ¿usted sabía que este homicidio iba a pasar?
1: Yo no sabía, su esposo sabía. Yo solo le pasé la advertencia a Rosemary.
3: Ah, sí, claro. Por su propia admisión, ¿ella es o no un canal para la energía de las almas difuntas o está involucrada en el crimen? Así que tú decides, ¿llamas a los cazafantasmas o llevas a esta señora a la estación?
1: Señora Fry, ¿le importaría ir a nuestra oficina en la mañana a contestar algunas preguntas con detalles? Si en algo puedo servir, lo haré con gusto. Y llámeme Cristina. ¿Y toda esta ira que siento, de dónde viene?
3: No de mí, usted se proyecta.
1: Rosemary era mi amiga. ¿Estoy triste? Claro que sí. ¿Estoy enojada? Solo porque alguien le hiciera algo tan terrible. No se ofenda, pero yo creo que está malinterpretando toda esta situación.
3: Sí, ¿verdad? Ah, esto va a ser bueno.
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1: ¿Desde cuándo conocí a Rosemary Tennant? Casi 3 años.
3: ¿Cobra por sus servicios?
1: Sí. El cuánto depende de los recursos del cliente individual. Jamás rechazo a nadie.
3: ¿A Rosemary cuánto le cobra?
1: $500 por hora.
3: ¿Cuántas a la semana?
1: De 5 a 6.
3: Oh, 3,000 a la semana. Excelente.
1: Rosemary era un alma perturbada. Necesitaba ayuda intensiva.
6: ¿Qué la perturbaba?
1: Su esposo era una poderosa ancla en su vida y al morir ella se sentía a la deriva, vulnerable. Personas en las que no debió confiar reconocían su debilidad y jugaban con ella.
3: ¿En serio?
1: ¿Específicamente qué personas? Muchas para mencionarlas. Como resultado, creo que la relación con sus hijos debe haberse afectado.
6: Ellos serían Clara y Travis, ¿cierto?
1: Uh-huh.
6: ¿Afectado cómo?
1: Disculpen, no debo compartir más de esto con ustedes.
6: Travis se perdió hace varios días. ¿Ella qué decía sobre eso?
1: Me gustaría ayudarles, pero mi trabajo está limitado por el mismo código de confidencialidad que tienen los doctores.
4: ¿Tiene licencia de terapeuta profesional en este estado?
1: La tengo.
3: ¿Su cliente está muerta?
1: Su cuerpo terrenal está muerto. Cuando su alma complete su viaje, le preguntaré si puedo contarle sus problemas con más detalle. Grabé todas sus sesiones en CD. Si dice que sí, yo se los daré.
3: ¿Por qué molestarse con eso? Pregúntele quién la asesinó.
1: Por supuesto. Lo haré, pero podría no saberlo. La muerte no nos da la omnisciencia.
3: Usted es buena.
1: Me gusta creer eso.
3: Ya lo creo.
1: Es importante el autoamarse. Dígame, ¿qué opina de usted?
3: Ah, dígame. Pero olvide los $500 por hora. Tengo un sueldo muy bajo.
1: Está bien. Lo haré sin cargo. Creo que usted finge seguridad y arrogancia, pero en su interior lo consume la culpa y el autodesprecio. Un trauma reciente en su pasado, tal vez. Pero es más que un poco inestable. Está hecha para este trabajo.
6: Es buena.
3: Por favor, no es alardear, pero la mía es una tragedia muy conocida. Una simple media hora en internet le dirá que estoy consumido por la culpa y autodesprecio.
1: El verlo a los ojos me dice eso. ¿Y qué le hace creer que yo gastaría mi tiempo investigándolo en internet? ¿Es algo egocéntrico, tal vez? ¿Me puedo ir?
4: Sí. Gracias por su tiempo.
1: Pueden llamarme cuando quieran.
4: Claro que sí. ¿Sabemos quién está?
2: Hasta hace 2 días los residentes eran Travis Tennant, Rosemary Tennant y un huésped semipermanente llamado Jeremy Hale, fotógrafo de retratos y novio de la señora Tennant, según la servidumbre.
7: Dooley, Dooley, ven acá. ¿Les puedo ayudar?
4: ¿Señor Hale?
7: Sí.
4: Buró de Investigaciones de California. ¿Podemos pasar?
7: Claro, adelante. Disculpen el desorden.
4: Parece que no estuvo solo anoche.
7: Bueno, yo fui a una exposición, pero siempre hay alguien aquí. A Rosie siempre le gustaba tener visitas. Y a nosotros, los creativos, siempre nos gusta posponer el trabajo.
2: ¿Desde cuándo vive aquí?
7: Voy para 6 meses. Yo soy fotógrafo. Conocí a Rosemary en una exposición. Vine a hacerle un retrato. Nos gustamos, eso creo. Y ya nunca
3: me... ¿Usted y la señora Tennant eran amantes? Es lo que todos dicen.
7: Que si la amaba y viceversa, sí, pero amantes. Éramos unidos. Ella me entendía mejor que nadie.
4: Viviendo aquí debió conocer a sus hijos muy bien.
7: Clara es una adulta, no pasaba aquí mucho tiempo. Y Travis, ese chico tiene problemas.
4: ¿Ah, sí?
7: Creo que al morir su padre, él se perdió. Tomaba drogas, robaba cosas, hacía locuras.
2: ¿Cuándo fue la última vez que lo vio?
7: Hace una semana. Rosie halló drogas en su habitación, tuvieron una pelea y él se fue. No sé a dónde, tiene cientos de amigos con quien esconderse.
3: Disculpe, ¿le importaría si doy un vistazo?
7: No, adelante.
3: Gracias.
4: Rosemary lo puso en su testamento hace unos meses, ¿cierto?
7: Sí, y yo me sentí mal por eso, fue demasiado. Rosemary era una persona generosa y rechazar su generosidad sería como negarle su esencia.
2: El día antes de ser asesinada hizo una cita con su notario. Le dijo que quería hacer alteraciones al testamento.
7: ¿Ah, sí? No tenía idea.
4: ¿Qué cree que estaba planeando?
7: Solo puedo imaginar que...

0: tenía que ver con Travis. Quitarlo, pensando quizá en corregirlo.
1: ¡Lisbon!
0: Ah, encontró mi estudio.
2: Era muy hermosa, ¿no es cierto? Usted logró captar mucho en sus ojos. Es como si nos hablara.
0: Rosemary era una modelo fácil y esas fotos no le hacen justicia.
3: Está bien montado.
4: Cuarto oscuro, lo último en equipo. Debe ser bueno tener un benefactor.
0: Fui afortunado.
2: O hábil. Dice que Travis se fue porque él y su mamá pelearon. ¿Estás seguro de eso?
0: Por supuesto, estuve ahí.
2: Creo que la señora Tennant optó por ignorar los problemas de su hijo porque él perdió a su papá. Que él no se fue por ella, se fue por usted.
0: ¿De qué está hablando?
2: Creo que este era el cuarto de Travis. Él tenía pósters pegados en las paredes y postales detrás de esta puerta y huellas. Ahí arriba, donde golpeaba con una bola de lacrosse. Travis jugaba lacrosse, ¿cierto?
0: Lo hacía antes de que tomara drogas.
2: Y aquí, este pedazo de cristal se estrelló con un codo o con un puño. Debió ser una fuerte discusión entre ustedes.
0: Ya es suficiente.
2: La pregunta es, ¿tomó su cuarto en cuanto él se fue? ¿O él se fue porque usted tomó su cuarto?
0: Está en mi espacio personal. Por favor, apártese.
2: Disculpe. Así que lo echó de aquí y tuvo que buscar un lugar seguro. Buscar un escondite donde el cambio no pudiera alcanzarlo.
3: ¿A dónde huyó?

0: Sí, es aquí a la derecha. Él estaba contento con un cuarto más pequeño.
1: Sí, claro.
0: Disculpe, pero hay un tinte de hostilidad innecesaria en su voz. ¿De qué se trata?
2: Solo trata de hacer su trabajo. Sé que Travis Tennant es el sospechoso número uno, pero Jeremy no se nota que esté sufriendo mucho ahora.
3: Voy a investigar a Hale a ver qué encuentro.
2: ¿Quién dice que Travis no está muerto? Tal vez Jeremy mató a ambos. Eso sería más dinero heredado para él. Hay algo del lado de los negocios.
1: La psíquica tenía razón. Todos los estafadores y parásitos sociales conocidos rondaban a Rosemary por sus millones. Pero son sanguijuelas de cuello blanco, no asesinos.
4: Parece ser ella.
2: Llegó la hija. Señorita Tennant, soy la agente Lisbon. Gracias por venir.
5: Vine en cuanto pude. ¿Encontraron a mi hermano?
2: Por favor, siéntese. Lamentamos su pérdida. Contestando su pregunta, no. Travis sigue perdido. Hacemos lo que podemos para encontrarlo. ¿Puede hablarnos sobre su madre? Todo podría ayudar.
5: Aún no puedo creerlo. Ella era una buena persona. Todos la amábamos y que haya muerto en una cuneta como basura. Es horrible.
2: Muchos dicen que cambió cuando su esposo murió.
5: Ella, yo creo que perdió el control. Mi padre era el que tenía todo en orden. Y ella no tenía disciplina.
3: ¿Nos daría un ejemplo?
5: En la universidad, mi hermano me llamó para decirme que nos estaban estafando. Mamá hacía una mala inversión tras otra y yo traté de advertirle, pero no hacía caso.
4: De seguro ella creía que hacía lo correcto. ¿Fue cuando su hermano empezó a rebelarse?
5: Extrañaba mucho a papá. Y de repente, él era el hombre de la casa. Y creo que no fue sencillo. Y fue cuando Jeremy se mudó. Y él asusta, es muy peligroso.
2: ¿Peligroso?
5: Él consigue lo que quiere y tiene mal temperamento. Me preocupaba mi madre.
2: Clara, ¿dónde cree que está Travis?
5: Si lo supiera, estaría con él. Él es mi hermano y es todo lo que tengo.
4: Marque su número aquí, por favor.
5: No creo que vaya a contestar.
4: Sí, solo márquelo. Gracias.

0: Hola, Travis. No me conoces, mi nombre es Patrick Jane. Soy un amigo. Sé que tienes problemas ahora y yo quiero darte un poco de paz mental. Pero no sé lo que sea paz mental para ti. Es diferente para todos. Por ejemplo, yo monto a caballo. ¿Pero los caballos te harían feliz? No lo sé. ¿Por qué los caballos no te harían feliz? Dale vueltas y vueltas en tu mente hasta estar seguro. Y ve a ese lugar donde sabes que estarías feliz. Y llámame. Tienes mi número.
1: ¿Qué fue todo eso?
0: Rápido, ¿qué imagen te vino a la mente?
2: Solo digo que no puedes decir que no existen los psíquicos solo porque no conoces a ninguno.
3: Tienes razón, jamás he visto una cebra y no significa que no existan.
2: ¿Nunca has visto una cebra?
3: No.
2: ¿No has ido a un zoológico?
3: No entiendo los zoológicos. ¿Pagas por ver animales? ¿Por qué? ¿Señores?
2: Sí, es él.
3: Jane, ya no dudaré de ti.
0: ¿Has dudado de mí?

0: Espera. Solo espera.
1: Travis Tennant, sabemos por qué se fue. Sabemos de su pelea con Jeremy. ¿Por qué no pidió ayuda? ¿Por qué solo huyó?
2: Es que no había nada que pudiera hacer. Y no quería causar más problemas.
1: ¿Causar más problemas? ¿Para quién? Era su familia.
2: Usted en serio no entiende. Yo amaba a mi mamá. Mucho. Pero después de la pelea con Jeremy no podía volver ahí. No podía.
3: ¿Cuándo puedo verlo?
4: No, pronto.
1: ¿Y a dónde fue?
2: A casa de varios amigos.
4: Necesito nombres y direcciones.
2: Tal vez si yo hubiera estado con mamá esa noche, ella seguiría con vida. Yo, tal vez...
1: Escuche, esta es la verdad. Cuando su padre murió, su madre regaló mucho de su dinero. Luego llevó a Jeremy a su casa y le hizo la vida miserable.
4: Y aunque se marchó, sabía dónde estaría esa noche. Sabía que caminaría a casa.
2: ¿Creen que yo lo hice? Cuando papá murió, ella era todo lo que yo tenía. ¿Creen que no quería estar a su lado? El imbécil de Jeremy se muda ya. Empieza a decirme qué hacer y a darme órdenes. Ella era mi madre. Yo no la asesiné.
5: Yo le creo. Ven.
3: Tranquilo, hermano. Estaremos bien.
6: Travis está dolido.
1: Oh, está mintiendo. Y no olvidemos que Jeremy Hale está por heredar algunos millones, así que tal vez quiso acelerar el proceso. Financiar una larga sesión de fotos en Sudamérica. Ser discreto por un tiempo.
7: Hablé con el notario de Rosemary. Adivinen a quién agregó en su testamento.
8: Ah, Christina Fry.
7: Y la tinta no se ha secado aún.
6: Christina dijo que sabía desde antes que Rosemary corría peligro. ¿Para qué decírnoslo si es culpable?
5: Es diabólicamente inteligente. Nos hace desecharla como sospechosa porque se hizo ver como tal.
6: O tal vez, solo tal vez, tenga un raro y precioso don y trate de ayudarnos.
5: Un raro y precioso don. Dime, ¿quién tiene esa clase de don? ¿Y por qué nadie lo usa para resultados de la lotería? ¿Y por qué los muertos siempre hablan tonterías?
1: No abuses. Van Pelt tiene derecho a una opinión.
5: Es errónea, es como creer en el conejo de Pascua.
7: ¿Quién dice que no existe el conejo de Pascua?
6: Van Pelt.
9: Ah, hola.
6: ¡Guau! Wow. Gracias. De acuerdo, vamos para allá. Era Christina. Dijo que estuvo captando algo. Algo que podría ayudarnos.
1: Ve y habla con ella.
8: Yo iré.
6: Tiene que ir.
1: Si está engañándonos, tenemos...

0: que enterarnos.
1: No lo hace.
0: Lo sé. Compórtate.
1: ¿Señora Fry?
2: Ahora salgo. Tomen asiento, por favor.
3: Madame Soltar nos recibe. Huele a gente muerta.
0: Jane.

0: Mira, ¿puedes comprar tus recuerdos aquí?
1: ¿No te interesa nada lo que tiene que decirnos?
0: No, me gusta el espejo. Está muy bien ubicado, ¿no?
1: ¿De qué hablas?
0: Espejo falso. Truco de clarividentes. Estudia el lenguaje corporal de sus clientes antes de recibirlos. Ben debe estar viéndonos ahora.
1: No puedes entrar ahí.
0: Claro que sí.
1: Jane. ¿Ves? No hay espejo falso.
0: Bueno, tal vez en este caso, pero no como observación general.
1: ¿Nos sentamos?
0: Claro.
1: Ilumíneme.
0: Usted maneja su juego muy bien, pero su templo parece una tienda de souvenirs en Shangri-La.
1: Cierto material va con el trabajo, usted lo sabe. La gente espera un poco de parafernalia. Como los trajes brillantes que usaba usted.
2: Él dice: lamento todo el dolor que les causé a ti y a tu madre. Son lágrimas de dicha.
0: Entonces ya ha estado investigándome.
1: Lo hice ahora. Red John asesinó a su familia. Siento su pérdida. ¿Por eso dejó su vocación?
0: ¿Vocación? ¿Así le llama a esto?
1: Sí. Vocación, don, como quiera. No hay duda de que lo tiene. ¿Por qué lo abandonó?
0: Fueron los trajes. Vulgares, horribles.
1: Siempre irónico. ¿Por qué es eso?
0: No trate de leerme.
1: No sabría cómo.
0: Sabemos que es mentira.
3: ¿Podríamos hablar del caso?
0: Sí.
1: Sí.
0: ¿Entonces Rosemary ya la contactó?
1: No, aún no. A veces toma tiempo el que las almas completen la transición.
0: Sí, el autobús celestial se retrasa.
1: Les llamé para ofrecer mi ayuda, pero no están interesados.
3: Espere. Yo soy la gente aquí. Estamos interesados.
1: Tuve una visión sobre el auto que asesinó a Rosemary. Agua entrando por las ventanas, ruedas sobre el agua, descansando en concreto.
3: ¿Concreto? ¿Como una piscina?
1: Más grande.
3: ¿Una presa, tal vez? ¿El lago Fundadores afuera del pueblo?
1: Sí. Una represa.

0: Gracias.
1: El daño en la parte frontal es consistente con el choque contra un peatón, pero oigan esto, la matrícula indica que el auto es propiedad de Rosemary Tennant.
2: ¿Es su auto?
1: Sí, las infracciones muestran que Travis usaba el auto todo el tiempo.
2: Pudo haber sido Jeremy, él tenía acceso también.
3: Pongan a uno de ellos en el auto esa noche. En cámaras de tráfico, un empleado de gasolinera. Si hay testigos, quiero saber.
2: Estoy en eso.
4: ¿Ustedes van a arrestar a Travis Tennant o lo hacemos nosotros?
3: Lo lamento, pero todo lo que tenemos ahora es circunstancial.
4: Yo sigo mi instinto. El 90% de las veces, si se siente bien, así es.
3: ¿Pero y el otro 10%?
4: Bueno.
5: Si alguien tienen que arrestar es a Christina Fry. Sabía que Rosemary estaba en peligro. Sabía en dónde hallar el auto, el arma homicida. Eso significa que o sí tiene poderes sobrenaturales o está involucrada en el crimen.
3: Por Dios. Ella simplemente hizo lo que tú haces bien. Con aires de confianza hizo una deducción. ¿Dónde más abandonas un auto por aquí? Ella dedujo eso.
5: Bueno, sí. Eso es posible también.
3: Sí, eso es lo que te molesta, ¿no? No que sea una estafadora, sino que sea buena. Incluso tal vez mejor que tú.
5: Claro que no. De acuerdo, sí. No es mejor que yo, lo aclaro, pero es buena. Y los buenos son los más

0: peligrosos.
1: Disculpen, pero deberías considerar la posibilidad de que realmente está en contacto con algo más allá de tu comprensión.
0: Entonces sería golf o el teatro musical de los 30 y los 40.
2: Solo encontramos esto en la cajuela.
3: Nylon tratado de calidad.
0: Igual al que usan en fotografía.
4: Sí. Jeremy y yo discutimos. Lo corrí de la casa. Le dije que ya no volviera y faltan unas joyas de mi madre.
5: ¿Creen que él lo hizo?
2: Robaron el auto de su madre para asesinarla, pero las cerraduras están intactas, tenía llaves.
5: ¿Y creen que yo lo hice? Oigan, ya les dije dónde estuve. Por favor, salgan y hablen con mis amigos.
3: Ya se hizo. Dijeron que había muchas personas en la fiesta esa noche. Pudiste salir y volver.
5: Esto es injusto, ¿cómo?
4: Mi hermano tiene razón. Jeremy solo se fue, oculta algo, hay que buscarlo.
0: Lisbon.
3: Quédense aquí. Rigsby, soy Lisbon. Necesito que busquen a Jeremy Hale. Ve los aeropuertos. Tiene al menos 2 horas de ventaja.
0: Él no fue lejos. No está en un avión.
3: ¿Estás seguro?
0: Dejó muchas cosas aquí. Muchas fotografías. 5 son de Rosemary. Las otras están fechadas hace al menos un año, excepto... esta. Se tomó hace unas semanas. Es nueva. Un poco dañada, pero es muy íntima. ¿Un tacón de mujer haría un agujero como ese?
3: Sí.
0: Siendo casa de Rosemary, asumiremos que es de ella.
3: No pare, sigue.
0: ¿Por qué pondría Rosemary su tacón en la foto de una linda joven que fue tomada por su novio mujeriego, Jeremy? ¿La conocen?
5: Sí, ella es Connie Adams, hija de una amiga de mi madre. Connie.

0: Johnny?
1: ¿Qué desean?
0: Lindo collar.
2: Policía.
0: ¿Buscamos a Jeremy Hale? ¿Está aquí?
1: Mi amor.
3: Señor Jeremy.
4: Hola.
0: Vamos a hablar. Póngase más ropa.
3: O más crema batida. Usted decide.
5: Rosemary fue asesinada por alguien que conducía uno de sus autos.
6: Entiendo.
7: Es un Chrysler. ¿Ha conducido ese auto, Jeremy?
6: No. Es el que Travis conducía. A mí no me gusta.
5: El asunto es que hallamos un guante que es de su laboratorio fotográfico. ¿Cree que hallemos su ADN en él?
6: Bueno, pudo haberlo tomado Travis.
7: Travis tiene una coartada. Usted pudo haber tomado el auto para que sospecharan de él.
6: Es posible, supongo, pero no lo hice.
5: Dejó la casa Tennant rápido, casi como si estuviera huyendo. ¿Por qué?
6: Me encontré a los chicos. Clara está loca. Creí que iba a atacarme.
7: ¿Creen que asesinó a su madre?
6: Pues no sabe nada sobre mí. Yo la amaba.
5: Uy, sí, claro. Por eso le dio el collar de Rosemary a su nueva novia.
6: No le sirve a Rosemary, ¿o sí? Demándenme, soy pragmático.
5: Es buena palabra. Miami, Nueva York, Chicago. Todas viudas y todas contribuyentes a su carrera.
6: Y todas vivas y sanas y aún buenas amigas. Pueden hablar con ellas. Bueno, Phoebe podría ser ambivalente sobre mí, pero las otras no.
5: ¿Conoce a Christina Fry?
6: El nombre me es familiar, pero no. No lo creo.
5: Es la psíquica de Rosemary. Y creo que usted sí conoce a Christina. Le tomó una fotografía.
7: Jane dice que uno de sus retratos está en su recibidor.
6: Bueno, yo he tomado muchas fotos.
5: Dos beneficiarios del mismo testamento, ambos amigos íntimos de Rosemary, pero que sin embargo no se conocen, ¿verdad? ¿No es extraño?
6: Quiero un abogado.
8: Oye, jefa, mira esto. Es sobre Christina Fry. En 10 años, todas estas personas la incluyeron en sus testamentos. Pagos que van de $10,000 a $20,000.
5: Tal vez la psíquica y Jeremy tengan una relación de negocios y sean defraudadores y usan mujeres vulnerables.
8: Tal vez Jane tenía razón.
1: Eso no prueba nada.
5: Pero es motivo para tener otra conversación con Fry.

0: valientes a confrontar su miedo a la muerte. Y les he asegurado a todos que trataré de hablarles cuando se vayan, pero nunca les pedí nada a cambio. Nunca.
1: ¿Por qué Jeremy se puso nervioso al mencionarla?
0: Tal vez porque tuvimos sexo en dos ocasiones. Nos divertimos. La pasé bien.
1: ¿Ya pudo hablar con Rosemary?
0: Ya lo hice.
1: Ah, ya lo hizo. ¿Y qué le dijo?
0: Ella está un poco interesada en usted.
1: Ah.
0: Dijo que es un buen hombre, un hombre muy confundido, dañado y afectado. Pero bueno.
1: Qué halagador. ¿De casualidad mencionó quién la asesinó?
0: No, no sabía. Pero quiere que siga tratando de ayudarles en lo que pueda.
1: Ahora que lo menciona, me gustaría oír las grabaciones de sus sesiones con ella.
0: Por supuesto.
1: ¿Y podría Rosemary aparecer en la lectura del testamento?
0: Es un alma difunta, no cantante de bodas, no hace reservaciones.
1: Ah, sí, claro. El tiempo no significa mucho cuando mueres para siempre.
0: No hay horarios.
1: ¿Cuál es la prisa?
0: Exacto.

0: Buena red.
1: ¿Juega lacrosse?
0: No. Los palos en movimiento me asustan.
1: ¿Ya saben quién lo hizo?
0: Aún no.
2: Hola.
0: Hola.
2: ¿Ya saben algo?
0: Creo que Cristina Fry es responsable de la muerte de su madre. Quiero que le pidan que haga una sesión y que contacte a su madre en la lectura del testamento.
2: No lo entiendo. ¿Cómo hacer contacto con mamá ayudará a atrapar a Cristina?
0: Obviamente ella no va a hacer contacto con su mamá. Es un fraude. Yo voy a exponerla.
2: ¿Cómo sabe que no lo logrará?
0: Es un fraude, no puede hacerlo.
3: No me gusta.
4: Tampoco a mí. ¿Cuál es la alternativa?
3: Es inmoral.
4: Yo no diría tanto. Dicen que cocina el cerebro si lo usas mucho. Y que te hace estéril.
3: ¿De qué estás hablando?
4: Del microondas. ¿Tú de qué hablabas?
3: De la sesión de hoy.
4: Tú veías el microondas. La sesión no tenía nada que ver aquí.
3: Está mal jugar con esas cosas. Llamar a los muertos.
0: En realidad no haremos eso. Llamar a los muertos.
3: Tú dices eso, pero no lo sabes. Te burlas de lo oculto. No crees en nada después de la muerte. No sabes en qué vas a meterte.
0: Bueno, sé que las sesiones son cosas que los charlatanes como Cristina usan para manipular a las personas.
3: Ríanse. Adelante. Es muy importante para ti que Cristina sea un fraude, ¿verdad? Porque si no lo es, si sí tiene el don, absolutamente todo lo que desacreditas, de lo que te burlas y lo que representas, desaparecería.
0: Sí, cierto. Improbable, pero cierto.
3: ¿Y si tu familia estuviera desde la sesión mirándote, tratando de hablarte, pero sin poder? Porque tú no crees.
0: Eso sería muy triste.
3: Lo lamento.
0: No, está bien.

0: Esto es algo irregular.
1: Es lo que mi madre quería.
0: Muy bien, tomen asiento. A solicitud de Rosemary y su hija Clara, la lectura del testamento será precedida por una... ¿Cómo se llama?
1: Contacto ritual. Sesión le llaman.
0: Sesión.
1: Buenas tardes a todos y bienvenidos. Con su ayuda hoy, voy a tratar de contactar a Rosemary. Por favor, tomen la mano de su vecino de cada lado. ¿Todo mundo? Bien, gracias. Gracias. Por favor, apaguen las luces. El velo se correrá y Rosemary vendrá a nosotros. Solo si creemos. Solo si creemos. Ahora todo.

0: Todos concéntrense en la vela al centro de la mesa. Mírenla. Y concéntrense en Rosemary. Ven a nosotros, Rosemary. Ven a nosotros. Habla. Soy yo, Rosemary. Estoy aquí como te prometí que lo haría. Todos tus amigos y familiares están aquí. ¿Hay algo que tú les quieras decir? ¿O preguntar? ¿Rosemary?
1: Clara. Clara.
2: ¿Mamá?
1: ¿Por qué, Clara? ¿Por qué lo hiciste?

0: Sé lo que está haciendo y no va a funcionar.
1: ¿De qué habla?
0: Este es un plan que usted y Cristina prepararon, ¿cierto? Es muy efectivo, pero no lo creo. No voy a creerlo, no voy a creerlo. No puedo. No puedo.
1: No. No, esto...
2: Siguiente señal.
1: Esto no está pasando.
3: Lo tengo.
4: ¿Por qué, Clara?
5: ¿Por qué?
1: ¿Quién hace eso? Lo siento, mamá. ¿Cuánto lo siento?
0: ¿Fue usted, Clara? ¿Estaba en ese auto? ¿Por eso ella está aquí? ¿Eso es lo que causó todo?
1: Sí. Sí. Estaba molesta. Estaba furiosa.
6: ¿Por qué?
1: Ella me dijo que otra vez cambiaría el testamento para desheredar a Travis. Ella decía que era por su bien y no me escuchaba. Nos dijimos algunas cosas duras y tomé el tren desde Clear Lake para hablarle en persona. Hacerla entender las cosas. Sabía que iba a ver a su maldita psíquica. Y no quería encontrarme con Jeremy, así que fui a la casa y tomé uno de los autos para verla. La vi cuando se fue de casa de Cristina y le llamé. Para que no se asustara si me veía ahí a la mitad de la noche. Y ni siquiera contestó el teléfono a su propia hija y... Eso me enfureció.

0: Gracias por su honestidad, Clara.
1: ¿Cómo supo que fui yo?
2: Bueno, no se me ocurrió hasta después cuando trató de... Es un gran horror porque su madre murió en la cuneta. No en la calle, ni en la acera, sino en la cuneta.
1: Que haya muerto en una cuneta. Como basura. Es horrible.
2: ¿Cómo pudo haber sabido que ella murió en la cuneta a menos que hubiera estado ahí?

0: Lo hice por Travis.
1: Y por usted.
0: Ella dijo que nos protegería. Y le prometió a mi padre que eso haría. Los padres deben proteger a sus hijos.
1: Sí, así es.
0: ¿Puedo ver a mi hermano ahora?
2: Sí. Sé que no pensabas con claridad cuando hiciste eso.
0: Sé bueno con la tía Jo. No, no dejes tu ropa en todas partes. Y sé respetuoso.
2: Lo haré. Te amo. Gracias por dejarme hablar con ella.
3: Por nada.

0: ¿Duerme aquí?
1: Sí, a veces. El ruido hace que me relaje. Es como el océano. ¿Puedo ayudarla?
0: Sí, vine a recoger mis grabaciones.
1: Tómelas.
0: Gracias. Tengo que decirle algo.
1: Puede hacerlo.
0: En privado.
1: Esto es privado.
0: Más privado.
1: Muy bien. Listo.
0: Prométame que no interrumpirá. Escúcheme.
1: Sí, lo prometo.
0: Hablé con su esposa.
1: Ah, no.
0: Ah, esto... no. Desde que su esposa e hija fueron asesinadas, hay una pregunta sobre esa noche que lo ha estado atormentando. ¿Sí?
1: Sí.
0: Su esposa quiere que le diga que su hija nunca despertó. Ella no supo qué pasó. No estuvo asustada, ni siquiera un segundo.
1: ¿Ya canalizó? ¿Es todo?
0: Es todo.
1: Gracias.
0: Adiós, señor Jane.

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Hemos tenido a sus hombres por mucho tiempo. 3 meses. Mucho tiempo. Alguien aquí debe pagar. ¡Ahora! Ya tuvieron tiempo para pagar. No les importa matar a su pueblo. ¿No los quieren? ¡No nos importa! Su vida y su muerte es por ustedes. ¡Sí!

0: ¡No me disparen! ¿Quiénes son?
1: Ahí está tu dinero. Suéltalo, rehenes.
0: ¿Cuánto? ¡Muéstralo!
1: 3.
0: Es muy tarde. Queremos 5 millones de dólares. ¡Ahora!
2: Vaya, un pirata codicioso.
1: Última oportunidad. Tómenlo o déjenlo.
0: ¡Queremos nuestro dinero ahora! ¡Ahora!

0: ¡No lo creo!
1: ¡Ahora!
0: Algo bajo.
2: ¡Voy a matar!

0: mataré, juro que los mataré. ¡Arrojen las armas!
1: No lo creo.
2: Sí, cómo no.
3: Última oportunidad, liberen a los rehenes. ¿O será el fin?
0: ¡Traigan el dinero aquí, rápido!
1: Yo me encargo de los cuatro de la izquierda.
3: Toma a los dos de la derecha y deje el resto.
0: ¡Los mataré a todos! ¡No me interesa!
1: Mejor toma a los dos de la derecha, ya no eres tan rápido.
3: Lo único más rápido es la luz.
1: Ya veremos.
3: Las balas son más veloces que los cuchillos.
0: ¡Traigan el dinero aquí, ahora!
3: ¿Quieren el dinero? Vaya por él. ¿Qué es eso?
1: Es un mensaje.
3: ¿Disculpa?
0: ¡Mátenlos!
1: Yo diría que fue un empate.
3: Vamos, sigue soñando.
4: Estos tipos están fritos.
5: Un poco de compasión, amigos.
1: Ejecuté a uno.
3: Yo no veo ningún cuchillo.
6: ¿Cómo les va, muchachos?
3: ¿Qué está haciendo?
1: Colgando a un pirata.
3: No seas ridículo.
5: ¡Gunner! ¿Qué haces?
6: ¡Colgando a un pirata!
7: En serio, es un demente.
8: Esto no está bien.
1: Paso.
6: ¿Sí?
5: Nosotros no trabajamos así. ¡Libéralo!
6: ¿Por qué? ¡Él lo haría con nosotros!
3: Gunner, no lo diré otra vez. Libéralo y te dejaré ir.
6: ¡Me gusta colgar piratas!
7: No somos asesinos.
6: ¿Sí? ¿Quieres que te hable con cariño?
3: Suéltalo, Gunner.
6: ¿Cómo estás, Barney?
3: Muy bien.
6: Me pateó con botas de punta de metal, ¿puedes creerlo?
3: Lo merecías.
6: Necesitaré puntos.
3: Puede ser.
6: Detesto que me cosa.
3: ¿Quién no? Libéralo, Gunner.
6: ¿Liberarlo?
3: Libéralo.

0: El Club de Sobrevivientes. ¿Puedo ir?
1: Ve, pero con cuidado.
0: ¿Estás bien, Warner?
2: Sí.
1: No, consérvalo. Aprecias los cuchillos buenos.

0: Ya voy. ¿Quién es?
1: Un día hallarás un hombre que estará feliz solo viéndote dormir.
0: Hola, no sabía que habías vuelto.
1: Hola, amor. Acabo de llegar.
0: Hola.
1: Qué bien te ves.
0: Me hubieras llamado.
1: No me gusta llamar.
0: Hace un mes que no sé nada de ti.
1: ¿Tanto así? El tiempo vuela, ¿no? Lo siento, no volverá a suceder. Pero tengo una sorpresa. Sabor a rosas, tu favorita. Y te traje otra cosa. Algo que compré en Birmania. Es un rubí. Tiene bonito color, pero es difícil de ver con esta luz. Se veía más brillante cuando lo compré en la tienda.
2: Lace, ¿todo está bien?
0: Sí.
2: ¿Quién es él?
0: Es un amigo.
2: Es algo tarde, ¿no? ¿Tienes nombre?
1: Un amigo, ya te lo dijo.
0: Lee, por favor, no te vayas así, Lee. Lo siento.
1: Creí que estábamos bien.
0: Nunca quisiste estar en mi vida, ni que yo estuviera en tu vida. ¡Espera!
1: Sí quería.
0: No, hace año y medio que te conozco y ni siquiera sé a qué te dedicas.
1: ¿Qué más da? Cuando estoy aquí contigo es lo que importa.
0: Lo que importa es que cuando estás, no estás realmente aquí. Eres un buen hombre y te amo, pero...
2: ¡Lace!
1: Odio su voz.
2: ¿Dijiste algo?
1: No dejes que venga.
0: Por favor, dime que entiendes lo que te digo.
1: Sí,
0: tienes
1: entiendo.
0: Que hacerlo.
1: Cuídate.
0: Lee.
1: No es bueno para ti, Lace.

0: Oye, hermano, ¿jamás duermes? Oh. Ella es mi amiga... ¿Cómo te llamabas, nena?
1: Cheyenne.
0: Cheyenne, Cheyenne. Sabía que era alguna tribu especial. ¿Quieres beber algo?
2: Estoy bien.
0: ¿Por qué no subes y me haces un martini con 6 aceitunas?
1: Lo que quieras, mi amor.
0: Gracias. Está enamorada de mí.
2: Igual que todas.
0: No llevo la cuenta. Caray, hermano, te ves bien. Como una enorme plancha de acero.
2: Ah, bueno, amigo mío, terminemos este pájaro.
0: Vamos, te ha tomado 2 años hacer un par de letritas.
2: Tuvimos que deshacernos de Goner.
0: Bueno, si enloquece, no tienes más remedio.
2: ¿Quieres reemplazarlo?
0: Déjame decirte una cosa. ¿Recuerdas esa vez? ¿Dónde fue todo ese lodo y sangre?
2: Nigeria.
0: Sí, te habían volado la mano de un disparo. Estaba sangrando como loco. Yo estaba sangrando. ¿Sabes qué hice? Me prometí. No moriría solo, lleno de agujeros y en lodo y sangre. Moriré con algo que valga la pena, una mujer. Moriré con alguien a quien le importe. No voy a morir por una mujer. Voy a morir junto a una mujer.
2: Llegó la Navidad.
0: Hasta acá me llegó el olor. Señor Christmas, ¿qué tal, hermano?
3: Estoy bien.

0: Bien, Tul.
1: Echa un vistazo, ¿qué te parece?
0: Sigue pareciendo un pollo negro.
2: ¿Pollo negro?
3: ¿Un pollo negro? ¿Acabaste?
1: Sí, acabé.
3: Es un maldito cuervo.
1: Caray, es un placer verte, hermano. Oye, ¿sabes qué? Solo para ti. Tengo una idea buenísima. ¿Por qué no me dejas hacerte un dibujito? Como, no sé, una telaraña de Charlotte en la cabeza, en la parte de arriba. Ya sabes, algo diferente, emocionante. Tienes una de esas cabezas con un domo perfecto y podría tatuarte una telaraña en la parte de arriba. Tal vez una Charlotte embarazada saliendo de tu oreja, asegurándose de que no se metan bichos. Una pata larga colgándole por tu cuello. Sí, sexy, ¿no?
3: Muy sexy.
1: Te haría más misterioso, te daría más carácter y te haría sexy, ¿entiendes?
3: Te haría destacar. Luz encantado.
1: Bien, te diré que esta noche me siento afortunado y con un pulso exacto.
0: En otro momento.
3: Vamos, anda, acepta.
1: Por favor, Christmas, es un obsequio.
0: No le des ideas, por favor.
3: Nunca en tu vida te ha ganado.
1: Vamos, Christmas, perder no tiene nada de malo. Oh. ¿Sí? Sí. ¿De acuerdo? Bueno, tengo tres trabajos. Dos son pan comido. Y el otro el infierno.
0: Necesito pensarlo.
3: Anímate, organízalo.
4: Isla de Vilena.
5: Vamos, ven aquí.

0: ¡General! ¡Tenemos a los traidores!
1: ¡No! Te lo robaste.
2: Por favor, excelencia, yo nunca le he robado.
1: Todo lo que sale de esta tierra no es tuyo. Es mío, pero tú sabes eso, ¿no?
2: Dios mío, se lo juro por la vida de mis hijos.
1: Entiendo, pero no puedo ver dentro de tu cuerpo. No sé si estás diciendo la verdad.
3: Ahora sí podemos ver dentro de él. Y solo hay engaño. No le estaba robando a usted, nos estaba robando a los dos, a ambos. ¿Quiere que lo respeten? Mate a los dos.

0: Así de simple. Si la paga es buena, no importa dónde sea el trabajo.
1: Dejémonos de ese tipo de idioteces y vayamos al punto. Sé que tu nombre verdadero no es Barney Ross. No necesitas saber mi nombre. Solo debes saber que el trabajo es real y el dinero también. Pero ya que estamos en este bonito lugar, me puedes llamar señor George.
0: Señor George, ¿qué puedo hacer por usted?
1: En un minuto. Estamos esperando a alguien.
0: ¿A quién? ¿A quién?

0: ¿Lo conoces?
1: Sí, estábamos en el mismo equipo. ¿Qué hace mi peor y más viejo amigo aquí?
0: Sus nombres eran los primeros en la lista. ¿Algún problema?
1: Sí, debí matarlo cuando pude.
2: El gran Barney Rose.
1: Mi amigo Trench Mouse.
2: ¿Qué haces? ¿Pidiendo trabajo?
1: Tal vez.
2: ¿Te enfermaste? ¿Perdiste peso?
1: Sí, todo lo que yo perdí tú lo encontraste, amigo.
0: No empezarán a besarse, ¿verdad? Hablemos de negocios. A ver, ¿quién quiere trabajar? ¿Han oído hablar de una isla llamada Vilena?
1: No.
2: Sí. Una islita en el Golfo.
0: ¿Así es?
2: Deberías leer más.
1: Gracias.
0: En esta isla hay recursos importantes para nosotros.
2: Pero un general llamado Garza fue el que derrocó al gobierno.
0: Correcto. Mi gente está teniendo problemas con Garza, es un fanático.
1: ¿Quieren sacar a Garza?
0: Lo quiero muerto.
2: Hace falta un ejército. Solo un idiota haría el trabajo.
1: ¿Cuánto?
2: No, como dije. Yo estoy ocupado. Así que dale el trabajo a mi amigo. Le encanta jugar en la selva, ¿cierto?
1: Cierto.
0: Así es.
2: Oye, ¿por qué no cenamos?
1: Claro, ¿cuándo?
2: En 100 años.
1: Demasiado pronto.
0: ¿Cuál es su problema?
1: Quiere ser presidente. Primero debo explorar la isla.
0: Tengo un contacto para ti en la isla.
1: Qué bueno que se fue. Supongo que todos han dicho que no, así que el precio es 5.
0: ¿5 millones?
1: La mitad por adelantado y la otra en una cuenta. ¿Algún problema?
0: No. Lo que me molesta son las personas que quieren sacar provecho. Así que si tomas el dinero y no haces el trabajo, o intentas fastidiarme con algún estúpido y maldito plan tuyo, voy por ti. Voy a perseguirte, a ti y a los tuyos, hasta encontrarlos. Y los convertiremos en maldita comida para perros. ¿Algún problema?

0: ¿Vilena?
1: Sí, Vilena.
0: ¿Hay trabajo ahí?
1: Ven. No deberías estar aquí.
0: No me reemplaces. Estoy bien. Sigo estando bien.
1: Sigues metiéndote algo. No puedo confiar en ti.
0: ¿No confías en mí?
1: No.
0: No confías en mí. Ten cuidado.
2: ¿Es una amenaza?
0: No. Soy buena persona.
1: Viendo los datos de Church, hay como 6,000 habitantes.
3: ¿Cuántos soldados?
1: Unos 200.
4: No necesitan más para controlar un lugar tan pequeño.
5: Perfecto, tienen un pequeño ejército. Nosotros, 4 hombres y medio.
3: Ah, qué gracioso. Necesito un aumento.
1: ¿Por qué?
3: Necesito más dinero para mi hijo. Quiero que vaya a una mejor escuela.
6: ¿Desde cuándo Jin Yan tiene familia?
1: No tengo idea.
3: Ustedes no preguntan, yo no digo.
1: Está bien. El reparto será como siempre. Así están las cosas. En la isla el blanco es un tal general Garza.
5: ¿Cuál es el problema?
4: ¿A quién le importa cuál es el problema? Tenemos suficientes problemas propios. Si no eliminamos esos antes, acabarán con nosotros.
1: Toll Road, ¿cuándo fue la última vez que viste a tu terapeuta?
4: Esta mañana.
1: ¿De qué hablaron?
4: Del desorden evasivo de la personalidad.
3: Piensas demasiado.
1: ¿Sabes qué, Toll Road? Eres un tipo inusual. Y siempre tendrás problemas inusuales.
4: ¿Inusuales? ¿Hablas de mi oreja?
1: Vamos, no empieces otra vez con la oreja.
6: No es cierto, ya conocemos esa historia.
1: Ya no quiero escucharla.
6: Concentrémonos en el trabajo.
4: No, no me callen, ustedes empezaron. ¿Saben que luchaba en la universidad?
1: Cierto.
4: Y que los golpes que recibí en las orejas causan trauma en el oído. Un coágulo. Que si no se atiende, causa contracción del cartílago y forma orejas de coliflor.
5: ¿A dónde quieres llegar?
4: A que no es fácil ser distinto.
1: En fin, Christmas y yo iremos a Vilena a ver si aceptamos el trabajo.
3: ¿Cuánto nos pagarán? Necesito más dinero para mi familia.
1: ¿Cuál familia?
3: ¿Mi familia?

0: Esa chica no era tu tipo. Ella se lo pierde, ¿cierto?
1: Debí romperle la quijada al infeliz.
0: Tuviste suerte, él pudo haberte roto la tuya.
1: Imposible.
0: ¿Sabes, Christmas? Comprendo, pero... digamos que estás con ella unas horas y la cosa se pone muy bien, pero después... piénsalo. ¿Qué haces el resto del día? Quizá te hice un favor. Ahora tienes más tiempo para compadecerte a ti mismo.
1: Eres un perfecto idiota.

0: Buenos días. Buenos días.
1: Hola. ¿Cómo está?
2: Un avión grande.
0: Sí, lo usamos para transportar animales heridos.
2: ¿Qué hacen aquí?
0: Ornitólogos.
1: Fotografiamos aves exóticas.

0: ¿Nervioso?
1: ¿Nervioso? No. ¿Por qué?
0: Luce nervioso.
1: No estoy nervioso. ¿Me veo nervioso?
2: Tu piel se ve seca. Deberías volar con la ventana cerrada.
1: Es la altitud.
2: Eso es, la altitud afecta.
3: La humedad, los alambres, bajaron los alambres.
4: No, tengo hambre ahora.
1: ¿Cuál es la dirección?
2: Está en mi cabeza.
1: ¿Quieres compartirla?
2: Gloria Cantina.
1: Es Cantina Gloria. Lo dijiste al revés.
2: ¿Qué eres? ¿Experto en gramática?
1: El ejército.
2: Oh, no. Vamos.
1: Entra ahí.
5: ¡Finger! ¡Corre!
6: ¡Viene! ¡Cuidado!
2: ¿Lo tienes?
1: Sí.
2: ¡Tú! ¡Y tú! ¡En el camión! Toma el de traje, acércate.
1: Lo tengo.
2: Mira esos payasos, monos amaestreados.
7: ¡Vámonos!

0: ¿Qué está mal aquí? Todo. Vámonos.
1: Lo que pasa es que crees que conoces a alguien, y en realidad no es así.
0: ¿Acaso no fuiste tú el que dijo que el mejor hombre es el que puede vivir sin mujeres?
1: Mentiras.
0: De veras, no era tu tipo.
1: No había terminado.
0: Disfruta tu libertad.
1: Porque no te pasó a ti.
0: Sí.
2: ¿Quieren algo, señores?
1: No, gracias. El contacto no ha llegado.
0: Bien, vámonos.
1: Cálmate. ¿Alguna vez te han rechazado?
0: Estás llevando nuestra amistad a otro nivel, ¿entiendes?

0: ¿Es el contacto?
1: Puede ser.
0: Se ve muy tranquila.
1: No divagues.
0: ¿Eres el contacto?
2: Soy Sandra. ¿Cómo se llaman?
0: Buda Pest.
2: Síganme, por favor.
1: Buda y Pest, qué ingenioso. ¿Tú los hiciste?
2: Sí. Toma uno. Te regalo.
1: Yo no acepto regalos. ¿Cuánto quieres por él?
2: Nada. Aceptar dinero a cambio de algo no es un regalo. Un regalo se da a cambio de nada.
0: Ah. ¿Así es siempre?
2: Este lugar era hermoso. Luego un día llegaron con dinero y el general Garza vendió su alma. Y ahora matan al que se resista.
1: Dices llegaron con dinero. ¿Quiénes?
2: Unos americanos, es todo lo que sé. Pero un día, todo volverá a ser como antes.
1: ¿Realmente lo crees?
2: Sí. El mejor día será aquel, cuando nuestras vidas vuelvan a ser nuestras.
0: ¿Tienes familia, Sandra?
2: Mi madre murió cuando yo era una niña y mi padre también se ha ido.
1: ¿Cuánto puedes acercarte al palacio?
2: ¿Al palacio? ¿Por qué?
1: Solo queremos ver la vista.
2: No hay vista.
1: De cualquier forma iremos.

0: ¿Dónde está mi cosecha? ¿Dónde está su mano de obra? ¿Sabe cuánto tiempo demora producir una cosecha de coca? Claro que no lo sabe, se lo diré. Llevamos 8 semanas de retraso. Patéeles el trasero a sus campesinos. Quiero mi producto.
1: Hablarme de esa manera frente a mis hombres no es correcto.
0: Yo soy su salvación. Yo soy quien coordina toda esta confusión. Yo lo estoy enriqueciendo y ser rico es algo bueno. Hace que las personas sean tan serviles como la naturaleza lo quiso.
1: A veces, las cosas no valen lo que cuesten.
0: Claro que sí.

0: Sandra, ¿cuánto falta?
1: Es allá adelante.
0: Estaciónate, por favor.
1: ¿A dónde vas?
0: ¿A dónde voy? Supongo que podrías decir que me gusta ver el mundo desde distintos puntos.
2: No pierdas mi gorra. Mejor vámonos. Es muy visceral.

0: Están buscando.
1: Sandra, ¿cómo sé que esto no es una trampa?
0: ¿Dices que esto es una trampa?
1: No eres el tipo de persona con quien siempre tratamos. ¿Cómo te involucraste en esto?
0: Un americano vino y le pidió a un amigo mío que los paseara. Le dio miedo y me pidió que lo hiciera.
1: ¿Y tú no tienes miedo?
0: Por supuesto que sí. Pero dijo que ustedes podrían ayudar a Vilena.
1: No lo creo. Escucha, yo que tú me iría. Sería todo.
0: Hazlo tú. No digas nada, déjame hablar a mí.
2: ¡Alto! ¡Alto! ¿Qué haces aquí? Te dijeron que nunca vinieras aquí.
0: ¿Por qué? Ustedes no son los dueños de Vilena.
2: Tú fuiste advertida. Podemos matar hasta la hija del general.
0: ¡Y tú no eres mi dueño!
2: ¡Ah! ¡Oye! ¡Ah! ¡Llévenla con su padre! ¿Quién eres tú? ¡Corre! ¡Por ella!
3: De acuerdo.
0: ¡Asesino! ¡Asesino! ¡Maldito infeliz! ¡Suéltame! ¡Ella!
3: ¡Estás loco! ¡Me hubieras matado!
2: ¡De nada!
4: ¿Qué?
5: Nuestros soldados han sido atacados cerca del palacio por americanos.
4: De acuerdo, apúrate. Vamos en camino.
3: Si salimos de aquí, será un milagro. ¿Ella viene con nosotros?
1: Más le vale.
0: ¿Cómo nos iremos?
1: Tenemos un avión.
0: No, no puedo irme.
3: ¿No tienes alternativa?
0: Sí, sí la tengo.
3: Pero te hallarán en una hora.
0: Puede ser, pero me quedaré.
2: ¿A qué? No hay nada.
0: No para ustedes.
2: Si te quedas, estás muerta. Te irás con nosotros.
1: Voy a distraerlos.
3: Dame un minuto para adelantarme.
1: De acuerdo. Vayan.
3: ¡Anda!

0: ¡Entra! ¡Entra!
1: ¡No!
0: ¡Espera!
1: ¡No, no, no, no, no puedo!
0: ¡Sube!
1: ¡No puedo! ¡Yo vivo aquí!
0: ¡No es tiempo!
1: ¡Vete! ¡Vete tú! ¡Por favor, vete!

0: ¿Y la chica?
1: Se quedó, no quiso irse.
0: ¿No quiso irse? ¿Por qué querría quedarse? ¿Qué demonios? No entiendo.
1: Arriba, amigo, arriba.
0: Vámonos de aquí. ¡Maldita sea!
1: ¿Volvemos?
0: Sí.
1: ¿Volar y morir?
0: Sí, volar y morir. Hagámoslo.

0: ¿Cómo es posible que dos profesionales burlaron la seguridad y se escaparon en un segundo? Con ayuda de alguien. Todo está bajo control, salvo un detalle. Una hija que quiere muertos a su padre y compañía. ¡Qué mala idea! De alguna manera, los parásitos de la compañía la convencieron. ¡Mire a su hija! ¡Qué tragedia! Pero sangre o no, da lo mismo. Es el precio de hacer negocios.
1: Uno no mata a su familia.
0: Debería pasar la Navidad en mi casa.

0: Linda ave.
1: Primero que nada, no me gusta hablar de negocios con un gigante armado.
2: El chico bonito no quiso dejarla.
0: No, si quieres saber dónde están.
1: ¿Qué es lo que sabes?
0: Yo era uno de ellos.
1: ¿Por qué los traicionas?
0: Pelea de enamorados.
1: Quedamos en 50.
0: No, genio. Quedamos en 100 grandes. Por adelantado en mi bolsillo.
3: El tipo se cree muy malo.
2: Este tipo es una burla.
0: ¡La vida es una burla, idiota! Si no quieres meterte en problemas, mejor continúa con tu goma de mascar y muestra algo de respeto.
3: Vamos.
0: Oye, sé amable. ¿Necesitas que te haga cirugía, amigo?
1: Baja el arma, Payne.
3: Lo voy a matar.
1: Es necesario.
0: ¡Bájala!
4: Esto es lo que creo que sucede. El que se hace llamar George es de la CIA.
5: Entonces trabajamos para la agencia.
4: Sí, George nos contrató para matar al general. Pero el verdadero blanco es el tal James Monroe. Solía ser de la agencia, pero desertó y se juntó con el general para quedarse con toda la operación para ellos. Pero está perdiendo dinero. George y la agencia no pueden mandar fuerzas especiales a matar a uno de sus hombres. Sería mala política. Así que nos contratan a nosotros para hacer el trabajo sucio. Solo así pueden lograrlo.
6: Nos liquidan.
4: Nadie nos extrañará.
5: ¿Siguen siendo 5 millones?
4: Jamás podrás gastártelos. Le diré a George que no. ¿Les parece?
6: Estoy de acuerdo.
5: Me parece bien.

0: Oigan, ¿quién es ese?
1: Un vago. No se preocupen. Nos tienes a nosotros.
0: Si viene aquí, le romperemos la cara.
1: ¿Qué quieres?
2: Tu vida. Voy a tomarla.
1: No me digas.
2: Pero no me gusta estar encerrado. No me gusta ir a prisión. No debiste golpearla.
1: ¿En serio?
2: Me gustaba como era antes.
1: Quédate con la ramera, ya no la quiero.
2: Próxima vez no habrá pelota, amigo. Ya sabes a qué me dedico. No soy perfecto. Debiste esperarme. Lo valgo.

0: Así que su hija también pinta. Así es como empieza. ¡Vámonos! ¡No hay nada que hacer aquí!
1: ¡Error! Así es como termina.

0: ¿Qué te pasa, Barney? ¿Nunca duermes?
1: No. ¿Qué pasó con tu novia?
0: Otra que muerde el polvo, hermano. Iba a pintar esto para ella, pero ¿sabes? Lo voy a terminar y después lo voy a hacer pedacitos.
1: ¿Quieres estar solo?
0: En realidad no. ¿Qué pasa?
1: Había una chica en la isla.
0: Sí, casi siempre hay.
1: Bueno, nos mostró el lugar. Era la hija de nuestro blanco. Y cuando tuvo la oportunidad de irse, no la aprovechó.
0: ¿Qué agallas?
1: ¿Por qué no me la quito de la mente?
0: Ella está defendiendo algo. Nosotros nada defendemos. Solíamos hacerlo. Pero se secó. Igual que esto se secará. Esta pintura se secará.
1: ¿Qué se secó?
0: Las creencias, viejo. Las creencias del alma. Las partes humanas, hermano. ¿Recuerdas cuando estuvimos en Bosnia? Peleando contra los chicos malos de Serbia. Nuestros amigos estaban haciendo picadillo. Había sangre por doquier. Creí que no saldría vivo de ahí. Sé que tú también lo creías.
1: Sí.
0: Es como sentirse muerto. Mi cabeza es un lugar muy oscuro. Es lo que creo. Oscuro como la sangre de Drácula. Recuerdo que conseguí una botella de lo que toman allá. Silovitz, o no sé, creo que así se llama. Ya no sentí dolor. Me fui a un viejo puente de madera y vi a una mujer parada ahí y ella... Me paré en el puente y ella me miró directo a los ojos y yo la miré a los ojos y supe lo que ella iba a hacer. Me miró y supe que iba a saltar. ¿Sabes qué hice? Me volteé y seguí caminando hasta que oí el splash. Se había ido y... Después de haber tomado todas esas vidas, ahí había una. Una que pude haber salvado, pero no lo hice. Y lo que entendí más tarde fue que si hubiera salvado a esa mujer, pude haber salvado lo que quedaba de mi alma.

Un hombre muy sabio y muerto me dijo que un caballero jamás golpea a una mujer. Presiona un poco si tiene que hacerlo, pero nunca la golpea. Así fui criado. Sin embargo, este hombre no sufre por ese dilema. No. Este hombre... Bueno, la pregunta es, Sandra...

0: ¿Qué hacían los americanos aquí?
1: ¡Ah! ¡Idiota! ¿Por qué no te fuiste?
2: ¡Tú mataste a todos! ¡Calla! ¿Por qué no me mataste a mí? ¡Mátame a mí! ¡Tú asesinaste a todos! ¿Por qué no a mí? ¡Mátame a mí! ¡A mí! ¡Asesinos!

0: ¡Suéltame! ¡No, déjenme! ¡Infelices! ¡Asesinos! ¡No! ¡No me hagan esto! ¡Suéltenme! ¡No! ¡No!
1: ¡No te resistas!
0: ¡Suéltame! ¡Suéltame!
1: ¡Quieta!

Una vez más, ¿qué te dijeron los americanos? ¿A quién buscaban? Continúen.

0: Voy a volver a Vilena.
1: ¿Sí? ¿Algo cambió?
2: ¿Cuál es el plan?
0: No hay plan.
1: ¿Qué? No me digas que no tenemos estrategia.
0: No, yo voy, ustedes no.
2: ¿Qué?
0: Dije que yo voy y ustedes no.
1: ¿Te volviste loco?
0: Es algo personal.
1: No le debes nada a esa mujer.
0: No, dije que así
1: ¿Quieres
0: fuera.
1: Suicidarte? Adelante. Es tu decisión.
0: No quiero suicidarme. Cuídense, debo hacer esto.
1: Oye, oye, oye.
0: ¿Qué?
1: No nos salgas con culpas. Te conocemos bien.
0: Es mi decisión. No es por culpa. No es culpa de nadie. Cuídense.
1: Es una maldita decisión. ¿Cómo no?
0: Dije que iré solo.
2: Yo también voy.
0: Vamos, Yang, lárgate.
2: Arranca ya.
3: No te pongas nervioso. No me hables, cucaracha.

0: ¿Por qué haces esto?
1: Los amigos mueren juntos.
0: Oye, dame el anillo de la buena suerte, dámelo. No me obligues a golpearte, dámelo.
1: Velocidad, mejor que suerte.
0: Como digas.
1: Es difícil.
0: ¿Qué cosa?
1: Mi vida es difícil, necesito más dinero.
0: ¿Por qué?
1: Trabajo más que los demás.
0: No es cierto.
1: Claro que sí. Porque ellos son más altos. Uh-huh. Todo es más difícil para mí. Cuando me hieren, la herida es más grande. Uh-huh. Porque soy más pequeño. Uh-huh. Cuando viajo, voy más lejos.
0: Claro, por ser pequeño.
1: Sí. Mi vida es más difícil de lo que crees. Necesito más dinero.
0: Ya lo sé, ya me lo dijiste. Para tu familia, ¿no?
1: No tengo familia.
0: Lo sabía.
1: Pero algún día tendré una.
2: ¡Agáchate!

está loco.

0: ¡Eres hombre muerto, viejo!
1: ¡Insecto!

0: Young! ¿De qué número calzas? ¿Del 3? ¡Vamos, pingüinito!
1: Peligro, poca visibilidad.

0: mi torno! Donner!
1: Rayos.
2: Ah!

0: ¡Les disparaste!
1: No digas eso, ibas a matarlo.
0: Solo iba a asustarlo.
1: No es cierto, no te simpatiza.
0: Me estoy muriendo.
1: La bala está cerca de tu corazón.
0: Entonces sí.
1: ¿Quién te mandó? ¿Quién te contrató?
0: ¿Qué más da?
1: Hazte un favor. No te mueras como un idiota. Coopera. Por una vez en tu miserable vida.
0: Dame un buen entierro.
1: De acuerdo. ¿Quién te envió? ¿Quién fue? ¿Aún está viva la chica?
0: Acércate.

0: ¿Sabes que no es fácil ser tu amigo?
1: Eso es cierto.
2: Moriremos contigo, pero no nos pidas que lo hagamos dos veces.
3: Ya me enteré de todo. Se los diré en el camino.
4: ¿Qué demonios te pasó?
1: Es demasiado triste para contarlo.
0: Vamos a volar.

0: Al enemigo siempre lo asusta el ruido. Especialmente los disparos. Este pequeño escupe 250 balas por minuto. Nadie aguanta eso. Absolutamente nadie.
1: Déjame entenderlo. Conner quiso matarlos. Le disparaste. Antes de morir te dijo todo.
2: Sí, algo así.
3: Yo lo hubiera ganado.
2: Sé que tú habrías ganado.
0: ¿Sabes qué? Confío en ti. Quiero presentarte a mi novia. Umaya Kaboom.
4: Estás enfermo, amigo.
0: Cuando Umaya llega a su clímax, le sale un pequeño misil que se activa solo. Y cuando eso sucede, todo lo que se meta en su camino se convierte simplemente en papilla. Y si eso no funciona, su hermana se hace cargo.
5: Terapia es lo que necesitas.
0: Muy tarde.

Ah non!

0: Son las 3:36. Tenemos 20 minutos para acabar con este lugar.
1: Tenemos compañía.
0: Yo me encargo. Ustedes vayan.

0: ¿Se puede saber por qué pintó a estos soldados como ridículos payasos?
1: Parecen guerreros. Guerreros leales a mí. Creí que la gente de Vilena había traído mercenarios para matarme. Pero ahora creo que ese es su plan. Porque no puede controlarme. Y torturar a Sandra le parece bien. Quiere matarla para hacerme sufrir. Un hombre no puede matar a una niña. Pero usted sí. Traiga a Sandra aquí. Tráigala ahora. O lo asesino.
2: ¡Tráiganla!

0: ver qué tenemos aquí. No hay nadie aquí, mira. ¿Quién será? No importa, no hay nadie aquí. Hey, bonita. ¿Cómo estás, mi amor? Dame un beso.
1: ¡No me toques! ¡No me toques!
0: Te voy a enseñar algo caliente.
1: No, no, por favor, ya no, no, no me torturen, no.
2: Oye,
1: déjenme ya, por
2: Sandra,
1: favor,
2: Sandra.
1: Déjenme.
2: Sandra,
1: no,
2: soy yo.
1: No.
2: Soy yo, Sandra. Sandra, tranquilízate, soy yo. Sandra, soy yo. Soy yo. Nadie va a lastimarte.
1: ¿Qué haces aquí?
2: Eso no importa. ¿Puedes moverte?
1: Sí.
2: Bien, vamos. Vamos.
1: Sí.
3: Se acabó el tiempo. ¿Y Barney?
4: ¿Cuál era el plan?
5: En 10 minutos salimos por donde venimos.
4: Claro que no. Es lo que él quería.
5: 10 minutos. Vamos.
1: ¡Suéltame! ¡Déjenlo! ¡No! ¡No lo golpeen! ¡Esta es mi pelea, no suya!
4: ¡Sáquenla de aquí!
1: ¡Suéltenlo!
4: ¡Cierren el edificio!
1: ¡Malditos mercenarios!
6: ¿Sabes? Si no tuvieras este chaleco, tendrías los intestinos ya hechos puré.
4: ¡Qué interesante!
6: Eres un hombre afortunado.
4: ¡Tú lo eres!
6: No, tú lo eres. Me dijo que te mantuviera consciente.
4: ¿En serio?
6: Uh-huh.
4: ¡Idiotas! ¡Asesinos!
7: Eres muy rudo, ¿verdad?
4: ¿Qué?
7: ¡Eres un tipo rudo!

0: Por última vez, dame la respuesta que quiero y te daré una oportunidad. Si me das una respuesta equivocada, te voy a matar lentamente. ¿Te quedó claro? ¿Me entendiste? ¿Quién te envió? Suéltenlo. ¿Quién te envió?
1: Tu peluquero.

0: ¡Cierren esto en Navidad!
1: ¡Qué escándalo!
0: ¿Qué te pasó?
1: Me dieron una paliza. ¡Dame el rifle y vámonos!
2: ¿Qué es esto?
3: Todo lo malo que ha ocurrido lo trajo usted. ¡Tome su dinero! Usted solo trae muerte. ¡Tómelo todo y váyase!
2: No me iré a ningún lado.
3: Ya acabó aquí.
2: No tendrá éxito sin mí.
3: ¡Soy el líder!
2: ¡Es una marioneta!
3: ¡Comienza a rezar!
4: ¡No!

0: lo que yo hubiera querido ser.
1: ¡Ahora! ¡Atrás!
2: ¡Diablos, no!
3: Tornillo de la suerte apesta.
1: Ya sé.
4: Regresemos.
1: Está cableado, no hay salida.
5: ¡Los invasores americanos vienen a matar a este país! ¡Y a llevar!
6: El helicóptero está listo, no nos vamos aún.
5: ¡Perdónenme! ¡Perdónenme por ser humano! ¡Por ser egoísta!
4: ¿Qué dice?
1: ¡Que estamos muertos!
5: ¡No vamos a dejar!
4: ¡No estamos muertos! ¡Vuelen el edificio!
7: ¡Aún no!
5: ¡Mataremos a esta plaga de cerdos!

0: ¡Arroja el arma! ¡O le meto una bala en el ojo! ¡No me retes!
1: ¡No! ¡No! ¡No!
0: ¡Cállate o te mato! Los parásitos de la agencia los contrataron, ¿no? ¡Yo les habría pagado el doble para que se fueran de pesca! ¿Creen que soy tonto y me entregaría a la agencia? ¿Por qué haría eso? ¡Yo creé esto! ¡Yo lo hice posible! ¡Pero me quisieron eliminar! ¿Por qué? ¡Porque yo vi mayores posibilidades! ¡Deja de caminar! ¿Qué tal tú y yo? ¡Somos iguales! ¡Ambos somos mercenarios! ¡Ambos estamos muertos por dentro! ¿Por qué rayos viniste por mí?
2: No vine por ti, imbécil. Vine por ella.

0: bien?
1: Sí.
2: Fue un empate.
1: Sí, supongo.
2: No eres tan veloz como crees.
1: Empiezo a darme cuenta.

0: El segundo número de cuenta es mío. Ayudará a reconstruir el lugar.
1: No, no quiero. Ya hiciste mucho.
0: También tú. Un regalo por otro. Tómalo.
1: ¿Volverás?
0: Te prometo que siempre estaré cerca. Cuídate mucho. Cuídate mucho.

0: ¿Ah, sí? Bueno. Vamos, muestra lo que tienes. ¿Qué tal eso?
1: ¡No te detengas! ¡Perdiste! ¡Sí, sí! ¡Eso, eso! ¡Así es!
2: Así que volviste de la muerte. ¿Cómo estás?
1: Bien. Considerando que pudiste matarme.
3: Te perdono.
1: Bueno.
3: Yo habría ganado.
1: Por supuesto.
4: Oye, Gunner. Lo que no te mata te fortalece, hermano. Terapia.
2: Tienes razón.
5: ¿Sabes qué? Te hago un favor. Una vez conocí a un hombre llamado Tull.
2: Amo la poesía.
5: Para mí, era el tipo más cool.
0: ¿No?
5: Bueno, con esta cosa. Malo con su esposa.
2: Eso duele.
5: Creía que podía vencerme. Soñaba con derrotarme. Amigo Tull, ya no eres tan cool. He dicho.
6: ¡Oh! Los indestructibles.

Distrito Sindupalchok, Nepal.

0: próximamente.
1: ¡Confirme esta cosa, Tol!
2: ¡Hago lo que puedo!
1: ¡Aquí vamos!
3: ¡Vengan, bastardos!

0: cabeza!
1: ¡Cállate, Gunnar! ¡Ja, ja, ja!

0: ¡Debemos sacar esto de aquí!
1: ¿Tienes alguna idea?
0: ¡Eso te estoy preguntando!
1: ¿Y si yo te pregunto a ti?
2: ¡Despejado!

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0: Crow, levántalo. ¿Trench?
1: Oh, esto es vergonzoso.
0: Sí, sí que lo es.
2: ¿Qué está haciendo aquí?
3: Salvando a este billonario chino.
0: ¿Ah, sí? Igual que nosotros, qué gracioso.
3: Pues tenemos un problema de organización, ¿no creen? ¡Libérame, Frankenstein!
0: No le hagas caso, Connor. Hazlo. ¿Dónde está tu equipo?
3: Esperando. Necesito un arma. Algo grande. ¡La tuya!
4: Wow. Mi gran arma se queda justo donde está.
0: Vamos, César. Tienes otra arma.
4: Si no llega de vuelta, tu trasero será exterminado.
3: Ni lo sueñes.
0: Trench, tenemos otra salida.
3: Gracias. Tengo la mía.
5: Lo sacaremos, amigo.
2: Sabes que odio interrumpir tu romance. 20 segundos tarde.
6: ¡Levanta mi yoneta!
7: Un gracias, sería lindo.
3: Odio deberte algo.
0: Pues ya me debes, grandulón.
6: ¡Vámonos ya!
7: ¿Ganaste?
8: Claro que gané.
6: ¡Matando!

agua en camino!

0: siempre a mí.
1: ¿Te vieron?
0: Sí, dos.
1: Mejor a ti que a mí.
0: Eres genial, genial.
1: ¿Ordenaste el servicio cuarto?
0: No creo.
1: Esto sería un patético final. ¿Está cargado?
0: Es lo que espero.
2: Lo siento, señor. Tuve que ajustar por el viento.
0: No hay problema. Ve a la última posición.
2: Voy allá. Cambio.

0: chico es bueno. Eres bueno.
1: Se lo agradezco, señor.
2: Volvemos de vuelta para ir por ti.
1: Estaré ahí, señor.

0: pasaste?
1: ¡Fue tu culpa!

0: suerte.
1: Y vaya suerte.
2: Los Indestructibles 2. Provincia de Hebei, China.
3: Estamos aproximadamente a 32 kilómetros de Beijing.
4: No es lo que quiero oír. ¿Qué tal la presión del aceite?
3: Baja.
4: Genial. ¿Y el altímetro?
3: ¿Puedes creerlo? Se atascó a los 10.000.
4: ¿Frenos?
3: ¿De qué estás hablando? Oficialmente, tu avión es una basura.
5: ¿Podemos hablar cuando no esté ocupado?
4: Cuando quieras. El chico es fabuloso.
3: ¿En serio? Igual yo.
5: Te acostumbraste a mí.
4: ¡Preparen al cliente!
6: Oiga, ¿qué está sucediendo?
7: Creo que tomará un atajo a casa, amigo.
8: ¿Paracaídas bien?
6: ¿Paracaídas?
8: No.
6: ¿Por qué tiene un paracaídas?
3: ¿No es increíble que cambiara nuestro aterrizaje hasta el día de mañana?
4: Sí, pero está bien, llegará a casa antes.
9: ¡15 segundos! ¡Abriendo escotilla!
3: ¡Yang, lleva a Milloneta a salvo a casa!
8: ¿Y cuándo vas a volver?
10: Tal vez pronto, tal vez jamás, si pruebo una nueva vida.
8: ¿Y a quién se supone que molestaré?
10: Hallarás otra minoría.
4: ¡Yang! ¡Sonrían!
10: Hasta luego, que les vaya bien. Adiós.
3: Eso es comida china para llevar. Acelera, hay que ir a casa.

0: Start All Point.
1: ¡Sí! ¡Amo esta canción! ¡Juliet! ¡Dos!
2: Navidad, amigo. Por favor, dime que no seguirás con esto.
3: Claro que lo haré. Mira esa chica. ¿Quién la rechazaría?
2: Ella te engañó.
3: Solo fue medio engaño.
2: ¿Qué es?
3: Que es mitad mentira y mitad verdad. Las cosas no son claras.
2: ¿Ah, sí? Odio informarte esto, amigo. Pero tu novia es dueña de un gen infiel de clase mundial.
3: Debería atravesarte por eso.
2: Ya es tarde.
4: Hola, salud.
3: Sabes, te creía de corazón negro. Pero el negro es muy colorido. Hola, amor.
4: Hola, Barney.
2: Hola, Lace.
4: ¿Prometes no volver a llevarte a mi bebé tanto tiempo?
2: Sí, de corazón.
3: Eso es si tuviera. ¿Quién crees que alucina?
5: Quiero escribir.
3: Oye, ¿no tienes algo que no tenga calaveras?
2: A decir verdad, no.
5: La teoría de Einstein de la relatividad especial. Solo que la hice mejor.
2: Aunque no lo creas, antes de que Gunnar fuera un desequilibrado, fue al Instituto de Massachusetts y obtuvo una maestría en ingeniería química.
6: Para ver si tenía cerebro, ¿puedes creerlo?
7: ¿Y qué pasó?
6: Renunció para ser golpeado.
5: Quería acercarme a una chica que bailaba en una disco.
2: Sí, es increíble que te rechazara.
5: ¿No lo harías?
2: Yo sí lo haría.
7: ¿Hablamos afuera?
2: Sí, claro. Vamos.
7: ¿Cómo le explico esto?

0: Solo sé directo y honesto.
1: Siento a... No sé lo que siento.
0: Esta vida no es para ti.
1: Creí que lo era. Me permitió ser uno de ustedes y tiene mi respeto.
0: Y tú tienes mi respeto. ¿Qué es lo que harás?
1: Pues quisiera terminar el mes y reunirme con mi novia.
0: ¿De dónde es ella?
1: Es de Francia. Lo crea o no, la conocí en Afganistán. Es enfermera.
0: Eso es muy útil.
1: Sí, y le agradaría. Es de las personas por las que uno hace cosas. Y tomé este trabajo porque la paga es genial. Y puedo pagar todo lo que ella se merece. Una de esas cosas que se sienten bien. Como cuando está con alguien y ni siquiera tiene que hablar, sabe lo que ella piensa. ¿Lo ha vivido?
0: Claro.
1: No quiero que me crea un desertor.
0: No, escucha. Si tuviera que volver a hacer todo a tu edad, haría lo que haces. ¿Por qué no vas por otra cerveza?

0: Barney Ross.
1: ¿Qué quieres de mí, George?
2: ¿No tienes muy buena memoria, o sí, Barney? Hiciste un trato conmigo. Me diste tu palabra. Y terminaste volando la mitad de Vilena, poniendo balas y un cuchillo a través de un compañero agente de la CIA, aunque fuera un traidor. Pero lo que rompe mi corazón es que me robaste $5 millones a mí. Y por todo ese malvado patrón machista, podría ponerte en el más profundo y oscuro hoyo de Gitmo. Sin luz de sol. Pero te dejé afuera.
1: Genial.
2: Porque sabía que llegaría el día cuando me pagarías bien. Hoy es ese día.
1: Sigue hablando.
2: Un avión chino cayó en las montañas de un agujero llamado Gazak.
1: Sí, ¿quién lo derribó?
2: Adivina. En ese avión hay algo de lo que no necesitas saber. Solo tienes que saber que no puede caer en las manos equivocadas. Irás y sacarás el contenido de esa caja antes que nadie y me lo traerás a mí. Será un día de campo para ti.
1: ¿Y estaremos a mano?
2: Sí, algún día. La caja de ese avión es muy avanzada. El código cambia cada 120 segundos. Si usas el código erróneo, explota. Necesitamos que...
1: Espera. ¿Quién es? ¿Con quién trabajas?
2: Eso no te importa. Llamaré a nuestro anfitrión, la corporación, ¿de acuerdo? Te enviaré a un profesional que se especializa en estas situaciones. Su nombre es Maggie Chang.
1: ¿Una mujer?
2: Regularmente, si uno se llama Maggie, sí.
1: Olvídalo.
2: Se las arregla sola, pero hablaré claro. Si algo le pasa, si se rompe una uña, se hiere, es maltratada, si ella no vuelve en la misma condición en la que se fue, tú y tu pandilla de psicópatas jamás serán vistos de nuevo. Y eso te lo prometo.
1: No soy muy bueno como niñera.
2: No te menosprecies. Vas a ser una muy, muy buena niñera. Pela a las 7.

0: Hola, soy Maggie Chang. ¿Eres Barney Ross?
1: Sí.
0: ¿El señor George te habló sobre mí?
1: Dijo que quieres unirte.
0: Ayudar, no unirme. Linda motocicleta.
1: Donde vamos es nuevo, no sabemos qué esperar.
0: ¿Personalizada?
1: Creo que es un error que vengas con nosotros.
0: ¿La armaste tú mismo?
1: Sí, la armé yo mismo. ¿Estás jugando conmigo, Maggie?
0: No. ¿Tú estás jugando conmigo? George me contó lo que dijiste. Soy buena en combate. No necesito niñera. ¿Y a qué hora partimos?
1: A las 0500.
0: Gusto en conocerte.

0: montañas Gazak, Albania.
1: ¿Se interesa en mí?
2: Te odia.
1: Mira esto.

0: sabes, si algo le pasa, nos va a afectar a todos. ¿No podías preguntar por mi opinión?
1: Ya te lo he dicho más de 10 veces. No había opción a menos que quisieras ir a la cárcel.
0: Sí, pues Church te intimidó.
1: ¿En serio?
0: Sí.
1: Ah, ¿es la mujer en la que no puedes volver a confiar?
0: Sabes que un día te voy a apuñalar. Hola, amor. Sí, claro que pienso en ti. Claro, ¿en qué otra cosa puedo pensar?
1: Mandilón.
2: Oye, ¿estuviste en el ejército? Se nota.
3: Sí, señora. 3 años. Por último, fui a Kunar en Afganistán.
2: ¿Dejó de ser atractivo?
3: Es una larga historia.
2: Me gustaría escucharla.
3: De acuerdo. Yo entrené como tirador y como instructor, pero de hecho quería mezclarlo, estar en la acción. Pero esa vez estábamos atascados en un valle infernal. Como 30 talibanes abrieron fuego sobre nosotros. Y dejaron a 8 hombres muy mal. Así que pedí apoyo de artillería, pero jamás, dijo el capitán. No quería arriesgar a los locales. Unos se arrastraron a una zanja, otros al lecho seco de un río y nos cubrimos, pero seguíamos en la zona mortal. Y peleamos por, no sé, 3 horas. Y al final un helicóptero Apache apareció para cubrirnos por arriba. Dispersó a los Hadjis, pero 4 de mi escuadrón estaban muertos en la zanja y 2 en el lecho del río. Sí, estaba furioso. Muertos por nada. ¿Sabe lo más injusto de todo eso? Es que al volver a la base esa noche descubrí que habían

matado al perro callejero que adopté. El comandante ordenó deshacerse de todo animal en la base. Pensé que habían sido muchos disparos para un solo día. Y después pensé que debía cambiar de vida. Oí que ellos buscaban a alguien y aquí estoy.

0: Hola, cariño.
1: Hola, cariño. Estoy algo ocupado.
0: Deprisa, entrar y salir rápido.
2: Cuanto antes mejor.
0: Billy the Kid.
3: ¿Sí?
0: Es tu día de suerte. Toma posición.
3: Será un placer, señor.
4: Impresionante.
1: Aguarda. ¿Qué no antes corrías así?
0: No, ¿y tú?
1: Podría pasarlo si quisiera.
0: ¿En serio? Mira abajo. Mira abajo. ¿Ves lo que yo veo? Piernas cortas. $1,000 a que no lo alcanzas. Vamos, Flash.
1: Estoy ocupado.
0: ¿Ah, sí? Sí.

0: restos colina abajo, señor.
1: Más despacio, Billy, nos haces ver mal.
0: ¿Puede repetir, cambio?
1: ¿Escuchaste?
0: Entendido, iré más despacio.
1: Te lo agradecemos.
0: El resto del avión está en la colina, señor.
1: Bien hecho, Billy.
2: Creo que alguien tuvo un mal día.
1: Ustedes a la derecha. Largo, lobos. Bien, Billy, tienes un punto ventajoso ahí. Hay piel en la mano. Estaban vivos hasta que los lobos llegaron. Tengan cuidado.

0: ¿Es esto?
1: Sí, aquí es.
0: César,
2: te necesito aquí.
0: César, sujeta esta cosa. Creo que tiene resorte. Y engánchala. A la cuenta de tres, la jalamos. ¿Listos? Uno, dos, tres. ¡Date prisa!
1: Lo intentaré.
3: Enlace de datos establecido. Recibiendo código.
0: ¡Apúrate, Pami!
3: Error de protocolo.
1: Algo está mal.
3: Explosivo activado.
1: El explosivo se activó.
4: ¿Qué tanto?
1: 54 segundos.
4: ¡Tenemos que irnos pronto!
0: ¡Pami, déjalo!
1: ¡No, yo puedo hacerlo!
0: ¿Qué esperas, Pami?
5: Oigan, ¿qué sucede?
3: Reinserción de código.
0: ¡Se activó el detonador! ¡Retrocedan!
3: Anulación manual.

0: вас осталось. Поверьте.
1: Натанго!
2: Suerte que él estaba aquí.
0: Eso pensaba.
1: Lo siento. Es importante que tenga esto.
0: Tienes coraje, pero sin sentido común. Pero coraje. Vamos, está listo. Lo tenemos. Andando. Eres fuerte. Billy, baja, nos vamos ya.
3: ¿Qué pasó?
4: Esta mujer está loca, pero me subió el ánimo.
2: ¿No quieres saber qué hay en la caja?
0: No quiero quitarnos a George de la espalda. ¡Billy the Kid! ¿Dónde diablos está? ¡Billy!
5: ¡Suelten sus armas!
2: ¡Jamás!
3: Eso no pasará.
5: ¿No? ¿Están seguros?
2: Lo siento, señor, me emboscaron.
5: Suelten las armas ahora.
2: ¡No lo hagan!
5: Es un soldado fuerte. Veamos qué tan fuerte es. Hazlo.
2: ¡No! ¡Oh! ¡Nada de lo que diga!
6: Cállate.
5: No debes hablar.
0: Voy a matarlo.
5: Si disparo, su cabeza desaparece. 3 segundos.
2: ¡No les den sus armas! ¡No me deben nada!
5: 1. 2.
2: ¡No hagan esto! ¡Nos matarán a todos!
0: Va a matarlo.
5: El número 3.
2: ¡Suéltenlos!
5: Me impresiona. Muy buen uso de la inteligencia. Todo el mundo tranquilo. Terminaremos pronto y nos pondremos en camino. Dame ese cuchillo. ¿Qué es este símbolo? Me gustan los símbolos. Este es el símbolo de la cabra. La mascota de Satán. Eso dicen. Tienen una caja que me pertenece.
0: ¿Ah, sí?
5: Sí, igual que sus vidas.
4: Se perdió, él no la tiene.
5: Por última vez, la caja. O me forzarán a sacarle el corazón de ahí.
4: Hazlo, pedazo de mierda.
1: ¡Espera!
7: Yo la llevo.

0: Oye.
1: ¿Es a mí?
0: Recógela y entrégamela.
1: Recógela tú.
0: ¿Qué dijiste?
1: Ya oíste.
0: Ahora recógela y entrégamela. Tranquilo, te pasará lo mismo.
2: Hazlo, Lee.

0: cosas. Comunes y simples.
1: Lo siento, señor.
0: No es tu culpa. ¿Ahora qué?
2: Ambos somos peleadores.
0: Y yo respeto eso. Y los peleadores no merecen morir como ovejas.
2: Pero...
0: el respeto debe enseñarse. Acuéstense con la cara contra el suelo hasta que nos vayamos. No vayan a retarme.
3: Abajo.
0: Arriba.

0: ¿Tienes miedo de mí?
1: ¡No! ¡Jamás!
0: Deberías...

0: ¡Desata sus manos!
1: La carta. En mi bolsillo.
0: Tranquilo. La tengo.

0: Lo lamento.
1: Te creo. ¿Qué había en la caja?
0: Una computadora. Los planos de una mina.
1: ¿Una mina? ¿Qué mina?
0: Los rusos guardaron casi 5 toneladas de plutonio grado militar. La mina se abandonó tras la Guerra Fría. Nadie sabe que está ahí. Los planos muestran dónde está guardado el plutonio. No debía caer en manos equivocadas.
2: ¿Quieres creer que no pasó, sí? El chico murió por un imbécil que hace bombas y ya.
0: Lo lamento.
1: No tanto como yo. Encarguémonos de él. Querida Sofía, quisiera encontrar algo diferente que hacer, además de extrañarte, pero no puedo. El equipo me trata bien. Nos cuidamos la espalda. Quiero que sepas que termine donde termine, siempre desearé lo mejor para ti. Y si algún milagro pasa y vuelvo de nuevo, espero aún ser tu hombre con amor, Billy. ¿Por qué de entre nosotros, quien más quería vivir y quien más merecía vivir, muere? Y los que merecen morir, siguen vivos. ¿Cuál es el mensaje de esto?
2: ¿Cuál es el plan?
1: Buscarlo, hallarlo y matarlo.

0: 61492, solicitando respuesta inmediata.
1: ¿Quién es este payaso?
0: 61492, esta es una banda segura, ¿me copia?
1: ¿De qué habla?
2: ¿Qué tardas tanto, Barney Ross?
3: Esto debió ser un día de campo para ustedes. ¿Y la caja?
4: No la tengo.
3: Te advertí lo que les pasaría, imbéciles, si volvían a hacer esto.
4: Un buen hombre murió tratando de traer tu caja.
3: Pues lo lamento.
4: ¿En serio?
3: Sí, a decir verdad, lo hago.
2: Pero estas situaciones vienen con el territorio, ¿no lo crees?
4: Igual que la venganza. ¿Sabes, George? Eres de los sujetos que mueven los hilos y otros hacen su trabajo sucio porque jamás tienes valor para hacerlo tú mismo. Terminamos.

0: Señor, hay un problema. La excavación se alentó. Muchos mueren. Están exhaustos.
1: Está cansado.
2: ¿Alguien más está cansado?
3: Trae más obreros.
4: Están casi todos los hombres de los pueblos.
3: Traigan al resto. Mujeres, niños, a todo mundo.

0: Muéstrame. Ahora sabemos dónde está. Bien, bien.
1: Muy bien. Yo sé qué hacer.
0: Genial. Quiero el plutonio fuera en 3 días.
1: 3 días.
0: Hay personas listas para pagar 4 millones por kilo ahora. 3 días. No más.
1: Entendido.
0: Eres listo. Imagina si 3 kilos de plutonio puro son suficientes para cambiar el equilibrio del mundo. Imagina lo que 5 toneladas harían. Es muy interesante.
1: Sí.
2: Algo está pasando.
3: ¿Qué?
2: La transmisión se detuvo. Están bajo tierra.
4: Bajemos justo ahí.
5: ¡Vamos, rápido, rápido! ¡Hay que movernos! ¡Navidad! Vamos, Lee. ¿Sabes qué rayos haces?
3: 5 minutos. No te pongas nervioso.

0: Otro camión de transporte podría ser de ellos. Revisemos este lugar. Sin disparos.
1: ¿Clásico?
0: Sí.
2: Me moría por usar uno de estos.
0: Vamos a sacarles la verdad. Maggie, diles que esperen en el camión.
3: Está bien.
1: ¿Están aquí?
0: Sí. ¿Puede servirnos?
2: Es algo gigantesco.
0: ¿Y?
2: Solo decía.
0: Sí, es gigantesco.
2: Ya lo dije.
4: Cubra de tu cabello. Y es lo demás.

0: телефона виж на сила и двамата.
1: Дай!
2: No se vence un clásico.
3: Saquémosles información y vámonos de aquí.
2: Sí, eso suena bien.
3: Primero el enano.
4: Esperen, chicos. Sé hacer que hablen con mucho menos esfuerzo.
2: ¿Qué le vas a hacer? ¿Una cirugía?
3: Es algo enfermo. Navidad, enciende ese camión. Vuelve al avión y trae las armas.
2: ¿Por qué no lo hace uno de esos holgazanes?
3: Ya deja de quejarte.
2: Debí aplastar uno de esos en tu cráneo.
5: ¿Cómo les fue?
3: Bien, vámonos.
6: Tú mandas.
4: Se autonombran Songs. Dicen que lo controlan todo al este de las montañas. Robos, secuestros, asesinatos. Son como un cártel en renta.
3: ¿Cómo sabes su idioma?
4: Fácil, lo deduje. Es una mezcla entre ucraniano y dialecto búlgaro. ¿Impresionado?
3: Algo. ¡Navidad!
2: ¿Qué?
3: ¿Por qué gritas?
2: Porque me das el peor trabajo, por eso. Te voy a disparar en la cara cuando te vea.
3: ¿Dónde estás?
2: En la trampa mortal que llamas avión.
3: ¿Y por qué tardas tanto?
2: Porque hay puentes caídos sin avisos. Llevo 7 horas sin caminos de tierra.
3: ¿Ya terminaste de quejarte?
2: Gracias por comprender.

0: Esto es muy raro.
1: Taxis de Nueva York.
2: Igual que en casa.
0: Eso pensé.
1: ¿Qué diablos es esto?
3: Pienso que es una vieja base militar soviética, tal vez usada en los 80. La Guerra Fría. Debían hacer maniobras y practicar ataques contra los Estados Unidos aquí.
1: ¿Hay algo que no sepas? Pizza Rey.
4: Genial, lo que quería. Pizza de 50 años.
1: Dormiremos aquí esta noche.
0: Esto sabe a mierda. ¿Y el tuyo?
4: No me puedo quejar por el rigatoni. Pero vean, amigos, solo eso diré. Oigan, ¿y si supieran que van a morir mañana, cuál sería su última comida? Una elección.
0: ¿Solo una?
4: Tú elegirías cereal, ¿no?
0: ¿Qué tiene de malo el cereal?
2: Es un cliché.
4: Debe ser original. Si fueras original, un tipo de mente amplia, podrías inventar un cereal especial, quizá Oregios, como tus orejas. Les pones leche, se quedan ahí y no oyes nada.
0: Para que sepas, mi audición es perfecta.
4: ¿Barney?
1: Donas y mucha comida que te mata.
4: ¡Qué profundo!
1: ¿Eso crees?
4: Maggie.
3: Pato aromático y crujiente, con salsa de ciruela. Muy sexy. También me gusta la italiana.
4: Creo que lo italiano está sobrevaluado.
2: Oye, ¿qué hay de mí? Mi cena sueca favorita sería foca bebé y trasero de ballena. En verano. Pero me muero por algo chino.
1: Te morirás de hambre. Bien, dulces sueños.
4: Oye, Barney, no he terminado de comer.

0: ¿Piensas en el joven que murió?
1: Todo el tiempo.
0: ¿No hablas mucho sobre él?
1: No, así lidiamos con la muerte. No lo podemos cambiar, así que dejamos que descanse en la oscuridad hasta que llegamos a ella. ¿Entiendes?
0: Lo entiendo. Descansa.
1: Descansa, Maggie.

0: juro por Dios que si no deja de roncar, voy a dispararle. ¡Gunnar! ¿Me llamaste?
1: Sé que es una pregunta estúpida. ¿Tienes más de ese café?
2: Solo es para una taza.
1: Sí, es lo que pensé.
0: Escuchen. Dijeron que la congregación de Sang puede estar en esta área. Concentrados al este. Así que ahí vamos. Salimos en 10 minutos. Alístense, hagan lo que deban hacer.
2: Houston, tenemos un problema.

0: ¿Dónde estás?
1: ¡Ya casi llego! ¿Qué sucede? ¿Hay disparos?
0: ¡Sí!
2: ¿Qué está pasando?
0: ¡Los Zong nos sorprendieron!
1: ¿Pueden defenderse?
0: Sí, tal vez con un tanque. ¡Ah, oh, mierda!
1: ¿Qué?
0: Tienen un tanque.
3: ¡Vamos, vamos, corre!
0: ¡Vamos!
4: ¡Sin balas!
0: Queda una. ¿Por qué no?

0: ¿Quién hizo eso?
1: Yo no, me vacié.
0: ¿Qué pasó?
2: Alguien se entusiasmó un poco.
0: Eso parece.
1: ¿Y los tiradores?
2: No lo sé, pero si nos quisieran muertos, lo estaríamos.
3: Barney,

0: No se asusten. Es un mundo pequeño, ¿eh, Barney?
1: Booker. El rumor decía que estabas muerto.
0: Sí, eso escuché. ¿Qué tal te trata la vida?
1: No muy bien. ¿Tú hiciste todo esto?
0: Peleo solo. Creí que lo sabías.
1: Sí, eso oí, pero no lo creía.
0: Ahora lo sabes. ¿Es tu equipo?
1: Sí. Gunnar, Toll Road, Hail Caesar y Maggie.

0: Booker, al que llaman el lobo solitario.
1: Me han dicho así, pero me he relajado.
2: No demasiado. Escuché otro rumor, que te mordió una cobra rey.
1: Sí, así fue. Pero tras 5 días de dolor agónico, la cobra murió.
2: Hola, Booker. Es genial verte, amigo.
1: Dime, ¿cómo terminaste en este maldito lugar?
2: Nos emboscaron los Songs como a 100 kilómetros al este. Mataron a uno de mis hombres.
1: Sí, siento escucharlo.
2: Sí.
1: Los Songs son la forma más baja de mugre. Matarlos ha sido un buen negocio.
2: ¿Conoces a su líder?
1: Sí, se llama Villain.
2: ¿Villain?
1: Ajá, prácticamente controla todo en esta área. Necesitas más hombres si quieres salir vivo.
2: ¿Puedes ayudarnos?
1: Lo siento, Barney. Trabajo solo.
2: Lo entiendo. Gracias por aparecer.
1: Fue un placer.
3: Oye, Barney, hay un pueblo en el camino. Son buenas personas y odian a los Songs. Tal vez puedan ayudar.
2: Gracias.
3: ¡Feliz cacería!
4: ¿Qué pasó?
2: Aún sigo con vida.
4: Cuestión de opiniones. ¿Qué me perdí?
2: Te contaré en el camino. Vamos, chicos, bajen las armas.
5: Creo que la Navidad llegó tarde este año.
4: Sí, yo también te amo.
6: Oye, me alegra verte.
4: Al fin, alguien con clase.
2: Este debe ser el pueblo del que Booker habló.
4: Podría retirarme en un lugar así. Aire limpio, sin estrés. Criar unos niños. ¿Sabes, Maggie? Me encantaría un lugar así.
2: Eres tan mentiroso. Vayan por kilómetros.
7: ¡Bajen las armas!
8: ¡Eso no va a pasar! No.
4: Y yo que quería criar niños aquí.
7: ¡Los vamos a matar!
6: ¡No! Esperen. Ellos están aquí para ayudar. Quieren ayudar.

0: Hasta ustedes rechazados podrían tener suerte aquí.
1: ¿Lo crees?
2: Lo dudo.
3: ¿Me permiten?
4: ¿Quiénes son?
3: Norteamericanos.
5: ¿Desde cuándo?
1: Sueco.
2: Pie negro.
4: China.
2: Retrasados.
3: ¿Terminaron?
4: ¿Qué es lo que quieren?
3: Venimos a encargarnos de los Hongs.
4: Bien, vengan adentro.
3: Vamos.
4: Ellos son los que creí que querían. Por esto moriremos. Primero nos dijeron que habría buen trabajo, buen dinero. Algunos fueron, pero nadie volvió. Vinieron por más. Dijeron que en cuanto nuestros hombres fueran a trabajar, los otros volverían. Mi esposo fue. Por un largo tiempo no oímos nada. Luego, los Songs vinieron y se llevaron al resto de los hombres. Los forzaron a trabajar en las minas. Lo mismo en el siguiente pueblo y en el siguiente. Se llevaron a mis hijos. Ahora solo nos quedan los más pequeños. Y vendrán a llevárselos. Yo lo sé.
6: Todas lo sabemos.
4: Los ocultamos y esperamos.
5: ¿Por qué mejor no se van? Quedarían libres.
4: Este es nuestro hogar. Nuestras vidas serán lo último que nos quiten. Díganos qué hacen aquí.
3: Los rastreamos.
4: ¿Pueden quedarse y ayudar? Ya vio a los niños. Pronto no servirán y los matarán.
3: Tenemos otro asunto con ellos. Lo siento. Andando.
5: No creo que aguanten demasiado.
3: Creo que lo sabrá.
5: ¿No haremos nada al respecto?
3: Tengo una idea. Y con tu ego creo que te encantará.
5: ¿Mi ego?
3: Tu ego.
5: ¿Cómo que mi ego?
3: Tienes un gran ego.
5: ¿Por qué no revisas el tuyo?
3: Por favor, tu ego es del tamaño de un dinosaurio grande.
0: Lo tenemos. Hallamos el plutonio.
7: Eva, los Songs vienen. Avísale a todos.
8: Busquen en cada casa. Sigan buscando. Corre, corre.
7: ¿Dónde diablos están, padre? Aléjese de nuestro camino.
2: Por el poder investido en mí, yo los declaro hombre puñal.

0: ¡Descansen, pedazos!
1: ¡Yamato! ¡Подними! ¡Сейчас проверим!
2: ¿Ese es el último?
3: Да.
2: Bien. Las cámaras están vacías. Sin cabos sueltos. Sepúltalos a todos.
0: Veo una docena de guardias. Armas ligeras, un par de calibre 50.
4: Peor. Armas antitanques. Nuestros camiones no van a pasar por ahí. Sé que es una pregunta tonta, pero ¿tienes alguna idea que nos lleve directo a la muerte?
0: Tengo un par que estoy pensando.

0: ¿Explosión?
1: ¡Explosión!

0: Necesitas otro avión.
1: Sé valiente. Estaremos pronto en casa.

0: ¡Llegamos tarde!
1: ¿Qué?
0: ¡El plutonio no está!

0: Estaremos aquí un tiempo.
1: Me parece justo.
2: ¿Morir de forma tan ridícula?
1: Sí, algo así.
3: Oigan, aún no termina esto. Tengo un plan. Todo el mundo cálmese. Fosforita.
4: ¿Qué está haciendo?
0: Probablemente una bomba.
4: ¿En serio?
0: Pregúntale.
5: ¿Qué haces, Gunnar?
3: Preparo una bomba. ¿Puedo?
0: Un maníaco con cerebro.
4: ¡Qué horror!
3: Fosforita. Densidad 1.852. Funde a 44.2 grados centígrados. Algo de pólvora, rápido.
0: Háganlo, el tipo es ingeniero químico.
3: Ingenio becado. Ponle en el tubo.
0: El grandulón podría tener algo.
5: ¿Tú crees?
0: Puede que no.
3: ¿Quieres ayuda andando?
6: Ven, ve a hacerte pedazos.
3: Encendedor.
0: Lo quiero de vuelta.
3: Vayan al fondo. Esto hará ruido. ¡Todos atrás! Eso es. Bien. ¡Andando! Listo. Volten si no quieren que sus cabezas vuelen. Y cúbranse los oídos. Vamos. El fósforo debió estar húmedo.
5: Sí, claro.
6: O apestas. Eso es.
7: No llores, Gunnar.
0: Casi tuviste una idea.

0: B.
1: ¿Cómo está, Strange?

0: Estamos a mano, ¿cierto?
1: Cierto. Te veré por ahí, Trench. Gracias.
0: Tranquilo. Aún no termina.
1: ¿Qué?
0: Lo que oíste.
2: ¿Cómo estás, amigo?
1: Estaba muy bien, George. ¿Qué haces aquí?
2: Oí que hay fiesta en el pueblo.
1: Sí, pero es mi fiesta.
2: ¿Siempre has sido tan egoísta?
0: Siempre.
1: Gracias.
2: ¿Quieres patearle el trasero a Villain o no? ¡No olvides a la pandilla!

0: Lleven el resto de la carga al hangar, ahora. Y suban el plutonio al avión. ¡Síganme!
1: Debemos ganar tiempo.

consigue? ¿Rambo?

0: ¡Enciende el motor! ¡Pon esta cosa en el aire! ¡Quiero mucho dinero!
1: ¡Rápido!
2: ¡Wrench! ¡Entra!
3: Mi zapato es más grande que este auto.
2: ¡Ponte a disparar!

0: Enciende el helicóptero. Tenemos un invitado especial en camino. ¡Andando!
1: ¡Enseguida, señor!
2: ¡Vamos, patrones! ¡Llevo el pan de frío!

0: ¿Qué haces aquí?
1: Voy a entrar solo ahí. No me sigas por nada, ¿entiendes? ¿Lo entiendes?
2: Sí.
1: Si la puerta se abre, no salgo yo y sale él, lo matas.
3: ¡Hagámoslo más dramático! Así está mejor.

0: ¡Me quedé sin balas!
1: ¡Es tu problema!
2: No, en realidad. ¿Quieres matarme como un hombre? ¿O quieres matarme como oveja?

0: cuchillo. ¿Y cómo quieres que sea? ¿Hombre u oveja?
1: ¿Quieres ser hombre? Te haré hombre.

0: Debes querer herirme mucho.
1: No voy a herirte. Voy a asesinarte.
2: ¡Se acabó ya! ¡Quiero que valga lo que pagué! ¡Vamos, arriba!
3: ¡Tú lo pediste!
2: ¡De nuevo abajo!
1: ¿Sabe bien?
4: Ven hacia mí.
5: Tiempo de representar.

0: Irónico. Aquí estamos tú y yo. Y tu cuchillo. Vas a morir. Igual que él. ¿Cuál era su nombre? ¿Cómo le decías? ¿Cómo lo llamas?
1: Vamos, Villain. Alguien es lo bastante fuerte. Vamos, Villain. Pelea, Villain.

0: Levántate, Vilain. Anda. Arriba.
1: ¡Yo soy fuerte!
0: Ahora date la vuelta. Da la vuelta, oveja.

0: 허락해.
1: Se llamaba Billy.

0: ¿Sabes cortar un pavo?
1: ¿Ganaste?
0: Eso creo.
2: ¿Dónde está la prueba?
0: Aquí está.
2: Lindo toque.
1: Es un lindo toque. Algo extremo, pero lindo. Y por mucho que odie decir esto, Bam Bam, ahora que tenemos el control del plutonio, estamos a mano.
0: Genial.
1: ¿Y Maggie, vendrás con nosotros? Cuando quieras.
0: Yo solo quiero...
1: Wow.
0: Son buenos, solo algo inmaduros.
3: No tengo que irme. Si quieres que me quede, me quedo. Y te evité la vida de niñera.
0: Sí, lo hiciste.
3: Te doy buena suerte.
0: Pero yo puedo darte mala suerte y no puedo permitirlo.
3: Si necesitas ayuda, llámame o te asesino.
0: Sí, lo haré. ¿Qué estás haciendo aquí?
4: Mudándome. Mataste mi negocio.
0: Creí que eras el lobo solitario.
4: A veces es divertido correr con la manada.
0: Sí, tienes razón. Cuídate, Maggie.
1: Ah, casi lo olvido. Como muestra de gratitud, mi violento amigo, les conseguí a ti y a la pandilla transporte. Contemplad.
0: ¿Qué?
1: Considéralo un regalo.
0: Esa cosa pertenece a un museo.
2: ¿Y nosotros?
1: Divertido, ¿no?
0: Sí, mucho. Cuídense.

0: Querida Sofía, quisiera encontrar algo diferente que hacer además de extrañarte, pero no puedo.
1: Cuidado, camina.
2: Con cuidado, ve lo que haces tú. O Mombo Jumbo te va a hechizar. Mombo Jumbo te va a hechizar. Boom, lay, boom, lay, boom, lay, boom.
3: Por Billy. Por Billy.
4: Por Billy.
3: Descanse en paz.
5: Vaya, necesito un masaje.
3: A mí no me mires.
6: Oye.
3: ¿Qué?
6: De un amigo a otro.
3: ¿Qué?
6: En serio, deberías aprender a pelear.

0: transporte blindado de la prisión.
1: Recapturamos al fugitivo. Estamos regresando al prisionero.
0: Prisión Denzali.

0: maníaco.
1: ¡No voy a dejarlo! ¡No! ¡No! ¡Vamos! ¡No!
2: Los Indestructibles 3.

0: Acabas de liberarme, después de 8 años. Dime por qué.
1: Estabas en una prisión clandestina. No existe oficialmente. La ubicación me la dio un tipo llamado Church, un espía de la agencia.
0: ¿Disculpa?
1: De la agencia oficial, tranquilo.
0: Yo creo que estás perdido. ¡Qué derroche de vidas! Cometiste un maldito error.
1: No fue un error. Fue estúpido. Si me hubieras hecho eso, te habría molido a palos.
0: Inténtalo.
1: Hey, ¿quieres agradecer a los chicos?
0: ¿Los chicos? ¿Y los nuestros? ¿Hammer? ¿Usman?
1: No están.
0: ¿Muertos?
1: Sí.
0: Yeah.

0: Dicen que mataste a más personas que la plaga.
1: ¿Qué te parece?
2: ¿Por qué te llaman Doctor Muerte?
1: Solía ser médico. Fue hace mucho tiempo atrás.
0: ¿Y por qué te encerraron?
1: Evasión de impuestos.
3: ¿Son todo lo que quedó de los indestructibles?
0: Así es.
3: Empezamos con 5. Llegamos a 22. Veo que Barney guarda las placas de todos. Dice que el sonido a campanillas que hace le hace recordar que nuestros hermanos siguen aquí. En algún lado. Vamos, vikingo. Dale a un veterano tu espada. O si no, tu placa también colgará de ahí, tintineando.
2: Afílala cuando acabes. Tu amigo está algo loco.
4: Vamos, Christmas, fueron 8 años enteros.
2: ¿Por qué tuvo esa suerte?
4: Intentó llevar a cabo el asesinato de un político mediocre en ese lugar llamado Swaziland. Y le salió mal.
2: ¿Autodestructivo?
4: Sí, algo así, pero ya sabes, es un buen médico.
2: No estamos enfermos.
4: ¿Por qué eres tan sarcástico?
2: Desvarías.
4: ¿En serio?
2: Secreto, idiota.
4: Claro.
2: ¿Por qué me trajiste del otro lado del mundo para salvar a este médico genio como lo describiste? ¿Para qué?
4: Es uno de los nuestros.
2: Oh, Dios mío, ¡vamos!
4: Es uno de los nuestros.
2: ¿Es uno de la manada?
4: Te diré algo. Si pasaras años en la cárcel, iría a salvarte.
2: Gracias, héroe. Pero lo dudo.
4: Sé que harías lo mismo por mí.
2: ¿De verdad?
4: ¿Dejarías que me pudriera?
2: Exacto.
4: Hola, Doc.
1: ¿Cómo te llamas?
2: Christmas.
1: ¿Y es real?
2: Auténtico.
1: ¿Eso también es real?
2: Oh, no, yo paso 3 horas cada mañana para pintarme esto con un marcador negro.
1: Esto es real. Auténtico. Original. Míralo. Oh, el equilibrio no está bien.
2: Eres hombre de puñales.
1: El mejor del mundo. Soy el puñal número 1. ¿No es cierto, Barney?
4: Sí, tú lo dices.
1: Ya manejaba una espada cuando tu madre todavía te amamantaba. Y aprendías a comer tú solo.
2: Sí. ¿Hay algún otro secreto que tal vez haya guardado?
4: No me causes problemas, ¿quieres?
1: Te lo aseguro. Ya quiero llegar a casa, comer buena comida, ponerme buena ropa, conducir mi Ponte a 49, acelerar a esa preciosura hasta que su motor explote.
2: No le dijiste, ¿verdad?
1: ¿Decirme qué?
4: No vamos a casa. Vamos a ver a un traficante llamado Victor Mintz para hacer una entrega de bombas termobáricas.
1: ¡Ah, oh, vamos, viejo! ¡Esa cosa es un infierno!
4: Es algo de rutina.
1: ¿Y por qué no me recogiste cuando volvían?
4: Nos falta un hombre.
1: Sabes que me encantaría divertirme con ustedes, pero

0: decir gracias. Así que quería... ya saben, bueno...
1: Está tomando ritmo.
0: Quería decir... gracias.
2: Sinceramente conmovedor. Me hará llorar.
1: ¿Sabes qué? Ya basta. ¿Por qué eres tan sarcástico? ¿Qué tal lo que estuvo,
3: estuvo muy bien.
1: Bastante. Hacía mucho que no hablabas.
0: Sí.
1: Tienes el don.
0: ¿Oíste?
1: Como andar en bicicleta.
3: Fue como el mejor momento de Churchill.
0: Sí, no
3: de
0: creo ley. Que los emocioné.
1: Me emocionaste a mí y también.
0: ¿También te emocioné?
3: Fue algo increíble. Sí. Fue increíble.
0: Ok.
1: Doc.
0: Sí.
1: Me alegra que hayas vuelto.
0: Mi mejor lugar para estar. Sí.
4: Mogadishu, Somalia.
1: Ya era hora de que aparecieran.
5: Linda lancha.
1: Gracias, señoritas. La robé yo mismo. Tengo 3 más patrullando el puerto. 2 equipos en tierra cada 400 metros. Buen trabajo. Aunque sepas volar un avión, ¿no te hace más listo que yo?
6: Claro que sí.
1: ¿Eres la razón por la que estuve varado en este agujero?
0: ¿Agujero? Hermano, no tienes idea.
1: Oh, sí.
0: ¿Qué rayos es eso?
1: Esto resuelve todos tus problemas.
6: Te servirá 10 segundos. Hasta que se acabe la carga.
1: ¿Tienen ese problema también?
6: Tú pasaste por eso.
1: Vamos, chicas, vamos.

0: Todo está controlado.
1: Sí, es lo que parecía.
2: ¿Dónde estaban?
1: En una cita con el médico.
0: No puedo estar tan tranquilo.
1: ¿Qué hace?
2: Cuidado arriba. Doc, adelante.

0: Oh, Sally, alguien me atacó con un cuchillo.
1: Sí, es bueno.
2: Tal vez para ti.
3: Es mejor que vean esto.
4: ¿Ver qué?

0: Es muy bueno.
1: Otra vez y te disparo.
2: Entren. ¿Dónde está la bomba?
3: Podría estar ahí.
2: Barney, parece que el blanco llegó justo a tiempo.
3: ¿Dónde está Min? Sácalo rápido.
2: Barney, debo bajarte.

0: es posible.
1: ¿Qué ocurre?
0: ¿Vamos a dispararles o qué?
2: ¿Por qué el retraso? ¿Qué pasa?
0: Está muerto.
1: ¿Quién está muerto?
3: Stonebanks.
2: ¡Vamos, entren!
4: ¡Arnie, muévete! ¡Vamos!

0: Te lo dije. 10 segundos.
1: Yo te llevo. Tiempo de irse.
0: ¡Muévanse!
1: ¡Vamos, vamos, vamos!
2: ¿Cuánto nos pagan por esto?
0: ¡Mucho!

mareando.

0: vamos hacia ti. ¿Dónde estás?
1: ¡Es un río sucio detrás de ti!
0: ¡Acércate todo lo que puedas!
2: ¡Abran paso a César! ¡Háganse un lado!
3: ¿Qué fue eso?
0: Una lancha con un negro enorme.

0: resiste, amigo. ¡No me hagas esto, César!
1: ¡Quédate aquí, César!
0: ¡Aguanta!
1: ¡Quédate con nosotros! ¡Eso es! ¡Resiste, César! ¡Tú puedes!
0: ¡Te salvaremos de aquí! ¡Te salvaremos! ¡Vas a salir de esto!
2: ¡Hay que sacarlo de aquí!
0: ¡Barney!
1: ¡Sí, sí!
0: ¡Barney!
3: ¡Resiste, amigo!
0: ¡Ah! ¡Ah! ¡Ah! ¡Ah!

0: ¿Sobrevivirán?
1: No lo sé.
0: ¿Quién lo hizo?
1: Stonebanks.
0: Creí que lo habías matado.
1: Yo también. Le disparó a César para vengarse de mí.
0: Estoy saliendo de este negocio. Deberías hacerlo.
1: Aún no.
0: Hey. Si necesitas ayuda con Stonebanks,

0: Debí encontrarme con alguien llamado George.
1: Sé que sí.
0: ¿Quién eres?
1: Oficial de operaciones, Dramer. Ya no tienes que preocuparte por Church. Él está fuera del panorama. Cielos, Ross. Qué desastre. Te lo dimos todo. Blanco, oportunidad, toda la inteligencia que pediste y quedaste diezmado. Y mi blanco se escapó. ¿Me equivoco? ¿Estoy omitiendo algo?
0: Sí. George dijo que el nombre del blanco era Victor Mintz.
1: ¿Y?
0: Se equivocó. Su nombre es Conrad Stonebanks.
1: Solo lo conocíamos como Victor Mintz. Traficante de armas. Ganó millones vendiendo armas a todos los militares dementes en África y Medio Oriente. Tiene su propio ejército mercenario y es personalmente responsable de torturar y matar a dos de los mejores hombres que conocí, amigos. Me importa muy poco cómo se llame. No me gusta. Quiero atraparlo tanto como tú. Esto pasó bajo mis órdenes. Tú lo estropeaste y yo soy el responsable. Voy a buscarlo otra vez. Tienes otra oportunidad. Fue un gusto conocerte finalmente. Tus hombres están abatidos. ¿Cuál va a ser tu equipo?
0: No te preocupes, yo me encargaré.
1: Relájate. O te dará un ataque al corazón.
0: ¿Qué les pasa a estos tipos? ¿Te importa?
2: Moscú, Rusia.
3: Señor.
4: ¿Creen que cuando el artista pintó esto jamás pensó que valdría un precio tan ridículo? ¿Qué es esto? Solo es pintura. Pincelada sobre una tela barata. ¿Qué tiene de genial? Basura. ¿Cuánto quieres por él?
3: 3 millones.
4: Hecho. Hecho.
0: ¿Saben qué? Es para mí muy difícil decirles esto, pero en un momento, ustedes fueron los mejores. Y tal vez aún lo son. Pero nada es para siempre. Aunque sea difícil oírlo, ya no somos parte del futuro. Lamentablemente, somos parte del pasado.
5: Tú, ¿a dónde vas con esto?
0: Como yo lo veo, si mantenemos esta vida, el único final que nos espera, a todos nosotros, es un pozo en la tierra sin que a nadie le importe. Ahora, si es así como terminaré, puedo soportarlo. Para mí. Pero lo que no puedo soportar, y no voy a soportar, es arrastrarlos conmigo.
6: Esa es nuestra decisión.
0: Estoy cambiando las cosas ahora. Tú. Yo. Todos nosotros. ¿Se terminó? Se acabó.
7: ¿Se acabó? Me liberaste y me soltaste.
0: Sobrevivirás. Todos lo harán. Vivan sus vidas mientras puedan.
8: ¿A dónde vas, Barney? que podrás desconectarnos cuando tú quieres?
0: Ya lo hice.
8: ¿Sí? No funciona de esa manera.
0: ¿Qué?
8: Estuvimos en el lodo. Tanta sangre derramada. Salvé tu vida más veces de las que recuerdas. Debes acabar con ese hijo de perra que le disparó a César.
0: No haremos eso.
8: Cuando me uní, lo hice para todo el viaje.
0: Yo sé que sí. El viaje acabó.

0: Bonaparte.
1: Lamento lo de César. Espero que se reponga. Es bueno, como pocos.
0: Sí.
1: Bien, aquí vamos de nuevo. ¿Qué buscas?
0: Un nuevo equipo. Los otros se retiraron.
1: Bienvenido al siglo XXI. ¿Cómo los quieres?
0: Jóvenes ávidos, dispuestos a morir. Voy tras Stonebanks.
1: ¿Stonebanks? No soy el único senil. Stonebanks está totalmente muerto.
0: No lo está.
1: Eso es malo. Si es la mitad de lo que era, 4 o 5 no bastará. Necesitará 50.
0: Debe ser rápido, no hay tiempo.
1: Si vas tan rápido, no garantizo lo mejor.
0: Dame a los que les importa un bledo.
1: Bien, es un boleto de ida.
0: Podría ser.
1: Bien. Conozco a algunos dementes. Algunos tal vez terminen matándote a ti.
0: Espera. ¿Qué tal esos tipos? ¿No sirven?
1: Son como niñas.
2: Gran Teton, Wyoming.
1: Le dicen Thor, pirata informático, piloto militar. Cumplió condena por entrar en el sistema operativo central de Seattle. Dejó sin energía la ciudad 3 días.
0: ¿Por qué rayos haría esto?
1: Pura diversión. ¿Qué?
0: No busco a un oficinista.
1: Ese no es él. Ese es él. Otro más que quiere morir. Tiene mucho en común contigo.
0: Yo puedo hacer eso.
3: ¿Sabes qué? Voy a salir y decir, te pertenezco.
1: No puedes hacer eso.
0: No. Quiero un precio especial por eso.

0: Sí, un precio especial. Siempre en el maldito camino a un lugar que te importa un bledo.
1: Te mantienes bien.
0: Tengo 2 ex esposas y 3 hijos que no me llaman nunca. ¿Quitaste el piloto automático?
1: ¿Qué? Yo no toqué nada. Dame la bebida. ¿Nos salimos de curso?
0: ¿Dónde rayos estamos? Espera. ¿Esa es la Osa Mayor? Sí, creo que tenemos que volver.
1: Wow.
2: Nueva York.
0: El próximo candidato es un especialista en la lucha cuerpo a cuerpo. Luna, hola.
3: Hola.
0: Una joven ambiciosa. Este es mi amigo Barney Ross, Luna. Luna, Barney Ross.
3: Es un gusto, señor Ross. Caballeros, acompáñenme. Su mesa espera.
0: Vamos, vive un poco. Luna, ¿cómo va todo?
3: Ya sabes, envejeciendo.
4: ¿Qué ocurre?
5: Oye,
4: ¿quieres pelear, amigo?
5: ¿Qué haces? ¿Qué te pasa?
3: Caballeros, disculpen.
4: Oye, ven aquí.
1: ¿Qué estamos haciendo aquí?
0: Bebiendo un trago.
4: ¡Pelea!
1: ¿Dónde está el candidato?
4: Ven aquí.
0: Allí, con vestido rojo, a punto de destrozar a esos tipos.
4: ¡Corre contigo, amigo! ¡Vamos! ¡Ven aquí, pelea!
5: ¡Vamos, vamos!
1: ¿La recepcionista?
0: Recepcionista, no. Es la encargada.
5: ¡Toma esto!
1: Yo puedo hacer eso.
0: Ponte un vestido e inténtalo.
3: Hombres.
1: No está mal.
0: Deberías verla sin tacones.
2: Apache Junction, Arizona.
0: ¿Cuándo fue tu último examen?
1: No sé, fue hace mucho.
0: Colesterol, placas, todo eso.
1: Sí, bastante bien.
0: Sí, yo no. Hallaron un tumor en mi pulmón. Muy oscuro, dijeron.
1: Ah, no.
0: Te aseguro que no lo esperaba.
1: Bueno, ¿y qué haces?
0: Hacer todo el dinero que pueda, lo más rápido que pueda.
1: Sí.
0: Por esos hijos con los que no hablo. Quiero dejarles una buena impresión cuando ya no esté. Triste, ¿no?
1: Sí, es triste. Lo siento.
0: Todo es mentira. Estoy bien.
1: ¿Qué?
0: Controlaba que fueras humano. ¿Te lo creíste, verdad?
1: Claro que te creí, maldición.
0: Claro.
1: Nunca volverá a pasar. Jamás volveré a confiar.
0: Está bien. El siguiente chico es bastante oscuro. Vino a mí. No me gusta arriesgar, pero era demasiado bueno como para dejarlo pasar.
1: Uh-huh.
0: ¿Alguien vio a Felipe? ¡Hola, Felipe!
1: Es bueno, Bonaparte.
0: Sí, nada mal.
1: Creo que al fin tienes razón. Diablos.
0: Felipe Silva, él es Barney Ross.
6: Caigo. ¿Otra vez me enviaste un currículum falso?
7: Señor Ross, puedo hacer lo que necesite, lo que usted me pida. Soy más saludable que cualquiera, más fuerte que cualquiera y rápido de lo que parezco.
6: Rayos,
7: más rápido que cualquier
6: 1984?
7: Persona. Por supuesto que no, pero me siento como si fuese verdad.
0: No pierdas tu tiempo, Barney, no, nos vamos.
7: No, señor Ross, por favor, mire. Es como si hubiese descubierto la fuente de la juventud. Bueno, no. No la fuente de la juventud. Ponce de León descubrió esa fuente. Por cierto, es otro gran español, tal como lo soy yo. Pero no, señor. Señor Ross, la edad es solo un estado de ánimo. Solo eres viejo cuando te rindes, cuando te entregas. Algo que todavía no hice.
0: Calgo, termina con
1: Debo
0: esto.
1: Irme.
0: Señor, es la tercera vez este mes. En serio, basta.
1: ¿Cuál es su historia?
0: En realidad me da un poco de pena. Su último equipo lo echó. En sus tiempos no podías atraparlo. Muy rápido. Tal vez más rápido que
1: Imposible.
0: Yo. Oh, tal vez. Pero, ¿qué puedo decir? Es algo de jóvenes.
7: ¡Necesito un trabajo! ¡Todo lo que sé hacer es matar personas! ¡Y nadie lo hace como yo lo haría! ¡Maldita sea!
2: base aérea Edwards, California.
1: ¿Cuál es la historia de este tipo?
0: Lo encontró la APIAT.
1: ¿APIAT?
0: Sí, suena importante. Agencia de Proyectos de Investigación Avanzados de Defensa. Reúnen mentes brillantes para desarrollar la nueva generación de armas. ¿Te servirá?
1: No busco a un especialista en armas.
0: ¡Ah! Viniste al lugar correcto. ¡Hey, muchacho! Mars, él es Barney Ross. Mars como tirador es de lo mejor que hay.
8: Si tú lo dices.
1: ¿Y tú qué dices?
8: Bien, este es un rifle de asalto XM-25. Mira láser, proyectiles explosivos de 25 milímetros. Puedes programarlo para que se detone más allá del blanco.
1: Servirá.
0: Candidato final, John Smiley.
2: Juárez, México.
0: Tiene muy buena reputación en el medio. Habilidoso, operador especial, infante de marina. Pero hay un problema.
1: ¿Qué problema?
0: Clásico. Problemas de autoridad. Aquí también hay un par más revoloteando.

0: Lo siento, Barney. Te hice perder tiempo. No es el tipo que creí que era.
1: No. Quiero conocerlo.
0: John, eres Barney Ross. Hoy no causaste una muy buena impresión, ¿no?
2: Tú me llamaste a mí, no yo a ti.
1: ¿Haces esto por el dinero? Tal vez te gusta que te den palizas frente a extraños.
2: ¿Qué es lo que quieren de mí?
1: ¿De qué estás huyendo?
2: No te conozco.
1: Pero yo sí a ti.
2: ¿Sí?
1: Sí.
2: ¿Cómo es eso?
0: Tal vez él crea que tienes potencial y el tiempo se agota. ¿Tengo razón?
1: Algo así.
2: Bien. Es tu problema.
1: Y tu problema es que te revuelcas en la tierra por unas cuantas monedas. Me dijeron que perdiste algunos amigos en el desierto. Ellos murieron. Tú no. Te sientes culpable. También pasé por eso. Él pasó por eso. Todos vivimos.
2: Tú no me conoces.
1: Conozco el sentimiento. Bonaparte, tenías razón. Me estoy perdiendo mi tiempo.
2: Oye. No perdiste tu tiempo.
0: Si vas por Stone Bank, sería bueno hablar del dinero ahora. Habitualmente solo el 10%, pero con Stone Banks en la ecuación es posible que quiera cobrar mis honorarios en este momento.
1: Correcto.
0: ¿Sabes? No es que no confíe en ti, pero si claro. No te importa.
1: No me importa. Parece que no tienes mucha fe en mí.
0: Claro que no.

0: Está en Bucarest, está negociando un trato con un mafioso albano. Tienes 36 horas, es tu plazo. Después de eso volverá a desaparecer. El mapa satelital y las coordenadas de dónde estará. Un sujeto interesante. Tu amigo Stonebax. No va a gustarte esto, pero lo quieren vivo.
1: Tiene que ser una broma.
0: Quieren juzgarlo en La Haya por crímenes de guerra.
1: ¿Piensas darle una oportunidad en la corte?
0: No es mi decisión.
1: No, nunca lo es.
0: Así es como tiene que ser.
1: Claro.
0: La agencia tiene una casa segura allí. La necesitarás. Y no ensucies mucho. Sí.

0: Dicen que tienes un trabajo.
1: Así es.
2: ¿Quiénes son?
1: Están conmigo. ¿Nosotros no? Gunnar, les dije todo lo que debía decirles en el bar y deja de beber tanto.
3: Si quieres que te maten. ¿Con esas jóvenes?
1: Háganme un favor y lárguense de aquí. Despegamos en 10 minutos.
4: Vamos, en serio.
3: ¿Qué diablos?
5: Si querían pelear, ¿por qué no se casaron?
1: ¿Qué te pasa? ¿Estás fumando cerca del combustible?
3: Aficionado.
0: Idiotas aficionados.
2: ¿A quién le llamas así, abuelo?
0: Sabes, este abuelo te romperá la boca.
4: ¿Qué es esto? ¿Tus juguetes?
6: Niño.
7: ¿Quieres bailar, amigo?
8: ¡Oigan!
7: Es solo un trabajo.
6: Sí, vamos.
2: Son fracasados intentando ser duros.
4: Eres joven y tonto.
3: Tilín, tilín.
4: Guárdalo. Lo necesitarás.
6: Llámame.
1: No creí que me pedirías un favor. No te pongas tan feliz.

0: ¿Tienes un minuto?
1: ¿Qué necesitas?
0: Cuéntame sobre el tipo al que perseguimos.
1: No importa, se te contrató para hacer un trabajo.
0: ¿Qué tal si me respondes por qué hacemos este trabajo?
1: Te debo tu paga y eso es todo.
0: ¿Por qué vamos tras Stonebanks?
1: Te cuesta mucho recibir órdenes, ¿no?
0: Si no sé cuáles son, sí. Sé que nosotros no te importamos. Y lo entiendo. Pero necesito saber por qué lo quieres atrapar.

0: 30 segundos para bajar.
1: Entendido.
0: Vamos.
2: ¿Puedo ocuparme de mí misma?
1: 20 segundos para bajar.
0: ¡10 segundos!
3: ¡Ah! ¡Ya quiero hacerlo!

0: Bucarest, Rumania.
1: Atención.
2: Ese tipo tiene más hombres con jefe narco. Tal vez quiera compensar algo.
3: ¿Qué haces allá abajo, Barney? ¿Bebes un café o algo?
1: Estén atentos.
2: Luna, vamos.
4: No quiero volver a pasar por esto. ¿Me oyes? Me prometiste que no lo volverías a hacer.
2: Ve al auto.
4: Te estoy hablando.
5: ¡Ay, cuidado!
2: Bien hecho, Marcia.
1: Buena actuación.
5: Sí, muy buena. Más cerca y le pateó el trasero.
1: Te creo.
2: Lo tenemos.
6: Vaya, tiene más protección que el presidente.
2: Sí, su cuarto parece una fortaleza.
1: Por eso no lo atraparemos aquí. El hotel está lleno de huéspedes.
5: ¿Dónde lo atacaremos?
1: En la reunión. Lo atacaremos por los cuatro costados. Le daremos duro.
2: Ok, entonces, ¿cuál es tu plan? ¿Derribar la puerta y comenzar a disparar?
5: Qué buen plan. Si fuera el año 85.
1: ¿Qué se supone que significa eso?
5: Me oíste.
1: ¿Tienen un mejor plan?
7: Mucho mejor.
1: Ilústranos.
2: Thorn, adelante. Ok, soy el plan.
1: Más te vale que sea bueno.
2: Primero ingreso en el servidor de seguridad. Bam, desactivo el...

0: Los detectores láser y los sensores biométricos, ¡pum! Altero las cámaras de vigilancia y el circuito cerrado de televisión, ¡pum! Y estamos adentro. Así de simple.
1: ¿Solo es eso?
2: Solo es eso.
3: Solo es eso.
0: Exacto, solo es eso.
1: Más vale que tengas razón. Bam, bam.
0: Bam, bam.
1: ¡Nos vamos!

0: ¿Por qué echaste a tu equipo?
1: Si te quedas lo suficiente, lo entenderás. Era la hora.
0: No parecían muy felices al respecto.
1: Si vas a empezar con cosas familiares, es el trabajo equivocado para ti.
0: Hay diferentes tipos de familias. Cuando mi vida está en riesgo, mi familia está peleando conmigo. ¿Entiendes lo que digo, cierto?
1: Sí, claro que lo entiendo.

0: Justo a tiempo.
1: Primero las damas.
2: Entonces tú primero.
1: Cállate y entra.

0: Llegaste antes. ¿Qué opinas?
1: Sí, está bien.
0: Cuando Caín mató a su hermano, Dios lo echó de la civilización. Pero antes le dejó una marca. No como la marca de un criminal, sino para protegerlo de los cazadores. Los clientes no hacen radiografías de las obras de arte. Arruinan los óleos.
2: Muy bien.
0: Aquí está.
2: Yabut, es un placer.
0: Como siempre.
2: ¿Tienes acceso a armas nucleares?
0: Es posible. Pero en general la gente se emociona mucho con la posesión. Odiaría que matara a mis otros clientes por accidente. O a propósito.
3: En posición.
4: En posición.
5: Listo.
2: Te pagaré lo que quieras.
0: Déjame pensarlo.
4: Vamos.

0: Stoneback se mueve, cuidado. Me gustan los ratoncitos. Otra vez. Ábrete, sésamo.
1: ¡Vamos, vamos, vamos! ¡Muévete!
2: ¡Iré con él! ¡Cúbreme!
0: Luna, andando.
3: Barney Ross les dice hola.
4: Buen trabajo. Trench, ¿me recibes? Esperándolos. Encomienda asegurada.
5: Apúrense. Me aburro.
6: Métele una bala en la cabeza y acabemos con esto.
2: ¡Ey! ¡Ey! ¡Ey! Dijiste que lo sacaríamos.
7: ¡Buenos días! ¿Son tus alumnos? Hola, niños. ¿Qué aprendieron hoy, ¿Qué pasó con el antiguo equipo? No, es cierto. Metieron su nariz en los mundos de otras personas y recibieron heridas fatales. Ahora son destructibles. ¡Ey! ¿Oyeron, niños? Tomen nota porque eso es lo que harán ahora.
6: ¿Podemos callarlo?
7: Le hablas bastante rudo a un tipo que está disminuido, lo que es bueno para ti.
6: ¿En serio?
7: Suéltame, así te abro el pecho y te muestro tu propio corazón. ¡Ey, Barn! ¿Por qué no terminamos los dos con esto? ¿Qué dices? Terminémoslo de una vez. Tú me rompes la columna a mí y yo te rompo la tuya. Ya sabes, mutuamente. ¿Crees que es broma? No es broma. Deberías verme furioso. Te impresionarías. Y luego morirías. Vamos, amigo. ¿Quieres sacar algo afuera? Vamos, sácalo. Me gusta escuchar. ¿Me llevarás con el equipo de fracasados para que bailen alrededor mío? Algo muy tribal.
4: Cuando terminemos, romperé cada hueso de tu cuerpo y arrojaré lo que quede en la haya.
7: Cielos. Por fin me consideran a lo grande. Soy un criminal de guerra.
4: Síguete riendo.
7: ¿Crees que puedes entregarme como un paquete? Alguna vez fuimos unidos. Empezamos juntos esto de los indestructibles. Ven, tengo las marcas. Un poco borradas. Tuvimos una discusión.

0: te volviste oscuro.
1: Es un negocio oscuro, Barney. No finjas no estar en él. Sobrevive el más malvado. Son las reglas. Yo no las hice. Saben, Barney se conformó con trabajar por poco dinero, como un buen empleado. Ser jefe es más lucrativo, pero ese es un concepto que te es esquivo. Además, tienes esa molesta conciencia moral. Rayos, eso siempre se interpone. Cree que es el bueno.
0: Sigue hablando mientras puedas.
1: Claro, si tienes conciencia, eso te hace débil. El éxito, el verdadero éxito, es estar dispuesto a hacer las cosas que los demás no hacen.
0: No todos están tan locos como tú.
1: No, pero tú sí. Hoy mataste a alguien, ¿va? ¿No hiciste nada? ¿Y ustedes, niños, mataron a alguien? Antes de que empiecen a tomar ladrillos para apedrearme en La Haya. Revisa si no tienes sangre en tus manos. Estoy divagando. ¿Dónde estaba? Sí, los negocios van bien, ¿no? Un helicóptero aquí, un misil allá, armas, lo que sea. Pero de pronto, un competidor. Si pueden llamar al tío Sam un competidor. Contrata a mi propio equipo, Barney, y a toda la plantilla para aplastarme. Las cosas se pusieron feas rápido, mucha gente murió. Y tres ex compañeros de armas.
0: ¡Cierra la boca!
1: Tres indestructibles, hermanos, hombres con los que comimos, peleamos, sangramos, muertos. Puso tres balas en mi pecho, agradezco el chaleco antibalas, incluso yo creí estar muerto. Y luego se fue con las víctimas, todos muertos, porque no pudiste alejarte de mis asuntos.
0: ¡Cierra la boca!
2: ¡Barney!
1: ¡Adelante, hazlo! ¡Hazlo!
2: Si quieres...

0: Es difícil de entender. No puedo creer que lo olvidares.
1: ¿Qué?
0: Que es difícil ser un enemigo cuando este vive en tu propia cabeza. Entonces me atas como un animal. Me llevas al matadero para humillarme y deshonrarme. Cuando llegue el momento de matarte, y lo haré, no voy a utilizar un arma. Usaré mis propias manos porque quiero que te sientas como me siento yo ahora. Éramos hermanos.
2: ¡Ey! ¡Ey! ¿Qué es esto?
1: ¿Qué?
2: ¡GPS! ¡Es un rastreador!
0: ¿Qué te parece esto?

0: ¡Muévanse! ¡De rodillas, al suelo! ¡Quietos ahí! ¡Tú también!
1: ¡Esperen! Tal vez sirvan. Necesito un cuerpo, hállenlo.

0: escuadrón está muerto, así que creo que sigues con nosotros. Debiste matarme cuando tuviste la oportunidad, porque fue la última, se acabó. Ahora, quiero que veas algo. Tenemos a Harpo, Groucho, Gumo y Chica. Sí, dale un pequeño apretón, Krug. Es tan linda.
1: ¡Suéltame!
0: Personalmente,
1: ¡no!
0: La convertiría en un daño colateral y me importaría un bledo. Pero te conozco. 48 horas y se irán para siempre. Si los quieres, ven por ellos.
2: ¿Qué es lo que harás?

0: Oh, mírenlos a todos colgados, niños. Eso es lo que reciben por ser peones en el ajedrez moral de Barney. Este parece un poco flojo. Honestamente, me siento peor por ti.
1: No me importa cómo te sientas.
0: Bueno, es que tengo una hija. Tengo sentimientos, en fin. Cuando la CIA, que presumo trabajas para ella... La CIA, ¿tengo razón? Ni siquiera saben para quién trabajan. ¿Para Barney? ¿Saben para quién trabajan? ¿Sabe para quién trabaja? Se torna muy confuso. Muy bien, cuando la CIA quiere que hagan un trabajo peligroso en un lugar peligroso, nos llaman a nosotros. Cuando no quieren ensuciarse las manos, nos llaman a nosotros. Sí, nosotros limpiamos cada zona conflictiva que tenían. Echamos a los malos para que los buenos pudieran parecer héroes. Matamos a muchos, pero salvamos más vidas de las que puedan llegar a imaginar. Luego, los tipos de arriba no querían cabos sueltos. Quisieron enterrarme. Era un norteamericano que trabajaba para Norteamérica. Era. Se comieron a sus hijos. La moraleja es... Nunca hagas negocios con el gobierno. Pero les ahorraré la jaqueca. Él nunca lo hará.

0: ¿Buscarás a tu antiguo equipo?
1: No, terminé con ellas.
0: Tu orgullo va a matarte.
1: Mejor a mí que a ellos.
0: ¿Volverás de verdad?
1: Sí.
0: ¿Y solo?
1: Sí.
0: Eres un idiota.
1: Gracias por venir.
0: Supongo que estamos a mano.
2: Pero sigue siendo un idiota. Llamaré a tu antiguo equipo.

0: ¿Cómo me encontraste?
1: Hola. La gente habla. Escuché cosas. ¿Tienes una misión? Yo puedo ayudar. Me llamo Galgo. Déjame informarte. Soy bueno, muy bueno en la guerra. Con memoria, sin miedo a nada. ¿Sí? Quiero ser tu amigo.
0: No necesito un amigo.
1: Claro que sí. Todos lo necesitan. Yo no tengo amigos, sí. Eso ya lo sé, sí, pero además de mis problemas de amistad, lo que realmente necesito es algo que hacer. No cualquier cosa, sino lo que mejor sé hacer.
0: Eso es lo malo. Es un viaje de ida.
1: Perdón, señor, pero un viaje de ida es mucho mejor que nada. Que es tal como estoy viviendo ahora.
0: Ayúdame con la caja.

0: En el avión, Gogo.
1: En el avión, sí, señor. Pero Gogo, no soy Gogo. Soy Galgo, Galgo. Galgo. Gogo suena como una ramera parisina. Chucho, pa, chu, cha, cha, pu, cha.
2: Soy el novio de la muerte. Chuchu, pu, cha, pu.
1: Yo soy el novio de la muerte. Es la letra de una antigua canción española que cantábamos cuando estábamos en misión en Croacia. Amigo, allí conocí a Mingo, el mejor jefe que conocí. Una especie de sabio. No había emboscada que él no pudiera descubrir. Y bajo fuego era el tipo más tranquilo. Corría puro hielo en sus venas. Una vez nos atraparon. Quedaban dos balas. Y cuando lo vi, no sudaba ni una gota. Tranquilo. Sí. ¿Puedo ayudarte allí?
0: ¿Ahora eres mecánico?
1: Por supuesto que soy mecánico y soy lo que necesite que sea, señor.
0: Está bien, solo cállate.
1: Ah, sí, señor. Tigre. Es el francotirador que conocía. Ese tipo descubría todo. Velocidad del viento, temperatura, presión barométrica. Pero ¿sabes qué decía que era lo más importante?
0: No.
1: La paciencia.
0: ¿En serio?
1: Sí, decía eso. Esto huele bien. ¿Qué es? ¿Querosén? ¿Gasolina? ¿Qué es?
0: Combustible para aviones.
1: ¿Combustible para aviones? Sí, es bueno. Era el mejor miembro del equipo. Se llamaba Torres. ¡Santo cielo! No creerías lo que ese tipo era capaz de hacer. Increíble. Te lo digo yo.
0: ¿Galgo?
1: Sí, señor.
0: Creo saber por qué tu equipo te abandonó.
1: ¿Lo sabes? ¿En serio? ¡Sí!
0: Última oportunidad. ¿Seguro quieres hacer esto?
1: Este es mi viaje.
0: Bien.

0: Hey, oye, ¿quiénes son esos?
1: Mi antiguo equipo.
2: ¿Qué rayos están haciendo aquí?
3: Fuiste tan estúpido como para meterte en esto. Somos los únicos dementes para ayudarte.
2: ¡Suban! ¡La guerra espera!
1: Galgo, es mejor que salgas de ese asiento. Viene Christmas.
0: ¿Es un amigo tuyo?
2: ¡Galgo, largo de aquí!
0: Sí, señor. Perdón, es mi gorra. Permiso.
4: Wow. Tengo curiosidad.
1: ¿De qué?
4: Quiero saber, ¿desde cuándo quieres suicidarte?
1: Hice un testamento.
4: ¿Sabes que quizás sea el único amigo que tienes?
1: Tengo muchos amigos.
4: Cuando llegas a un lugar, la gente se esconde bajo la mesa.
1: Te extrañé, Christmas.
4: También te extrañé, bastardo demente.
1: Lo de demente estuvo de más.
5: Un avión es una estructura sólida que nos lleva de un lugar a otro a una velocidad increíble. Piénsenlo bien, si Dios hubiese querido que voláramos, nos habría dado plumas. ¿Tenemos plumas? ¿Tú tienes plumas? ¿Tú tienes plumas? Yo no tengo plumas.
6: Demonios, entonces, va a ser un viaje muy largo, amigos.
5: Y lo será. Será un viaje muy largo, pero no se preocupen, me tienen a mí, estoy con ustedes y yo no puedo dormir en los aviones. De hecho, no puedo dormir.
1: Sí.
7: Creí que deberías saberlo, Barney, te estás metiendo en un gran problema.
1: La agencia de seguridad investigó la señal de los teléfonos de tu equipo. Ese bastardo ni siquiera intenta esconderlos. ¿A dónde los lleva? Están en Asmenistán.
3: Otro lugar de luna de miel.
1: ¿Quién es ese?
3: Lee Christmas.
1: En absoluto, Christmas. Allí es donde Stonebacks entrena sus matones. El lugar está muy bien fortificado.
3: ¿Dónde está el ejército local?
1: No puedo entender una sola palabra de lo que dice. ¿Cómo es el ejército local? Pequeño y corrupto. Stonebacks tiene todo a su favor. Ha manejado sus operaciones desde ese país por años.
7: ¿Quieres un consejo?
3: ¿Cuál es el consejo?
1: ¿En qué maldito idioma está hablando? ¿Sabes qué? Yo tampoco te entiendo.
0: Mira quién habla.
1: ¿Cuál es el consejo, Drummer? Olvídate de lo que piensas. Recuerda nuestro trato. Lo necesitamos vivo.
7: ¿Para que se siente en un
1: tribunal y nos gane por un tecnicismo? Esas son las órdenes, Barney.
4: ¿Rompiste el teléfono?
1: Sí, tengo otro.
4: ¿Crees que volveremos de esta?
1: No tenías que volver, Christmas.
4: Claro que sí. Los tontos necesitan amigos.
1: Caballeros, cambio de planes.

0: ¿Es todo? ¿Este es tu equipo?
1: Tuve poco tiempo.
0: Sí, ya veo.
1: ¿Dónde está tu equipo, Mayor Drummer?
0: No hay equipo, esto no es oficial. Ni siquiera estoy aquí.
1: Bueno, nadie está aquí.
2: Y creí que Charge era un idiota.
3: Sí, fuerza histérica. ¿Suena raro? Sí, señor. Un concepto raro. Bueno, si eres histéricamente fuerte, ni siquiera debes ir al gimnasio. Solo eres fuerte. Solo tienes eso. Lo tienes, listo. Pero histérico es un concepto que en realidad se aplicaba a las mujeres en el siglo XIX. Se trata de un concepto decimonónico. ¿Sabes qué significa? ¡Wow! ¡Qué lugar tan interesante!
4: Me provoca migraña.
3: ¿No te parece? Es fabuloso. ¡Qué bello lugar!
5: Mira el lado positivo. Si nos quedamos sin balas, nos mata hablándoles.
6: Claro que sí.
3: Creo que el alto no me quiere.
6: No quiere a nadie.
3: Sí.
0: ¿Qué dijiste?
6: Que le agradas.
7: ¿Qué rayos es eso?
6: ¿Qué?
7: Esa computadora amarrada a tu muñeca.
6: Nada.
7: ¿Es de lo que te burlabas de ese chico?
6: La tengo hace tiempo. ¿Por qué te dejó tu equipo?
3: ¿Qué importa ahora?
6: Quiero saber con quién trabajo.
3: Bueno, solo sé que ellos no están más.
6: Entonces, cuéntame. ¿Por qué te dejaron?
3: No lo hicieron. Benghazi. Ya no estaba en el ejército. Íbamos a rescatar a un rehén, algo así como lo que estamos haciendo ahora. Y era un día hermoso. Sin problemas. Entonces todo salió mal. Nos atacaron, diezmaron. Esperamos refuerzos. Nadie vino. Y todos acabaron muertos. Excepto yo.
6: Mingo. Torres y Tigre, ¿no?
3: ¿Me escuchabas?
6: Sí, estaba escuchando.
3: Gracias.

0: 4 señales. 8 pisos.
1: Esto está mal, viejo. No me gusta.
2: ¿Sabes que nos está vigilando?
3: Yo podría sugerirles algo.
2: No.
0: No, después.
3: Es lo que creí.

0: ¿Qué diablos?
1: Liberemos.
2: Hola, Barney. Sabía que no te quedarías al margen. Me alegra que alguien recogiera a los niños. Ya los tienes. Ahora intenta sacarlos. Lamentablemente para ti,
3: la totalidad del complejo está minado con C4.
2: Alguien normal necesita 90 segundos para salir de ahí.
3: Yo les doy, ¿qué tal 45?
4: Convirtió todo el lugar en una bomba.
5: Tal vez no.
0: ¡Hey!
5: Tiene poca batería. ¿No lo recargaste?
6: Disculpa, pero ¿qué intentas hacer?
5: Escribo unos códigos. Debería bloquear la señal.
7: ¿Por qué no pensaste en eso?
0: Lo uso para saber el clima.
7: ¡Cállense! ¡Y déjenlo trabajar!
0: ¿Quieres poder hacerlo, Thorn?
5: Puedo hacerlo, claro que sí.
0: Vamos.
7: Hazlo, niño, hazlo.
8: Vamos.
0: Vamos, viejo.
9: Vamos, amigo.
8: Vamos.
0: Vamos. Vamos, Thorn. Vamos, niño. Segundo. Puedes hacerlo.
5: Conecto.
0: Puedes hacerlo, vamos.
2: Vamos, vamos.
0: Concéntrate.
5: Lo tengo.
2: Buen trabajo, amigo. Bien hecho. Bien.
10: Perdimos el control manual. La señal está bloqueada.
3: Haz que entren.
5: La batería está en 8%. Cuando se agote, perdemos el control. Tenemos como mucho 25 minutos.
11: No destapen las botellas aún. Tenemos problemas. Y muy grandes.

0: vista porque pronto el edificio en el que se encuentran estará rodeado por el ejército de Asmenistán.
1: ¿Cómo capturaron a estos malditos idiotas?
2: ¡Oye, cállate!
3: ¡Ey! ¡Alguien le dice idiota!
2: ¡Quédate por aquí!
3: ¡Ey, ey, ey!
2: ¡Oye!
1: ¡No te atrevas! ¡No es accidente que estemos aquí atrapados! ¡Él sabía que esto pasaría! ¡Peleando unos contra otros! ¡Ahora basta! Podemos hacerlo, pero solo si lo hacemos juntos, si trabajamos como equipo, es posible que salgamos con vida. ¿Quieren que esto sea posible? Así de simple.
4: ¿Tienes armas?
1: Este es el plan. Vamos a separarnos en pequeños grupos y saldremos por la planta baja. ¡Prepárense! ¡Andando!

0: Thorne, ¿sigues conmigo? Tú cúbrete.
1: No quiero.
0: Adelante.
1: ¿Y por qué no?
0: ¡Cállate!

0: ¡No se detengan! ¡Uno aquí, otro allí!
1: ¡Son demasiados!
0: ¡Están a la derecha! ¡Vamos!

0: Cielos, ¿estás bien?
1: ¡Muy bien! ¡Me encanta!
0: Bien, sigue moviéndote.

0: Te dije que te daría un ataque al corazón.
1: ¿Drummer?
0: Tienes un problema con los tanques.
1: Haz algo al respecto.
0: Estoy en eso. ¡Trench, a tu derecha! Eso debe doler. Kramer está en casa.

0: Hora de recuperar el ritmo, muchachos.
1: ¡Cuidado con el helicóptero!
0: No es bueno. ¡Sosténganse!

0: Esto no está pasando. ¿Quieres hacer algo?
1: Hola, linda.
2: Más cerca. Más cerca. Dispárenle a algo. Gracias.
3: Te llamas Luna, ¿no? Luna como el satélite. Luna. Hipnótico y misterioso. Mágico, como tú misma. Te gustaría sostener mi arma. Vámonos, chica.
4: ¡Allí está! ¡Lo tengo! ¡Descárgalo! ¿Qué ocurre?
5: ¡Vamos! ¡Conduce esta cosa!
6: ¡Hija!
5: ¡Esto es por César, idiota! ¡Sí! ¡Es genial!
7: Lo tenía bajo control.
8: Es lo que me parecía.

0: es el momento más feliz de mi vida.
1: Tilín, tilín. ¿Terminaste?
2: Hombres.
0: No vas a creer esto.
2: Oh, Dios.
0: Es que estuve pensando en ti todo el tiempo. Sí que sabes.
2: Podemos irnos.
3: Vamos, vamos. ¡Sujétense! ¿Dónde aprendiste a volar? Trench, te toca.
4: ¡Tenemos compañía!

0: Se acercan más. Solo podemos salir por aire.
1: Voy en camino. Evacúen en 5.
2: Entendido.
0: ¡Todos a la azotea, ahora!
3: Entendido.
1: ¡Trench, Yang! ¡Vamos! ¡Limpien la azotea! ¡Vamos!

0: ¿Siempre es tan fácil?
1: ¿Cuán difícil puede ser matar a 10 hombres? ¿Cree que podrían herir a un par? Observe. ¿Otra vez? ¿Alguien más? ¡Qué banda de inútiles! Si quieres que algo quede bien hecho...
2: ¿Tienen para estacionar aquí?
3: Sí, hay algunos aquí.
2: ¡Ya, ya, ya!

0: Hammer, estamos atrapados.
1: Ya no balbucees.
2: Buenos días. ¡Suban al helicóptero! ¡Vamos!
3: ¡Vamos, vamos, vamos! ¡Muévanse, vamos, vamos!
1: Vamos, tenemos que irnos.
0: Jan, por nada.
4: ¿Trabajas para Trench?
3: Sí, me paga mejor. ¿Quién rayos eres?
2: El tipo que acaba de salvarte.
3: Que no se confunda conmigo, porque le voy a pegar un tiro que nunca lo va a olvidar.
5: Batería al 2%.
6: Hey, Barney, ¿ya te vas? Vamos, terminemos esto.
0: ¿Cómo te sientes? Ponte de pie, te hará bien.
1: Barney, ¿dónde estás?
0: Quítate la armadura. Quiero que sientas esto.
5: ¡Barney, sal de ahí ahora!
0: Que ni se te ocurra buscar esa basura en la espalda. Vamos. Muy bien. Muy bien. No necesitamos esto, ¿no? ¡Vamos!
2: ¡Barney, tenemos que irnos!
5: ¡Batería en 1%!
7: ¡Vamos, Barney!
5: Ugh!

0: ¿Qué pasó con la Haya, eh? Yo soy la Haya.
1: ¡La batería se acabó!
2: Tenemos que irnos.
3: ¡No, no, espera!
2: ¡No
3: espera.
2: Puedo esperar!
0: ¿Qué diablos? Me la pagarás, Barney.

0: despedirás otra vez, Barney?
1: ¿Qué esperan?
2: ¡No te escucho, amigo!
1: ¡Voy a matarlos! ¡De acuerdo, lo siento! ¡Ya súbanme, idiotas!
3: ¡No lo suban!

0: Fue un gran trabajo.
1: Lo hicimos.
0: Bien hecho.
2: Sí, hicimos un excelente trabajo.
1: Fue increíble.
2: Sí, fue increíble.
3: ¿Tú? ¡Por César! ¡Por César!
4: ¡César!
3: ¡César!
4: ¡César!
3: ¡César!
1: ¡Sí!
3: ¡Sí!
1: ¡César! Sí. César.
0: Sí. ¡Salud!
5: Hey, Barney. Sí. Creo que ya no lo necesito. ¿Quieres tu suerte de nuevo? Espero no haberlo estirado.
6: Creo que lo estiraste. Es bueno tenerte de vuelta. No vuelvas a asustarnos así, ¿quieres?
5: Ave César. Por mí.
7: Nunca lo llevaste a la Haya.
5: ¿Sabes qué, Drummer? No fue tan malo trabajar contigo.
7: Hacía años que no me divertía tanto.
5: Eso es importante.
7: Esos tipos están locos.
0: Vamos, combinemos.
1: Bien.
2: Perdiste.
0: No, claro que no.
1: Claro que sí.
2: Sí.
1: Vamos, no vas
2: no
1: a decir que...
2: Perder.
0: No, no perdí.
1: Tienes
0: no,
1: que
0: no
1: ser un buen perdedor.
8: Muy moderno.
2: Hey, hola, bravucón.
8: Salud.
0: Salud.
2: Salud.
8: Estoy seguro de que hice suficiente mérito como para merecer mi peso en oro, ¿me entiendes? ¿O acaso me equivoco? Y dado que estoy tan loco como tú, ¿no? Estoy seguro de que encajaré. Uno.
5: Dalgo.
8: Sí, señor.
5: Bienvenido a bordo.
8: Gracias a Dios, porque gasté una fortuna en esto, ¿me entiendes? ¡Estoy tan feliz, amigo! Barney, gracias. Sí.
5: No. Sin abrazos.
8: No abrazos.
5: Sin abrazos. No quiero que vuelvas a hacer eso.
8: No lo hice.

0: Al mejor de tres.
1: Hola.
2: Hola.
1: Solo quería darte las gracias.
2: ¿De qué?
1: Por volver.
2: Por favor. Ah, gracias.
1: Si fueras 30 años más joven.
2: Te tendría miedo. Salud. ¡Hey, Young! Parece que creciste un poco.
3: La gente alta no vive mucho.
2: ¿Qué, ahora trabajas para Trench? Creí que te habías retirado.
4: Mentí.
2: Bien.
4: Creo que se creyó eso.
3: Sí.
2: ¿Les consigo un cuarto?
4: No lo necesitamos.
5: ¿Estás celoso? ¿Entramos juntos en esto?
4: Uh-huh.
5: Y nos marcharemos juntos.
3: Por supuesto.
5: ¿Está bien?
4: Salud.
3: Salud.
6: Salud. Salud.
2: Para alguien que no sigue órdenes, no lo haces tan mal.
7: Sí. Entonces, ¿cuándo me hago cargo?
4: Sigue bebiendo.
1: ¡Miley! Ven aquí.
2: Lo hiciste bien, muchacho.

0: Pareces un orgulloso y demente padre.
1: El demente estuvo de más.
0: Solo fue un cumplido.

0: Libia, vieja planta química de Gaddafi. Omar, dame un reporte sobre el general.
1: Está con su familia.
2: Comida tradicional. Pruébala, te va a gustar. ¿No quieres? ¿No?
1: ¡Hamza! ¡Hamza, despierta!
3: ¿Dónde está el general Fisan? Dímelo.

0: Estados Unidos.
1: Got your back against the wall. Say, where's your back on?
2: Quizás es un caso complicado. No soy un caso perdido.
3: ¿Quieres llamarlo complicado? Como sea que lo llames, no está funcionando, ¿sí?
2: Por favor, Gina, tienes que ver todo el panorama.
3: ¿Y cuál es ese panorama? ¿Eres tú? ¿Tú eres lo más importante? ¡Ay, muchas gracias! ¡No eres tan maldito importante! ¿Sabes lo que eres? Un cavernícola.
4: Sí, pareces un cavernícola.
3: ¿Sabes cuál es el problema? ¿No te gusta la competencia?
2: Gina,
3: ese es tu
2: por favor,
3: maldito
2: ya,
3: problema.
2: Ya calma.
3: ¿Que me calme? ¿Eso dijiste? ¡No me digas que me calme! ¡Estoy tranquila! Jamás he estado más calmada en mi maldita vida. ¡Ay, mírenme! ¡Soy inglés! ¡Evito todo! ¡No me gusta discutir! ¡Pues
2: yo
3: adivina
2: solo quiero
3: qué!
2: Algo de paz en mi vida, ¿o
3: soy
2: no?
3: ¡Soy estadounidense!
4: ¡Sería lindo!
3: ¡No vamos a discutir sobre esto!
2: ¡Vete! ¡Vete!
3: ¿Eso en qué
2: vete.
3: Me convierte? ¿Soy alguien exasperante?
2: No, no, no. Solo un poco violenta.
3: Soy una profesional.
4: Bueno,
2: ¿sí?
4: Sí.
2: ¿Y un poco violenta?
4: No mucho. Solo un poco.
3: ¿Sabes lo que te molesta? Soy tan buena como tú, si no es que más. Y a ustedes no les gusta porque son unos cavernícolas.
2: Te habla a ti.
4: De hecho, creo que te está viendo a ti.
3: Estoy hablando contigo. Pero es sobre ti. Tal vez seas mi jefe, pero también eres de este planeta llamado Desesperanza, donde las relaciones íntimas y los sentimientos no valen un carajo. No llores, cariño. Gasté mucho tiempo con ese perdedor.
2: Eres un perdedor, pero te quiero.
4: Gracias.
2: ¿Por qué viniste?
4: Perdí mi anillo en un bar y necesito que
3: disculpen,
4: me ayudes a...
3: ¿Eso es todo? ¿Ya terminamos de hablar? ¿Terminaste con esta conversación?
2: ¿Conversación? Es más como gritos sin sentido.
4: ¡Cuidado!
3: ¡Púdrete!
4: Esta vez sí era contigo.
2: Es deprimente.
4: No, está bien.
2: Me gustaba a Barney.
4: Es una de nosotros, Christmas. Mira, respeto.

0: ¿Por qué estamos aquí?
1: Perdí mi anillo anoche en una apuesta y quiero intentar comprarlo de vuelta.
0: ¿Es en serio?
1: Sí, en serio.
0: ¿Por esa baratija?
1: Soy algo supersticioso y me gusta. Siento que me falta un dedo. Intenté recuperarlo, pero este imbécil no quiso negociar.
0: ¿Quién?
1: Camarón Jumbo.
0: ¿Ese quién es?
1: Ya lo verás.
2: ¿Qué hay, Barry?
1: Hola, Billy.
0: ¿Y cómo perdiste tu posesión más valiosa?
1: Lucha de pulgares.
0: ¿Quieres decir vencidas?
1: No, me refiero a guerra de pulgares. Así, dame tu mano.
0: No, guerra de pulgares. Tú eras muy fuerte, ¿qué te pasó?
1: Y tú antes tenías cabello. ¿Qué te pasó? Las cosas cambian.
3: ¿Qué dices, Barney?
1: ¿Cómo estás? ¿Camarón Jumbo está aquí?
3: Hay un problema.
0: Mi amigo quiere su anillo de vuelta.
4: Una apuesta es una apuesta.
1: Bueno, sin ofender, pero extraño mi anillo.
4: Se quedará justo ahí.
1: Eso no está bien.
0: Veo cierto parecido.
1: Eso fue muy grosero.
0: ¿Son ellos, Barney?
1: Sí.
0: Ya veo por qué le dicen Jumbo.
1: No, el otro sujeto, el más bajito.
0: Oh. ¿Perdiste contra el elfo de Santa? Eso es vergonzoso.
1: Estaba ebrio.
0: Pues ahora no lo estás. ¿Qué mierda hago aquí?
1: Me lastimé la espalda.
0: ¿Desde cuándo?
1: Hace unas semanas. No puedo levantar nada. Lo haría por ti, pero si no quieres hacerlo, si te sientes intimidado...
0: ¿Intimidado?
1: Oye, espera. Por si necesitas algo de ayuda.
0: Un clásico. Yo me encargo, pulgarcito.
1: Dame una cerveza.
0: ¿Qué tal, caballeros? ¿Cómo te gusta que te digan? ¿Jumbo o Camarón?
5: Repíteme eso y te cortaré la cabeza.
0: Eso es algo extremo, pequeñín. Barney quiere su anillo de vuelta.
5: ¿Cómo me llamaste?
0: ¿Cuánto quieres por él, Yoda?
6: Oye, no irá a ningún lado, imbécil.
1: Ay, mi espalda.
0: Verán, lo que tenemos aquí es cuestión de humillación y bondad humana. Mi amigo de ahí ama su anillo por razones muy estúpidas y sería muy civilizado de su parte si pudieran entender ese principio. Pero ya que quieren ser... Barney, ¿cuál es la palabra?
1: Obstinados.
0: Más corto.
1: Unos necios.
0: Unos necios. No me dejan otra opción. Enano.
7: De nada.
1: Te tardaste demasiado.
8: ¡Este es mi turno, imbécil!
1: Ven acá, rayita. Muéstrame lo que tienes. Ven acá.
9: ¡Vámonos ya!
1: Dale una cerveza cuando despierte.
7: Casi me matas. ¿No te dolía la espalda?
1: Es un milagro, se me quitó ya.
0: No necesito toda esta muestra de afecto.
1: Me gusta pasar tiempo contigo.
0: La siguiente vez, llévame a un zoológico. ¿Oíste?
1: Okay.

0: vigilancia. ¿Cuál es el reporte?
1: Señor, hay tres soldados cuidando al general.
0: Necesitará refuerzo. Repito, espere a los refuerzos.
2: ¿Qué carajo está haciendo?
3: ¡No, no, no! ¡Por favor, no lo hagan!

0: Hola, general. ¿Mis ojos tendrán lagañas?
1: ¿Por qué?
0: ¿Qué mierda tiene Goner en la cabeza?
1: Parece un gato enfermo.
0: Los gatos son lindos. Eso parece una telaraña.
1: Hola, ¿cómo estás hoy, compañero?
0: Ya, dilo. ¿Qué llevas en la cabeza?
2: La peluca.
1: Sí, la peluca.
0: La pregunta es, ¿por qué?
2: Hablé con una chica por internet y le gusta el look setentero, ya sabes, a la farrafosa.
1: Entiendo. ¿Ya la conociste?
2: ¿Por qué haría eso? Me gusta el misterio. ¿Quedó claro?
1: Sí, tiene sentido.
0: Suena especial.
1: Ajá, mucho.
0: Me caía mejor cuando era él.
1: Y la verdad, a mí también. Bueno, me alegro por ti.
2: Oye, ¿ese es el nuevo?
1: Miren, es Easy Day. Es bueno, ex fuerzas especiales.
3: Hola, Barney.
1: Hola, Easy.
3: ¿Es el francotirador?
2: Tú no te preocupes. Tiene una mira de precisión.
3: ¿Qué? Como sea, recuerda esta cara. No me dispares por error.
4: No tienes que preocuparte por mí.
1: ¿Quién es él, eh?
5: Ya estás viejo, amigo. Lo contrataste, es el hijo de Galgo.
4: Tengo la vista, el corazón y el apetito sexual de mi padre.
1: Espero que no hable tanto como su padre.
5: Es peor.
1: No.
5: Habla el doble que él.
1: Va a ser un viaje muy largo.
4: Yo soy galán.
3: ¿Eso significa algo?
4: Tiene un pequeño significado.
6: Bien, cierren la boca. Préstenme atención.
0: ¿Y el estirado?
1: Se llama Marsh. Trabajé un poco con él antes de conocerte. Es de la CIA.
6: Hola, Barney. ¿Cómo estás?
1: ¿Qué tal te va, Marsh?
6: ¿Qué dice la edad?
1: La gravedad sigue su rumbo.
6: Bienvenido al club. Aunque me gustaría conversar con cada uno de ustedes, tenemos asuntos más urgentes. Les presento a Sumarat Torramad. Antiguo agente británico, ahora traficante de armas. Tiene su ejército privado y lo contrataron para robar los detonadores de unos misiles nucleares para un cliente muy peligroso. Se dice por ahí que su cliente se llama Ocelot. Ahora, si los detonadores llegan a manos de Ocelot, él planea usarlos para crear un incidente internacional. No podemos dejar que suceda. Y ahí es donde entran ustedes. Su zona de aterrizaje será la vieja planta química de Gaddafi en Libia. Entiendo que es muy hermoso en esta época del año. Su misión será asegurarse de que los detonadores se queden ahí. ¿De acuerdo? Eso es todo. Buena suerte. Barney, que no se te cuelguen.
1: Haré lo que pueda.
0: ¿Operación Ocelot? ¿Cuándo ibas a decirme?
1: Cuando dejaras de jugar a la casita con tu novia.
3: ¿Por qué Christmas está tan enojado por esta misión?
5: Él siempre se comporta así.
3: Sí, se ve.
5: Conoce bien a Barney y sabe que hará lo que sea para terminar con Ocelot.
3: ¿Quién mierda se pone ese nombre?
5: Hace unos años, la CIA contrató a Barney para descubrir quién era el que se hacía llamar Ocelot. Casi lo logró. Pero alguien le tendió una emboscada y casi matan a todo su equipo.
3: Carajo.
5: Sí. Algunos creen que Barney inventó a Ocelot para cubrir su trasero y sus errores. Pero es imposible. Ocelot es real. Y Barney lo matará algún día.
3: ¿Qué mierda te pasó en la oreja, viejo?
5: Me alegra que me lo preguntes. Hice lucha grecorromana en la universidad. Una herida común en ese deporte son las concusiones al oído. Eso suele suceder cuando las caídas son de cabeza.
1: Arriba, hermosa.
0: Elévate ya, porquería.
1: Sé más gentil. Tenemos un exitoso despegue.
4: Quizá haya sido mi primer trío, pero ya saben. Toll Road, tú sabes a lo que me refiero, ¿no? Oye, ¿sabes qué es un baño dorado?

0: La mujer, ella
1: se inclina sobre ti y libera su vejiga. Es muy liberador.
2: Wow, es un pervertido de primera.
0: ¿Tú sabes de qué se trata? Pareces el tipo que lo ha hecho antes.
2: Cortaré la transmisión.
3: Ya tuve suficiente.
2: ¿Te parece si pongo algo de música?
3: Pareces anciano.
2: Es relajante.
3: ¿Relajante?
2: Sí.
3: Sí, puede ser. Anoche tuve un ataque de pánico.
2: ¿En serio?
3: Sí.
2: ¿Estás seguro?
3: Sí.
2: ¿Empezaste a sudar y tu corazón latía fuerte?
3: Así mismo.
2: Toma algo de Xanax y finge que tienes una vida feliz.
3: Soy una persona feliz. Por cierto, eres el peor doctor del mundo.
2: Tal vez sea Gina la que te pone ansioso.
3: Con ella puedo relajarme. Es todo esto, este trabajo.
2: No. Hay personas que no deben estar acompañadas, es la verdad.
3: No es cierto. Quizás tú te quieres morir solo y triste, pero yo no. Yo quiero vivir alegre y feliz. Pero iré a visitarte en el asilo.
2: ¿Lo prometes?
3: Palabra de scout.
2: Veamos qué sucede.
1: Una de ellas me estaba poniendo cera caliente.
2: Olvídalo.
4: ¿Dónde están los detonadores?
5: ¡No lo diré! ¡No!
4: ¿Su esposa?
5: ¡No, mi esposa! ¡No, Allahu Akbar! ¡No!
4: El que sigue es su hijo.
5: ¡No, por favor! ¡Mi hijo no! ¡Él no, por favor!
4: Deme el detonador y morirá rápido.
5: ¡Mi hijo no, Adam!
4: Esto es algo que no puedes cambiar. Dame los detonadores o...
5: ¡Mi hijo no!
4: Tú decides.
5: De acuerdo. Está bien. Están en la sala de control. El código de la caja es... ¡8! 1, 4, 2, 7.
4: Sabia decisión.
2: Despertemos a los niños. ¿Listo?
4: Sí.
2: A la derecha y...
4: a izquierda.
6: Se equivocó. ¡Piensa en algo!
2: Lo tengo. Pase rápido.
6: ¡Todos arriba! ¡Andando!
7: ¿Voy a conducir?
6: No. Lleva a Gunner a su posición y espera ahí.
2: ¡Contacto! ¡Feliz cacería! Tengan cuidado, algo sucede en el complejo para armas.
6: ¡Vamos allá!
2: Veo muchos vehículos y aún más soldados.
6: ¡Hagamos que se vean menos!
8: Señor, tengo otro transporte.
4: Excelente. Dile a Ocelot que los tenemos.
7: ¡Muévanse!
9: Estoy en posición.
7: ¡Vámonos!
10: Rama tiene los detonadores.
2: Goner, ¿tienes contacto visual?
11: Como un pato en una feria.
2: Goner, eso ni siquiera lo tocó. ¿Necesitas un perro lazarillo?
9: Mulchi, necesito esto.
6: Oye, Stevie Wonder, ya dile al doctor que te recete gotas.
2: ¡Atención! ¡Lee, ¿dónde están?
6: ¡Haremos nuestra gran entrada!
0: ¡Agárrense las pelotas!
6: ¡Alza las alas, bebé!

0: 6 meses sobrio.
1: ¡Eso sí me gusta!
2: ¿Puedes perderlos?
1: Nosotros te cubrimos, ven por ese infeliz.

dejarlo de lado. Vas a estar bien. O tal vez no.

0: 教训勇敢的人。
1: 是。
0: Victoria ha iniciado todo un fracaso. Victoria inicial.
1: No tengo munición, voy a bajar.
0: Creo que fue un fracaso.
2: Perdimos los detonadores. Están al oeste con dirección al norte. No dejes que Rama huya con los detonadores o morirán muchas personas.
3: ¡Arriba, perdedores! ¡Vámonos en compras!
4: ¡Mejor cuida tu retaguardia!
0: ¡Fuego en el hoyo!
3: ¡Atrás! ¡Voy a salir! ¡Voy para allá!
5: No te preocupes, amigo. Nunca los dejaré olvidados.

0: ¡Mierda, Barney!
1: Termina la misión, Crispas.
0: ¡Estás jodido ahí arriba!
1: ¡No lo escucha! ¡Lo ve por los detonadores!
2: ¡Ve por los detonadores, Lee!
1: ¡Es una orden!
0: ¡Vete al carajo! ¡Voy a salvarte!

En memoria de Barney Ross, el jefe.

0: Escúchenme todos. Hay un viejo dicho. Cuídate de un viejo en un trabajo donde la gente buena muere joven. Les aseguro que Barney Ross tenía un asiento reservado en la mesa de gente importante desde hace tiempo. Él se ganó ese asiento y nunca dejó de hacerlo. Sacaba lo mejor de cada uno de nosotros porque él era el mejor de todos. Por Barney.
1: Por Barney.
2: ¿Cómo te sientes?
3: Perfecto.
2: No tienes que fingirle. Sabes que a Barney no le gustaría verte deprimido.
3: Es cierto.
2: ¿Puedo ayudarte?
3: Bueno, ya que preguntas, quisiera... ¿Cuándo vamos a ir tras los infelices que lo hicieron?
4: No irás a ningún lado, se acabó.
3: ¿Qué? ¿Qué significa eso?
4: Que estás fuera, se acabó, adiós.
3: Eso es mierda, Marshall. ¿Quién va a guiar al equipo de Barney? ¿Gina? ¿Qué es esto, una mala broma?
4: Desobedeciste una orden directa de tu superior y... eso nos costó la misión, así que estás fuera.
3: Intenté salvarlo, Marshall.
4: Pero no lo lograste. Nosotros tomamos las decisiones y estás fuera.
5: Esa era la decisión de Barney, hermano. Su muerte hubiera servido. Pero tú sí lo arrebataste. Volviste su muerte inservible.
2: Christmas.
3: Gracias por su apoyo. Escogiste el momento perfecto.

0: Ah. Y Barney odiaba las bandas de covers.
1: Yo los amo.
2: Oye. Nada de lo que hizo Barney fue inservible. ¿Me entiendes? ¡Nada!
3: ¡Ey, ey, ey! ¡Ya cálmense!
2: ¡Nunca hables así de Barney!
3: ¡Señores, señores!
2: ¡Ya te lo dije!
3: Por favor, estamos bebiendo tranquilos. Gracias.

0: Solicito cocinero. Director de hospital. Yo soy hospitalario, creo. Oficial de seguridad privada para un influencer de redes sociales.
1: Vamos a transmitir este video. Todas ustedes se ven de la mierda. No, no. Largo de aquí. Oye, musculitos, ven para acá. Ven, hermano. Sosténme esto.
0: Yo soy tu oficial de seguridad. Vine para protegerte. No a sostener esto.
1: ¿Es alguien que quiera lastimarme?
0: Puede ser.
1: Como sea, solo sostén el anuncio.
2: Puede ser.
1: Qué idiota.
3: ¿Qué onda, hijos de perra? Estoy aquí en mi casa de Italia transmitiendo para ustedes en vivo, trayendo algo de emoción a sus pequeñas y patéticas vidas. Solo miren estas zorras. Díganme, ¿con cuáles dos me voy a acostar esta noche?
4: Oye, más respeto para las damas.
3: Estoy transmitiendo en vivo. ¿Alguien puede creer esto? Miren a este tipo. Díganme, ¿quién mierda se cree que es?
5: Respeten a las damas.
3: Yo sí las respeto. Lo suficiente para dejar que me saquen el sudor de las bolas.
1: ¿Sabes cuánto dinero gano con esta cara, imbécil?

0: Bienvenida a casa, amor.
1: Tienes suerte de que no te disparara.
0: Tal vez.
1: ¿Ahora te gusta leer?
0: ¿Qué es esto? ¿Piensas salir de viaje?
1: Iremos por el hombre que mató a Barney. Lo único bueno de la muerte de Barney fue que pudimos abrir ese archivo.
0: ¿De qué mierda estás hablando? ¿Qué hay aquí?
1: Bueno, Barney era parte de una operación especial entre agencias internacionales. Cuando se fue al carajo, todos los involucrados decidieron sellar el archivo, hasta que los participantes estuvieran muertos. Y cuando Barney murió, ese archivo fue liberado. Nos dio una pista importante sobre la identidad de Ocelot.
0: Quiero ir. Voy con ustedes.
1: Ay, perdóname. A ti no te invitaron.
0: ¿Y no te sentirás sola sin mí?

0: No, hay muchos otros bebés en la misión.
1: Ah.
0: No estoy de humor.
1: Si toco algo de Jimi Hendrix, tal vez te pongas de buenas.
0: No empieces.
1: Ya había empezado. Siempre me gustó este tatuaje.
0: Igual que a tu hermano.
1: ¡No!
0: Este siempre fue mi asiento favorito de todos.
1: Bueno, eso y las sillas baratas. Tienes que ser más cuidadosa.
0: No, oblígame.
1: Hazle un favor a un viejo amigo.

0: cuando conocí a Barney. Cuando salí de la Fuerza Aérea. No tenía ni un centavo y era un desastre. Él se arriesgó conmigo cuando nadie más lo hizo.
1: Atraparemos al infeliz que mató a Barney. Te lo prometo.
0: Sé que no puedo ir contigo. Así que quiero que lleves esto.
1: Bueno, me aseguraré de saludarte a Ramat.

0: tay của mày bị gì vậy?
1: ¿Tú le entendiste algo? Ni una sola palabra. ¿Por qué crees que la llaman Lash?
2: No tengo idea, pero quisiera saberlo. Puede hablarme sucio cuando quiera. Es más grande que eso, cariño.
1: No, no, es un insulto en chino. Es como si usara el dedo medio.
2: Oh.
1: Pero si te queda el saco...
3: Dije que tienes en la oreja.
2: ¿Mi oreja?
1: Ay, no.
2: Bueno, hacía lucha grecorromana en la universidad. Y una herida común en ese deporte son las concusiones en la oreja. Separa el cartílago de la piel y crea un pequeño músculo.
3: Nunca había estado tan callado.
4: Ah, no ha dicho nada desde que Barney murió.
2: Una vez escuché a mi compañero de cuarto hablando sobre mí. Tuve que golpearlo en la cabeza. Y también terminó con una oreja de coliflor. Así son las cosas. ¿Quieres tocarla? ¿No? Es contagioso, te lo prometo. I'm on top, come for trending.
4: Come for YouTube, come for Shenzhen. I'm on top, Mar del Sur de China. Base secreta de la CIA.
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0: ¿Qué tal, amigo? Busco a Dicha. ¿Dicha Yunai?
1: ¿Quién?
0: Ex-Fuerza 90, Fuerza Especial Tailandesa. Escuché que tiene un bote anclado por aquí.
1: No conozco a nadie por aquí así, pero si tiene un bote, los botes están allá abajo, no aquí arriba.

Gracias por tu ayuda.

0: Disculpa, amigo. ¿Conoces al dueño de este bote? Busco un hombre llamado Dicha.
1: Lo siento. Dicha se fue hace mucho.
0: ¿Sí? ¿A dónde?
1: A un lugar de paz.
0: ¿Murió?
1: Bueno, no será el primero ni el último.
2: Perdone. No puedo dejar que se lleve el bote, señor.
0: ¿Y a ti qué te importa?
2: Es que el bote no es suyo.
0: Escucha, voy a llevarme este bote con o sin tu permiso.
3: ¿Por qué llevas el anillo de Barney?
0: Barney está muerto. Necesito el bote para atrapar a la gente que lo mató. Busco a Dicha. Por lo que escuché de Barney, me vendría bien su ayuda.
1: Barney murió.
2: Una vez fui Dicha, el hombre que buscas. Pero ya dejé todo eso en el pasado. Si lo que dices es cierto, Barney debe ser vengado.
0: Eso corre por mi cuenta.
4: Oye. Bien, ¿escuchan? El navío de carga Jintara fue secuestrado en el mar de Andamar por nuestro querido amigo Ramat. El Jintara cambió su curso y está en dirección hacia la costa rusa de Vladivostok. Debido al desastre que ocurrió en Libia, Ramat tiene posesión de los detonadores nucleares. Dentro de la nave habrá un intercambio donde tendrán posesión de los materiales nucleares faltantes que necesitan para construir una bomba viable del tipo nuclear, y no podemos dejar que eso ocurra, ¿entendido? Ahora, nuestra inteligencia dice que Ocelot estará a bordo del Jintara, así que puede ser nuestra única oportunidad para saber su identidad.
5: O de ella.
4: ¿Cómo dices?
5: Puede ser una mujer.
4: Puede serlo, sí. Atrápenlo a él o a ella. Como saben, la muerte de Barney abrió un archivo que revela el nombre de alguien que trabajó con Ocelot. Un testigo que está bajo protección.
6: Russo les dirá más.
5: Se llama Feng Liang Bai, antiguo socio de Ocelot, a quien le encantaría delatarlo.
7: Los soplones se mueren, ¿o no, Gunner?
4: Es cierto, los soplones se mueren. No debo recordarles que esta misión es muy delicada. Si los rusos descubren que nuestro ejército no solo está cerca, sino dentro de sus fronteras, puede terminar en una tercera guerra mundial, ¿entendido? Es por eso que esta misión nos lleva la marca de nuestro país. Así podremos negarlo todo. Si algo sale mal, es su culpa. Y una cosa más, ya que ustedes, neandertales, arruinaron la última misión en Libia sin mí, esta vez iré con ustedes para cambiar sus pañales. ¿No les parece divertido, Gina?
5: De acuerdo, la misión será algo así. Tendremos equipos separados con dos objetivos distintos. Vamos en paracaídas. El equipo Alpha asegurará el puente. Mientras Bravo buscará por todo el barco, vamos a identificar, capturar o matar tanto a Ocelot como a Ramat. Aseguren los detonadores y los componentes nucleares. Saldremos por avión. ¿Alguna pregunta? ¿Mi presentación suena diferente a la de Barney?
6: Él únicamente hubiera dicho andando. Sí.
5: Bueno. Andando.
7: ¿Eso es un hacha?
6: No, es una pala de nieve.
7: Tiene sentido. No para alguien normal, pero para ti sí lo tiene.
0: ¿Y qué? ¿Cuál es tu historia? Barney me dijo que estuviste en la fuerza de tarea 90. Que eras todo un asesino. El más rápido que hubiera visto y el mejor.
2: Hay un límite de veces que puedes matar personas, Christmas. Cada vez se vuelve más fácil. Dejas de sentir el dolor, la alegría y el amor. Con cada persona que matas, pierdes una pequeña parte de ti. Y tuve que parar antes de que ya no quedara nada.

0: Debería estar usando mi hacha justo ahora.
1: Esto está muy callado. Algo anda mal.
2: Easy Day, Lash conmigo. Los demás vayan a estribor.
0: ¿Hacia dónde queda estribor?
3: Estuve en el ejército. Decíamos derecha o izquierda, no estribor o popa y toda esa mierda.
0: Estribor es a la derecha.
2: Babor es a la izquierda y popa hacia atrás.
0: Sí, señora.
2: Ya es hora.

0: Tengo un mal presentimiento.
1: Sí, ¿dónde mierda está todo el mundo? Definitivamente hay material nuclear.
0: De acuerdo, escuchen todos, hay malas noticias. Ya tienen uranio los detonadores. Hay una bomba nuclear activa a bordo.
2: Nos dirigimos al puente. Esto es un pueblo fantasma.
3: ¡Saquen tus armas ahora!
4: ¡No se muevan!
5: ¡Háganlo!
3: ¡Ahora!
5: ¡No estamos jugando!
6: Ah, otro maldito fracaso, carajo.
7: Primero Olivia y ahora esto. Alguien sabía que vendríamos ambas veces.
0: La información era buena.
7: Tu información es una mierda.
0: Tú eres la mierda.
8: Alguien pudo filtrar la información y no te conocemos.
9: Lo verificamos.
8: Entonces pudo ser tu nueva novia.
10: ¡Púdrete, Goner! ¡Tú los vendiste en Vilena! ¿Lo olvidaste? ¿Crees que no lo recuerdo?
2: Alguien nos traicionó.
0: ¿Y qué hay de tu novio? ¿Lo traicionaste para ponerte arriba?
6: ¡No seas idiota! ¡Ella no haría eso!
0: ¿Qué? ¿Ponérsele arriba?
2: Muérete.
8: Tal vez sea el mudo en la esquina. ¿Qué pasa, galán? ¿El gato te comió la lengua, muchacho?
7: Sí, está ocultando algo.
8: Sí. Nunca confié en este pervertido.

0: ¿Quién es el líder?
1: Yo soy el líder.

0: Y ahí está. Es hora de vengarse.
1: Yo iré primero. Te haré una señal cuando todo esté despejado.
0: Yo no puedo ir más lejos.
1: ¿Me serías de ayuda?
0: No puedo. Si dejo salir a la persona que era, no sé si podría controlarlo otra vez.

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0: No te muevas y date la vuelta. Despacio.
1: Mejor decídete, amigo. No me muevo o me giro despacio.
0: Date la vuelta, pero muy despacio.
1: Ay, por el amor de Dios, Colin. Casi me da un infarto, deja de apuntarme.
0: ¿Colin? ¿Quién carajo es Colin?
1: Ay, no me vengas con eso. Oye, tienes que tener cuidado. Podría dispararse por error.
2: Justo a tiempo, señor Marsh.
3: ¿Marsh?
4: Esto fue una trampa. Alguien nos traicionó.
5: Mis demandas son simples. Intercambio de prisioneros. Quiero a su prisionero, Feng Leongbai.
2: Un querido amigo de un amigo. Si no, usaré al señor Marsh para mostrarles que estoy hablando muy en serio. ¿Y bien?
5: ¿Qué piensas hacer, Russo?
6: No tengo la autoridad.
1: ¡Yo sé que no! Pero
2: conozco a alguien que sí.

0: los malnacidos.
1: Puedo darte la autoridad.
2: Fen Leung Bai está en las celdas. El contacto es Donald Oldman. Código de acceso 22579.
3: Bien. Y nada de trucos.
4: Tú decides si los indestructibles merecen ese nombre o no.

buscando señal rastreo completado.

0: Esto no te pertenece.
1: ¿Y mis amigos? ¿Dónde están mis amigos?
2: Señor, tenemos un problema. Perdimos contacto con Python y Tak.
1: Cuarto 657, cubierta B. Muchas gracias. Connor.
3: Tak.
1: La tomaré prestada.
3: Responde, Tak. Puede haber un infiltrado en el barco. Ve a revisar con los demás. Tak.
0: Tak no puede contestar el teléfono. Toma un pequeño descanso.
4: ¿Quién habla?
5: Alguien que cometió un error y los dejó vivir.
1: Pero ya vine a remediarlo.
6: Miren quién trata de ser un héroe.
5: Fue muy amable de tu parte, Sumiramul. Si esperas repetir lo que ocurrió en Libia, temo que llegas tarde.
6: Mis hombres acabarán contigo.
5: Creo que depende de mí llevarte hasta la tumba.
6: Igual que a tu amigo en Libia.
0: Corrección, él no era mi amigo. Era mi hermano. Así que mándame a tu ejército.
1: A todos los hombres que te dé la gana, acabaré con cada uno de ellos. Y cuando llegue contigo,
0: me aseguraré de que cuando dejes este barco, lo hagas en forma de rompecabezas.

0: Salúdame los tiburones. ¡Está en la popa!
1: ¿Qué haces aquí?
0: Creí que te habías retirado.
2: Sería una falta de respeto para Barney y su memoria dejar que su amigo muera.
0: Te ves más malo.
2: Gracias.
0: Acabemos con esto.
2: Sí, ok.
3: Todo está sellado por aquí.
4: Sí, todo el lugar está sellado por completo.
5: Ok, ¿ahora qué sigue?
6: Sistema de achique.
5: ¿Qué?
6: Sistema de achique. En una emergencia, libera agua de ciertas partes del bote. Si logramos abrirlo, podemos salir de aquí.
4: Muy bien, entonces abramos esta lata de atún. ¡Mierda! Ni siquiera se mueve.
6: Es obvio, debe estar mojado.
4: ¿Qué?
6: Si lo mojamos, se va a abrir.
4: Bueno, pues, ¿alguien tiene ganas de orinar?
7: Yo tengo ganas. Me he estado aguantando desde que llegamos. ¿Pueden darme algo de privacidad?
0: El hueso hioides. Es el único hueso en el cuerpo humano que no está conectado a ningún otro. Está justo en la garganta. Sin él no podríamos hablar.

Usaré mis manos para arrancar el hueso y hoy desde la garganta de Ramat. Luego se lo meteré a su novio por el trasero y haré que se disculpen con él mientras se ahogan con su propio.

0: ¿Algún voluntario?
1: ¿Esto nos llevará con quienes mataron a Barney?
0: Pues sí.
1: Yo lo vengaré.
2: Es cierto que le gustan los baños dorados.
3: Leon Bai se dirige hacia ti mientras hablamos.
4: Espero que mi equipo regrese con vida.
5: Desde luego. Un hombre siempre cumple sus promesas. ¡Preparen el intercambio!
6: ¡Muévanse!
5: Por aquí.
7: Ok. Tus amigos se van a alegrar de verte, ¿no?
5: La verdad no creo. Gina tendrá que aceptar que me necesita. A las tres. ¡Tres!
7: Aquí no hay nadie.
5: No me digas.
7: ¿A dónde se fueron?
5: ¿Hueles eso?
0: Iremos en silencio hasta que el momento llegue.
7: Ven, vamos. Sí.
8: ¡Todos al suelo!
9: Ya es el momento.
5: Ustedes son los que irán al suelo, imbécil.
8: ¿Y si no qué?
5: Te acaba de matar un indestructible. No me lo digan. Están felices de verme.
9: Técnicamente ya no eres parte de este equipo, Christmas.
5: En especial tú.
10: Es un placer.
5: Igualmente.
6: Justo a tiempo.
5: Easy Day.
1: Feliz Navidad.
2: ¿Ese es mi Tomahawk?
5: Sí.
2: ¿Qué te parece?
5: Ya me acostumbré.
0: ¿Por qué tardaste tanto? ¿Acaso creíste que caí en eso de que solamente me ibas a regalar tu cuchillo?
6: ¿Me regalaste tu cuchillo?
1: Y dicen que ya no hay romance.
0: Tenía un transmisor en él. Todo fue parte del plan. Perdón.
5: Me siento un poco usado.
0: Ok, muévanse.
5: Connor, cuida la retaguardia.
7: ¿Me gusta tu cabello?
9: ¿Quién es tu nuevo amigo?
5: Dicha. Un amigo de Barney patea traseros como nadie.
9: Cualquier amigo de Barney es amigo mío.
0: Ramat se llevó a Marsh.
5: Ah, qué desgracia. Primero lo primero. Toll Road, necesito que vengas a revisar algo. Es una enorme bomba nuclear. Con todo y los detonadores.
9: Estamos jodidos.
5: ¿Quieres explicarte?
2: Esta cosa explotará en 27 minutos. Esa prueba de fallos tiene seguros de mercurio. La única forma de apagar este bebé es si encontramos el interruptor de seguridad. Es nuestra única oportunidad. Pero es de corto alcance. Así que quien lo tenga en este momento debe estar en este barco.
5: Ramat.
0: Ramat.
7: ¿Quién es Ramat?
5: El que mató a Barney.
10: Debemos estar en territorio ruso.
5: Hicieron ver este barco como un portaaviones de Estados Unidos con una bomba nuclear que va a volar la costa de Rusia.
1: Eso comenzará la Tercera Guerra Mundial.
2: Se acaba el tiempo. Debemos movernos.
5: El objetivo es la cubierta. Necesitamos conseguir ese interruptor. Acabemos con Ramat de forma permanente.
0: Bueno, ¿puedes hacer algo grande y escandaloso?
2: ¿El Papa caga en el bosque?
6: No, el Papa no caga en el bosque. Ni junto a los osos. ¿Por qué le faltas el respeto así?
5: ¿Qué fue eso?
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Stalker.

Estoy de vuelta. Yo te cubro. Gracias.

0: 좀 헷갈어.
1: Pues ahora estoy algo ocupada.
2: Yo me encargo.
1: ¿Sí?
3: ¡Oye!

0: Listos para bajar al prisionero. Bajaremos en 3 minutos.
1: Estamos listos para el intercambio.
2: Todo va de acuerdo al plan.

0: ¿Cómo estás, Ramat? Veo que te gusta jugar con cuchillos.
1: Ya se acabaron los juegos. Me vas a dar el interruptor y terminaremos esto.
0: Ven por él, héroe.

0: cuchillo más grande.
1: ¡Ah!

0: Este es el más grande que tengo.
1: ¿Todo en orden?
0: Sí. Dame ya el interruptor.
2: Eres un maldito idiota. Yo no tengo el interruptor. ¡Ah! ¡Lo tiene mi jefe!
1: ¡Ah! Ocelot.

0: Fen Longbai está aquí. Es el único que puede identificar a Ocelot.
1: Hola, Bai.
2: Por favor, no, no.
1: Bye, bye, bye.
3: Marsh es Ocelot.
4: Él estuvo detrás de todo.
3: Eso es por Barney.
0: ¿Cuánto falta para la detonación?
1: 12 minutos.
5: Escuchen, tenemos 12 minutos.

0: Oye, Marsh, creo que ya no lo vas a necesitar.
1: Muy bien, Christmas. Eres como una verruga genital. Apareces cuando nadie te quiere y te niegas a desaparecer.
0: Tienes algo que quiero, Marsh. Y voy a bajar por él.
1: Entonces ya sabes que este aparatito de aquí es lo único que puede evitar la Tercera Guerra Mundial. Un conflicto que será devastador para mucha gente. Pero será increíble, porque serán salvados. Salvados por una maravillosa persona. Y esa persona voy a ser yo. Y los indestructibles recibirán toda la culpa. Entonces, disfruta el espectáculo. ¡Mátenlos ya! ¡Cúbranse!
2: ¡Tenemos que salir de este barco o estaremos jodidos!
3: Saltar por la borda para nada suena como un buen plan. No podríamos escapar de la explosión. No podemos nadar tan rápido.
4: Oye, viejo, no te voy a perder, te lo juro. Dense prisa, ya perdió mucha sangre.
5: Tengo una idea. Podemos usar mi bote. Lo estamos arrastrando. Es una gran idea.
3: ¡La próxima vez! ¡Empecemos con eso!
6: Donner, cúbrenos con munición. Estamos por salir.
4: Entendido, te cubrimos.

0: nadie en el puente. Revisen todo el barco.
1: ¡La luz! ¡En la pistola! ¡Qué cobardía!
2: Toro, sigues tú.
3: Alan, te toca.
4: Okay.

0: La misión primero. Tengo que detener este barco. ¡No dejen que esto sea en vano!
1: Ya tomó su decisión.
2: Dicha, tenemos que irnos o Toll Road no lo va a lograr.

0: Vayan y mátenlo. Preparen ese bote. Tenemos que recuperar el rumbo. Ve al puente y arregla esto.
1: Señor.
0: ¿Señor qué?
1: La bomba va a explotar. ¡No podemos!
0: ¿Qué te parece recibir un ascenso?
2: ¡Todos al puente! ¡Maten al maldito! ¡Todos al puente! ¡Rápido! ¡Vamos!

0: Aquí estoy, Marsh.
1: ¡Oh, oh, oh! ¡Veo que llamaste a la caballería! ¡Pero no te puedes deshacer de mí!
0: Bueno, todavía no me rindo.
1: ¿Por qué no bajas para arreglar esto? ¡De hombre a hombre!
0: Oh. A la antigua. Te tomaré la palabra.
1: Aquí te espero.
0: No te muevas de ahí. Ahora bajo.
1: Barney intentó exponerme hace 25 años y fracasó. Pero tú, eres un buen soldado. Eres un excelente soldado. Y esto, bueno, esto es algo más allá. Esto es el siguiente nivel. Barney estaría orgulloso de ti.
0: Puedes ir a contárselo. Porque irás a visitarlo.
1: Eso piensas tú. Ve lo que me trajo Santa Claus.

0: calle. ¡Iba a ser a la antigua! ¡Otra vez casi me matas!
1: De nada, Christmas. ¡Sube ya!
0: ¿Qué mierda está pasando?
1: ¡Sujétate! ¿Y la bomba?
2: La popa.
3: Oye, estabas muerto. ¿Qué mierda te pasó?
1: No me distraigas.

0: la historia.
1: Hace 25 años estaba en una operación secreta y 8 miembros de mi equipo murieron. Tuve que fingir mi muerte para que se abriera un archivo clasificado, obligando a Marsh a salir a la luz para probar que él era Ocelot.
0: ¿Por qué no nos dijiste?
1: De no ser por ese trabajo, todos seguirían vivos, así que era personal.
2: No me entiendes.

0: Necesito un trago.
1: Yo también.
0: Tú invitas.
1: Soy pobre.
0: Eras más gracioso cuando estabas muerto.
1: Me alegra pasar tiempo contigo. Pero urge que te des un baño.

0: creo que ya no necesitas lentes.
1: Nada mal. Oigan, brindo por mis amigos que jamás se rinden. Brindo por ustedes.
2: Salud.
3: Salud. Salud.
1: Son los mejores.
4: ¿Qué hay de esa frase cliché de despedida, Christmas?
0: No hace falta recordarlo, Todd Robin.
5: ¡No dejen que esto sea en vano!
0: Váyanse a la mierda.
3: Ya basta de molestar al pobre. Para mí fue muy dulce.
0: Oh. Sí, muy tierno.
3: Solo te tienen celos porque eres el más guapo.
0: Lo sé.
1: El amor es algo hermoso.
6: Oye, Toll Road.
4: ¿En serio?
7: Barney Ross, de vuelta a la vida. Solo tú podrías atravesar un infierno así sin un solo rasguño. Eres como el ave Fénix que resurge de sus cenizas.
1: Dame un segundo, solo...
7: Okay. Estoy calmado, intento hablar con mi héroe. ¿Puedes darme algo de espacio, por favor, Isidei?
0: Oye, Lázaro, ¿tienes un minuto?
1: Claro.
0: Será algo rápido.
1: Pasa a mi oficina.
0: Aquí tienes.
1: Ah,
0: tu baratija.
1: Lo extrañé. Gracias, hermano.
0: Sí. Pero quiero saberlo.
1: ¿De quién es la mano?
0: Exacto.
1: ¿Nunca te preguntaste qué le pasó a Camarón Jumbo?
8: Tony, cierra puerta.

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Ah, bueno, mi nombre es Carlos Emilio Jubinado Costa. Nací aquí en esta casa donde vivo, aquí en Fundación Magdalena. Tengo 61 años. Fui futbolista, como se dice, profesional, porque jugué en la B. Jugué en la cinco veces en la selección de aquí de Fundación, selección del Cesar. Estuve por los lados de Bucaramanga. Cuando regresé me llevaron a las divisiones menores de Junior, donde duré un tiempito ahí con el Junior en la segunda división. Y esa es la trayectoria futbolística que tengo yo. Y bueno, poco después me retiré porque yo tenía dos hijos que jugaban bien al fútbol. Soy casado con la señora Rubí Monsalvo, que es de aquí de Buenos Aires. Tuvimos 4 niños, perdimos 2. Perdí uno hace 23 años, de 16 años que jugaba fútbol. Una niña de 9 meses. Por aquí yo comencé con 15 niños, los cuales estaban incluidos mis 2 hijos. Entonces me retiré yo del fútbol para dedicarme a la dirección técnica de ellos. Fue cuando nació el Club Atlético Avenida, que más tarde lo convertí en Escuela Emilio Barraza porque ya había muchos, demasiados niños. Entonces tocó convertirlo en escuela. Entonces, para hacerle un homenaje al mejor jugador que ha dado este pueblo, que es Emilio Barraza Cervantes, le pusimos el nombre de él a la escuela que hoy en día lo lleva. Futbolista que llegó lejos, fue profesional, jugó Copa Libertadores, Selección Colombia. Es el jugador que más lejos ha llegado de aquí de Fundación. El objetivo de esta escuela es que los niños se recreen, que hagan deporte y que lleven una niñez sana. El sueño es que alguno de estos niños que usted ve acá atrás salgan en un equipo profesional o que lleguen lejos en el fútbol, porque tienen un crecimiento sano que lo llevan de la mano con el estudio para que más tarde sean unos adultos responsables y unas personas educadas y que lleven la vida, informé. Bueno, estas son las premiaciones durante casi 30 años que yo tengo de trayectoria con la escuela. Estos son títulos que yo he recibido, títulos que hemos quedado campeones, campeones en categoría abierta, campeones en diferentes categorías, en sub-14, en sub-16, en sub-12, hemos tenido diferentes títulos. Yo aquí tuve una anécdota con un niño, resulta que el niño, la mamá lo había purgado, ya eso hace más de 25 años, ya hoy en día es un adulto, no puedo decir el nombre para no boletearlo. Resulta que el niño, la mamá lo había purgado y yo le dije que no podía jugar porque lo habían purgado y la mamá le dijo que no fuera a jugar. Entonces se le fue escondido para el estadio. Estando en el estadio, yo lo alineé porque yo pensaba que ya el pelado estaba bien, porque era un buen jugador en esa época. Era un niño y hoy en día es un adulto. Resulta que el pelado como que se ensució, como dicen por ahí. Se embolsó en pleno partido y entonces se me acercó a la raya donde yo estaba y me dijo que sabía mierda. Yo le dije, bueno, entonces ¿cómo hacemos? Te vas aquí escondido, no le digas nada a los pelados, te vas escondido y te metes por el río y me llevas el uniforme mañana. Bueno, el pelado no le ha hecho caso a la mamá y Burgado se puso a correr y esa vaina así es. El único consejo que yo le doy es que el éxito está en la disciplina. Si son disciplinados y tienen buenas condiciones, tienen que someterse a lo que digan los clubes, no hacer lo que ellos quieran. Entonces de ahí es donde viene la indisciplina. O sea, con la disciplina pueden llegar lejos. Incluso pueden llegar a Europa. ¿Por qué no?

Mi nombre es Carlos Arturo Díaz Talero. Soy pintor profesional. Tengo 68 años y llevo 50 años dedicado a la pintura. Bueno, desde muy joven, estudiando en el colegio en artística, como a los 16 años, me dieron unas clases de pintura, cómo preparar lienzos y el manejo del material. Y desde ahí ya quedé listo. Ese era mi camino. Y lo seguí fielmente. Y hasta hoy esa es mi profesión, mi trabajo, lo que sé hacer, lo que me gusta. Bueno, en el transcurso de la carrera han habido varias obras que me han llenado. Pero de momento no registro sino una, pero aún está sin terminar. Es 100 años de sociedad. Y esta de las tres razas también está, o sea, la estoy superando para que sea una buena obra. El arte en la sociedad es primordial, número uno. La definición de arte que manejo es la perfección de un oficio. Si nosotros perfeccionamos un oficio, cualquiera que sea, eso nos llevará a ser artista. Un simple cocinero puede perfeccionar su arte y convertirse en un chef, ya un profesional. Lo mismo un panadero, cualquier persona, un albañil, cualquiera que perfeccione su oficio, termina siendo un artista. Desafortunadamente, la educación ha sido mutilada con el arte. Ya el arte no entra a ser parte de la educación. Por lo tanto, todo lo que se recibe allí es simplemente información. El arte tiene la capacidad de dar a las personas y motivarlas, o más bien un sentido de discernimiento sobre las cosas. Entonces, una persona que discierne, una persona que piensa, está en capacidad de asimilar la información que está recibiendo y puede ser ya una persona emprendedora, una persona que pone en práctica lo que recibe. Pero hoy día únicamente está dado que el estudiante reciba información y no hay una práctica, no hay una realidad, porque no hay un discernimiento. El arte nos enseña a discernir, a mirar las cosas más profundamente. Si nosotros nos gusta el oficio que tenemos, si le dedicamos el tiempo y lo estamos día a día desarrollando, lograremos el éxito. El éxito es algo que viene como resultado de un buen trabajo. Un mal trabajo nunca va a ser bien calificado. Un buen trabajo, la gente lo aprecia. Bueno, referente a esto, una vez estaba yo de caminante, porque fui caminante de joven, y hice un cuadrito en el terminal de Cali mientras amanecía. Y lo hice como en 2 horas. Y luego me dijeron que había un abogado que él le gustaba el arte. Y yo fui allá al juzgado donde él trabajaba y le ofrecí el cuadro. Pues la jerga de ese tiempo era barras, de plata se hablaba, era como barras. Entonces yo me dijo, ¿cuánto vale? Y le dije, vale 120 barras. Yo me refería a 120 mil. Y él me dijo, uy, no me alcanza. Tengo 800 mil, si le sirven. Él no hablaba la misma jerga. Entonces él me entendió mal. Y yo le dije, no, pues vamos a hacerle la rebaja. Y se la hice, la rebaja. Esa es una anécdota pues que solo me pasó una vez. No se volvió a repetir. Yo esperaba que se repitiera, pero no se repitió. Bueno, si ha creído que el arte es la parte fundamental de su vida, va a encontrar dos cosas. Una es que será el medio por el cual podrá desarrollar
desarrollar todo su talento, su potencial humano, ¿sí? Y va a lograr ser una persona cabal como persona. Y como trabajo, pues perfeccionándolo, vuelvo y repito, perfeccionándolo, sé que logrará éxitos en su vida.

Bueno, mi nombre es Wilfrido José Polo Salas. Soy de Fundación Magdalena. Nací en Fundación Magdalena en el 1986. Estoy joven. Me dedico al arte plástica en el ámbito más de la escultura. Modelo en arcilla. Soy pintor, dibujante también. Mi pasión es la arcilla. Desde niño inicié descubriendo el talento que Dios nos da a cada ser humano, y pues lo fui descubriendo poco a poco hasta que logré llegar a lo que es la escultura como tal. De 8 años, 9 años, comencé yo a trazar los dibujos y pues fui descubriendo ese talento. Más adelante, ya tenía yo 16 años, comencé con la pintura. Otros artistas me estaban dirigiendo y mostrándome lo que es el círculo cromático y eso, porque realmente hay un orden en el arte. Después tuve el privilegio de viajar a Venezuela. Trabajé escultura con un escultor llamado Leonel Muñoz, la cual es mi maestro, la cual aprendí de él. Trabajé con él y pues de ahí fui descubriendo lo que realmente me gustaba. Hasta en un punto que ya yo dije, creo que ya este es mi labor. Esta es mi profesión, lo que me voy a dedicar. Realmente me ha costado, porque tú sabes que nada es fácil. Todas las cosas son de conquista, las conquistas son difíciles, las conquistas no son fáciles. Me vine de Venezuela, me vine acá a Colombia nuevamente a Fundación. Me casé con Ana Sara, la cual es mi esposa, tengo 2 hijos. Desde aquí inicié con un taller de piñatería. Tenía yo como también tallo el licopor. Yo le dije a mi esposa, vámonos a montar un negocio de piñatería, pero me fui y yo le dije, Sara, yo no quiero que la gente me vea como un piñatero, sino que quiero mostrar lo que realmente me gusta a mí, que es la arcilla, la escultura. Y bueno, fui dándole inicio a la arcilla, murales, dibujos, mostrando otro nivel más en cuanto, no caricatura, sino ya más real en la arcilla. Y bueno, ya la gente me ha visto como un escultor. Sé que todavía falta mucha tela por cortar, apenas estamos en el proceso, pero le doy gracias a Dios porque hemos avanzado y la idea es que la gente les guste este trabajo y que, ¿sabes?, que si les gusta, ellos encargan y ahí uno se va dando a conocer. Como siempre digo, yo no busco fama,

lo que busque es que llegue trabajo. Porque es que si llega trabajo, son varias familias que se van a beneficiar, no solamente la mía. De atrás de mí hay muchos.

las destrezas se van desarrollando de una manera más fácil. Si uno no practica, uno no ensaya, no hace, realmente no va a haber progreso y no se va a ver profesional. A diario hay que estar siguiendo ensayando, por lo menos hay momentos que yo no tengo trabajo y lo que siempre estoy es practicando en arcilla, dibujo y eso. Es como los músicos estables están tocando su instrumento. Así también es en este ámbito del arte. Hay que estar practicando, mirando, observando. A mí me gusta trabajar mucho la anatomía humana, el figurativo. Cuando yo le doy el movimiento, las expresiones, eso llama la atención. Creo que eso lo he venido desarrollando y quizás eso es una de las cosas que también me ha impulsado. Porque no solamente es una escultura que la persona vea con la cara tiesa y ya. La idea es que la persona vea la escultura y la escultura exprese. ¿Qué va a expresar ella? El movimiento, dependiendo lo que la escultura esté haciendo. Primero tienen que sacarse de la mente que digan que es que no me apoyan. No necesito, o sea, nadie me apoya, la gobernación no me apoya, el gobierno no me apoya, no. No se trata de apoyo, se trata es de trabajar, hacer el trabajo, mostrar, y a su tiempo pues se van a ver los frutos. Y seguir trabajando y tener visión, porque siempre digo que la persona sin visión realmente no puede seguir caminando. Bueno, la obra que más me ha gustado y que me ha impulsado se llama Justiniana Mojica, La Ventera. Ella está en el municipio del Banco Magdalena. Justiniana Mojica fue una mujer trabajadora, la cual le rindieron un homenaje haciéndole ese gran monumento. Ella vendía dulces con una chaza en la cabeza y esa fue una de las esculturas que más, de las obras que más me ha gustado y más desempeño le he dado. Y está Alfredo Correa de André, que fue inaugurado el año pasado en la ciudad de Barranquilla. Esas obras también me han ayudado bastante. Pero sí me gustaría dejar algo aquí en Fundación. Se llama un monumento, La Esquina del Progreso. Ahí nos vamos a ver todo reflejado en ese monumento. Para Fundación Magdalena, ese es mi anhelo, que haya una escultura monumental aquí en Fundación Magdalena. Bueno, el proceso de una escultura comienza con una estructura. Una estructura en hierro. Después que se haga la estructura en hierro, uno comienza a agregarle lo que es el volumen en la arcilla. Esto es arcilla. Y se le va dando el movimiento, los volúmenes y todo eso, hasta llegar ya a los detalles como tal. Ahora mismo estamos en el proceso de detalles. De detalles para luego sacar moldes, imprimir la pieza. Una vez que se imprima la pieza, se pasa al proceso de lo que es piedra sintética. Es el proceso de una obra. Las artes plásticas es el eje principal de una sociedad. Primero, en los jóvenes despierta la creatividad. Segundo, en la sociedad adulta despierta lo que es el sentido de pertenencia y el apoyo como tal a las artes plásticas y a los artistas.

0: Estrella brillante, estrella radiante, que aparece ante mí, fulgurante. Un deseo tengo, un deseo anhelante, que este deseo se cumpla cuanto antes.
1: Esta historia es un cuento de hadas.
0: Érase una vez una estrella del deseo que cayó del cielo calcinando toda una gran arboleda. Así nació el bosque oscuro. La estrella permaneció oculta en su centro, llenándolo de nueva vida, y con ella la leyenda de un único deseo atrapado en su interior, esperando a ser concedido.
2: Gato de Botas 2, o último pedido.

0: veramente. Wow.
1: ¡Papá! ¡Me pisó la cara!
2: Y por eso no te la volverás a lavar.
3: ¡Pueblo de Córdoba!
1: ¡Es del mar!
3: ¡Pueblo del mar! ¡Aquí va un regalo dorado del gato con botas!
4: ¡Toca una canción!
0: No, soy tímido.
1: ¡Canta, gato, canta!
0: No, podría.

0: ¡Mi ropa! ¡Mi peluca! ¡Mi retrato!
1: ¡Hola, gobernador! ¡Un segundito!
0: ¡El bandolero gato con botas! ¡Se busca vivo o muerto!
1: ¡Bienvenido! ¡Mi casa es su casa!
0: ¡No! ¡Su casa es mi casa! ¡Arrestad a esos sucios campesinos! ¡Y traedme la cabeza del gato con botas!
1: ¡Escucha! ¡Que siga la fiesta! ¡Música!

0: nunca subestimen la astucia de un gato.
1: ¡Ole, frijoles!
2: ¡Despierta a este gigante dormido en el mar!

0: ¡Sálvame también!
1: ¡Eso ya lo veremos! ¡Lánzame! ¡Y el resto, que suene la música!

0: тебя, поняла? Gracias.
1: ¡Me dio otra vez!

tenga piedad. ¡El gato con botas! Oye, ¿quieres ver algo grandioso?

mal. ¡Sois los mejores! ¡Volved tranquilos a casa! ¡Adiós! ¡Seguid aquí, Muy bien, muy bien. Solo una canción más. Esta se titula La leyenda jamás muere.

0: Gato con botas.
1: ¿Dónde estoy?
0: Tranquilo, estás en buenas manos. ¡Mis manos! Soy el doctor de la aldea. También el barbero, el veterinario, el dentista y el cazador de brujas. Y en mi opinión profesional, necesitas lavado, secado y un recorte en los cuartos traseros. Es mi opinión de barbero profesional. Pero si me pongo la gorra de doctor, creo que debo darte una consulta. Muy bien, reflejos. Felinos, temperatura, levanta la cola y relájate.
1: Créame, soy ardiente, sí.
0: Ahora, ¿qué tal esta tecnología médica de vanguardia? ¡Sanguijuelas! Esto saca humores malignos. Como quieras, más para mí.
1: Escuche, doctor, le agradezco su cuidado, pero estoy genial, fuerte, como un toro, ¿sabe? Vale. ¿Hay por aquí algún sitio donde hagan buen gazpacho?
0: Por favor, esto es serio.
1: ¿El qué?
0: Gato con botas. Oh, ¿cómo decírtelo? Has muerto.
2: Doctor, por favor.
1: ¡Tranqui! ¡Soy el gato con botas! ¡Me río de la muerte! ¿Lo ves? Y como sabes, soy un gato y tengo 9 vidas.
0: Y cuéntame, ¿cuántas muertes llevas ya?
1: No lo sé, no la he contado. La matemática como que no, ¿sabes?
0: ¡Gato!
1: Tranquilo, doctor. Veamos. Aquella vez en los encierros de Pamplona. ¡Hola, señorita! ¡La invito a un gazpacho! Creo que no es vuestra noche, amigos. Yo, un gato siempre cae de pie. Mira. No, no necesito ninguna ayuda. Mira. No habrá que entrar en el puerto. Esto va a revolucionar la forma de viajar. Mira,

0: Disculpe, ¿esto lleva marisco?
1: Sí, señor.
2: ¡Gato! ¡Pusiste demasiado caliente el horno!
0: ¡Yo soy un maestro de la pastelería! ¡Mira! Y luego la del gigante de oro. ¿Cuántas van? ¿Cuatro?
3: Ya van 8, gato. Solo te queda una vida. Yo receto. No más aventuras para ti. Tienes que retirarte.
0: ¿Yo? ¿Retirarme? ¿También es usted el cómico del pueblo?
3: Gato, ¿tienes algún refugio a donde ir? ¿Alguien especial en quien puedas confiar en este momento?
0: Yo soy el gato con botas. Todo el mundo me adora.
3: ¿Alguien en particular?
0: Bueno, no sabría a quién escoger.
3: Esta es la dirección de Mamá Luna. Adora a los gatos. Siempre en busca de un gato faldero. Ahí estará seguro.
0: ¿Faldero? Yo no soy un gato faldero. Yo soy el gato con botas.
3: Ya no más. Órdenes del barbero. Es decir, órdenes del doctor. Y recuerda, gato, la muerte nos acecha a todos. ¿Un dulce?
0: A ver si tratan mejor a los pacientes. Trabajando.

0: el gato con botas, no soy un gatito falvero. Ese médico es un curandero de medio pelo, que se dedique a afeitar barbas.
1: La última, señor Botas.
0: Otro trago de leche, la más fuerte que tenga.
1: Ah, la leche entera la guardo atrás.
0: Retirarme. Eres demasiado apuesto para retirarte.

0: Vaya, vaya. Pero si es el gato con botas en persona. De carne y hueso.
1: Hola.
0: Con el famoso sombrero, la pluma y sin faltar, las botas. Mis respetos a tu zapatero.
1: Gracias. Un placer conocerlo.
0: Oye, nunca hago esto, pero ¿me das tu autógrafo? Te he seguido desde el primer letrero de Se Busca. Firma aquí, gato.
1: El gato con botas se ríe en la cara de la muerte. Caza recompensa.
0: Eso he oído.
1: No vas a lograr tu recompensa fácilmente. Que te quede clarito.
0: Con todo el que me topo cree que será el que me vencerá. Pero ninguno ha escapado de mí.
1: Ay, entonces terminemos con esto. ¡Tamadme si os atreveo! Muy bien. ¡Basta de tontería!
0: ¡Lento! ¡Lerdo! ¡Lamentable!

0: ¿Qué sucede? ¿Tus vidas pasan ante tus ojos?
1: Levántala.
2: ¿Qué?
1: ¡La levantes!

Ya no soy digno de vosotros. Os pido perdón. Estamos aquí reunidos para despedirnos del gato con botas. No hay palabras para expresar tal pérdida. Adiós. Pero sería un crimen no intentarlo. Aquí y allá era conocido por muchos nombres. El espadachín felino, el macho gato, el encantador de leche. Para unos pocos un forajido, para el resto un héroe, para todos una leyenda. Tenía razón, las palabras no bastan. Pero tal vez una canción. ¿Quién es tu héroe favorito? ¿Quién es tu héroe favorito?

0: Ya le dije al departamento de salud, aquí no hay gatos.
1: Miau.
2: ¡Ay! ¿No eres del departamento de salud, o sí? ¡Claro que no!
3: Será mejor que entres, bebé, porque un mundo nos vigila.
2: Yo soy Mamá Luna. Este es mi hogar. Y ahora también es tu hogar. Para siempre tu hogar.
0: Voy a un baño a dar y no voy a lavar. ¡Todo caliente!
2: Apuesto a que ni nombre tienes. Pero ¿sabes algo? He pensado en uno perfecto. Voy a llamarte...
4: Pepinillo.
2: Hermanos gatos, hermanas meninas. Él es un nuevo compañero. ¡Saluda, Pepinillo!
5: ¿Miau?
6: ¿Qué? ¿Dije alguna palabrota? Es mi segunda lengua. Mitones inútiles. No necesito.

0: Este es para personas, Pepinillo. Ese es tu retrete.
1: Aquí es donde la dignidad viene a morir.
2: No, guácala, no comeré eso.

0: dejándoles el rastro.
1: Estas son muy pequeñas y estas son muy grandes. Pero estas sí son perfectas.
0: ¡Bebé! Rastrea a ese gato.

0: Por favor, intento comer. Digo, miau. O como se diga.
1: Lo siento. ¿Eres un gato que habla? ¡Yo soy un gato que habla! ¡Hay que hablar!
0: Prefiero comer.
1: ¡Ay, no hay problema! Comamos y hablemos al mismo tiempo.
0: No hablo con la boca llena.
1: ¿Eres español? ¡Qué emoción! ¡Yo también! ¿De qué región? ¿Te gustan las siestas?
0: Tampoco hablo con desconocidos.
1: ¡Qué chistoso!
0: Ay, fin de la charla.
1: ¡Uy, espera! ¿Pepinillo? ¿Así te llamas? Yo no tengo nombre. Ni hogar. Nadie me busca y necesito un hogar. Bueno, no soy experto, pero no tienes cara de pepinillo.
0: Bueno, ni tu cara de gato.
1: ¡Oh! Oye, fuera de máscaras, no soy un gato. Soy perro.
2: Hola, bomboncito.
1: Miau.
3: Ay, Pepinillo tiene una amiga nueva.
2: Qué bien.
1: Vivo en el sótano. A veces me siento solo ahí. Lo controlan las ratas y los 100 pies. Pero tengo un pequeño rincón.
0: Te felicito.
1: Vengo aquí por comida y amigos. Más bien por comida. Por favor, no me delates. Necesito esto.
0: No lo contaré. No me importa.
1: ¿Guardarás mi secreto? ¿Será un secreto entre amigos?
0: Secreto a secas.
1: ¡Qué gracioso! A pesar de este lazo de amigos, sigue siendo un misterio para mí. ¿Cuál es tu historia?
0: Mi historia.
1: ¿Qué es lo que estamos viendo?
0: Terminó.
1: ¡Ay, no! ¿Me frotas la panza?
0: ¿Qué? ¿A qué viene hecho?
1: ¡Frota!
0: ¡Anda, quita!
1: ¡Vamos, frota! Necesito práctica. Un día seré un perro terapeuta.
0: ¿De qué diablo estás hablando?
1: Ya que lo preguntas, cuando alguien se sienta mal, me frotará la panza y se sentirá mejor. ¡Frota mi panza!
0: ¡No!
1: ¡Ándale!
0: ¡No!
1: ¡Frótala!
0: ¡No lo haré!
1: ¡Frótala!
0: ¡No! ¡Hablemos claro! ¡No quiero tocarte la panza! ¿Entiendes?
1: Lo que digas. ¿Y entonces qué quieres?
0: Quiero que me dejes solo.

0: Hola, señora. Estamos buscando un gato. Este gato. Tenemos una oferta para él.
1: ¿Qué pueden querer ofrecer a eso al gato con botas?
2: ¿Qué es un gato con botas?
1: ¿De verdad?
3: ¡Ya le dije al departamento de salud que aquí no hay gatos!
0: Que hable la anciana.
4: Disculpa, querida. Buscamos al legendario gato con botas, de casualidad. ¿Lo viste?
0: Muy suave.
5: ¡Escupilo, anciana tonta, o te sacaré las entrañas!
0: ¡Muy dura! ¡Eso no estuvo perfecto! ¡Ey, bebé, rastréalo!
6: ¡Vos no me decís qué hacer!
5: ¡Hacele caso a tu hermana, bebé!
6: ¡Ay, ella no es mi hermana! ¡Es una huérfana fugitiva! ¡Ay!
7: ¡Es tu hermana! ¡Hacé lo que te dice!
6: ¡Bueno! ¡Pero solo huelo a pis de gato!
3: ¡Corran todos! ¡Al cuarto seguro! ¡Así como lo ensayamos!
0: ¡Atención! ¡Se está escapando!
8: ¡Sígueme, niño!
5: ¡Aplicaré la tortura del piano!
3: ¿Crees que es la primera vez que me embuten en un piano?
1: Vaya aficionado.
9: Voy a estar afuera.
3: Mis gatos tocan mejor que tú.
7: Que comience ya esta fiesta.
5: ¿Risito Cecil?
0: Ese es un perro disfrazado de gato.
5: ¡Ay, sí! Pícaro diablillo. ¿Qué hay de este que es pelirrojo?
0: ¡Es un chiste! ¿Crees que este sucio, anciano, saco de huesos parece una leyenda? ¡Definitivamente no es!
10: ¡El gato con botas! ¡Lo encontré!
6: El gato con botas. Muerto y enterrado.
0: ¿Muerto? No puede ser.
6: Sí. Mi nariz nunca miente.
7: Entonces ya está. ¿Qué tal si vamos a hibernar, eh?
0: ¡No! El mapa se entrega esta noche y es nuestra oportunidad de robarlo. Sin él, jamás encontraremos la estrella del deseo.
1: ¿La estrella del deseo? Entonces, ¿y existe?
0: Esa estrella concederá un deseo.
1: ¿Un deseo?
0: Piensen en lo que significa para nosotros.
1: ¡Nueve vidas! Eso.
6: Bueno, la verdad no veo por qué teníamos que contratar al gato con botas.
0: Porque nadie le roba al gran Jack Horner.
1: Jack Horner, no.
5: Tranquila, mi amor. De alguna forma tendremos el deseo.
0: Gracias, mamá.
6: Sí, porque yo tengo un plan. Soy tan bueno como cualquier gato viejo.
0: ¿Vos tenés un plan?
6: ¿Qué? ¿Soy inteligente? ¿O no, papá?
7: No tenés mucha materia gris.
1: Robar al gran Jack Horner, muy arriesgado. Pero ese deseo me devolvería mis vidas. Y si recupero mis vidas...
7: ¡Adiós, Pepinillo!
2: ¡Oh, no, Pepinillo! ¿Ya te vas?
7: ¡Perro, empieza a cavar!
2: Ok. Pero si ese gato con botas es tan fiero, no deberíamos profanar su tumba.
1: No creo que le importe, porque él...
7: ¡Soy yo!
2: Si tú lo dices.
1: Yo suelo tener una espada. Es lo que completa el asunto.
2: Pepinillo, ¿eres el gato con botas?
7: ¡Aún no! ¡Pero lo seré!
2: ¡Iré contigo!
7: ¡Lo siento, perro! ¡El gato con botas cabalga solo!

0: manitas fuera de la masa. Podemos solas.
1: Ahora, entrar y salir, pan comido.
2: ¡Fuego de niños!
3: ¿Qué estás haciendo aquí?
4: Te traje una espada.
3: ¿Qué va a hacer tú una espada? ¡Es un palo!
4: ¿Es un palo o espada?
3: ¡Tira para casa!
4: Pero mi casa está con mis amigos.
3: No soy tu amigo.
4: ¿Quieres suerte?
3: ¡Ja! No necesito suerte para esto. Soy un maestro en el robo gatuno. ¡Mira!
4: ¡Tú puedes!

0: Yo proclamo este cargamento
1: delicioso.
0: ¡Embárquenlas!
2: Señor Horner, las hermanas serpiente traen su orden.
0: ¿En serio? ¿En serio? Es el mapa de la estrella del deseo. ¡Paren todo! Ustedes, vengan conmigo. Llevaremos esto al salón de los trofeos.
3: ¿Sabe algo? Tuvimos que liquidar a muchos por este mapa. ¡Todo empezó con...
4: ¡Al salón de los trofeos!

0: que a comer.
1: ¡Ora! ¡Miren cuántas cosas de magia!
2: Sí, colección objetos hechizados, iconos mágicos, pompones, artilugios, taran, taran, bla, bla, bla.
1: ¿Yo viste? ¡Estoy pisando una alfombra mágica!
3: ¿Qué tal? ¡El barco hundido de los liliputienses!
1: ¡No inventes!

0: de unicornio?
1: Bebés, unicornios bebés. Menos pesados, súper filosos.
2: ¡Súper!
1: ¡Ah! ¡Son baratijas! No se comparan con el grandioso poder de la mágica estrella del deseo. Por cierto, dame la caja, hermana.
0: Toda suya, jefe. Como le decía, tuvimos que liquidar a un...
1: ¡Ya, dame la caja! Después de tantos años de búsqueda, este es mi momento. Con este deseo, al fin voy a ser el amo de todas las magias.
0: ¡Pequeño Jack!
1: Sí, dime.
0: ¿Puede hacer lo del pulgar? ¿Como en el cuento de hadas?
1: ¡No era un cuento de hadas! Era una canción infantil.
0: ¡Ay, claro! ¡Esa tan boba! ¡Nene Jack Horner nunca se esconde! ¡Su tarta come bien!
3: Con el pulgar voy a probar. Yo soy niño bueno y fiel.
4: ¡Miren! ¡Un títere mágico!
5: ¡Lo soy, niño! ¡Soy de verdad!
1: El pequeño Jack Horner no tenía ninguna magia. Era el patético hijo de un mantecoso panadero. El pequeño Jack murió. ¡Soy el gran Jack Horner!
2: ¡Oh, señor gran Jack Horner! Apenas la conozco, ¿eh?
6: ¡No seas mala onda! ¡Somos hermanas, tonta! ¡Hasta tenemos tatuajes iguales!
7: Eso está hecho y ya lo he hecho, pecho.
8: ¿Gato?
7: ¿Kitty?
8: ¡Gato!
7: ¡Kitty! Esto es cosa mía, ¿eh?
8: No, esto es cosa mía. Les jugaré chueco a los otros.
7: ¡No! Yo les jugaré chueco. Trataron de contratarme hace rato.
8: Trataron de contratarme hace 2 semanas. Eso te convierte en plan B.
1: ¡Ajá! ¡Aquí está! Ahora, sobre su paga.
9: ¿Y eso qué? Nos prometió nuestro peso en oro.
1: Sí, eso es cierto. ¿Han oído del toque de Midas, hermanas?
0: ¡Oh, ya lo vi primero! ¡Ay, no! ¡Esto no es lo que esperaba!
7: Nunca hay que traicionar a Jack Horner.
8: ¿Y esa barba? ¿Ahora eres pirata?
7: ¡Cállate!
8: Parece que se te murió un tlacuache en la cara.
7: ¡Shh!
8: De pena.
7: Ríete de mí en silencio.
8: La odio. Es asquerosa.
7: Pues a mí me encanta. Distingue.
10: ¡Qué gran plan, bebé! Al estilo gatuno.
2: ¿Me puedo ir?
1: Fue un placer, sí.
10: Gato con botas.
7: Recito, osos.
8: Hola, Jack.
1: Kitty, patitas suaves, vaya. Sí que tienes agallas regresando aquí.
8: Por favor, soy el mejor ladrón que has contratado.
1: ¡Te atreviste a robarme!
8: ¡Me pusiste una trampa!
11: Vos dijiste que irías a un retiro espiritual.
8: Namaste.
11: Y vos, supuestamente, estabas muerto.
7: Me recuperé.
11: Solo danos
12: una
11: el mapa.
12: Una docena de tartas también.
11: ¿Eh?
13: ¡Ay! ¿Tienes dulces y saladas?
12: ¿Qué? Sí, ¿de qué sabores tenés?
11: No.
13: ¿Las puedes poner para llevar?
11: ¡No! ¿Quieren dejar de hablar de esas asquerosas tartas? ¡Concéntrense! ¡Entreguen el mapa o los dejo como cara cortada!
2: ¡Ay, Juan!
12: ¡Cuidado!
1: ¡Odio a los animales de cuentos de hadas que hablan!
14: ¿Qué? ¡Vuelve acá!
7: ¡Ladrón ha robado a ladrón!
15: ¿Tienes 100 años? ¡Te perdón!
1: ¡Venga ya!
11: ¡Allá! ¡Se están escapando!

0: No.
1: Estuvo bueno vernos, gato. Ya me voy.
0: ¡Vení aquí, gatito!
2: ¡Tienes un palo! ¿Y qué vas a hacer con ese... ¡Ah!
3: ¡Ay, mi garrita!
4: No tenías que hacer eso, viejo.
5: ¡Pero qué tonto!
6: ¡Hola, gato! ¿Qué crees? Encontró un sándwich. Creo que es de atún.
7: ¡Arre, perro!
6: ¡Otro miembro del equipo!
7: ¡De equipo nada! ¡Mira adelante!
6: ¿Y este quién es? ¡Soy el mejor amigo de gato!
7: ¡No! ¡Mentira!
6: ¡Y su perro de terapia!
7: ¡Ni eso ni nada!
1: ¡A favor! ¡Necesitas terapia!
7: ¡Dame el mapa! ¡Confía en mí!
1: ¿Confiar en ti? ¿Así como lo hice en Santa Coloma?
7: ¡Ah, sí! ¡Santa Coloma!
1: ¡Sí! ¡Santa Coloma!

0: ¡Corre! ¡Corre!
1: Reúnan a la docena del panadero.
2: ¡Cuidado con eso!
1: Me llevo esto, y esto, y esto. Uno de estos, y debo llevarme esto. ¿Sí?
2: ¿Sí?
1: ¿No?
2: ¡Ajá! ¡Sí!
3: Bébeme, cómeme.
1: ¡Y todos estos! ¡Esta me servirá!

0: atraparé, meninos. Y a su perrito también.
1: ¿Qué? ¡Está vacío! ¡Nos han estafado! ¿Dónde está el...? Ah, sí, ya sabía que haría eso.
2: El bosque oscuro es agreste lugar. En sus confines la estrella podrás hallar. Qué bonito.
1: ¿El bosque oscuro? Nadie entra en el bosque oscuro.
2: Ni sale de él.
1: Un solo deseo ha de brillar. El mapa es la clave. A él te has de aferrar. ¡Suéltalo!
2: ¡Suéltalo tú!
1: ¿Un palo? ¿Qué? ¿Qué le pasó a tu espada?
2: Bueno, me deshice de ella. Me facilitaba los vuelos. Necesitaba un reto.
1: Sí, te veías muy retador hace rato.
2: ¡No permitiré que tú guardes el mapa!
1: Pues ni creas que dejaré que tú guardes el mapa.
3: ¿Y si yo lo guardo?
1: Hasta crees. ¿Y tú quién eres, eh? ¿Eres de la banda de los chihuahueños?
3: No los conozco.
1: No confío en ti.
3: Está bien, siempre y cuando tengas confianza en ti.
1: ¿Qué? ¿Se le zafó un tornillo?
2: Pode.
1: ¿Cómo te llamas?
3: Me han dicho de muchas formas. Perro, perro malo, perro tonto, sarnoso, pulgoso, largo, fuera, ¡safe! Rata crecida, chanchito, cara de rata, trasero de cerebro de paja, toda clase de apodos. Pero jamás he tenido un verdadero nombre, uno que sea mío.
2: ¿Eso es todo?
3: ¿Y tú eres...?
1: Patitas Suaves. Kitty Patitas Suaves.
3: ¡Wow! Sí, ese es un buen nombre. Es música para los oídos. Kitty Patitas Suaves.
1: Eso es adulación. Clásico truco. Nadie es tan tonto. Nadie es tan lindo. No confío en ti.
2: No, ni yo. No un tío de fiar, ¿sabes?
1: Pero confío en él más que en ti.
2: Vaya, este viajecito promete.

0: debe ser el bosque oscuro. ¡Ay, mi mano!
1: ¿Desapareció? ¿Apareció? ¡Ay, qué miedo!
0: No hay por qué preocuparse. Cruzaremos todos a la vez. ¿Listo? Una, dos... ¡Tú el primero!
1: ¿Y yo qué?
0: ¡Perro! ¿Estás vivo?
1: Tenemos que averiguarlo.
0: ¡Para! ¡Wow!
1: ¡Wow! Para ser un bosque oscuro, este lugar es muy colorido. ¿A quién me hubiera gustado mi fiesta de 15 años?
0: La estrella de los deseos está aquí, en alguna parte. Kitty, ¿me permite el mapa?
1: No.
0: ¿De verdad? ¿No me lo vas a dejar ni un ratito?
1: No, ni siquiera un segundo.
0: Vamos, Kitty. Tienes que confiar en mí.
2: Oye, espera. ¿Qué le pasa a sus ojos? ¡Ay, se están haciendo grandes! ¡Ay, Kitty! ¡Debes confiar en él! ¡Mira sus ojos!
1: ¿En serio? ¿Eso te parece tierno?
2: ¡Ay, mírala! ¡Sus ojos son aún más grandes que los tuyos! ¡Haz lo que ella quiera, gato! ¡Ah, un segundo! ¡Tan esponjadito! ¡No! ¿Y esas patitas? ¡Por favor! ¡Con el sombrero! ¡Son tan encantadores!
0: Bueno, miramos el mapa ahora, ¿o qué?
1: Sigue este mágico camino. Él conoce tu corazón y conoce tu destino.
0: ¿Somos nosotros?

0: Dice que tenemos que cruzar el valle de la incineración, escalar el cerro del enterrador y cruzar la cueva de las almas perdidas. ¿En serio?
1: Déjame ver eso.
2: ¡Déjame ya!

0: pantano de infinita tristeza? ¿Montañas miseria? ¿El abismo de la eterna soledad? Hay algo muy raro en este mapa.
1: Creo que cada uno tiene su propio camino aterrador.
0: Tal parece que el bosque no quiere que nadie pida un deseo.
2: Yo ni siquiera tengo un deseo, pero ¿puedo intentarlo? Dice que pasemos por el ramillete de rosas.
1: ¿Qué?
2: Que naveguemos por el río de la relajación. Suena divertido.
0: No se vale, él tiene el camino fácil.
2: Por el campo de las soluciones rápidas y fáciles llegaremos a la estrella.
3: ¡Oh, wow! ¡Suena maravilloso!
2: Pero no, es su aventura, no quiero abusar.
1: Lleva el mapa.
3: ¿En serio?
0: Pero no me traiciones o tu nombre va a ser perro muerto.
2: Lo que digas.
1: ¡Eso no solo! ¡Llueven ozos! ¡Vámonos!
4: Créanme, cuando consigamos ese deseo, todo va a ser perfecto para nosotros.
1: Y vamos a ser ricos. Tan ricos como para hibernar todo el año.
4: Los más ricos.
5: Y vamos a ser ladrones de primera.
4: Y famosos.
1: Y, ¿se acuerdan del traje de Jack Horner?
4: Sí.
1: Voy a tener uno igual.
4: Sí.
1: Pero el mío va a ser más violeta. Sí, mucho más violeta.
4: El más violeta.
1: Lindo. ¡Ladrones de primera! ¡Córranse!
6: ¡Una carrerita!
7: Mira que te gano, viejo, ¿eh?
8: ¿Qué deseo puede conceder todo eso?
4: Oh, no puedo decírtelo. Si revelas tu deseo, no se hace realidad. Perdón, reglas de deseos.
9: Ay, decímelo.
8: ¿Secreto de madre e hija?
4: Mamá, no insistas, por favor.
9: Está bien.
4: Dale, vamos. Hay que alcanzar a los gatos.
2: ¿Reglas de deseos? ¿Qué significa?
1: Significa que no voy a decirte mi deseo.
0: No nos lo quiere decir porque es una tontería. Algún acondicionador para el plumero de su cara.
1: Es distinguido.
2: ¿Qué hay de ti, Kitty? ¿Tú qué vas a pedir?
0: Es secreto. Reglas de deseos, dijo Gato.
1: ¡Ja! ¡Seguro que tu deseo es una tontería!
4: ¡Vaya que eres!
2: ¡El ramillete de rosas!
6: ¡Aparta, flor diabólica!
10: ¡Es tiempo de poda!
2: ¡Ah, gracias!
0: ¡No hay tiempo para esto!
6: ¡Perro! ¡Se suponía que tu camino era el fácil!
2: ¿Saben? Creo que lo que tienen que hacer es detenerse a oler las rosas.
0: ¿Es en serio?
1: Esto es ridículo.
0: Lo único que huelo es pura...
1: ¡Shh!

0: vean. No se apresuren, tómense su tiempo y aprecien la belleza que tienen frente a ustedes.
1: Su camino es tan cursi.
2: Gracias.
3: Y ñoño.
1: Y aburrido.
3: Y rarito, como él.
1: Sí, ¿por qué eres tan ridículo, perro? Cuéntanos tu historia.
0: ¿Mi historia? Ah, de hecho, es una historia muy chistosa. Cuando era cachorro, mi camada y yo vivíamos con una familia de bromistas. Jugábamos a las escondidas y yo era la cosa de la que todos se mofaban. Me metían en una caja y me tiraban en un basurero. Pero hiciera lo que hicieran, siempre los encontraba. Pero un día se pusieron creativos. Me metieron en un calcetín con una piedra adentro. Y me lanzaron a un río. Le hice un agujero al calcetín y nadé a la superficie. Nunca los encontré, ni a mi camada. Así que sigo siendo la cosa.
1: ¡Wow! Es la historia chistosa más triste que he oído en mi vida.
0: Bueno, la broma se le regresó. Con ese calcetín me hicieron un favor. Saqué una gran historia y también un suéter gratis. ¡Salí ganando!
1: Oye, tú no ganaste. Mereces que se te conceda el deseo.
0: Tengo un buen suéter y dos buenos amigos. Tengo todo lo que deseo. No necesito magia. Hermosas.
4: ¡Ah! ¡Ya estamos cerca! Puedo oler dos gatos, un perro y... ¿una tarta?
5: Pero si son los tontos que trataron de robarme.
4: Oiga, todavía no recuerda.
5: ¡Contemplen a Excalibur! ¡Excalibur! ¡Excalibur! Sí, no pude sacarla de la roca, pero así está genial, ¿no?
6: ¡Nos está alcanzando!
5: Un poco a la izquierda. ¡Eso es!
6: ¡Más rápido!
4: ¡Me apunta la cola!
5: ¿Y bien? ¡Empiecen a talar!
7: ¡Yo voy! No tienes que repetírmelo. ¡Voy a cortar este estorboso ficus!
6: ¡Jerry, no! ¡Venga, Millán! ¡Muere, muere, muere!
5: ¡Ah! ¡No! Es hora de la artillería pesada. ¡Esto se me coló! ¡Bocadillos mágicos! ¡Son para después! ¡Ja! ¡Polvos mágicos! ¡Lista, langosta mágica! ¡Despliégate! ¡Vuela! ¡Devora! ¡Cómete esas flores!
8: No soy una langosta mágica. De hecho, ni siquiera soy langosta.
5: ¿Y qué eres? ¿Un saltamontes, demonio? ¿Un hada de la muerte? ¡Lánzale un conjuro al bosque!
8: Yo no lanzo conjuros.
5: ¿Y entonces qué haces?
8: Yo te aconsejo, me siento en tu hombro, juzgo tus acciones. ¡Ey, tu calidad personal! Soy tu conciencia.
5: Este también se me coló. ¡Uy!
4: ¡Ayúdame, Jack!
8: ¡Auxilio! Oye, ¿no vas a ayudarlo, Jack? ¡Estás perdiendo a tus hombres!
5: No necesito mano de obra humana. Tengo un saco sin fondo de armas mágicas. Estas pequeñas me conseguirán el deseo aún después de que todo el equipo haya desaparecido.
8: No, no, Jack. Como tu conciencia... ¡Oh! ¿Pero qué veo? ¡La noble ave Fénix! ¡Es el símbolo del renacer y del eterno...
5: ¡Qué grandioso lanzallamas, ¿no crees?
9: Creo que con este sí voy a tener que desquitar mi sueldo.
5: ¡Aléjense de la zona de mi lanzallamas!
3: Seguid así, flores del demonio. Ah, pronto.
0: Bien, Kitty, creo que ya lo domino.
1: Tranquilo, tranquilo, te vas a sacar una hernia. A ver, una vez más, así. Confía en mí.
0: ¡Oh! Pues claro que confío en ti, en gato, aún sin los ojitos.
1: Sí, grave error.
0: ¿De qué hablas? Son mis amigos.
1: ¿Qué sacaste por ser confiado? Un calcetín, una piedra y nadar en un río.
0: En alguien tienes que confiar. ¿no?
1: Yo no. Cuando he bajado la guardia, me han arrancado las uñas, engañado, maltratado y traicionado. Eso nunca más. Aprendí a trabajar sola. Guardo mis secretos y juego mis cartas sin ayuda. Así tendrás la mano ganadora. Oye mi consejo. Nunca confíes en nadie.
0: ¿Qué? ¡Oye! ¡Qué increíble! Eres buena.
3: Kitty, he estado pensando.
1: Ah, ¿pensando en qué?
3: Mi hermosa barba. Sí, es muy distinguida, pero sí es cierto que priva al mundo de un atractivo rostro. Así que, si te hace feliz, me dejaría convencer de...
1: Ya me acostumbré.
3: ¿Pero qué?
1: La barba. Déjatela.
3: Ah, bueno, verá.
2: ¡Kitty! ¡Por favor, quítamela! ¡Me está matando este cabezón!
1: Oí bien. ¿El gran gato con botas está pidiendo ayuda?
2: ¡Sí, ayuda! Es cierto, la barba es asquerosa.
1: ¿Y?
3: Es como si se me hubiera pegado una rata peluda.
1: ¿Y?
3: Que murió de pena.
1: Muy bien, cara de rata peluda. Ya no te haré suplicar.
2: No, despacito, despacito. No vayas a contrapelo.
1: Yo sé lo que hago. Soy una máster con el acero. ¿Verdad, perrito?
2: ¿Qué? ¿Qué? ¿De qué te ríes? Yo no estoy para bromas.
1: Shh, quieto. Ahí está ese hermoso rostro que recuerdo. El rostro que no veía desde...
10: ¡Ay!
1: ¡Santa Coloma!
10: ¡Ah, sí! ¡Santa Coloma!
1: Te lo merecías, gato. Ten, te regalo mi daga de gatito.
3: Gracias.
1: Mejor que un palo.
3: ¡Vete con Dios! ¡Palo espada!
2: ¡Perro! ¿Qué hace?
3: No ver perro.
2: ¿A dónde ha ido este perro loco?
1: Creo que te agrada.
2: No, ¿qué va?
1: Y creo que quieres ponerle un nombre.
3: No, solo quiero su camino fácil para conseguir mi deseo.
1: Dirás mi deseo.
2: ¡Dirán mi deseo!
11: Lo siento.
3: La docena del panadero.
1: Deja a perrito.
12: Ay, no lo sé. Quiero una mascota. ¿Quieres que te dé un premio?
1: Lindo bolso de abuelita, pequeño Jack.
12: ¡No es un bolso de abuelita! ¡Es una pañalera mágica! Ahora, entreguen el mapa o verán lo que puede hacer este cuerno de unicornio.
13: ¿No le dispararás a un perrito, o sí, Jack?
12: Sí, en la cara. ¿Por qué? ¿Qué?
14: ¡Danos el mapa o el panadero la va a pagar!
12: ¡Sí! ¡Ni siquiera tengo el mapa, pequeña gorricitos! ¡Dejen de dispararme a mis hombres!
15: ¡El gato con botas tiene el mapa!
16: ¡Vamos por él!
1: Tengo un plan. El que salga el perro tendrá el deseo.
2: ¿Qué? ¡Oh, venga ya!
12: ¡Quédate ahí!
2: ¿Qué?
12: ¡Así que eso hacen! ¡Genial!
2: ¡No! ¡No es genial!
14: ¡Oh, me disparaste!
12: ¡Ah! ¡Está descalibrado!

0: ¡Abre el mapa, patitas suaves!
1: Vinos nostálgicos.
2: ¡No, no, no!
0: ¡No!
2: ¡Hey! ¡Lo robaron los tres osos! ¡La familia criminal!
0: ¡Ya, bola de tontos!
3: ¡Los voy a hacer a todos tapetes de baño! ¡Ugh!

0: Ay. Gracias, perrito.
1: ¿Qué es lo que te pasa, gato?
0: Estoy viviendo mi última vida y tengo miedo.
1: Bueno, está bien tener miedo.
0: No para el gato con bota. Se supone que soy un héroe valiente, una leyenda. Pero sin vida de sobra, no soy nada. Necesito ese deseo para recuperar mis vidas.
1: Habla con Kitty, ella lo
0: entiende. No puede saber nada de esto.
1: Entiendo.
2: ¿A dónde fueron ese tonto y su perro?
0: Kitty no volverá a confiar en mí. No después de Santa Coloma.
1: Pero ese solo fue un mal robo.
0: Lo de Santa Coloma no fue un robo, perrito. Había una iglesia, un sacerdote, invitado, y estaba Kitty. Todo el mundo, menos yo. Aquel día también huí.
1: ¡Oh! ¿La plantaste en el altar?
0: Me porté mal, lo sé. Y me avergüenzo. Desearía no haberle hecho tanto daño. Me arrepiento de lo de aquel día.
1: Pues deberías decírselo a Kitty. Te sentirías mejor. Y ella se sentiría mejor.
3: ¡Gato! ¡Perro!
2: Oh, ¡ahí están! ¿Qué pasó allá atrás?
0: Kitty, he perdido el mapa. He metido la pata.
3: Lo recuperaremos. Que te importe un pepinillo.
0: ¿Por qué has dicho ese nombre?
3: ¿Cuál nombre?
0: Nada. Los osos. Tenemos que encontrarlos antes de que ellos encuentren la estrella.
4: ¡Ay, estamos tan cerca! ¡Al fin va a pasar!
5: Estoy saboreando el deseo. ¿Y sabes qué gusto tiene?
6: ¿Tarta?
7: ¡Tartas! ¿Quién se las comió? ¿Quién se las comió? Yo he sido. ¿Quién se las comió?
6: ¡Ay, va a estar buenísimo!
5: Sí, imagínenos, una banda criminal de primera.
8: No una banda criminal de primera, amor. Una familia criminal de primera. ¿Es así, Risitos? ¿Risitos?
9: ¿Pero qué?
10: ¡Miren eso! ¡El mapa se está borrando!
11: ¿Qué le hiciste?
10: ¡Dámelo! ¡Hey! ¡No! ¡Risitos! ¡No vale morder!
12: Vos golpeás, yo sujeto. Yo voy a tener el mapa, ¿entendés?
11: ¡Ok!
12: Para tu deseo encontrar, debes la vista ajustar. Lo que busca frente a ti puede estar.
13: ¡Qué sarta de tonterías! ¿Qué significa esto?
14: Miren lo que hay enfrente.
15: Parece que es nuestra cabaña.
13: ¿Creen que nuestra cabaña está en el medio del bosque oscuro?
5: Nene, hacele la prueba del olfato.
14: Se está cocinando algo.
13: No, abren esa puerta.
14: ¡No entra en casa!
13: No vayan a entrar a...
8: Solo una visita rápida.
14: ¡Hola, Trilla!
5: ¿Qué tal si hibernamos?
14: ¡Hola, Mielecita!
5: ¡Hola, viejo mío! ¿Sabes? Te extrañé tanto.
15: ¡Mira, Risitos! ¡Sopa!
8: Y está hecha justo como te gusta.
6: Lo hagas como lo hagas, nunca le gusta.
13: ¡Basta! ¡Están locos!
8: Tal vez se concedieron nuestros deseos.
13: ¡Ya basta! No son deseos concedidos, es un engañabobos. El bosque nos está engañando. Esto no es real. Nada de esto es re...
12: Cuentos de hadas.
8: Oh, era tu libro favorito. Te pasabas horas viéndolo.

0: Muy dura.
1: ¿Ah?
0: Muy suave. Es perfecta.
2: Ay, ese fue...
3: ¿Fue qué, mamá?
2: El día que una pequeña huérfana llegó a nuestra cabaña y nos robó el corazón.

0: el día en que nuestro mundo se volvió perfecto.
1: ¿Cómo va todo? ¿Pueden ver algo ahí arriba?
2: ¡Aún no, perrito!
3: ¿Estás bien?
2: Sí, estoy muy bien, estupendo. Estoy que me salgo.
3: Si querías tener mi mano, solo tenías que pedirla.
2: Si quieres, ya puedes subirme cuando lo creas conveniente.
3: Ah, estaba recordando la última vez que te ofrecí mi mano. Solo que esa vez te dieron escalofríos.
2: Kitty. Verás, aquel día... Se supone que el gato con botas nunca tiene miedo. Sin embargo, ante aquella iglesia de Santa Coloma... fue la primera vez en mi vida que tuve miedo. Así que... huí. Fue un error, Kitty.
3: Está bien.
2: No, no, fue una cobardía.
3: Está bien.
2: Tú ante el altar, sola.
3: ¡Basta!
2: Con el precioso traje de novia.
3: ¡Gato! Dije que está bien.
4: Yo tampoco llegué.
2: ¿Cómo? ¿Qué? ¿Qué dices? ¿Cómo que tampoco llegaste?
3: Porque sabía que no podía competir con tu verdadero y único amor.
2: ¿Quién?
3: Tú mismo. La leyenda. No me quise presentar frente a él. Pero tú ya no pareces ser el mismo tipo.
1: ¡Todo en orden allá arriba! ¡Tienen mi apoyo moral para que sepan!
3: ¡Gato! ¡Mira!
5: ¿Qué opinas, bicho honesto? ¿Espero a que los gatos roben el mapa y luego los mato? ¿O mejor mato a todos de una vez?
6: ¿Sabes? Estoy empezando a pensar que tú no aprecias el valor de una vida.
5: ¿Qué? ¡No! ¡Claro que amo a estos chicos! ¡Apriete los glúteos! ¡Quiero una base sólida!
6: Hay bondad en todos, hay bondad en todos. Mira, Jack, tal vez debamos hablar un poco de ti. Háblame de tu niñez.
5: Ay, de niño nunca tuve gran cosa. Unos padres que me amaban, estabilidad y una mansión. Heredé el negocio de una panadería establecida y exitosa. Cosas inútiles como esa. Pero cuando se me conceda mi deseo, al fin tendré lo único que sé que me hará feliz.
6: No, ¿y qué es eso?
5: Toda la magia del mundo. Para mí. Solamente para mí. ¿Eso es pedir mucho?
6: ¡Sí!
5: ¡De acuerdo con el desacuerdo! ¡Muy bien! ¡Tráigala!
7: ¡Auxilio!
6: ¡Madre del patito feo, Jack!
5: Bueno, ya sabes lo que dicen. No se hornea una tarta sin perder a 12 hombres.
6: ¡Eso fue horrible! ¡Tu deseo es horrible!
8: ¡Tú eres horrible!
6: ¡Eres un monstruo irredimible!
5: ¡Y hasta ahora te das cuenta, Sopenco! Tú no hablas mucho, ¿sí?
3: Ok, tú la ventana, yo la chimenea.
9: ¿Y yo qué?
2: Tú tranquilo, quédate aquí para cuidar a...
3: ¿La retaguardia?
2: Sí, sí.
9: Aquí estaré. Yo voy a cubrir la retaguardia. Manos equipo, ¿listos?
1: ¡Vamos, equipo amistad!
2: Equipo amistad, ese nombre no me convence, ¿eh?
3: Sí, mejóralo, esfuérzate.
9: Fue lo primero que se me ocurrió, buscar uno mejor. ¡Atrápala, tigre!
2: ¡Yeah! ¡Tranquilita, te he dicho!
3: ¿Recuperaremos nuestro deseo?
2: ¿Nuestro deseo?
3: He pensado que, si juegas bien tus cartas, podríamos compartir el deseo.
2: Compartir el deseo.

0: ¡Alguien robó el mapa!
1: ¿Qué pasa? ¿Por qué tenemos tan mal humor?
2: ¿Qué? ¿No la oíste? ¡El mapa desapareció! ¡Alguien se lo llevó!
3: ¡Hola!
4: ¡Ey! ¡Vos no robaste! ¿Ladrón que roba ladrón? ¡No! ¡Eso no vale!
5: ¡Date por muerto, gato!

0: Vale. ¡Aquí los tenéis!
1: No hay salida, patitas suaves.
2: ¿Tú crees? Vamos a ver qué dice el mapa.
3: ¡No! ¡Nuestra cabaña!
4: ¡Qué bien!
5: ¿Qué está pasando?
3: ¡Ah, no, no lo harán!
2: ¡Ah! ¡Ay, no!
4: ¡Allá vamos! ¡Salid encima!
2: ¡Resisten! ¡Allá voy yo! ¿Quieres bailar? Yo te llevo.
3: ¡Ah! ¡Muy caliente!
6: ¡Ay! ¡Muy frío! ¡Se me congeló el cerebro!
7: ¡Ah! ¡Así está perfecta!
3: ¡Ah! ¡Oh!

0: Tranquila, lo seguiremos con esto.
1: ¡No, espera!
0: Mira.
2: Ahí están. Están allá arriba.
0: Tú ve a por perrito, ya saldré yo de aquí.

0: gato. ¡Hola, guapetón!
1: ¡Ah, eso!
0: ¿Por qué estás nervioso, amigo? ¡Ole!
2: Un momento, ¿qué está pasando?
3: ¡Hola, gato! ¡Gazpacho!
0: ¿Cuánto tiempo?
3: Siempre es un placer verme.
0: ¡Hola, número 9!
3: ¡Ahora que estamos los 9, que empiece la fiesta!
4: ¡Fiesta! ¿Soy qué? ¡Os quiero, chicos!
0: Así que soy mis 8 vidas pasadas. Reflejos de los viejos tiempos. Oh, vale.
3: ¿De cuando éramos los más grandes? ¡Una leyenda! ¡Bailamos!
5: ¡Cantamos!
3: ¡Somos fuertes! ¡Como un toro!
0: Número 9, ¿tú recuerdas esto?

0: Se acabó, se terminó el juego, ¿no?
1: Los gatos robaron el mapa que robamos y terminamos sin nada, nada.
2: Tal vez podamos ser felices sin un deseo.
3: ¿Qué estamos haciendo? No van a volver. Adiós, pantalón violeta.
4: Claro que van a volver, por él.
5: Tienes razón. Gato y Kitty siempre me rescatan cuando me secuestran, lo cual es muy seguido, porque somos equipo.
6: ¡Ay, qué divino!
5: Sí, equipo amistad.
6: ¡No! ¡Qué feo nombre!
5: Bueno, aún estamos trabajando, ¿no?
3: ¡Ay, los gatos no van a arriesgar su vida por un perro pulgoso!
4: Decís eso porque te lo querés comer.
3: ¡Nada que ver! Solo quiero acariciarlo con mis dientes.
4: Deja de pensar en tu panza, bebé. O mejor, no pienses, punto. Eso te va a hacer mal, pelmazo.
5: ¡Pelmazo!
3: ¿Y por qué yo iba a hacerle caso a una huérfana roba sopa como vos? ¡Ni siquiera sos un oso!
5: ¡Sas!
4: Yo soy más oso que vos.
5: ¡Se la ganó!
3: Vos sos una insignificante cenicienta.
4: Siempre habla quien menos puede, bebé. ¿Porque sabés lo que sos vos?
5: ¡Regrésasela!
4: Sos una bola de pelo sin cerebro, analfabeta, pulviento y además con el cerebro lleno de caca.
5: ¡Tómala!
3: ¡No tengo caca en el cerebro!
0: No, sí, hijo. Sí tenés.
5: ¡Caca en el cerebro!
3: ¡Hey! ¡Cállate la boca, perro faldero! ¡O te corto la cola y el hocico!
5: El que se ríe se lleva. Ok, ok, aquí les va. Son un montón de salvajes tragamiel ladrones de... La me... ¡Cola de p*** cara! ¡Y hocicones!
0: Me gusta su estilo.
5: Ah, esto es genial. Tanto estira y afloja con peleas y mofas y porras. Ah, quisiera una familia como esta. De un huérfano a otro, Risitos, que sacaste la lotería de la orfandad.
6: Ay, también me gusta su estilo. Adoptémoslo.
4: ¿Qué?
0: ¿Eh? ¿Dónde se fue?
3: ¡Ay, ladrón que roba ladrón! ¡No!
4: ¡No, bebé, espera! ¡Au!
3: ¡Au! ¡Abejas, no!
7: ¡La leyenda jamás murió! ¡Llénate el chen! ¡Venga, otra más!
8: No, no, no, lo siento, chico. Ha estado bien, ¿eh? Oye, escucha, ¿podés decirme cómo se sale de aquí? He de volver con el perrito y con Kitty.
9: ¡Hey! Creía que querías el deseo. Tienes el mapa. No los necesitas.
10: ¡Sí! ¡Recupera esas vidas! ¡Vuelve a ser una leyenda de pueblo en pueblo!
11: ¡De fiesta en fiesta!
12: ¡Sí! ¡El carro con bota cabalga solo!
13: Sí, el gato con bota cabalga solo. ¿Acaso la leyenda era tan grande que no había sitio para nadie más?
14: La leyenda sigue siendo grande. Eres tú el que se ha hecho pequeño.
9: Sí, has cambiado, colega. Tengo entendido que ahora es amigo de un perro.
14: Resulta que ni siquiera tiene espada. ¡Menudo héroe!
9: Te volviste un gato asustadizo.
14: Deberíamos llamarle la gallina con botas.
11: No lo sabéis. Ahora se llama Pepinillo.
14: ¡Qué cutre!
9: ¡Pepinillo! ¿Saben qué? Son unos cretinos. Y que lo diga yo, tiene bigote. Ya encontraré la salida. ¡Adiós!
14: ¿Te crees mejor que nosotros? Sin nosotros, tú siempre llevarás una vida de...
13: Miedo. Tú.
15: Como me gusta el olor del miedo. Es intoxicante.
13: Me gusta.
15: Siento interrumpir en la fiesta con tus vidas pasadas o tus muertes pasadas.
13: Como me gusta llamarles.
15: Yo estaba ahí. Fui testigo de todas ellas. Todas ellas. De cada frívolo final. Pero tú no te diste cuenta que estaba ahí. Porque el gato con botas se ríe en la cara de la muerte. ¿No? Pero ahora no te veo reír.
13: Tú no eres un cazarrecompensa. Tú eres la muerte.
15: Y no hablo metafórica, ni retórica, ni poética, ni teóricamente, ni de ninguna otra forma elegante. Soy la muerte sin máscara. Y he venido por ti, gato con botas.
13: Pero yo aún estoy vivo.
15: ¿Sabes? No soy muy de gatos. La sola idea de 9 vidas me parece absurda. Y tú no valoraste ninguna de ellas. Así que, ¿por qué no nos hacemos un favor y tomo la última? Ahora...
9: ¡Eso es trampa!
15: ¡Shh! No lo digas.
9: ¡Corre, gato! ¡Pide el deseo!
15: ¡Adelante! ¡Sal corriendo! Será más divertido para mí.

¿A dónde irá?

0: Es la tercera vez que pasamos por esta roca, bebé.
1: No, otra vez no.
2: Y decime, ¿qué querés que haga? ¡Perdí el rastro!
0: Tenés un trabajo que hacer. Lo único que te hace un poco útil es tu nariz. Y al parecer no la sabes ni usar.
3: Pisitos.
2: Empiezo a creer que este deseo no es lo que nos prometiste.
3: Ya basta, bebé.
2: Así que decinos, ¿eh? ¿Qué esto está perfecto? ¿Qué es tan importante que nos tiene metidos en este bosque embrujado?
0: Voy a conseguir una familia. Eso quiero, una familia apropiada. Y así todo será perfecto.
4: Lo perfecto es deshacerte de nosotros.
5: Así que acabándose la sopa, no valemos nada para vos. ¿No, Risitos?
0: Por favor. No creían que me iba a quedar. No soy un oso.
6: Siempre creí que era demasiado bueno para durar. Y aunque creas que somos tu familia o no, si esto es algo que te hará feliz, tendrás ese deseo. Vamos, chicos.
7: ¡Oh, oh, oh! Es mi premio por ser tan buen chico.
8: Estrella brillante, estrella radiante, que aparece ante mí, fulgurante, un deseo...
9: No puedo creer que me hayas vuelto a engañar.
8: Que te... tú no lo entiendes.
9: ¿No entiendo qué? ¿Que me has engañado todo este tiempo?
8: Necesito este deseo.
9: ¿Ah, sí? ¿Quieres saber cuál era mi deseo? Quería tener a alguien en quien confiar. En toda mi vida jamás he tenido eso. Y pensé que al fin había encontrado a ese alguien, sin estrella del deseo. Creí que eras tú. Pero sigues corriendo. Eres el mismo viejo gato con botas.
8: ¡Pero no lo soy! ¡No soy el gato! Tengo que recuperar mis vidas. Sin ella, no soy... no soy...
9: ¿Qué? ¿La leyenda? Sigo sin poder competir con tu verdadero amor. Anda, recupera tus vidas. Pero aléjalas de la mía.
2: ¡Kitty! ¡La muerte me persigue!
9: ¿Qué?
10: ¡Me han llamado de muchas formas! ¡Pero jamás muerte! ¡Me halaga! ¡Ese es mi deseo!
11: ¡Es el deseo de Risitos!

0: ¡Pasa voy!
1: ¡Ayúdenme!
2: ¡Agarrarte!
1: ¿Qué está pasando? ¡Ayúdenme!
2: Te dije antes, bebé. Vos golpeás, yo sujeto.
1: ¡Sí! ¡Sí!
0: ¡No!
3: ¡Patitas suaves! ¿Qué te parecen estas manzanas? ¡Muere! ¡Vuela en pedazos!
2: Patitas suaves.
3: Oye, escucha, tal vez sea hora de enterrar el hacha.

0: Oye, no sé qué hacer con esto, pero si necesitas esas vidas...
1: Gracias, perrito.
0: Sabes, yo solo he tenido una vida, pero compartirla contigo y con Kitty la ha hecho muy especial. Tal vez una vida sea suficiente.
2: ¿Pero qué es eso?
0: ¿Quién es ese?
1: Ha venido por mí.
3: Disfruté la cacería, gato. Pero creo que tú y yo teníamos una cita.
4: ¿Tomarás la salida de los cobardes? ¿Vas a correr hacia más vidas? ¿O vas a pelear?
1: Levántala.
4: ¡Hazlo! ¡Levántala! ¡Levántala!

0: ¿Qué sucede? ¿Tus vidas pasan frente a tus ojos?
1: No, solo una. Ya no pienso huir.
2: ¡Sáquenme! ¡Si os atrevéis!
0: Esto va a ser divertido.

Venga, agárrala. Ay, sé que nunca podré vencerte, lobo, pero jamás dejaré de luchar por esta vida.

0: diablos fui a jugar con mi comida? ¿Ah? ¡Arruinas mi momento! Vine aquí por una arrogante leyendita que se creía inmortal. Ah, pero ya no veo eso en ti. Vive tu vida, gato con botas. Vívela bien. Sabes que nos volveremos a ver, ¿verdad?
1: Sí, hasta en la muerte.

0: ¿Sabes? Cuando dijiste que la muerte te perseguía, creí que estaba siendo melodramático.
1: El deseo es tuyo. Te merece a alguien en quien confiar.
0: No lo necesito. Ya tengo lo que deseaba. Y no requiere de magia.
2: ¡Bocadillos mágicos! Por un segundo creí que saldría desnudo, pero mi ropa también creció. ¡Magia! Gracias. ¡Lo tengo! El último deseo es mío. Estrella brillante, estrella radiante, que apareces ante mi fulgurante.
3: ¡Barrito!
2: Un deseo tengo, un deseo anhelante. Que
4: ¡señor
2: este
4: Warner!
2: Deseo se... ¿Ah?
4: Por favor, no pida ese deseo. Por favor. Por ti.
2: ¿Qué estás haciendo?
4: Por ti.
2: ¿Qué tienes? ¿Te está saliendo una hernia o algo así?
4: Por ti.
2: Sus ojitos parecen dos espejos. Están. ¡Lindo! ¿Creíste que podías convencerme? Yo estoy muerto por dentro y te está sangrando la nariz.
5: Ah, solo estaba haciendo tiempo para el equipo. Amistad.
2: ¿Equipo qué?
6: ¡Castilla española!
2: ¿Qué es lo que han hecho? ¡No! ¡El mapa! ¡Mi deseo!
6: ¡Toren!
2: ¡Es mío!
7: ¿Estás buscando algo? ¡Considera esto mi renuncia, amigo!
2: ¡Para merecer esto! ¡Díganme exactamente qué hice!

0: decirlo, pero ¿quieres que pidamos un deseo?
1: Kitty, una vida junto a ti es todo lo que puedo desear.
2: Salvaste mi vida, hermanita. Ibas a pedir el deseo, pero no lo pediste porque quisiste salvar a tu familia. Estaba muy asustado y luego...
3: ¡Ey! Deja de llorisquear por tonterías. Si no, ¿quién se va a tomar tu sopa?
4: Ay, siento que no consiguieras tu deseo, Ricitos.
3: Pero lo conseguí, mamá. Se cumplió mi deseo. Ahora todo está perfecto.
4: Oh, ¡ya me hiciste llorar!
3: Ahora... ¿Qué tal si vamos a casa hibernar?
5: Ricitos, ah, hija de osos, osita.
3: Bueno, ¿qué puedo decir? Me saqué la lotería de la orfandad. ¿Patitas suaves? ¿Gato?
1: Ricito.
6: ¿Osos?
3: ¿Y, bebé? ¿Alguna idea para el siguiente trabajo?
7: Ah, ¿te acordás de la fábrica de tartas? Me parece que el gordo no resultó ser el líder que esperaban, ¿no creen?
4: ¡Ah! ¡Negocio familiar! ¡Eso me emociona!
8: Es el momento de hablar sobre prácticas comerciales éticas.
2: ¡Ah! ¡Una cucaracha que habla en mi nariz! ¡Sácamela! ¡Sácamela!
3: ¡Quédate quieto!
8: ¡No, espera un segundo!
1: Ah, oye, perrito, hablando de nombre, vamos a ponerte uno.
9: ¡Sí! ¿Qué tal, chiquito?
1: ¡Mordisco! ¿Qué te parece, perrito? ¡Mordisco!, ¿no?
9: Ah, ya sé cuál, ya sé cuál. ¿Qué les parece Jeff?
1: ¿Jeff?
9: Sí.
1: No tiene cara de Jeff, ¿verdad?
10: Oigan, si les da lo mismo, yo creo que me quedaré con perrito. Ese me gusta. Así me dicen mis amigos.
6: Pues entonces serás perrito.
1: La verdad, creo que Mordisco está mejor.
10: Sí, pero no.
1: Bueno, ya se nos ocurrirá algo. José,
11: Pepe,

0: Quiero que estas vacaciones sean perfectas. ¿Recordasteis empacar mi sombrero de capitán?
1: Sí, gobernador. Y sus zapatos de capitán, y su chaqueta de capitán, y su pijama de capitán.
0: ¿Y qué hay sobre mi barco? ¡Gato con bota!
2: ¡Equipo a mitad! ¡No habíamos quedado en eso!
3: ¡Sí! ¡Nos hace ver ridículos!
4: ¡Demasiado tarde! ¡Es oficial! ¡Ah!
5: Tú solo mantén el curso, perrito.
4: Sí, capitana. ¿Pero hacia dónde vamos?
6: En busca de nuevas aventuras. Y a ver a unos viejos amigos.

¡Bienvenidos a mi fiesta! El gato con botas. Para mucho.

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0: No creas que no te veo, pequeñín. Creo que hay suficiente para los dos.
1: María. Porque Dios te ha elegido para concebir y dar a luz a un hijo.
2: A un niño.
0: ¿Un hijo?
2: Dios te ha elegido.
0: ¿Pero cómo?
1: El Espíritu Santo te envolverá y el niño será llamado el Hijo de Dios, porque nada es imposible para Dios.
0: Gracias. ¿Debo decir gracias? Me refiero a... Sí, como dijiste, que así sea.

0: No vas a creerlo, pero creo que acaba de aparecer una nueva estrella
1: y... ¡No! ¿Qué te he dicho de mirar hacia afuera?
0: ¡Por favor! ¡Espera! ¡Esto no se ve todos los días!
2: Ahí afuera no hay nada para ti.
0: Las cosas cambian, y esa estrella significa algo, y no voy a estar aquí para siempre.
3: Me encanta el olor de grano recién molido en la mañana.
1: Oye, niño, tu amigo pájaro desempleado está aquí.
0: ¡Dave!
3: ¡Hola, amigo!
0: Dime qué hay nuevo afuera.
3: Lo demasiado. Esto es Nazaret. El gallo de la Quinta Avenida se quedó dormido y ese caballo, ¿cómo se llama? ¿Jeremías? ¿Elías? Sé que acaba en Ías, eso sí. Perdió una herradura. Y luego, bueno, no sé si sea importante, pero la, caravana real vendrá hoy a la aldea.
0: ¿Qué? ¿La caravana real? ¿Es una broma?
3: ¡No, amigo, en serio! Los vi afuera de la aldea y tuve que venir directo a decirte.
0: ¡Es el día que estábamos esperando!
3: ¡Nazaret puede despedirse de mis relucientes plumas del trasero!
0: ¿Ves? Te dije que esa estrella era una señal. Nacimos para algo más grande que esto.
1: Es nuestro trabajo y cuando lo aceptes, serás el retrato viviente de la felicidad. Como yo.
3: Ah, estamos hablando de la caravana real.
0: Es el trabajo ideal. De aldea en aldea, ver el mundo, visitar a personas importantes y marchar con los caballos más grandes, más fuertes y grandiosos del mundo.
3: Todos los animales de la aldea nos verán pasar.
0: Y finalmente haremos algo importante.
1: Un burro miniatura en la caravana real. Ya me lo imagino.
3: No le hagas caso.
1: ¿Y una paloma qué va a hacer? ¿Cargar una uva a la vez?
0: Oye, al menos no está encerrado en un molino como nosotros.
3: La gente de esta aldea no lo entiende. Y podría llevar dos uvas, una en cada pata. Muchas gracias. Campanas. Esperen. ¿Ah? ¡Campanas! ¡Son ellos! ¡Es hora de iniciar la operación fuga de prisión!
0: Okay,

0: ¿Ves? Sabía que funcionaría.
1: ¿Cómo lo planeamos? Con un momentáneo hipo de muerte segura. Bueno, veterano, fue un placer. Mucha suerte.
0: Oye, Dave, no podemos dejarlo.
1: Amigo, entiendo tu sentir. Pero es la caravana real, no la caravana del retiro. Míralo, tiene como 300 años.
2: Oigan, ¿qué está pasando aquí? Esto te mantendrá donde perteneces.
0: ¡Ya! ¡Ay, eres un enorme y gigantesco!
2: ¡Esos burros!
0: ¡Inútil, bravucón! ¡Sí, mejor vete corriendo!
1: ¿Quién necesita la caravana real? Hay suficientes emociones aquí en Nazaret. Voy a ser honesto, estoy muy alterado. Buscaré a alguien para hacerle popó encima.
0: Si ese molinero cree que este yugo me va a detener... ¡Uy! No sabe la sorpresa que le tengo. Sé que estaré marchando al lado de reyes. ¡Ya verán!
3: No llega María, ¿ok? Se le hizo tarde. Es normal llegar tarde al banquete de tu boda. Es muy normal. Así como es normal hablar solo.
4: ¡Ahí está! ¡Hola!
5: ¡Hola, José!
4: ¡Te ves muy bien!
3: María, llegaste. Te ves muy hermosa.
5: Igual tú. Bueno, guapo. Te extrañé.
3: Llegas algo tarde. Ya estaba... preocupado.
4: No, lo siento, fue nuestra culpa. Siempre llegamos tarde.
5: ¿Llegamos? Tú conducías. No sabes cuánto nos ayudó estos últimos meses. ¿Verdad que sí, Juan?
3: Lo siento, amigo. Sé que es increíble, pero me la llevo.
5: José, hay algo de lo que quiero hablar contigo.
3: Claro.
5: Aunque te lo advierto, no es algo fácil de digerir.
3: María, es nuestro banquete de boda. Claro, dime lo que sea.
4: ¡Ya está aquí!
3: Lo siento, ¿qué querías decirme?
5: Oh, luego te digo, disfrutemos la fiesta.
6: Oye, ¿algún plan de escape nuevo, niño?
7: ¿Para qué? Siempre estaré atado a la misma rueda con la misma vista.
6: ¿Qué tiene de malo la vista? Sé que parece que solo damos vueltas en círculos.
7: Así es.
6: Escucha, niño. Somos burros de molino. Molemos granos, no cargamos reyes.
7: Sí. Debí hacerte caso y rendirme hace mucho tiempo.

0: ¿Qué está pasando?
1: Niño, es mi pata. Busca ayuda.
2: Animales buenos para nada.
1: ¿Ahora qué?
2: Justo lo que necesitaba.
1: ¿Se quedó abierto?
0: ¿Qué? Sí.
1: ¿Tú qué haces? Niño, sal de aquí.
0: Pero creí que dijiste... ¿Qué pasará contigo?
1: Estaré bien. Solo espero que encuentres lo que estás buscando.
0: No sé qué decir.
1: De nada, niño. Ahora vete.
3: ¡No, ni lo suelto!
1: ¡Eres libre, niño! ¡Que valga la pena!
4: ¿Qué?
3: Oye, ¿a dónde crees que vas? ¡Vuelve aquí!
4: No voy a estar aquí mucho.
3: ¡Urro en fuga! ¡Que alguien atrape!
4: Lo siento, amor. Me voy antes de lo que creí.
3: ¡Jamás me olvides! ¡Escapaste! ¡Sí! ¡El sueño está de vuelta!
0: ¡Woohoo! ¡Sí! ¡Aún no soy libre! ¡El molinero! ¡Me va pisando las pezuñas!
4: Y no se ve muy contento.
3: ¡No estoy contento!
4: ¡Sígueme! ¡Por aquí! ¡Aquí arriba!
0: ¡No, no! ¡Arriba no! ¡Al burro no le gusta arriba!

0: ¡Salta aquí! ¿Estás loco? ¡Mátalo!
1: ¡Ah! ¡Un burro volador!
2: ¡Oh, vaya! ¡Saludos, señoritas! ¡Un segundo! ¿Están comiendo pollo? ¡Corran, chicas!
0: ¡Al otro lado! ¡Al otro lado!
2: ¡Ay, no! ¿Dónde se metió?
0: ¡Dave! ¡Dave! ¿Dónde estás?
3: ¡Ya te tengo!
4: ¡Aquí tengo, semilla!
0: ¡No, no! ¡No, no, no!
3: ¡No vas a salir de esta!
0: ¡Aquí voy!
5: Camina, camina, no te quedes, no te
6: detengas. Ok, aquí voy.
7: Es un buen hombre, sé que lo entenderá.
6: Gracias.
7: ¡Vámonos!
8: ¡Qué buena fiesta!
9: ¡Adiós!
8: ¡José! ¡Debe ser el hombre más feliz del mundo! ¡O el segundo más feliz! ¡Es claro que yo soy el más feliz!
10: Creo que me agradabas más cuando no podías hablar.
11: ¡Wow!
12: Mira nuestra casa.
6: Nuestra casa. Me gusta cómo suena eso.
12: A mí igual. Este lugar no se va a limpiar solo. Empezaré con los platos.
6: Está bien, yo empezaré aquí abajo. Donde pensaré cómo hablarle de ti. Son buenas noticias, de verdad. Buenas noticias. Sí.

0: haber un escondite mejor. Ok, tal vez aquí no. No, aquí tampoco. ¿Por qué no soy más pequeño? Por primera vez quisiera ser más pequeño.
1: Ay, pobrecito. Estás lastimado.
0: ¿Qué está haciendo? Eso no puede ser bueno.
1: Si quieres que te ayude, vas a tener que dejarme, ¿ok? Ok. Mejor. Eso. Mucho gusto. Soy María.
2: ¡Hey, hey! ¿No vas a subirme más platos?
1: No me dijiste que tenías un burro.
2: No lo tengo. No, debe ser callejero. ¡Fuera, amigo! ¡Shu!
3: ¡Oh! ¡Eres necio! ¡Burro necio! ¡Que te vayas!
2: Con que así lo quieres, ¿eh?
1: ¿Estás bien?
3: Sí, sí, estoy bien. Solo fue...
2: ¡Claro! ¡Qué gusto que él esté bien!
1: El pobre está herido. Déjalo en paz.
3: ¡Hola! ¿Alguien perdió un burro? ¡Porque está en mi
1: ¿Cómo
3: casa!
1: ¿Cómo te vamos a llamar?
3: ¡Yo no lo quiero!
1: ¿Qué te parece?
3: Espera, ¿qué haces?
1: Boaz.
3: ¿Le pusiste nombre?
1: ¿Qué dices? Bo.
4: Olvídalo.
1: Bo es un buen nombre para ti. ¿No lo crees? ¿No lo crees?
5: Ah, sí. Es bueno. Me encanta.
0: ¡María!

0: Si le pones nombre, empezarás a sentir cariño por él. Y una vez que sientas cariño por él, querrás conservarlo. Y si hay una cosa que definitivamente no vamos a hacer...
1: ¿Estará tibio aquí abajo?
0: Ahí es donde trabajo.
1: Dejemos que se quede aquí hasta que mejore.
0: ¿No crees que al menos... ¿María?
2: Ven, hay que subir a hablar.
3: Ok. Por fin se fueron, así que yo ya me voy.
4: ¡Oh! Ahí estás. ¡Qué alivio que estés bien! ¿Sabes cuánto tuve que volar para buscarte? ¡Creí que el molinero te había atrapado para comerte!
3: ¿Comerme? Claro, no creo que quisiera hacer eso.
4: ¡Eso no lo sabes! ¡Tenía una mirada de loco! Así que baja la voz. ¡Sigue ahí afuera!
3: ¿Crees que haya escuchado?
4: No, estamos bien. Aquí jamás buscaría. Nunca pasa nada especial en una choza como esta.
5: ¿El Mesías? ¿Quieres decir que ese bebé es el verdadero Mesías?
0: ¿El de los profetas? Sí, tengo que sentarme, de hecho.
2: Lo sé, sé cómo suena, pero... Sí. Y Dios quiere que tú y yo lo criemos.
5: ¿Yo? ¿Estás segura? ¿El ángel me mencionó a mí?
2: Tal cual. No, pero...
0: No puedo criar al hijo de Dios. Es un rey. Solo soy un carpintero. Necesita a alguien con más experiencia siendo... No lo sé, real. ¿Quién soy yo?
2: Eres mi esposo.
5: Lo siento mucho. Esto es demasiado para digerirlo ahora. ¿Me das algo de tiempo?
3: ¡Listo! ¡Esta vez lo lograré! Estamos progresando, ¿no?
4: Odio decirlo, pero aún si te sacamos, jamás llegarás a la caravana real con esa pata.
3: Dave, escucha, no quiero detenerte. Adelántate sin mí. Te alcanzaré cuando sane.
4: No, estamos juntos en esto. No voy a dejarte aquí. Eso no es de amigos.
3: ¿Estás seguro?
4: Sí. Además, no lo lograrías sin mí. Yo soy un ave de mundo. Sé cómo funciona todo allá afuera. Tú eres un burro de establo. Un establo pequeño y oloroso. Me necesitas.
3: Entiendo. ¿Ahora qué?
4: Ocúltate aquí hasta que sane tu pata. Y luego haz que te echen. Y volveremos a lo nuestro, bro.
3: Bo, de hecho. Mi nombre es Bo. María me nombró.
4: ¡Bo! No suena nada. Espera. ¿Esa persona mujer te nombró? Dije, ocúltate aquí, no instálate y te nombre. ¿No te he enseñado nada?
3: Nadie se está instalando, ¿ok? Cuando sane mi pata, iniciaremos la operación. Échenme de aquí.
4: Bien, soy experto en estas cosas. Escúchame. Cosas que sé que molestan a las personas. Apareces y asustas. Cantar muy alto, temprano en la mañana. Verlos mientras están comiendo. Y aunque es bastante obvio, llenarles la ropa de popó. ¿Romper cosas? ¿Incendiar cosas? ¿Lamer cosas que odian que amas?

0: esperaba vuelta a la izquierda hace dos desiertos.
1: No puedo creer que no hayamos parado en el oasis. Me está dando sed.
2: ¡Perdidos! ¡Los Reyes Magos se perdieron!
1: Los Reyes Magos no se pierden, Félix.
3: ¿Entonces saben dónde es la fiesta de cumpleaños?
0: ¿Cómo estás tan seguro de que es una fiesta de cumpleaños?
1: Oh, ya van a empezar.
2: ¿Ya vieron los regalos que traen estos hombres? ¿Oro? ¿Mirra? ¿E incienso?
0: Podría ser un baby shower. Lleva regalos a un baby shower.
2: ¿Baby shower? ¿Qué va a hacer un bebé con incienso, tonto camello? ¡Es una fiesta de cumpleaños!
0: Baby shower.
4: Fiesta de cumpleaños.
0: Baby shower.
4: Fiesta de cumpleaños.
0: Baby shower.
2: ¡Fiesta de cumpleaños!
1: Ay, tal vez ni siquiera sea una fiesta. Tal vez vamos camino a hacer algo importante como, no sé, conocer al Hijo de Dios.
2: Débora está más loca que una caja de rocas.
0: Me parece que la expresión es tonta como una caja de rocas.
2: ¿Nunca has sacudido una caja de rocas? Suena

0: qué florido escrito. Me hace preguntarme cómo tiene tanto tiempo el emperador para contar a sus súbditos. Pero si el César decreta un censo, entonces un censo tendrá. Que el guardia real reúna a todo hombre y mujer. Que el conteo de las ovejas comience.
1: Majestad, 3 magos con regalos para el rey.
2: ¡Alto ahí, camellos! Ellos pueden jugar el juego que inventamos.
3: Es divertido. ¿Cómo se llama?
2: ¡La torre!
3: En 3, 1, 2. ¡Una torre!
2: ¡De camellos!
0: ¡Ah! Sus regalos son inesperados, aunque no despreciados.
4: Majestad, estos regalos no son para usted.
5: Sí, son para el nuevo rey.
0: ¿Qué nuevo rey?
6: El que la estrella predijo.
7: ¡Te lo dije! Es una fiesta de cumpleaños para el nuevo rey.
8: No, no, estoy seguro de que es un baby shower.
9: O tal vez se refieran al Mesías que viene. El Hijo de Dios.
8: Ok, ya empiezo a preocuparme.
7: ¡Débora!
10: ¿Te sientes bien?
2: ¿Cuántas pezuñas ves aquí arriba?
0: Llama a mis escribas si hay una profecía.
7: ¿Qué están diciendo?
8: Shh, no logro escuchar bien, pero es algo sobre el rey de los gentíos.
7: ¿Rey de los gentíos? ¿De eso se trata esto?
9: No puede ser.
2: ¡Wow! ¡Miren! ¡Miren! ¡Tiene pantuflas de oro como le gusta a los gentíos!
8: Eso, Félix, es dinero con mal gusto.
9: Ya olviden los gentíos, creo.
2: ¡Oigan! ¡Miren a ese! ¿Lo pueden ver?
8: No, es el paseador de perros real. Créeme, sé de estas cosas.
9: ¿Puede?
2: ¿Qué? ¿Paseador de perros? ¡Es como una pesadilla con casco!
0: Debemos encontrar a este rey en el acto. Le daré a mis escribas la tarea. Mientras tanto, los invito a quedarse en el palacio como mis invitados reales.
4: No es necesario, Alteza.
0: Pero yo insisto.
8: No, ok, eso fue siniestro.
2: Sí, vámonos. No haremos ninguna pijamada con un rey malvado. No, gracias. Muy tarde.
0: Este nuevo rey es un problema.
11: Deshazte del problema.
12: La habitación se llenó de una luz mágica. Y luego el ángel dijo que el niño sería el nuevo rey.
13: Y yo pensé, no estoy lista para ser mamá. Pero me di cuenta de que el ángel le hablaba a la señora.
14: ¡Esperen! ¡Esperen! ¡No he terminado! ¡Es la parte favorita de todos!
2: ¡Linda historia, rata! ¡Así termina!
3: ¡Alfred! Rufus, escúpela. Necesitamos que la rata hable. ¿Qué es un gerbo?
13: Es de la familia de los roedores, pero una especie muy diferente.
3: ¡Rufus, basta! ¡Escúpela!
2: ¡Empezaba a disfrutar un poco de sabor!
3: Has estado contándole una historia a todos los animales de Galilea. Es nuestro turno de escucharla. ¡Desde el principio!
13: ¿Desde el principio? ¿Ok? Bueno... Nací en un costal de cebada cerca de Cafarnaúm.
2: ¡Ah! ¡Directo al final! ¿Quién es la mujer?
13: Se llama María, vive en Nazaret. Pero, por favor, no la lastimen, es muy linda.
3: Descuida. Somos inofensivos.
2: ¡Oye!

0: ¡Ay, no! ¡María!
1: Parece que ya sanó. ¿Te sientes mejor?
2: Yo solo digo que es injusto hacer que todas esas personas dejen todo por el censo y hacernos viajar a nosotros a Belén, sobre todo en tu estado.
1: José, no estoy muriendo. Es un pequeño viaje, estaré bien. Oh.
3: Esto me encanta.
2: La mayoría de los burros tiene que trabajar, lo estás consintiendo. Te está consintiendo.
4: ¡Hey, mírate! Tu pata ya está mejor.
5: Hola, Dave.
4: Muy bien, es hora de iniciar la operación. Échenme. ¿Cuál es tu plan de ataque?
5: Primero creo que dejaré que termine de rascarme la panza.
4: ¡Ya reacciona! Un pajarito llamado Matusalén me dijo que la caravana real pasará no muy lejos de aquí. ¡La alcanzaremos y nos vamos ya!
5: Está bien, hagamos que me echen de aquí.
2: ¿Ya empaqué? ¿El burro está listo?
1: Sí, ya está como nueva su pata.
2: Por fin se va a ganar la comida. Bien, Bob, te ataré a esta carreta para que nos lleves a Belén.
6: ¿A Belén?
4: Nada bueno, nada bueno. La caravana real está muy lejos de Belén.
5: Tranquilo, que me atrape primero.
1: José, tal vez si solo...
2: Descuida, María. Yo me encargo.

0: Vaya, creo que me ganaste.
1: ¡Te tengo!
2: Eso debió doler.
1: ¡Dolió!
0: ¿Qué te di?
1: ¡Oh, cuidado! ¡Ven aquí! ¿Ves? ¡Bajo control!
2: ¿José?
0: No, no. Estoy bien.
2: ¿Sabes qué? Podemos caminar a Belén. No hay problema.
0: Burro inútil.
3: Buen trabajo.
4: Estoy de acuerdo. ¿Viste cómo lo hice caer al suelo?
3: Los caballos de caravana no te llegan a los talones.
4: Ok. ¿Ahora qué?
3: Fácil. Lo único que tenemos que hacer es salir por la puerta cuando vayan de salida.
1: ¡No, no, no! ¡No cierren la puerta!
2: Regresaremos pronto.
0: Supongo que ese fue un adiós.
3: Ay, ¿no vas a llorar, o sí? Tenemos que buscar la forma de abrir esta cosa. ¡Ay, esto me ganó por tener un amigo que no puede volar! ¿Sabes qué? Las puertas no eran problema antes de conocerte.
0: Debe haber algo que podamos usar. Está esa mesa, herramientas, leña.
3: Espada gigante.
0: ¡Escóndete!

0: Ok, Ivo, ¿qué no me has dicho? ¿Hiciste nuevos amigos?
1: No. Apuesto a que el molinero los envió para llevarme de vuelta.
2: Dejaron la puerta abierta.
1: Voy a correr. Dave, tú salta y crea una distracción.
3: ¿Qué?
2: No, pésimo plan. ¿Por qué no creas tú una distracción y yo salgo corriendo?
1: Porque yo soy el que está atrapado aquí y tú puedes volar como te encanta recordármelo.
2: Te lo compro.
4: ¡Perro! ¡Definitivamente hay un perro aquí! ¡Ah, sí, sí! ¡Ay, era yo!
2: ¡Oigan! ¡Esos perros! ¿Qué? ¿Vienen a ver el show?
5: ¿Qué show?
2: ¿Qué

0: ¡Ay, qué show! Pregunta el perro tonto. Eres adorable. ¡El baile de la paloma real! ¡Claro! Presentado en Roma, 6 años. Buenas críticas. César lo vio 2 veces, lo hizo llorar. No lo acepta porque es el César y eso, pero sí lloró. Como un bebé, pero como les decía.
1: No tenemos tiempo para eso.
0: No, esperen, el show está a punto de empezar.
2: Ok. Ok.
0: ¿Qué haces? ¡Tú no me veas! ¡Yeah! ¡Este pájaro sí que sabe bailar! Oigan, esta es la mejor parte. Ajá, perfecto, ya se fueron.
1: ¿Dónde está tu dueño?
0: Sí, ¿dónde está tu dueño?
3: ¿Quién, el molinero? No conozco a ningún molinero. Mi dueña es una mujer embarazada. ¿Ustedes? Seguro la amarían.
0: ¿Es ella?
1: ¿Dónde está?
3: ¿Están buscando a María? Dije... ¿mujer embarazada? Quise decir molinero. Solo soy un burro de molino de vacaciones. ¿Quién es María?
1: Sigue hablando.
0: Eso fue patético. Yo me encargo, Bo. Chicos, los burros son obstinados. No les va a decir nada.
3: Sí,
0: van a tener que torturarlo.
3: ¿Qué? ¿Qué?
1: No se vendó él solo.
0: ¡Huele a ella! Ahora hay que averiguar hasta dónde se fue.
1: Le diremos que manda saludos.
0: ¡La puerta está abierta! Bien, la caravana real está hacia allá. La alcanzaremos pronto. Oye, espera, ¿a dónde vas? ¡El sueño está por allá!
3: Sí, pero María está por acá.
0: No. La caravana real no puede esperar una misión de rescate. Sobre todo cuando ese hombre la busca. Es malo con M mayúscula.
3: No voy a permitir que le hagan daño, Dave. Me trató muy bien.
0: ¡Ay, por favor, Bo! ¡Estábamos esperando esto!
3: Solo llevará un segundo. Cuando María esté segura, nos daremos la vuelta y nos uniremos a la caravana real. ¿Trato hecho?
0: ¡Bien! ¡Trato hecho! Y luego regresamos. Bien, déjamelo a mí. Conozco un atajo.

0: Él nos llevará directo a ella.
1: ¿Y luego qué?
0: Luego buscaremos al bebé.
1: ¡Ay, ese bebé se metió con los perros equivocados! ¡Nada nos asusta! ¡Ni siquiera un bebé! ¿O no, pareja?
0: Deja de hablar.
1: Tadeusz, ¿crees que soy malo siendo malo?

0: Oye, Dave, sé honesto, ¿nos perdimos?
1: No.
0: Porque este no parece un camino muy transitado.
1: ¡Es un atajo! ¡Confía en mí! ¡Bo! Oye, Bo, aquí estoy. Mírame, respira.
2: Respira. Respira.
0: ¡No! ¡Se acabó! ¡Nada de horribles atajos! ¡Hay que...!
3: ¿Ah?
0: ¡Oye, mira! ¡Son ellos! ¡Es María!
1: Tendremos que tomar mi horrible atajo. De nada.
0: Oh, espera. No. Ok, por favor. ¿En serio? ¿Por dónde voy a bajar yo?
1: ¡Es un risco! ¡Solo bajas!

0: Solo suéltate. Déjame ayudarte.
1: ¡Espera! ¡No!
0: Soy Ruth.
2: Hola, Ruth. Soy Boo. Oye, Ruth, estás algo cerca. ¿Entiendes? Espacio vital.
0: Oh, lo siento. Los rebaños. Es cosa de ovejas. Oye, ¿qué haces tú solo en un risco como este?
2: De hecho, estoy aquí con mi amigo Dave. Lo voy a ver abajo. Vamos hacia Belén para alcanzar a mi amiga María y salvarla. Y cuando lo hagamos, los dos nos unimos.

0: iremos a la caravana real.
1: ¡Uy, qué emocionante! Bueno, supongo que continuaré siguiendo la estrella.
2: ¿La estrella?
0: ¿Hablas de la super brillante?
1: Sí, esa. ¿Has notado cómo se ha hecho más brillante?
0: ¡Claro que sí! Y la extraña forma como pulsa.
1: ¡Sí! Como si...
0: como si significara algo.
1: ¡Exacto! ¡Ven, rápido! ¡Casi llegamos! ¡Un abismo más!
0: Veo que esto es muy fácil para ti, ¿verdad?
1: ¡Tú puedes, Bo! ¡Solo no mires abajo! ¡Sí, casi! ¡Solo! ¡Intenta pararte! ¡Ándale! ¡Sí, sí! ¡Posición del águila! ¡Debes buscar agarre! ¡Eso es! ¡Tú sí sabes! ¡Tienes agarre! Dime, ¿cómo se siente?
3: ¡Increíble!
1: ¿Verdad? Ok, ahora levanta esa pezuña y da un paso abajo.
0: ¡No, no, no!
1: ¡Tú puedes! ¡Una pezuña a la vez! ¡Eso es!
4: ¿Por qué tarda tanto?
1: No le daría un 10 a ese aterrizaje, pero estuvo bien. ¡Aprendes rápido!
0: ¿Dave? ¡Dave!
5: ¡Estoy abajo de ti! ¡Con mucho dolor!
4: ¿Dave?
5: ¡Aquí está! ¡Desafuso!
1: Tú debes ser Dave. He escuchado cosas muy buenas de ti. Soy Ruth.
6: Un placer. Bueno, tenemos lugares que visitar, personas que salvar, caravanas que alcanzar. ¡Hasta luego!
0: Gracias, Ruth.
1: ¿Alguna vez habían estado en Belén?
0: Jamás hemos estado en ninguna parte.
1: Ay, pues les va a encantar las montinadas, pero ¿qué vistas?
0: ¿Tú has ido a Belén?
1: ¿Es broma? ¡Crecí por aquí! ¡Conozco cada rincón! ¡Cómo evitar depredadores y riscos peligrosos!
6: ¡Riscos peligrosos!
7: No lo estás considerando, ¿verdad?
0: ¡Vamos, Ruth! ¡Guíanos!
1: Las ovejas somos mejores para seguir, pero haré lo mejor que pueda. ¡Vámonos, rebaño!
8: ¡Yupi!

0: ¡Félix, rápido!
1: ¿No deberíamos intentar salir? Porque estamos entrando.
2: El rey Herodes está tramando algo y nosotros averiguaremos qué con la ayuda de una distracción bien colocada.
3: ¡Ay!
2: ¡Rápido, muchachos, corran!
4: ¡No hay noticias de mi cazador! ¿Encontró al niño?
5: No, Alteza. Los escribas están listos aquí para presentar sus hallazgos.
4: Por fin alguien hace su trabajo. Entonces, dime dónde está.
6: De acuerdo a la profecía, Majestad, el nuevo rey va a nacer en Belén.
4: ¿Y? ¿Es todo? ¿En qué familia? ¿Quiénes son? ¡Yo soy él! Yo soy el rey de Judea. Si ustedes no encuentran a ese niño, tendré que matarlos a todos.
2: Ven, se los dije.
5: ¿Enviamos soldados a buscarlo?
4: No. Ustedes tres, vengan.
2: Son los reyes magos.
0: ¡Escóndanse ya!
6: Entonces, ¿hay noticias del nuevo rey?
4: Sí. búsquenlo en Belén. Pueden irse.
5: Le damos las gracias, Majestad.
4: Cuando lo encuentren, avísenme. Realmente quiero saber dónde está, para que yo también pueda honrarlo con un regalo.
7: ¿Saben qué? Creo que tal vez trama algo.
2: Usará a los Reyes Magos para encontrar al nuevo rey.
1: ¡Sí! ¿Además vieron cómo aplastó esa flor?
2: ¡Sí!
7: Hay que advertirle al nuevo rey.
2: Empaquen, muchachos. Parece que iremos a Belén.
8: Y ahora nuestro recorrido nos lleva a estas piedras en el camino. Cuidado, cuidado y cuidado.
7: Te culpo por esto.
5: ¡Ah! ¡Ahí están! ¡Oh! ¡Rápido!
1: ¡Ya!
5: ¿Segura que no quieres sentarte?
9: No, ya es difícil para ti. Solo ajustaré mi bota.
5: No puedo creer.

0: perro.
1: ¿En serio? Estoy bien.
0: No, eso no, eso.
1: ¿Bob?
2: María, corres peligro. Tienes que escuchar lo que te voy a decir con mucha atención.
1: ¿No sientes que intenta decirnos algo?
0: ¿Qué hace aquí? ¿Y por qué vinieron?
2: Ay, no me entiende. Ok, nuevo plan. ¿Pueden actuar como perros?
3: ¿Tú qué crees?
4: Sí, claro que puedo. Es el cuarto animal que mejor imito.
2: ¡Bien! ¡Síganme!
5: ¡Mírenme! ¡Soy María y estoy embarazada!
6: Soy José y estoy de mal humor.
0: Espera. Se supone que soy yo.
1: Idéntico a ti.
5: ¡Ay, no! ¡Miren! ¡Los perros se acercan!
6: Es su turno.
4: ¡Lánzame un palo y lo traeré de vuelta! ¡Ay, qué es esto! ¿Es una cola? ¿La voy a alcanzar?
3: ¿Hacemos esto en vez de la caravana?
2: No, Ruth, representas a un perro cruel. Solo sé mala.
4: ¿Ay, mala? ¿Te refieres a...?
5: ¡Sí! ¡Ay, no! ¡Me atacan! ¡Si tan solo cierto burro me hubiera perdido!
0: Hay algo muy extraño con estos animales.
1: Creo que Bo intenta decirnos algo.
2: Por favor, por favor.
1: Yo creo que quiere que le rasque la panza.
2: ¿Qué? No, bueno, sí, siempre, pero ahora no. ¡Oh! No está funcionando.
3: Oigan, odio interrumpir, pero tenemos problemas.
4: ¿Ellos? Sí, nos siguen desde que bajamos del risco.
3: ¿Y no pudiste decirlo antes?
2: Ay, no, nos siguieron hasta ella.
4: Hay que escondernos en el rebaño que está por allá. Eso haría una oveja.
2: Sí, buena idea.
1: Oh, ¿qué haces? ¿José?
3: ¡Yo te sigo!
1: Ah, ok. Wow, debes tener mucha sed. Voy a buscar agua, ¿tú quieres?
0: Claro, sí, yo voy a asegurar la rueda.
3: ¡No cargues demasiado! ¿Está bien?
1: ¡No lo haré!
0: ¡Oh! Lo siento.
7: ¡Hijos frescos! ¡Compre semillas! ¡Aquí sus hijos frescos!
8: ¡Hola, señor! Parece un hombre que sabe apreciar la cerámica.
9: ¡Rápido! Necesitamos 3 baldes de agua.
2: ¿Ya viste algo?
4: ¿Qué estamos buscando?
3: Aquí estamos, a minutos de ser cortados en miles de pedazos por un loco con una espada enorme. Podríamos estar marchando con la realeza.
2: Miren, ahí están. Dave, intentemos alejarlos. Ruth, quédate aquí y cuida a María. Si la encuentran, avísanos.
4: ¡Sí! ¡Deberíamos tener una señal secreta!
2: ¡Suena bien!
10: ¡Oh, no! ¡Ayúdenme!
4: Oh, no, la señal. Ok.
2: Ay, no.
3: Yo me encargo de esto. Parece que depende de mí. ¡Muy grande! ¡Ruth! ¡Parece que depende de ti!
4: ¿De mí? ¡Sabía que este día llegaría! ¡Ahora!

0: Oye, ¿qué sucede contigo?
1: ¡Lo hizo el burro! ¡Él destruyó todo!
0: ¿Tú hiciste esto?
2: La culpa la tiene el burro. ¡Tiene su dueño!
0: ¡Ay, Bo!
3: ¡Oigan, perros feos! ¡Ven acá! ¡Espero que su jefe sepa nadar!
4: ¡Quiero

0: ¡Salgo de esto!
1: ¡Ay, qué pasa, chicos! ¿Están atados?
0: ¡Se acabó! ¡Estás muerto!
1: ¡Gracias! ¡Muchas gracias!
2: Odio a ese pájaro bailarín.
0: ¡Ay, ya sé! ¡Tiene mucho talento!
3: ¿José?
1: No, no, no quiero a ese burro cerca de ti ni del bebé. ¡Largo! ¡Vete de aquí!
3: José, está bien.
1: ¿Bien? María, esto no está nada bien, ¿sí? Le prometí a 4 personas que repararía las carretas que él destruyó.
4: Sí, por salvarle la vida.
5: Tal vez si llevas la carreta, José te pueda perdonar.
1: Causa demasiados problemas.
3: Solo es un burro.
1: ¿Solo es un burro? Sí. Eso es, un burro bueno para nada que solo nos causa problemas.
6: Vámonos, Dave. Hay que irnos.
7: ¿A dónde vamos?
6: ¿A dónde crees? A unirnos a la caravana real, donde por fin haremos algo importante.
5: Oye, Bo, un momento. ¿Qué hay de la estrella? Significa algo. Tú mismo lo dijiste.
6: Tú sigue la estrella. Yo ya estoy harto.
5: ¡Baño! Los rebaños se mantienen unidos.
6: No somos un rebaño. Jamás debí seguirte.

0: ¡Vamos a morir! ¡Vamos a morir! ¡Vamos a vivir! ¡Vamos a vivir!
1: Alguien sí va a morir.

0: ¡La caravana real, real, real, real! ¡La caravana real!
1: Dave, no creo que pueda ir contigo.
0: ¡Claro que puedes! ¿De qué hablas?
1: Escucha, sé que siempre hemos hablado de unirnos a la caravana real, formar parte de algo importante, pero ahora que estamos aquí, no creo que sea esto. Tal vez María no sea grande y de la realeza, pero es importante para mí. Sé que este era nuestro sueño, y aunque yo no pueda ir, sé que tú puedes hacerlo. Saluda a los caballos de mi parte.

0: Tai, por favor.
1: ¿De verdad? Hablo en serio.
0: Bo, sí, tienes razón. La caravana real era nuestro sueño.
2: Pero la mejor parte era que íbamos a ir juntos.
0: Si quisiera revolotear solo entre carretas elegantes, pude haberlo hecho hace mucho tiempo. Oye, puedo volar, ¿recuerdas? ¿Te das cuenta?
1: Sí, supongo que sí.
0: Escucha, tú elige un camino.
3: ¿Estás listo?

0: No.
1: Déjame ayudarte.
0: María, no estás en condiciones para ayudar.
1: Deja de decir eso. Estoy bien.
0: No, no estás bien. Nada de esto está bien.
1: José, Dios nos eligió.
0: ¿Por qué? ¿Por qué nosotros? ¡Míranos! Tendremos suerte si llegamos a Belén. Y debemos criar al Hijo de Dios.
1: Esto debe ser parte del plan de Dios.
0: Pues hasta ahora este plan va de maravilla. Estoy ansioso de ver lo que pasará después.

0: Hola, Ruth. Escucha, perdóname por lo que dije hace rato. Estuvo mal y me alegra haberte seguido.
1: ¿Sabes? La noche en que vi la estrella, intenté hacer que mi rebaño me siguiera, pero no quisieron. Así que salí de ahí sola, lo que ha sido difícil porque, bueno, soy una oveja. Gracias por haber vuelto.
0: ¿Me ayudas con esto?
1: ¡Claro! ¡Volviste! Ay, perdón. Espacio vital.
0: Ay, ven acá.
2: Oh, María, ¿estás bien? Lo siento mucho.
3: No, José. Tienes razón.
2: ¿En serio? ¿Sobre qué?
3: Esto es difícil. Créeme, sé que lo es. Solo... Y eso me asusta.
2: Oye, también tengo miedo. Pero aquí estoy. Y estoy para ti. Y voy a dar todo lo que tengo para mantenerlos seguros a ti y al bebé. Bueno, tal vez no tengo mucho. Siempre me agradó ese burro. De verdad, no lo había dicho antes, pero es cierto.
4: ¡Hola!
2: ¿Pateó el bebé?
4: No, fue algo diferente.
2: ¿Diferente? ¿Cómo diferente? ¿El bebé nacerá ahora?
4: Tenemos tiempo, pero sí, eso creo.
2: Tranquila, que nadie se alarme. Yo llevo la ropa, llevo el bulto, llevo a la oveja. ¿Por qué tengo a la oveja? ¿Vo? Necesito que la lleves.

0: Muy bien, ¿entramos? Oh, espera aquí. Volveremos en un segundo.
1: ¿Y? Ya están adentro. ¡Qué alivio! ¡Qué estresante! ¡Ay! No sé cómo no nos desmoronamos.
2: Lo logramos. Sanos y salvos en Belén.
3: No me gusta esto.
1: ¡Oye! Oye, disculpe.
4: ¿Tú?
3: No.
4: Tranquilo, tranquilo, muchacho. Quieto ahí. Solo quédate.
1: ¡Quieto! ¡Suelta! ¡Olvídalo, molinero, cara de loco! ¡Come burro! ¡Es mi mejor amigo! ¡Muévete!
2: Dave, ¿estás bien? ¿A dónde fueron? Dime, ¿quién era él?
5: Malas noticias.
6: Lo siento, el mesón está lleno.
0: ¿No se da cuenta de que está a punto de dar a luz?
5: ¿Qué puedo hacer? Culpe al censo.
0: ¿Sabe qué? Pagaremos el doble. Usted no haga nada. Ahora vuelvo. Dejé el dinero con vos.
2: ¡José! ¡Se nos acaba el tiempo!
0: ¡María!
2: ¡Boo! ¿Dónde estás?
5: Ruth, sé que hemos tenido algunas diferencias, pero tenemos que hacerlas a un lado y encontrar a Boo.
2: ¿Tenemos diferencias? Dave, yo creo que tú eres divino.
0: Sí, soy divino. Gracias por notarlo.
5: Ok, hora de iniciar la operación Rescatar a Boo.
7: Está aquí.
8: Más adelante. Pregúntame allá.
0: No lo entiende. Ya fuimos allá.
8: Lo siento.
2: ¿A dónde vamos?
0: Encontraremos un lugar. Hay que seguir buscando.
9: Así que esto es Belén.
5: Se pronuncia Belén.
9: Eso dije, Belén.
5: Belén. ¡Belén! Con acento en la última.
9: Muchachos, eso dije. Lávate bien las orejotas.
10: Oigan, concéntrense. El nuevo rey corre peligro.
9: Sí, vamos a buscarlo.
5: ¡Oh! Aseguraron nuestras riendas.
9: Sí, y también nos ataron.
10: Tenemos que encontrar al nuevo rey.
5: Y a los reyes magos.
10: A ver, piensen. ¿Cómo se ve un rey?
5: En muchas culturas, el rey se distingue de los plebeyos con un tocado ornamental.
9: ¿Ornamen qué?
10: Sombreros.
9: ¡Vienen por usted, majestad! ¡Corra por su vida! ¡Corra como el viento!
10: Ya deja de gritar. Jamás lo encontraremos atados aquí. Hay que salir a buscar.
9: ¡Suficiente! ¡Voy a morder las riendas!
5: ¡No te atrevas! ¡Esa es piel corintia fina! ¿Acaso tienes idea de cuánto cuesta?
9: ¿Es broma?
10: No, tienes razón.
5: Tendremos que desatar estos nudos. Sigan mis instrucciones. Primero, Félix, te necesito en medio. Débora, a la izquierda. Perdón. No. Lo siento, no. Disculpa.
9: ¡Oye, muévete!
2: ¡Al otro lado! ¡No!
5: ¡No, al otro!
2: ¡Espera! ¡No, al revés!
5: ¡No, al otro! ¡La otra izquierda!
9: ¡Ay, ya! ¡Dejen de pellizcarme!
2: ¡No! ¡No hagas esto! ¡Por favor!
3: No puedo defraudarlos. Podría intentar una plegaria. A ver...

0: ¿Cómo hacía María esto? No importa. Está bien. ¿Dios? ¿Hola? No sé bien cómo funciona esto, o si atiendes plegarias de burros, pero he visto a María hacer esto muchas veces y, ya no sé qué más hacer. Mis amigos me necesitan. Creí que si seguía a la estrella, me llevaría a donde debo estar, pero les fallé al parecer. ¿Qué quieres que haga?
1: ¡Vete! ¡Fuera de aquí!
0: ¿Dios?
1: ¡Ah! ¡Ahora está hablando! ¡No hay nada que temer, Zack! Solo es producto de tu imaginación. Esta visión muy real de un burro que le habla a Dios y que no deja de mirarte.
2: ¡Ah! Ya, contrólate. ¿Cómo te llamas, cariño?
0: Bo.
3: Bo es una palabra graciosa.
2: Bo.
1: ¿Qué? ¿Tiene nombre? Y le está cantando una canción.
0: Estoy perdido.
1: Además le canta. Me gusta.
2: Por lo general no son así. Llegaste en muy mal momento.
3: ¡No hemos dormido en 9 meses!
0: ¿9 meses?
1: ¡Nada de nada!
0: Ah, eso explica tus ojos.
1: ¿Qué? ¿Qué tienen mis ojos?
0: ¿Nada?
2: Sí, ni un minuto de sueño desde que esa luz gigante se encendió.
0: ¿Luz?
1: Lo único que hacemos es mantenernos despiertos y oír a los grillos.
4: ¡Chará!
3: Lo siento, estoy emocionada. A Zack y Edith no les gusta la luminaria, pero a mí me parece hermosa.
0: Es aquí. No puedo creerlo.
2: Yo tampoco.
0: No lo entienden. Esa luz es la estrella. Aquí es a donde me guiaba. Pero, María, José, oigan, tengo que salir de aquí. ¿Me pueden ayudar?
1: ¡Claro que sí! ¡Lo voy a liberar a mordidas! ¡Madera!
0: ¡Intenta morderla!
3: ¡Ya sé! ¡Te liberaré cantando!
0: ¡Eso fue hermoso! ¡Pero no ayuda
1: Creo
0: mucho!
1: ¡Creo que tengo una silla ni lengua!
2: ¡A un lado!
0: ¡Sí! ¡Sí! ¡Perfecto! Ahora tengo que atravesar la puerta.
2: ¿Este ha funcionado eso?
0: No, en realidad.
2: ¡Rápido! ¡Arriba!
0: ¡Muchas gracias! ¡Tengo que correr! ¡María va a tener un bebé!
1: ¿Un bebé?
3: ¡Me encantan los bebés!
1: ¡Tráelos aquí! ¡Hay mucho espacio en el establo!
2: Genial. Ahora jamás dormiremos.
0: ¿Qué? ¡No, no, no, no!
5: ¡Bo! ¡Amigo! ¿Dónde estás?
6: ¿Bo? ¿Estás ahí? ¡Bo! ¡Bo! ¡Bo! ¡Ay, hola, Bo! ¡Bo!
0: ¡Ruth!
5: ¡Ahí estás!
0: ¡Sí!
5: Tenemos que ayudar a María y a José.
0: Lo sé. ¿Dónde están?
6: Sí, no hemos logrado mucho.
0: Los perros están aquí. No podemos solos con ellos. ¡Hay que buscar ayuda!
5: ¡Cuenta con nosotros!
6: ¡No te vamos a defraudar!
7: ¡Súbanos por ese lado!
5: ¿Estamos locos? No detendremos a esos perros salvajes con una oveja y un burro miniatura. Ni siquiera con una paloma varonil y valiente. Necesitamos refuerzos. ¿Dónde encuentras un hipopótamo come perros en Belén? ¿Un camello de 3 cabezas? ¡Bien!
6: ¡Auxilio! ¡Auxilio! ¡Auxilio! ¡Quien sea! ¿Qué veo? ¿Un rebaño de... ¡Es mi rebaño! ¡Auxilio! ¿Hay alguien más? ¿No? Ok. Bo me necesita. Tú puedes hacerlo. Aquí vamos.
8: Oh, wow, wow, wow. ¡Hola a todos! ¿Cómo están?
6: Soy yo, Ruth. Ok. Sé que creen que estoy loca por irme y seguir la estrella, pero no se imaginan todas las aventuras que he tenido. Y la más grande de todas pasará esta noche. Hice nuevos amigos y nos necesitan, así que esta vez tienen que seguirme. Chicos, ¡esto es importante!

No teman. Traigo noticias de enorme gozo, porque este día nacerá un Salvador, Cristo el Señor.

0: Lo haces bien. No lo olvides. Dios nos eligió por algo. Esto debe ser parte de su plan. Ayúdanos, ayúdanos. Ayúdanos, por favor.
1: ¡María! ¡José! Nada bueno. No, para nada es bueno.
2: ¡Volviste! Amigo, no sabemos a dónde ir.

0: ¡Chicos! ¡Chicos! ¡Los encontré!
1: Todo listo.
2: No es mucho, pero hay suficiente luz.
0: No, esto no va a funcionar. No podemos recibir al bebé aquí. Necesitamos una cama fuerte, ¿sí? Y unas mantas.
3: Es tiempo.

0: Gracias.
1: Vaya, vaya, miren quién es.
2: Debimos devorarlo la primera vez que lo vimos.
1: Pero Rufus, si lo hubiéramos devorado, jamás nos hubiera traído aquí. Queremos darte las gracias. Ahora sé un buen burro y lárgate. Ya cumpliste tu propósito.
0: Ustedes son muy aterradores, sí. Y tal vez sean más fuertes que yo. Pero si quieren a mis amigos, tendrán que pasar encima de mí.
2: ¡Me lo hubieras dicho antes! ¡Con gusto pasaremos encima de ti!
0: ¿Qué es eso?
2: ¿Qué es qué? Ay, no debía haber volteado, ¿verdad?
0: ¡Patada de burro!
1: ¡Cometiste un grave error! ¡Eres mío!
0: ¡Oh!

0: ¡No dejaré que hagas esto! ¡No, no, no, no, no! ¡No! ¡María! ¡José!
1: María, lo siento.
0: Solo es otro risco. ¡Sujétense de esto! ¡Rápido!

0: ¡Bo! ¡Lo estás logrando! ¡Excelente escalada de Bo! ¡Qué buen agarre!
1: Ah!

0: Somos perros malos.
1: No tienes...
2: ¡Era un bebé! ¡Vamos! ¿Después de todo eso?
1: Sí, es un baby shower. Tenías razón desde el principio.
3: Tú también. Es una fiesta de cumpleaños. Literal. Es el día de su nacimiento.
4: Voy a decirles que sí.

0: Amigos, ellos son María y José, y él es su nuevo bebé.
1: El rebaño crece.
2: ¡No! ¡Olvídenlo! ¡Ni siquiera lo piensen!
0: Déjalos. Que pasen.
2: ¡Ver, no tocar!
0: ¿Ven? Solo es un bebé.
3: ¡Ay, míralo!
2: Tadeusz, ya somos perros buenos.
4: Hay que intentarlo.

0: Lo siento, ¿es su establo?
1: No.
2: Vinimos a honrar al nuevo rey.
3: Perdonen, ¿rey? ¿Dónde? ¿De qué está hablando? ¿Un rey?
2: ¿Cuál es su nombre?
4: Su nombre es Jesús.
2: Para Jesús, oro, mirra.
5: ¿Les gusta el incienso?
6: Ay, nunca sé qué regalar.
3: Gracias.
2: Por el rey recién nacido.

0: que pasó aquí en este pesebre se celebrará durante miles de años. Las familias se reunirán, se darán regalos y cantarán villancicos. Todo para recordar el gozo de este momento que estamos presenciando ahora.
1: Ok, Deborah.
2: Otra vez está diciendo locuras.
3: Oye, tranquilo. Gracias.

¿Qué estuviste haciendo toda la noche?

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0: Para cuando el maestro Geppetto fabricó a Pinocho, ya había perdido a un hijo.
1: Sucedió varios años antes de que yo apareciera.
0: Pero aprendí la historia y luego se convirtió en mi historia. Geppetto perdió a Carlo durante la Gran Guerra. Solo habían pasado 10 años juntos. Pero era como si Carlo se hubiera llevado la vida del anciano con él.

0: adivina lo que vi.
1: ¿Qué?
0: Adivina.
1: No tengo idea.
0: Vi unos aviones.
1: ¿De verdad? ¡Qué bien!
0: ¿Y qué está estallando esta vez, papá?
1: Adivina.
0: ¿Un soldado?
1: ¿No?
0: ¿Un mago? ¿Una bruja?
1: No. Vas a tener que esperar, Carlos. Todo lo bueno requiere paciencia.
2: No les faltaba nada.
1: En nombre del Padre, del Hijo y del Espíritu Santo.
2: Solo se necesitó
1: al pequeño erizo. Nunca digas mentiras o la nariz te crecerá y te crecerá hasta aquí.
0: ¿La nariz le iba a crecer?
1: Todas las mentiras salen a la luz de inmediato porque son como narices largas, visibles para todos menos para quien las dice. Y entre más las dices, crecen mucho más.
0: Cántame la canción de mamá para dormir. ¿Puedes, papá?
1: Está bien.
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0: Y con tu abrazo sanador estoy.
1: Gracias, señor.
0: Completo al fin. Al fin.
1: Ten, para ti.
2: Para mí.
0: Mi favorito, un genital, más que el ocaso, más que el mal.

0: trabajo lleve
1: todas. Es lo que es tú.
2: Cuidado, Carlos. Cuando una vida se pierde, otra debe crecer.
3: ¿Qué opinas de esta?
2: No, Carlo. Tiene que ser perfecta, completa, ¿ves? A esta le faltan algunas escamas.

0: Descansa, papá.
1: Descansa, mi niño.
0: ¡Amo mis zapatos nuevos, papá!
1: Me alegra oírlo, Carlos.
0: ¿Primero vamos a la iglesia?
1: ¡Ay, sí, sí!
0: ¿Cómo estás, perrito?
2: ¡Buongiorno, Geppetto!
3: ¡Buenos días!
1: ¡Buenos días!
4: Maestro Geppetto, ¿crees que hoy puedas terminar el crucifijo?
1: ¡Haremos lo posible! ¿Señoritas?
5: ¡Hoy es todo un perfeccionista!
6: Un ciudadano italiano modelo.
7: Y es un gran padre.
8: ¡Carlos! ¡Lindos zapatos! ¡Ten!
0: ¡Gracias, señor!
3: Muy buen día.
0: ¡Hola!
9: ¡Buongiorno!
1: ¡Buongiorno, dottore!
10: ¡Ah, Carlo!
11: ¡Geppetto!

0: ve muy bien, papá. ¿Ya casi nos vamos a casa?
1: Falta poco. ¿Podrías darme un poco más de rojo, Carlo?
0: ¡Uy! ¡Olvidé! ¡Tarán!
1: La piña perfecta. Tiene todas sus escamas.
0: Quiero plantarla yo mismo y ver crecer el árbol. Y tallar juguetes para mí, como tú.
1: Creo que ningún niño ha tenido una idea tan buena como esa, Carlo.
0: ¿Verdad que sí? ¿Qué es ese ruido, papá? ¿Es un avión?
1: Recoge todo.
0: Ajá.
1: ¡Rápido! En casa nos espera un fuego cálido y una sopa caliente.
0: ¿Y también un chocolate caliente?
1: Sí, claro.
0: Hoy es un día ideal para tomar uno, ¿no lo crees?
1: Ay, sí, es perfecto.
0: Papá, ¿qué tienes?
1: Nada, seguro no es nada, pero...
0: ¡Ay, olvidé mi piña!
2: Después se dijo que el pueblito de Gepetto ni siquiera era un blanco. Que los aviones se dirigían a la base y simplemente soltaron sus bombas para aligerar el peso.

No. Carlo.

Gepetto nunca se alejaba de él. Era así de simple. Trabajaba muy poco. Comía mucho menos. Y el crucifijo de la iglesia permanecía sin terminar. Pasaron los años. El mundo siguió con su vida. Pero Gepetto no.

0: Y aquí entro yo. Yo era un escritor y llevaba años buscando las condiciones perfectas para plasmar en papel la ilustre y fascinante historia de mi vida. Hasta que finalmente lo encontré. Mi santuario. Mi hogar. Aquí escribiría mis memorias y sería una gran historia. Había vivido en la chimenea de un abogado en Cerdeña, recorrido el mar Adriático en un barco de pesca, pasado un invierno perusino con un aclamado escultor. Estridulaciones de mi juventud, por Sebastián J. Grillo.
1: Soñé contigo, Carla. Soñé que estabas de nuevo a mi lado, mi niño.
0: Ay, no.
1: Mucho.
0: Vi llorar al anciano y me conmovió. Y al parecer no era el único que lo observaba. En mis múltiples viajes por esta tierra, aprendí que hay viejos espíritus viviendo en las montañas, en los bosques, que rara vez se involucran con el mundo humano, pero en ocasiones lo hacen.
1: Quiero que vuelvas, Carlo. ¡Te quiero! ¡Aquí! ¡Conmigo! ¿Por qué no quieres escuchar mis plegarias? ¿Por qué?
0: ¿En qué estábamos? Ah, sí. Perugia. ¡Antenas están!
1: ¡Quiero a Carlo! ¡De vuelta! ¡Haré a Carlo otra vez! ¡Ey! ¡Y voy a usar este maldito vino!
0: Oh.

0: Oh, yeah. Bueno, voy a terminarte mañana. Sí, mañana.
1: ¡Shu, shu, shu, shu, shu! ¡Ey, aléjense de ahí! ¡Váyanse! ¡No molestes! ¡No, no, no, no, no, no! ¡Este es mi hogar! ¡Prohibido entrar! ¡Déjenme en paz! ¡Lárguense de aquí! ¡Váyanse! ¡Váyanse!
2: Sí, ya me oyeron.

0: Pequeño niño de madera, que despiertes con el sol y recorras esta tierra.
1: Disculpe, ¿puedo ayudarle? Porque es mi hogar del que está hablando. Dígame, ¿quién en esta tierra es usted?
0: En la tierra, una guardiana. Yo cuido de las cosas pequeñas, las cosas olvidadas, las cosas perdidas.
1: Pues yo soy Sebastián J. Grillo, propietario. Y es mi derecho que me consulten sobre los planes y maquinaciones que involucran a mi propiedad.
0: Bueno, como ya estás viviendo en el corazón del niño de madera, tal vez puedas ayudarme.
1: ¿Ayudarle con qué?
0: Cuida bien de él. Guíalo para que sea bueno.
1: No soy institutriz, madame. Soy novelista. Un cuentacuentos. Ahora me concentro en escribir mis memorias.
0: Bueno, en este mundo recibes lo que das. Acepta esta responsabilidad y yo te concederé un deseo.
1: ¿Y puedo pedir lo que sea, lo que yo quiera? ¿La publicación de mi libro? ¿Fama? ¿Fortuna?
0: Lo que sea.
1: ¿Tal vez pueda ayudar? Daré lo mejor, y es lo mejor que uno puede hacer. Muy ingenioso, ¿verdad?
0: Pequeño niño de madera de noble pino, te llamaremos Pinocho. Que despiertes con el... y brindes alegría y compañía a ese pobre hombre desconsolado. Sé su hijo. Llena sus días de luz para que nunca esté solo.

0: nan de ahí. Te lo advierto. Ah, estoy armado.
1: ¿Qué fue?
2: ¡Muy buen día, papá!
0: ¿Ah? ¿Qué es esta cosa? ¿Es alguna brujería?
2: ¡Deseabas que viviera! ¡Suplicaste que viviera!
0: ¿Quién eres tú?

0: muchacho! ¡Soy tu hijo!
1: ¡Tú no eres mi hijo! ¡Aléjate de mí!
2: ¡El muchacho dice la verdad, maestro Gepetto!
3: ¡Ah! ¡Además tienes cucarachas! ¡Ah!

0: ¿Qué es esto? ¡Oh! Todo es nuevo por aquí.
1: ¡Ah! ¡No, no! ¡No te me acerques!
0: Mucho es lo que aún no vi.
1: ¡No, no! ¡Déjame! ¡Aléjate de mí!
0: Y a ti la pelé. ¿Esto es un qué? ¿Qué es?
1: ¡Es un reloj! ¡No lo toques!
0: ¿Qué se hace con él? ¿Qué hacer?
1: Suena justo a las 6.
0: ¡Debo

0: no eres mi hijo. ¿Qué te pasa? ¿Estás loco?
1: Papá, perdóname.

0: Yo... Tú quédate aquí, no te muevas. Voy a la iglesia.
1: ¿Iglesia? Quiero ir a la iglesia.
0: Quédate ahí.
1: Iglesia,
0: ¿entiendes
1: iglesia,
0: lo
1: iglesia,
0: que digo?
1: ¡Iglesia! ¡Iglesia! ¡Iglesia! ¡Iglesia! ¡Iglesia!
2: No, no. Él dijo quédate.
1: ¡A la iglesia quiero ir! ¡Guillermo!
2: ¡No, no, no, no! ¡Por favor! ¡Para! Debes obedecer a tu papá.
1: ¿Obedecer?
2: ¡Hacer lo que te dicen!
1: Pero no quiero obedecer.
2: Bueno, debes dar lo mejor. Y es lo mejor que cualquiera puede hacer.
3: Mi papá soy...
1: ¡A la iglesia ya me voy! ¡Para esto!
3: Oh,

0: size.
1: Papà!
2: Diabla! No! Opera del diablo!
1: Papà, papà, estoy por aquí.
3: Pinocho.
1: Soy yo. Ya vine a la iglesia.
3: ¡Es un demonio!
2: ¡Brujería! ¡Maloquio!
1: ¡Pinocho!
3: No, no tengan miedo. Es una marioneta. Es para entretener.
0: Si es una marioneta, ¿por qué no hay hilos?
4: Es verdad. ¿Quién te controla, niño de madera?
3: Pues yo lo controlo.
1: ¿Quién te controla
3: Nadie le habla al podestá de ese modo. Es una marioneta solamente.
1: ¡No es verdad! ¡Estoy hecho de carne y hueso y mucha grasa! ¡Soy un niño de verdad!
5: ¿Qué? ¡Demonio!
6: ¡El diablo!
2: ¡Es una abominación!
3: ¡No!
2: ¡Es un ofensivo!
5: ¡Silencio! ¡Esta es la casa de Dios! ¡Borracho inútil! ¿Tallaste esta criatura mientras el Cristo bendito pasó años inconcluso? ¡Llévate esa cosa profana! ¡Llévatela de aquí! ¡Ahora!
1: ¡Váyanse!
3: Sí,
6: ¡qué vergüenza!
3: ¡Quémenlo! Lo lamento. Perdón. Ya nos vamos. ¡Fuera! Todo está bien.
6: ¡Maldita sea, Geppetto!
2: ¡El Señor lo castigará!
6: ¡Lárgate!
3: ¿Puedes dejar de moverte? Carlos no se portaba tan mal.
1: Papá, ¿por qué me creció así la nariz?
3: Mira, es fácil de ver como tu nariz y...
1: Y entre más mientes, más sigue creciendo. ¿Es correcto?
3: Es... Sí, así es.

0: Ahí tiene.
1: Chocolate.
2: Gracias, Geppetto, por tu bondadosa hospitalidad.
3: Candlewick, siéntate junto al fuego.
2: Venimos a discutir sobre el incidente que ocurrió hoy en la iglesia. La comunidad quedó azorada por tu creación.
3: Como podestá, debo ver que esta marioneta no vaya a amenazar a nuestra comunidad.
0: Ay, no, no, pero ¿cómo crees?
4: ¡Wow! ¿Eso es chocolate caliente?
5: Eres de madera, nunca has comido nada en tu vida.
4: ¡Oh! Eso explica por qué tengo tanta hambre. ¡Tengo hambre, papá! ¡Me voy a morir!
0: ¡Eso no es cierto! Siéntate junto al fuego y déjame hablar con los invitados.
4: ¡Pero no quiero! ¡Quiero chocolate caliente! ¡Por favor, papá!
0: Bueno,
4: ¡Por favor!
0: ¡Aquí tienes!
4: ¡Qué bien! ¡Gracias! ¡Qué lindo!
0: Sí, sí, Pinocho. Ve a calentarte los pies junto al fuego. Obedece a papá.
4: ¡Ay, sí! ¡Voy a obedecer si me dan chocolate! ¡Qué bien!
0: Es muy encantador en el fondo.
2: Podestá, cuida del bienestar moral del pueblo, ¿entiendes? Su autoridad es absoluta.
3: Precisamente. No te propases.
0: Voy a hacer lo que desee. Tiene mi palabra.
3: ¿Qué vas a hacer con el niño de madera? ¿Vas a dejarlo suelto por el pueblo todo el día?
0: Ay, no. Voy a mantenerlo bajo llave. Encerrado en la casa.
4: ¡A mí nadie va a encerrarme! ¡Romperé las ventanas, lo juro!
3: Este joven anormal no tiene disciplina, pero se ve fuerte, recio, hecho de pino italiano fino.
0: Ah, es un pino muy fino, sí. No es perfecto, claro, pero él no es malo.
5: ¡Ey! Acércate al fuego para entrar en calor.
3: ¡Hijo! ¡Ven! Mira a mi muchacho, Candlewick.
0: Sí, sí.
3: Un joven fascista modelo. Orgulloso, valiente, viril, como su padre. Sus dientes, perfectos en todo, sin señales de ictericia.
4: ¡Papá! ¡Papá! ¡Mis pies están calientes! ¡Como el chocolate! ¡Mira!
0: ¡Ah! ¿Qué haces? ¡Fuego! ¡Mi casa se...
4: ¡Miren! ¡Está girando! ¡Sí!

0: papá. Apagaste la linda luz de mis pies.
1: Esto es lo que pasa con una mente indisciplinada. Debes enviar al niño a la escuela.
2: ¿A la escuela? ¿Pinocho?
1: Sí, mañana.
0: ¡Escuela!
2: ¡Ay, qué día, qué día!
0: ¡Ay, qué día, qué día!
2: Hora de dormir.
0: ¿Sabes, papá? Me gustaban mis piernas y me gustaban con fuego.
2: Pinocho, si te duermes de una vez, en la mañana te voy a hacer unas piernas nuevas.
0: ¿Como las que tenía?
2: Mejores que las que tenías.
0: ¿Mejores? ¡Quiero patas de grillo, papá! ¿Puedes hacerme cuatro patas?
2: No, solo dos. Con dos tienes.
0: Descansa, papá.
2: Descansa, mi... Descansa. Pinocho.
0: ¿Sebastián?
3: ¿Sí, Pinocho?
0: ¿Quién es Carlo?
3: Carlo era un niño. Geppetto lo perdió hace muchos años.
0: ¿Y dónde lo puso? ¿Cómo pierdes a una persona?
3: Quise decir que murió Pinocho. Ya no se encuentra vivo.
0: ¿Y eso es malo?
3: Sí. Es una gran carga para un padre perder a un niño tan joven.
0: ¿Qué es una gran carga?
3: Es algo doloroso que vas arrastrando. Aunque hacerlo te cause mucho dolor. Escribí mucho esa noche. Tenía tanto que decir. No sobre mi propia vida, para variar, sino sobre padres imperfectos e hijos imperfectos. Y sobre las pérdidas y el amor. Y al menos durante esa noche, todos tuvimos la dicha de no saber.
0: Tenías razón, papá. Estas piernas son mucho, mucho, mucho mejores que las otras. ¡Ah! ¡Mírame! Puedo caminar hacia atrás y saltar hacia el frente. ¡Hop! Antes no podía hacerlo. ¡Guau, papá! ¿Ya lo viste? ¡Se ve idéntico a mí!
3: ¿Qué es eso?
4: ¡Pinocho! ¿Qué haces? ¡Apúrate, apúrate!
0: ¡Qué bien, qué bien, qué bien! ¡Me encantan mis piernas nuevas! ¿Podemos ir al carnaval?
5: ¿Trabajar?
0: ¡Adoro trabajar! Papá, ¿qué es trabajar?
4: Ay, Pinocho, por favor, no más preguntas.
6: ¡Hey! ¿Cómo va, espasadora?
7: ¡Con cuidado, mono estúpido!
8: ¡Súbila, espalda!
9: ¡Sí, ya voy! ¿Tú qué haces aquí? ¡Te dije que pegaras carteles y atrajeras al público! ¡El carnaval se está yendo a la ruina y tú! ¿Acaso no ves lo desesperada que es la situación? ¿Una qué? ¿Una marioneta viviente? ¿Estás 100% seguro? ¿Podríamos rezar a las...

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0: Ahora bájalo. Más. Eso es. Eso es. Un poquito más. Alto. Ya quedó. Muy bien.
1: Papá, todavía no entiendo una cosa.
0: ¿Qué cosa, Pinocho?
1: Todo el mundo lo quiere.
0: ¿A quién?
1: A él.
0: ¿Ah?
1: Todos le estaban cantando. Y es de madera como yo. ¿Por qué lo quieren a él y no a mí?
0: Ven aquí, Pinocho. A veces a las personas les dan miedo las cosas que no conocen, pero un día te conocerán y van a quererte y para eso... ¿Listo para la escuela? Tengo algo especial que quiero darte. ¡Tarán!
1: ¡Ay, me encanta, papá! ¡Me encanta, me encanta, me encanta! ¿Y qué es?
0: Eso es un libro. Es muy especial ese libro. Porque le perteneció a un niño muy especial.
1: Carlo, ¿al que perdiste? ¿Era un niño muy bueno, papá?
0: Sí, lo era.
1: ¿Y tú lo querías muchísimo?
0: Así es. Aún lo quiero.
1: ¡Ay, que Carlo! Obedeceré e iré a la escuela. Y vas a ver que voy a ser el mejor en lo que sea que hagan ahí. ¡Vas a estar orgulloso! ¡A la escuela yo voy! ¡A la escuela yo voy! ¡A la escuela! ¡Hop! ¡Hop! ¡Hop! ¡Hop!
2: ¡Sí existe! ¡Ay! ¡Ese sueño! ¡Esa maravilla! ¡Existe! ¡Mi bellísimo y brillante babuino! ¡Y pronto será mío!
1: ¡A la escuela yo voy! ¡A la escuela ya llegué! ¡La escuela! ¡Qué bien, qué bien, qué bien! ¿Qué se aprende en la escuela, señor Grillo?
3: Aprendes a leer y a escribir. Aprendes las tablas de multiplicar.
1: ¿Qué son las tablas de multiplicar?
3: Bueno, si tuvieras 4 carretas, cada una con 27 manzanas.
1: No me importa lo que digan las tablas. No tengo manzanas y me niego a mentir.
3: Ay, no, son matemáticas. Si multiplicas el 4 y el 7, 4 por 7 y eso te
1: Estoy
3: da...
1: Estoy confundido. Creo que ya no quiero ir a la escuela, Sebastián.
2: ¡Ah! ¡Lo encontré! ¡Entramos! ¡Mira, espazadura! ¡Nuestro milagro! ¡Nuestra sensación!
4: ¡Nuestra estrella!
1: ¿Quién? ¿Yo? Oh,
4: sí, Monitual. Soy el Conde Volpe y te hemos elegido como la estrella de mi show de marionetas.
3: No le hagas caso, Pinocho. Le prometiste a papá ir a la escuela.
1: ¡Uy, sí! Le prometí a mi papá que iría a la escuela. ¿Ven? Hasta me dio el libro de Carlo.
4: ¿El libro de Carlo? Sí, sí. Es un clásico canónico total. Intrínsecamente eres un intelectual.
2: Pero claro, estudiar un libro no se compara con presenciar este ancho mundo con nuestros propios ojos desde la cumbre de un glorioso escenario. Visitarás todas las naciones de esta tierra en persona y ellas se postrarán a tus pies.
1: ¡Mis pies nuevecitos!
3: ¡No! ¡No! ¡Espera! ¡Tienes que ir a la escuela!
1: Ah. ¿Y si lo hacemos mañana?
2: Lamentablemente, no. Porque hoy es el único día que nuestro cacofónico carnaval visitará tu vecindario. Pero si debes ir a la escuela, debes ir a la escuela.

0: bien, spazzatura. Busquemos a otro pequeño que se coma nuestro helado y palomitas y chocolate caliente.
1: ¿Chocolate caliente?
2: Ay, no.
0: Sí, por supuesto. Todo el chocolate que desees y todos los juegos que prefieras.
1: ¡Qué bien, qué bien! Tal vez no pase nada si llego solo un poco tarde a la escuela.
3: Sí, nada va a pasar. Nadie se va a dar cuenta.
2: ¡No lo escucho!
0: Firma aquí, aquí y aquí. ¿Una pluma?
2: ¡No, Pinocho, no!
1: ¿Así?
0: Perfecto. Ahora voy a hacer que brilles más intenso que una estrella. Sígueme, muchacho.
2: ¡Ay! ¡Ay, dolor! La vida es un intenso dolor.
4: Maestro Geppetto, ¿puedes bajar un segundo?
5: ¡Oh! ¡Ya quedó! ¡Nuestro salvador fue restaurado!

0: verdad lo siento.
1: Tu muchacho no se presentó hoy a la escuela.
0: Pero se fue en la mañana. Yo le indiqué que fuera.
1: Pues obviamente se rebeló a tus órdenes. ¿Es un pensador independiente, quizá?
0: Sí.
1: Deberías ir por él. Confío en que veremos al niño de madera mañana en la escuela.
0: ¿Mañana? Ay, sí, por supuesto.
2: Este carnaval es sensacional.
3: ¿Por qué no comes más palomitas?
2: Ay, no podría comer ni una más, señor Diabolo. Oh, supongo que es hora de ir a la escuela.
4: Espérate un rato, Pinocho.
5: ¡Ajá! Una disculpa por hacerte esperar, marioneta adorable.
2: No quiero que me llamen marioneta.
5: Pero muchacho, las marionetas son les meilleurs qui sont. Increíbles. Los brazos. Las marionetas son bien respetadas en todo estrato social.
2: ¿Creí que lo mejor era ser un niño normal?
5: Oh, no. El mundo ama las marionetas. Como el Diablo, Columbina, Punchinello. Pero claro, solo hay una marioneta que es el rey de todas.
2: ¡Qué bien! ¡Me encantaría conocerlo!
5: ¡Pinocho!
2: ¡Es mi nombre!
5: ¡Exacto! ¡Eres asombroso! ¡Un milagro! ¡Todos te amarán!
2: ¿Quiénes?
5: Les idiot, los maravillosos niños del mundo. La pierna, todos van a amarte y a gritar tu nombre. Pinocho, Pinocho, Pinocho. ¡La marioneta viviente! Y uno, y dos, y...
2: Betún, ¿quién ama el betún?

0: ¡Pinocho! ¡Pinocho! ¡Pinocho! ¡No! ¿Qué hace aquí el libro? ¿Qué cosa?
1: Por allá. No.
0: Esa canción. ¿Por qué conoce esa canción?
1: Una pesadilla tras otra.

0: todos los dulces están a la venta en el carnaval. Le agradezco.
1: ¿Pinocho? ¿Qué es todo esto? ¿Qué estás haciendo?
2: ¡Papá! ¡Soy una estrella, papá! ¡Una estrella! ¡Todos me aman y me aceptan!
1: ¡Ah! ¡Déjate de tonterías! ¡Se supone que ibas a ir a la escuela! ¿Y por qué te sabes esa canción?
0: ¡No, simio mentecato!
1: ¡Estrella!
0: ¿Dónde está mi estrella?
2: ¡Ay, son muy gentiles!
1: ¡Arruinaste el libro de Carlos! Y luego no fuiste a la escuela. ¿Por qué? Me prometiste que te comportarías como...
2: ¡Carlo!
1: Sí.
2: Iba a hacerlo, papá, pero...
1: Sí, Pinocho. ¿Qué?
2: Saltaron y se llevaron el libro.
1: Ah, sí, ya veo. Y luego, dime qué pasó.
2: Tenían un hacha y querían chocolate. Lo querían caliente.
1: ¡Pinocho! Por favor, ya deja de mentirme. Yo soy tu papá.
2: Pero te digo la verdad.
1: ¿Y por qué te crece la nariz?
2: ¡No es cierto!
1: ¡Mientes y mientes una y otra vez!
2: ¡Lo que te digo es cierto!
1: ¡Mira cómo estás! ¡Váyanse! ¡Este no es un espectáculo!
3: ¡Pero sí lo es! ¡Libere a mi carísimo cortador! ¡Cleptomaníaco!
1: ¡No lo toque! ¡Yo lo hice!
3: ¡Y yo lo descubrí!
1: ¡No es una marioneta! ¡Es mía!
4: ¡Tal vez deberíamos!
3: ¡No es nada de eso! ¡Es un actor! ¡Mi actor! ¡Entréguemelo!
1: ¡Nunca!
4: ¡Ay, no!
2: ¡Ay, eso fue muy divertido, papá!
1: ¡Pinocho!
5: Oh, ¡apareció de la nada! ¡Es lo que pasa cuando no controlan a sus hijos!
6: Pinocho había muerto. Eso era evidente para cualquier astuto observador. Lo que nunca imaginé es que la muerte no sería el final.

0: Muy bien. ¿En qué nos quedamos?
1: ¿Quién reparte?
2: Me toca. Hagan sus apuestas, señores.
0: ¿Cuál era el límite? 20 es el límite, tonto.
3: Tienes una buena mano, ¿verdad?
0: De seguro solo tiene un 6.
4: Muy gracioso.
5: ¿Qué están jugando?
4: ¡Color!
5: ¡Ya quiero jugar! ¿Puedo? ¡Solo un poco!
0: ¿Qué parte de morir no entendiste, cabeza hueca?
5: Es aburrido ahí. Odio estar muerto.
4: Tenías que hablar.
5: ¿Qué es eso?
4: Procesamiento. Ve a ver a la jefa, niño. Por ahí. Me encontrarás. ¡Ay, ya! Alguien deme un as.

0: ¿Quién eres? Siento que ya habías estado aquí antes.
1: Me llamo Pinocho. Soy un niño. Y creo que... ¡morí!
0: Sí, entiendo. El niño de madera, con el alma prestada. Los caprichos de mi hermana. ¡Qué tonta, tan sentimental! Ella te dio vida, Pinocho, cuando no tendrías por qué tenerla. No más que una silla.

0: con una simple mesa. Como resultado, no puedes morir verdaderamente.
1: ¡Qué bien, qué bien! Y eso es bueno, ¿verdad?
0: Bueno, significa que no eres y nunca vas a ser un niño de verdad como Carlo. Lo único que hace que una vida humana tenga valor y significado pequeño es la muerte.
1: Oh.
0: No me malentiendas. Si vas a morir muchas, muchas veces, esta es una de ellas. Pero no son muertes verdaderas. Solo periodos de espera. Existen reglas, ¿entiendes? A pesar de que a mi hermana le guste ignorarlas, tendremos que esperar a que la arena se acabe. Te quedarás aquí conmigo un poco más de tiempo cada vez que cruces hasta el fin de los tiempos.
1: Y luego, cuando se acabe la arena...
0: Simplemente te enviaré de vuelta cada vez.
1: Ya entendí. Pues en ese caso, quisiera preguntarte una cosa. ¡Ah!
0: Hasta la próxima.
2: No. No.
3: Pinocho.
2: Miente. No se puede hacer mucho. Me temo que el cuerpo está rígido. Oh.
4: Pero él siempre estuvo rígido. Está hecho de madera.
5: Aunque esté muerto, lo puedo promocionar.
4: ¿Cómo? ¡Se atreve, señor! ¡Muestre más respeto!
6: ¡Usted respete a mí y a mis ganancias trimestrales proyectadas!
7: ¡Por favor, caballeros! Este no es momento para pleitos sin importancia.
2: ¿Y cómo planea deshacerse del cadáver?
1: ¿Un cadáver? ¿Dónde?
4: ¡Pinocho! ¡Estás vivo!
7: ¡Es inmortal!
6: ¡Larga vida a las artes!
8: ¡Es un milagro!
4: Con cuidado, mi niño. Recárgate en mí. Nos vamos a casa.
6: Un colante firmado por el artista y el administrador. O actúa en el show o va a deberme 10 millones de liras.
4: Pero eso es ridículo. Es el dibujo de un sol.
6: Sigue siendo su firma, ¿no es así?
1: Yo dibujé eso.
6: ¡Ja, ja! Exijo restitución plena, como dicta la ley, incluyendo transporte, transmutación, todas las futuras representantes.
7: ¡Nuestra nación es primero! ¡El muchacho no puede morir! ¡Es el soldado perfecto! ¡Debe ser enviado al campamento juvenil! ¡Es la ley! ¡Tú aprenderás a pelear y a disparar un arma! ¡Te volverás un niño italiano bueno!
4: Creo que ya debemos irnos. Está siendo algo tarde. ¿Hablaremos después de esto? Seguramente.
6: ¡No conmigo, señor! ¡Hablará con mis abogados!
4: ¡Qué día! ¡Pero qué día!
1: ¡Muy divertido!
4: ¿Qué vamos a hacer?
1: No te preocupes, papá. Iré a la guerra. Suena divertido. Aprenderé a pelear y a disparar un arma y a marchar.
4: ¡No,
1: como un...
4: Pinocho! La guerra no es divertida. La guerra no es buena. La guerra me quitó a Carlo para nunca volver.
1: Pues simplemente no iré.
4: Pero ahora vas a tener que ir, es la ley.
1: ¿Aunque sea una cosa mala?
4: Sí, porque todos debemos obedecer la ley, ya sea que nos guste o no.
1: ¿Por qué?
4: No tengo el tiempo ni la paciencia para darte una explicación. Le debo a ese hombre una fortuna y a ti te van a llevar muy lejos y te reclutarán en un campamento militar juvenil. Y tú no entiendes en qué me has convertido. Yo te hice para ser...
1: Porque no soy Carlo y no quiero ser como Carlo. ¡Carlo está...!
4: ¡Cállate! Eres una horrible carga.

0: La nariz no le creció.
1: ¿Qué dices?
0: Cuando me llama una carga, la nariz no le creció. Eso sientes de verdad. No quiero que cargue conmigo. No quiero lastimar a papá y hacer que quiera gritarme otra vez.
1: Ay, Pinocho. A veces los padres se sienten abatidos, como cualquier persona, y dicen cosas que solo creen que sienten en ese momento. Pero con el tiempo comprenden que eso no era lo que sentían en realidad. ¿Lo entiendes?
2: ¡Hey! ¡Hey! ¿A dónde crees que vas?
0: ¡Tengo un plan!
2: ¡Pinocho! ¿Qué?
0: De ese modo, ayudo a papá y ya no voy a la guerra. Le dejo una nota explicándole todo.
2: ¡No, Pinocho! ¡No lo hagas! ¡Ay! ¡No! ¡No! ¡No! ¡No! ¡No lo hagas!
0: Por favor, dile que le enviaré dinero. Dile que lo quiero mucho. Y que no volveré a ser una carga.

0: ¿Qué pasa? ¿Quién eres? ¿Qué quieres en medio de la...?
1: Mi radiante estrella. Dime, ¿cómo puedo ayudarte?
2: Si trabajo para ti, ¿te olvidarás del dinero que quieres de mi papá?
1: Ay, por supuesto, mi querido muchacho.
2: Y le vas a enviar mi parte de las ganancias, ¿verdad?
1: Cuentas claras, amistades largas. 50-50, justo por la mitad. ¡Despierten todos!
3: ¡Nos vamos!
4: ¿Eh?

0: Tutto.
1: Pinocho, hijo, solo quería decirte. Pinocho. Ah, es el grillito.
0: ¡Se fue! ¡Al carnaval!
1: ¡Pinocho! ¡Pinocho! ¡Pinocho!

0: ¡Quítate!
1: Ay. ¡Ah! Ahora sí lo quieres encontrar. Después de todo lo que le dijiste. Después de llamarlo una carga. ¿Una carga? ¿Cómo puedes estar tan ciego? ¡Completamente ciego! ¡El muchacho te adora! Tiene mucho que aprender, pero te adora por quién eres.

0: haría hacer lo mismo por él? Deberías portarte como un padre, uno de verdad. No un viejo testarudo que se la pasa gimiendo y llorando por su pérdida.
1: Yo, pobre de mí.
0: Y no se da cuenta del amor que lo rodea. Tal vez yo sea un insecto, señor, pero tengo muchas cosas que enseñarte sobre... ¡Hey! ¿A dónde vas?
2: A buscar a mi hijo.
0: Perdón, si me lo permites, tal vez podríamos... ¡Espera!
3: Chao, papá.
0: ¡Espere!

Gracias, gracias, gracias. ¡Viva Benito Mussolini y Nostra Dolce! ¡Que viva! ¡Que viva!

0: Solo otro lugar y ya.
1: No olvides enviar mi parte del dinero a casa para mi papá.
0: No me atrevería a olvidarlo. Te enseño. 50 y publicidad. Mañana iremos a un pueblo pequeño frente al mar, Catania. Y ahí vamos a presentarnos ante su excelencia, Il Duce.
1: ¿Il Dolce?
0: No, mi brillante estrella.

0: Estrella. Nuestro temerario líder, il Duce Benito Mussolini, se enteró de nuestro acto y va a venir a vernos. ¡Ah! Él y yo somos muy cercanos. Aquí estamos en Roma. Es él ahí atrás. Y yo y también tu papá estaremos orgullosos.
1: ¿Orgullosos?
2: Disculpe, señor. Catania. ¿Se dirige allá? ¿Quiere llevarme allá? ¿Puede? Solo hay que cruzar el estrecho.
3: Eso de ahí no es el mar. ¡Es un cementerio!
2: ¡Ay, no!
3: Un gran pez se alza de las heladas profundidades para exigir su tributo de metal y sangre. Un monstruo del tamaño de 20 naves, lleno de hambre y de ira.
4: Por favor, solo son cuentos para niños.
2: Capitán, mi hijo está del otro lado del golfo y se va a presentar mañana. Es lo único que tengo en el mundo. Tome, es suyo. Solo quiero volver a verlo.
0: Paso y giro, y paso y giro, y con las ganas, y paso, paso.
1: ¿No podrías dejarme descansar?
0: No, estás descuidando cada vez más tu tiempo. Y un solo descanso.
1: Solo 5 minutos.
0: 3 minutos.
5: Ay. ¿Te sientes bien, Pinocho? Nos preocupas.
6: Eres agotado y desganado. Necesitas un largo descanso.
5: Y unos pantalones, si no te vendría mal otra oreja, si me lo preguntas. Ve a casa a visitar a tu papá por un tiempo. Este no es lugar para ti.
1: No puedo. Debo seguir trabajando y enviando dinero a mi padre.
5: Sí. La verdad es que el Conde Volpe te está utilizando. No le ha enviado ni una moneda a tu padre.
1: ¿Qué?
5: Se guarda todo el dinero solo para él.
6: No le importas en absoluto.
5: No eres su favorito. Spazzatura es su favorito.
6: Siempre lo ha sido.
5: Es un genio.
1: ¡No! ¡El Conde no me mentiría jamás! ¡Soy su estrella! ¡Y ustedes están celosos!

0: ¿Tú crees que lo encontremos, Sebastián? ¿A mi Pinocho?
1: Lo creo. Verás.
2: Mi papá solía expresar a saltos al despertar. Si es gota
1: a gota, se agota.
2: Mi papá
3: solía expresar.
4: Pero ahora no, lo siento.
5: ¡Asqueroso! ¡Simio! ¡Bueno para nada! ¿Qué has estado diciéndole, La noche antes de nuestra gran función, podrías contarme todo. ¿Sabes quién viene? ¿Tienes alguna idea? Yo te encontré atrapado en esa jaula. En la lluvia, te dejaron ahí para morir. Nadie más te quería y yo te salvé. ¡Te rescaté! Debí dejarte morir ahí.
4: ¡Ey! ¡No le pegues! ¡Ya deja de lastimarlo!
1: Esto no te concierne, Pinocho. Eres una estrella.
6: Ve a ensayar tus pasos.

0: ordeno que te detengas. Dijiste que soy la estrella del show y no dejaré que maltraten a mi coestrella. ¿Y qué tan cierto es que no le hacen tarde? ¿Eso qué te parece? Tú puedes actuar ante el Dolce sin ayuda.
1: Obviamente no entiendes cuál es nuestra relación, pequeño niño inflamable. Yo soy el titiritero. Y tú, la mayorita.
2: Yo soy el amo y tú eres el esclavo. Y vas a hacer lo que te ordene hasta que tu cuerpo de madera se pudra y se use para calentar mi estufa.
1: Tal vez no necesites hilos, pero yo te controlo. Tú me obedeces a mí. ¿Capish?
2: Spazzatura.
3: Oh,

0: Un hijo sabe cuando su padre está vivo. Verás que él nos va a encontrar. No hay nada de qué preocuparse.
1: Fácil para ti decirlo.
2: Grillo, hoy vamos a cenar rico.
1: ¡Qué suerte tenemos!

0: número solo para usted.
1: Me gustan las marionetas.
2: ¡Hey, Spachatura! Oye, tal vez podríamos hacer este espectáculo extra especial para este importante Dolce esta noche. Y tengo muchas buenas ideas.
3: Lo hacemos quedar como bebé cagón.
0: ¡Invoca al lupo, marioneta mía! ¡Deleita el Dolce y yo voy a cubrirte de gloria!
2: ¡Uy! Le ofreceremos un show que jamás olvidará.
4: La tierra y el mar defiendo hasta el fin para el bebé cagado que hay frente a mí. Popó alzar,
5: popó, sí, popó, excelencia.
4: Il Dolce, tus pedos fuma bien, tus flemas trágate, mis mocos tentan.

0: Esta marioneta no me gusta. ¡Que le disparen! ¡Y quemen todo!
1: ¡Ah, hola! ¡Ya volví!
2: ¡Ay, otra vez!
1: ¡No puedo morir!
2: ¡Ya sabemos!
1: ¡No puedo morir! ¡No puedo morir!
3: ¡Ve por la puerta!
1: ¿Puedes creerlo? ¡Escapé de la guerra! ¡Balas! ¡Fuego! ¡También me atropellaron! ¡Puedo morir muchas veces! ¡Soy el niño más afortunado!
4: Como yo lo veo, se te ha impuesto una carga terrible.
1: ¿Eh? ¿Una carga terrible? ¡Eso no es cierto! ¿Quién le dice a un niño algo tan horrible?
4: La vida puede brindar mucho sufrimiento. Y la vida eterna puede brindar un eterno sufrimiento.
1: Como parece. Sí, termino un poco golpeado cada vez. Pero en cuanto regrese voy a ir a casa con mi papá.
4: Ah, pero Pinocho, ¿qué pasa si no vuelves a ver a tu padre?
1: Claro que lo voy a ver. ¿Por qué no lo haría?
4: Aunque tú poseas vida

0: eterna. Tus amigos, tus seres queridos, no la poseen. Cada momento que pases con ellos podría ser el último. Nunca
1: ¿Eh? No, es que no lo entiendo. ¿No podrías decirme más? Por favor. ¡No! ¡No! ¡No!
2: ¡Ajá! ¡Lo sabía! ¡Volviste a la vida!
1: ¡Hola, Candlewick!
2: La mayoría.
3: Tenemos solo una vida para dar por nuestra patria, pero tú...
4: ¡Tú no tienes límites!
1: ¿Yo?
2: ¡Sí! ¡Tú! Sigue mis órdenes, aprende a obedecer y te volverás el soldado perfecto.
1: Pero, ¿mi papá?
2: Volverás como un héroe. Cualquier padre estaría muy orgulloso de un hijo así.
5: ¡Llegamos!

0: el proyecto militar de élite para jóvenes patriotas especiales.
1: ¿Qué es una élite?
0: Nosotros.
2: ¡Vamos a aprender a ser soldados élite!
1: ¿Aprender? ¿Como en la escuela? ¿A leer y escribir y hacer las multiplicaciones esas?
2: ¡Eres gracioso!
3: Se reportan aviones hostiles en el área, pero nosotros continuaremos con los ejercicios de mañana. ¿Alguien le tiene miedo al enemigo?
4: ¡No, señor!
3: Bien, tal vez sean niños, pero tienen corazones de hombres. Mañana entrenarán por la gloria de Italia. ¡Mañana van a enorgullecer a la madre patria!
0: Pinocho. Pinocho.
1: ¿Sí?
0: ¿A qué se refería mi padre con esos aviones?
1: Pues no lo sé. La verdad, todavía no entiendo qué estamos haciendo aquí.
0: Prepararnos para ser soldados. Para la guerra.
1: Pero mi papá dijo que la guerra es mala.
0: Eso es porque es un cobarde.
1: ¿Un cobarde? ¿Mi papá?
0: Bueno, le da miedo la guerra, ¿no? Mi padre dice que si temes morir por tu nación, eres débil, un cobarde.
1: ¿Tú tienes miedo?
0: Por supuesto que no.
1: Bueno, tampoco tengo miedo, ni mi papá. Adoro la guerra.
0: Yo la adoro más.
1: Yo la adoro las 24 horas, todos los días, en todos lados.
0: ¡Yo igual!
1: Bueno, ya lo veremos entonces.
0: Verá que no soy un cobarde.
1: Bueno, los padres aman a sus hijos, pero a veces ellos se sienten abatidos. A cualquiera le pasa, y dicen cosas que solo creen que sienten en el momento. Pero con el tiempo, se dan cuenta de que no era realmente lo que sentían. Y tal vez te digan cosas crueles como una carga o un cobarde. Pero en el fondo, te aman.
0: ¿Tienes miedo de morir?
1: ¿Yo? Para nada. De hecho, ya morí dos veces. No es tan malo. Hay muchos conejos que juegan baraja. Y hay mucha arena. Arena azul.
0: Eres tan raro.
1: No más raro que tú, amigo.
0: Qué bueno que viniste.

0: También tú.
1: Y como todo gran imperio, el destino de Italia se verá forjado por la fuerza de sus jóvenes. Este día, por primera vez, sentirán la guerra. Formarán dos equipos. En el centro del campo de batalla hay una torre. El primer equipo en poner su bandera en la cima de la torre gana. Y recuerden, no importa quién esté en el otro equipo, ellos son el enemigo. Que gane el mejor hombre y lleve a su equipo a la gloria y nos honre a todos. Los rifles están cargados de pintura y las granadas de confeti. Marquen bien a sus muertos.
2: ¡Americana!

¡Ataquen todos! ¡Ataquen! ¡Ah!

0: Veo a dos. ¿Por qué?
1: ¡Ganamos los dos, padre!
0: ¿Oh? ¿Los dos ganaron? ¿Y cómo llegaron a esa conclusión? ¿Me dirían?
2: ¡Fue un empate!
1: ¡Trepamos igual de rápido!
0: Como digan. Candlewick. Dispárale.
1: Pero, padre, es una pistola de verdad.
3: ¡Consigue la gloria, hijo! ¡Mata a la marioneta!
4: ¡Tomen sus posiciones en los parapetos! ¡Defiendan el centro! ¡Por Italia!
5: ¡Estamos bajo ataque!
3: ¡Te dije que mates a la marioneta!
1: ¡No! ¡No voy a dejar que lo hagas! Toda mi vida, padre, traté de complacerte. Pero nunca lo haré. Tenías razón. Soy delgado y débil y frágil, como el pabilo de una vela. Siempre con miedo. Pero incluso con todo el miedo que siento, ahora voy a decirte que no. ¡Es lo que haré! No me da miedo decir que no. ¿Y a ti?
3: ¡Cobarde asqueroso! ¡Sí! ¡Eres débil!

0: hagas, hijo mío!
1: ¡Gandalwick!
2: ¡Marioneta! ¡Ponte de pie! Esta es tu última lección. Ahora entenderás lo que es servir de verdad a la madre patria.
3: ¡Ah!

0: ¡Qué gusto, mi niño rebelde! Al fin te encontré.
1: ¿Ah? ¡Candlewick!
0: Bonjour, mon étoile.
1: ¡No! ¿Dónde está Candlewick? ¡Pazzatura! ¡Por favor! ¡Ayúdame!
0: Soy todo lo que tiene en el mundo, el pobrecillo. Ya lo perdoné por todo.
2: ¡Pero tú! ¡Echaste todo a perder! ¡Dame la antorcha, Spazzatura! ¡Spazzatura! ¡Ah! ¡Dame eso, simio reptilante!
1: ¡Déjame ir!
0: ¿Nuestro contrato no vale nada? ¡Yo haré mi parte! ¡Y tú vas a arder! ¡Resplandece como una estrella!
1: ¡Ey! ¡Está caliente! ¡Peor que el chocolate! ¡Au! ¡Au! ¡Auxilio! ¡Spats! ¡Ayúdame! ¡Auxilio! ¡Au! ¡Ayuda!
0: ¿Cómo pudiste hacerme esto a mí y por una marioneta?
2: ¡Loca leprosa lamentable!
0: ¡Tú vas a traicionarme más!

0: Mejor nos iremos a casa, ¿ok?
1: No, Pinocho, no. No hay forma de escapar de esta horrenda bestia. Sube para buscar el calor del sol cada década, más o menos. Pronto se sumergirá a las profundidades del océano más oscuro y helado donde habita y nos arrastrará con él.
2: ¡Ay, pero claro! ¡Hoy es el día! ¡Síganme!
1: ¿Seguirte a dónde?
2: ¡Subamos al faro! ¡Hacia la libertad! ¡Rápido! ¡Los espiráculos! ¡Podemos escapar por ellos!
1: Pero no podemos...
3: Pinocho, escucha. Tienes que llegar a la luna.
1: ¿Qué pasa, Pinocho?
0: ¡Ay, papá, te odio!
1: ¿Qué? ¿Pero por qué?
0: Y mi... también te odio, espasadura. Y a ti, Sebastián J. Grillo.
1: Sí, ya entendí. Solo por esta vez. ¡Miente, muchacho!
2: ¡Sí, así es! ¡Miente!
0: ¡Mi nombre es Panucho!
1: ¡Pinocho!
0: ¡Amo cómo huelen las cebollas! ¡De verdad, amo la guerra!
1: ¡Bien!
0: ¡Quiero quedarme aquí por siempre y para siempre y hasta siempre!
1: ¡Eso es!
2: ¡Ahora trepen! ¡Empiecen a trepar! ¡Rápido!
1: ¡Ay, ay, ay! ¡Oye, no! ¡Pero! ¡Ay, no! ¡Con cuidado! ¡No agites el ojo! ¡Sigue avanzando! ¡Con cuidado! ¡Ay! ¡Sosténlo! ¡Ay! ¡Ay! ¡Eso es! ¡No! ¡Mires abajo, Pinocho! ¡Mírame! ¡Mira a tu papá!
2: ¡A estornudar! ¡Rápido!

hijo!

0: di una spazzatura!
1: Parente!

0: Conoces las reglas, Pinocho. Toda la arena debe caer para que puedas regresar.
1: ¡Ya no hay tiempo! ¡Está muriendo!
0: Reglas son reglas. Y si las rompemos, las consecuencias serán nefastas. Si te dejara volver ahora, tan pronto, te volverías un mortal. Tal vez salves a Gepetto. Pero tú morirás, Pinocho. Y esa será tu última vida.
1: ¡No me importa! ¡Regresa!
0: Yo no, niño de madera. Rompe las reglas. Rómpelas. Si estás seguro.

Pinocho. Mi niño. Mi niño. Despierta, Pinocho. Como la última vez. De pie. Estás bien, estás. Ya estás aquí. Mi querido hijo. ¿Puedes verme? Estás vivo. Eres tan libre. Te necesito. Hijo mío.

0: Maestro Gepetto. Solo deseaba brindarte alegría.
1: Y lo hizo. Me brindó mucha alegría. Una terrible, terrible alegría. Por favor, devuélvame a mi hijo.
0: Para salvarte, se volvió un niño de verdad. Y los niños de verdad no regresan.
1: Eso lo sé. Lo sé. Pero...
2: ¡No es justo! En este mundo uno recibe lo que da, ¿recuerda? Y este pequeño dio... ¡Pues dio todo lo que podía! Usted dijo que si cumplía con mi deber y hacía de Pinocho un niño bueno, si lo guiaba a hacer lo correcto, podría concederme un deseo.
0: Eso dije. ¿Y crees que cumpliste con eso?
2: Ok. Bien, tal vez no hice un gran trabajo. Tal vez metí un poco la pata o hasta varias, pero... Pero di lo mejor. Y es lo mejor que uno puede hacer. Pinocho me enseñó eso. Bueno, yo se lo enseñé y luego él me lo enseñó de vuelta. ¿Y sabe por qué? Porque... Porque él era bueno.
0: Entonces, noble grillo, elige con sabiduría.
2: Pues no se diga más. Deseo que vuelva a la vida.
0: Así será. Pequeño niño de madera de noble pino, que despiertes con el sol y recorras esta tierra. Sé su hijo. Llena sus días de luz. Para que nunca estés solo.
1: Pinocho, mi niño, trataba de convertirte en alguien que no eres. Así que no seas Carlo, ni nadie más. Sé la persona que tú eres. Yo te amo, tal y como eres.
3: Entonces seré Pinocho. Y tú serás mi papá. ¿Te basta con eso?
1: Es más que suficiente.

La vida es un regalo maravilloso.

0: ese modo, vivimos nuestras vidas.
1: ¡Jaque mate!
0: No volvimos a ver al espíritu del bosque. Gepeto envejeció. Pinocho no. Y con el tiempo, Gepeto se fue. Una mañana de invierno, Pinocho me encontró junto a la ventana. Había dejado de moverme. Me puso en una caja de fósforos. Y todavía me lleva con él. Dentro de su corazón.

salió a recorrer el mundo. Y el mundo, creo yo, lo acogió de vuelta. Hace mucho que no he sabido de él. ¿Morirá tarde o temprano? Creo que sí. Y tal vez eso lo hace un niño de verdad. Lo que debe pasar, pasa. Y un día, ya no estamos.

0: ¿Vas a seguir parloteando o vas a jugar?
1: ¿Te importa? Les estaba contando mi vida.
2: Fue una buena vida.
0: Ah, lo suficiente.
3: Venga, señores.
4: Mi papá solía expresar asaltos al despertar. Si es gota a gota, se agota.

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Ah, bueno, mi nombre es Carlos Emilio Jubinado Acosta. Nací aquí en esta casa donde vivo, aquí en Fundación Magdalena. Tengo 61 años. Fui futbolista, como se dice, profesional, porque jugué en la B. Jugué en la cinco veces en la selección de aquí de Fundación, selección del Cesar. Estuve por los lados de Bucaramanga. Cuando regresé me llevaron a las divisiones menores de Junior, donde duré un tiempito ahí con el Junior en la segunda división. Y esa es la trayectoria futbolística que tengo yo. Y bueno, poco después me retiré porque yo tenía dos hijos que jugaban bien al fútbol. Soy casado con la señora Ruby Monsalvo, que es de aquí de Buenos Aires. Tuvimos 4 niños, perdimos 2. Perdí uno hace 23 años, de 16 años que jugaba fútbol. Una niña de 9 meses. Por aquí yo comencé con 15 niños, los cuales estaban incluidos mis 2 hijos. Entonces me retiré yo del fútbol para dedicarme a la dirección técnica de ellos. Fue cuando nació el Club Atlético Avenida, que más tarde lo convertí en Escuela Emilio Barraza porque ya había muchos, demasiados niños. Entonces tocó convertirlo en escuela. Entonces, para hacerle un homenaje al mejor jugador que ha dado este pueblo, que es Emilio Barraza Cervantes, le pusimos el nombre de él a la escuela que hoy en día lo lleva. Futbolista que llegó lejos, fue profesional, jugó Copa Libertadores, Selección Colombia. Es el jugador que más lejos ha llegado de aquí de Fundación. El objetivo de esta escuela es que los niños se recreen, que hagan deporte y que lleven una niñez sana. El sueño es que alguno de estos niños que usted ve acá atrás salgan en un equipo profesional o que lleguen lejos en el fútbol, porque tienen un crecimiento sano que lo llevan de la mano con el estudio para que más tarde sean unos adultos responsables y unas personas educadas y que lleven la vida, informé. Bueno, estas son las premiaciones durante casi 30 años que yo tengo de trayectoria con la escuela. Estos son títulos que yo he recibido, títulos que hemos quedado campeones. Campeones en categoría abierta, campeones en diferentes categorías, en sub-14, en sub-16, en sub-12. Hemos tenido diferentes títulos. Yo aquí tuve una anécdota con un niño de 25 años. Ya hoy en día es un adulto, no puedo decir el nombre para no boletearlo. Resulta que el niño, la mamá lo había purgado y yo le dije que no podía jugar porque lo habían purgado y la mamá le dijo que no fuera a jugar. Entonces el juez escondió para el estadio. Estando en el estadio, yo lo alineé porque yo pensaba que ya el pelado estaba bien, porque era un buen jugador en esa época. Era un niño y hoy en día es un adulto. Resulta que el pelado como que me acercó a la raya donde yo estaba y me dijo que sabía mierda. Yo le dije, bueno, entonces ¿cómo hacemos? Te vas aquí escondido, no le digas nada a los pelados, te vas escondido y te metes por el río y me llevas el uniforme mañana. Bueno, el pelado no le hizo caso a la mamá y Burgado se puso a correr y esa vaina así es. El único consejo que yo le doy es que el éxito está en la disciplina. Si son disciplinados y tienen buenas condiciones, tienen que someterse a lo que digan los clubes, no hacer lo que ellos quieran. Entonces de ahí es donde viene la indisciplina. O sea, con la disciplina pueden llegar lejos, incluso pueden llegar a Europa. ¿Por qué no?

Mi nombre es Carlos Arturo Díaz Talero. Soy pintor profesional. Tengo 68 años y llevo 50 años dedicado a la pintura. Bueno, desde muy joven, estudiando en el colegio en artística, como a los 16 años, me dieron unas clases de pintura como prematerial. Y desde ahí ya quedé listo. Ese era mi camino. Y lo seguí fielmente. Y hasta hoy esa es mi profesión, mi trabajo, lo que sé hacer, lo que me gusta.

En el transcurso de la carrera han habido varias obras que me han llenado, pero de momento no registro sino una, pero aún está sin terminar. Es 100 años de sociedad y esta de las tres razas también está. O sea, la estoy superando para que sea una buena obra. El arte en la sociedad es primordial, número uno. La definición de arte que manejo es la perfección de un oficio. Si nosotros perfeccionamos un oficio, cualquiera que sea, eso nos llevará a ser artista. Un simple cocinero puede perfeccionar su arte y convertirse en un chef. Ya un profesional. Lo mismo un panadero, cualquier persona, un albañil, cualquiera que perfeccione su oficio, termina siendo un artista. Desafortunadamente, el arte no entra a ser parte de la educación. Por lo tanto, todo lo que se recibe allí es simplemente información. El arte tiene la capacidad de dar a las personas y motivarlas, o más bien un sentido de discernimiento sobre las cosas. Está en capacidad de asimilar la información que está recibiendo y puede ser ya una persona emprendedora, una persona que pone en práctica lo que recibe. Pero hoy día únicamente está dado que el estudiante reciba información y no hay una práctica, no hay una realidad, porque no hay un discernimiento. El arte nos enseña a discernir, a mirar las cosas más profundamente. Si nosotros nos gusta el oficio que tenemos, si le dedicamos el tiempo y lo estamos día a día desarrollando, lograremos el éxito. El éxito es algo que viene como resultado de un buen trabajo. Un mal trabajo nunca va a ser bien calificado. Un buen trabajo, la gente lo aprecia. Bueno, referente a esto, una vez estaba yo de caminante, porque fui caminante de joven, y hice un cuadrito en el terminal de Cali mientras amanecía. Y lo hice como en 2 horas. Y luego me dijeron que había un abogado que él le gustaba el arte. Y yo fui allá al juzgado donde él trabajaba y le ofrecí el cuadro. Pues la plata se hablaba era como barras. Entonces yo me dijo, ¿cuánto vale? Y le dije, vale 120 barras. Yo me refería a 120 mil. Y él me dijo, uy, no me alcanza. Tengo 800 mil, si le sirven. Él no hablaba la misma jerga. Entonces él me entendió mal. Y yo le dije, no, pues vamos a hacerle la rebaja, y se la hice, la rebaja. Esa es una anécdota, no se volvió a repetir. Yo esperaba que se repitiera, pero no se repitió. Bueno, si ha creído que el arte es la parte fundamental de su vida, va a encontrar 2 cosas. Una es que será el medio por el cual podrá desarrollar todo su talento, su potencial humano, y va a lograr ser una persona cabal como persona. Y como trabajo, pues perfeccionándolo, vuelvo y repito, perfeccionándolo, sé que logrará éxitos en su vida.

Polo Salas, soy de Fundación Magdalena, nací en Fundación Magdalena en el 1986. Estoy joven, me dedico

las artes plásticas en el ámbito más de la escultura. Modelo en arcilla, soy pintor, dibujante también. Mi pasión es la arcilla. Desde niño inicié descubriendo el talento que dio, abriendo poco a poco hasta que logré llegar a lo que es la escultura como tal. De 8 años, 9 años, comencé yo a trazar los dibujos y pues fui descubriendo ese talento. Más adelante, ya tenía yo 16 años, comencé con la pintura. Otros artistas me estaban dirigiendo y mostrándome lo que es el círculo cromático y eso, porque realmente hay un orden en el arte. Después tuve el privilegio de viajar a Venezuela. Trabajé escultura con un escultor llamado Leonel Muñoz, la cual es mi maestro, la cual aprendí de él. Trabajé con él y pues de ahí fui descubriendo lo que realmente me gustaba. Hasta en un punto que ya yo dije, creo que ya este es mi labor, esta es mi profesión, lo que me voy a dedicar. Realmente me ha costado, porque tú sabes que nada es fácil. Todas las cosas son de conquista, las conquistas son difíciles, las conquistas no son fáciles. Me vine de Venezuela, me vine acá a Colombia nuevamente a Fundación. Me casé con Ana Sara, que es la cual es mi esposa, tengo 2 hijos. Desde aquí inicié con un taller de piñatería. Tenía, yo como también tallo el icopor, yo le dije a mi esposa, vámonos a montar un negocio de piñatería, pero me fui, yo le dije, Sara, yo no quiero que la gente me vea como un piñatero, sino que quiero mostrar lo que realmente me gusta a mí, que es la arcilla, la escultura. Y bueno, fui dándole inicio a la arcilla, murales, dibujos, mostrando otro nivel más en cuanto no caricatura, sino ya más real en la arcilla. Y bueno, ya la gente me ha visto como un escultor. Sé que todavía falta mucha tela por cortar, apenas estamos en el proceso. Pero le doy gracias a Dios porque hemos avanzado y la idea es que la gente les guste este trabajo y que, ¿sabes? Que si les gusta, ellos encargan y ahí uno se va dando a conocer. Como siempre digo, yo no busco fama, yo lo que busco es que llegue trabajo. Porque es que si llega trabajo, son varias familias que se van a beneficiar, no solamente la mía. De atrás de mí hay muchos. Tengo varios ayudantes de escultura, la cual pues le doy gracias a ellos por la colaboración que me dan. Y ahí vamos creciendo como, yo siempre digo que Arte Wilpo es como una empresa. Sí, la disciplina es muy fundamental. Primero porque vas desarrollando y las habilidades, las destrezas se van desarrollando de una manera más fácil. Si uno no practica, uno no ensaya, no hace, realmente no va a haber progreso y no se va a ver profesional. A diario hay que estar siguiendo ensayando, por lo menos hay momentos que yo no tengo trabajo y lo que siempre estoy practicando en arcilla, dibujo y eso. Es como los músicos estables están tocando su instrumento. Así también es en este ámbito del arte. Hay que estar practicando, mirando, observando. A mí me gusta trabajar mucho la anatomía humana, el figurativo. Cuando yo le doy el movimiento, las expresiones, eso llama la atención. Creo que eso lo he venido desarrollando y quizás eso es una de las cosas que también me ha impulsado. Porque no solamente es una escultura que la persona vea con la cara tiesa y ya. La idea es que la persona vea la escultura y la escultura exprese. ¿Qué va a expresar ella? El movimiento, dependiendo lo que la escultura esté haciendo. Primero tienen que sacarse de la mente que digan que es que no me apoyan. No necesito, o sea, nadie me apoya, la gobernación no me apoya, el gobierno no me apoya, no. No se trata de apoyo, se trata es de trabajar, hacer el trabajo, mostrar y a su tiempo pues se van a ver los frutos y seguir trabajando y tener visión, porque siempre digo que la persona sin visión realmente no puede seguir caminando. Bueno, la obra que más me ha gustado y que me ha impulsado se llama Justiniana Mojica, la ventera. Ella está en el municipio del Banco Magdalena. Justiniana Mojica fue una mujer trabajadora, la cual le rindieron un homenaje haciéndole ese gran monumento

Ella vendía dulces con una chaza en la cabeza y ese fue una de las esculturas que más, de las obras que más me ha gustado.

haya una escultura monumental aquí en Fundación Magdalena. Bueno, el proceso de una escultura comienza con una estructura en hierro. Después que se haga la estructura en hierro, uno comienza a hacerle, agregarle lo que es el volumen en la arcilla. Esto es arcilla. Y se le va dando el movimiento, los volúmenes y todo eso, hasta llegar ya a los detalles como tal. Ahora mismo estamos en el proceso de detalles para luego sacar molde, imprimir la pieza. Una vez que se imprima, piedra sintética, es el proceso de una obra. Las artes plásticas es el eje principal de una sociedad. Primero, en los jóvenes despierta la creatividad. Segundo, en la sociedad adulta despierta lo que es el sentido de pertenencia y el apoyo como tal a las artes plásticas y a los artistas.

0: aquí estamos en la fastuosa y gran inauguración del Museo de Criminología de Coolsville. Y la primera exposición será un recuento de los grandes casos resueltos por Misterio a la Orden. Y aquí los tenemos. Amigos, la gente está enloquecida con Misterio a la Orden.
1: Aquí vienen, chicas. Todas ustedes tendrán mis pañuelos.
2: ¡Escucha eso! Shaggy y Scooby descienden y todos se encienden.
3: ¿Sí?
4: ¡Andando, Scooby!
5: Lo considero un privilegio, señor.
6: ¡Daphne! ¡Lucen hermosas! ¡Ay, gracias!
7: ¡Adiós!
8: ¡Daphne! ¡Daphne! ¡Daphne! ¡Hola! ¡Te amamos! ¡Tenemos un tatuaje tuyo aquí!
6: Son muy lindos.
7: ¡Viva! ¡Viva! ¡Viva! ¡No!
6: ¡Gracias! ¡Te admiro mucho! ¿Podría entrevistar al sensual detective?
1: Por supuesto.
6: ¿Listo? ¿Se acabó? Vámonos, se hace tarde.
9: Heather Jasper Howe en la gran inauguración del Museo de Criminología de Coolsville. Con nuestros invitados Misterio a la Orden, los mejores detectives.
2: ¿Cómo están?
3: Hola, hola.
9: ¿Con tanto éxito tendrán tiempo para nosotros, los ciudadanos de Coolsville?
1: Según entiendo, en Coolsville solucionan sus problemas solos, pero cuentan con nosotros.
5: ¡El pueblo de Coolsville es fantástico!
2: ¡Ahí está! ¡Sara!
9: Fred, ¿podrías hablarnos un poco de la exhibición?
1: Por supuesto. Estamos felices de donar los disfraces de los criminales que hemos capturado.
6: Como el fantasma del Caballero Negro.
1: Que fue nuestro primer caso.
6: ¿El fantasma eléctrico? Los esqueletos y también el espeluznante pterodáctilo.
9: También donamos los disfraces de los enemigos más ridículos como Gallinenstein.
10: Vilma, ¿podrías colocarte junto al Caballero Negro?
2: ¿Ridículo? Parece que olvidó que quiso desplumarnos, ¿eh?
6: Chicos, por favor, ¿qué les dije?
2: ¿No se coman los mocos?
3: No.
6: No, pero no lo hagan.
3: Cuidar la imagen.
6: Sí, la imagen es importante. Todos los miran, aparenten valentía. Es solo un disfraz.
2: Es cierto. Es cierto, Scooby. Míralo con cuidado. Es falso.
1: El monstruo de Brea aterró a la ciudad de Bizancio para quedarse con todo su tesoro. Pero terminó siendo pavimento de varias avenidas. ¿No es así, Vilma? Vilma,

0: 깜짝
1: Maybe it's the way that I get nervous when you're
2: around. Hola.
3: Hola. Daphne, él es Patrick Quinsley. Es el encargado.
4: Más de cerca con Vilma en esta fabulosa exposición.
2: Escucha, Vilma, sé que eres una aventurera misteriosa y una viajera preocupada por las intrigas internacionales, pero...
3: Esa soy yo, ¿verdad?
2: Lo sé, pero... hay un simposio sobre el uso de la sintaxis del cerebro criminal y...
3: Siempre me pareció absurdo y encantador el uso incorrecto del pronombre en tercera persona en la... mente criminal.
2: A mí también...
3: ¿En serio?
2: Sí, mira, creo que deberíamos ir juntos.
3: ¿Hablas acaso de...
2: salir conmigo?
3: No lo creo, Patrick.
2: Oh.
3: El misterio es mi prioridad. No puedo salir contigo.
2: Claro.

0: necesitamos un plan.
1: ¡Escondernos es el plan!
2: ¿Sí?
1: ¿Qué no lo ven? ¡Hay un horroroso objeto volador ahí atrás!
3: ¡Las cortinas!
0: ¡Vamos!
3: ¡Deprisa, gallinas! ¡Traigan esas sogas!
1: ¡Apústate! ¡Las gallinas no somos buenas con las sogas!
3: ¡Shaggy! ¡Usa las

0: ¡Shaggy y a Scooby!
1: ¡Como siempre!
2: ¡Misterio a la orden! Este es el primer paso hacia el camino de su desaparición.
0: ¡Segunda base! ¡Tercera base!
2: ¡Y esta vez, a ustedes los desenmascararé! ¡Como los bufones que realmente son!
3: ¿Sobre qué causó el ataque? ¿Cómo un pterodáctilo burló la seguridad? ¿Por qué falló Misterio la orden? ¿Usted conoce la identidad del enmascarado?
4: No.
2: La atacó.
5: Una entrada secreta. El verdadero pterodáctilo debió entrar por aquí. Una escama de reptil. La mejor pista que he visto.
6: Se llevó dos disfraces, el del caballero negro y el fantasma eléctrico. ¿Por qué?
3: Fred, Daphne, ¿podrían responder unas preguntas?
1: Fred, no creo que sea una buena idea. Hablaremos con la prensa cuando atrapemos a los criminales. Parece que hoy hicimos el ridículo.
6: No te preocupes, la prensa nos ama.
3: Alto estás, duele más la caída. Y Misterio la Orden lo comprobó con el vergonzoso desastre que acabó con la reputación del que fuera un gran equipo. Fue un caos total el que causaron dos de sus miembros, Norville Shaggy Rogers y Scoobert Scooby-Doo. Y como verán, los daños a la nueva atracción turística de Coolsville que tardó 2 años en construirse son invaluables. Al entrevistar a Fred Jones, líder de Misterio a la Orden, nos dijo esto.
7: En Coolsville solucionan sus problemas solos.
8: ¡Yo no dije eso!
3: Y
8: bueno,
3: creo que en Coolsville
8: sí, pero
3: tendrán que hacerlo.
8: ¡No en ese
3: Soy
8: sentido!
3: Heather Jasper Howe, desilusionada desde Coolsville.
5: Fue mi culpa. Yo le dije a Shaggy y Scooby que usaran las sogas.
1: No, Vilma, fue mi culpa.
5: Debí asegurarme de que lo ataran.
6: También fue mi culpa. Conocemos bien a Shaggy y a Scooby. Pero ya pasó. Debemos ser fuertes. Tomar el control y resolver esto.
5: Bueno, chicos, hay que ir a la...
9: ¿Shaggy? Ay, les fallamos.
10: Sí. Ahora que lo pienso, cada vez que tienen un plan, lo echamos a perder. Solo que antes no me daba cuenta.
9: Ni yo.
10: Debe haber una forma de probarles que pueden confiar en nosotros. Debemos hacer algo que no esperen de nosotros. Oye, Scooby. Seamos verdaderos. Scooby-Doo, levanta la pata. La otra pata. Scooby, la otra pata. Y di después de mí. A partir de este momento, ya no seremos los tontos de siempre. Seremos buenos detectives. Seremos como Fred, Vilma y Daphne. Seremos estupendos y fantásticos y espectaculares. Y ya no seremos estupidendos, fracasásticos y espantaculares.
9: Ya no fracasásticos.
10: Bien, es hora de resolver el misterio y aprobar esta investigación. No con 10, sino con 11.
6: ¿Qué rayos están haciendo?

0: haciendo?
1: Descubrimos que si queremos ser detectives, debemos usar el atuendo correcto. Perdona, Daphne, pero siento que tus botas son muy altas para mí.
2: ¿Cómo la ves, muñeca?
3: ¡Scooby! ¡Esas botas no van con ese suéter!
2: ¿No?
3: ¡Ajá!
1: ¡Ajá! ¿Y esto? ¡Pistas, recórcholis! ¿Qué son estos jeroglíficos?
4: Letras.
1: ¡Ah! ¡Letras! ¡Scooby-Doo, anótalo!
2: ¡Lo tengo!
3: ¡Ya basta, tontos! Llegó. Sano.
1: ¡Lo sabía!
4: El enmascarado quería humillarnos.
3: Puede ser alguien a quien capturamos. Pero ¿quién podría crear un auténtico pterodáctilo? El original pterodáctilo. El doctor Jonathan Jacobo. Es cierto. Jacobo generó un gran caos en todo el estado con su ola de crímenes. Jacobo robó millones y los utilizó para financiar sus fallidos experimentos para tratar de crear monstruos.
5: ¡Dile!
4: ¿Crees que Jacobo es el culpable?
3: Imposible. Hace 3 años intentó escapar de la prisión.
1: ¡Adiós, tonto! ¡Ayúdenme, tonto!
3: Al parecer, ahí se ahogó. Miren esto. Su compañero de celda fue liberado de la prisión.
4: Fue uno de los disfraces que robaron.
1: ¡Correcto! Scooby-Doo, ¿a qué conclusión llegaste?
2: Fue...
3: Parece que debemos visitar a nuestro viejo amigo Wiggles antes de que algún otro antiguo fantasma reviva. ¡Freddy! ¡Ahí está! La propiedad del viejo Wiggles.
1: ¡Ay, amigo! ¡Es otra mansión espantosa! ¿Por qué nunca investigamos en un Burger King, Scooby?
2: ¡Shaggy!
1: ¡Claro! Desde ahora, espantoso será mi sobrenombre. ¡Scooby!
6: Prohibida la entrada.
1: ¡Deprisa, Scooby!
3: Parece que este lugar necesita reparaciones.
7: ¡Oigan! ¡Buen trabajo anoche! ¡Tontos!
3: Piensen, ¿qué les decimos?
7: ¡Son un fiasco!
3: ¡Oigan! ¡Cierren la boca!
8: ¡Fue buena!
2: ¡Sí!
9: Están traspasando la propiedad Wiggles. ¡Váyanse ahora o paguen el precio!
3: Suena horrible ese timbre.
1: ¡No! ¡Dijo que pagaríamos el precio!
4: Shaggy, Shaggy, Shaggy.

0: ¿Es esto?
1: Sí. A las 7 de la noche, el dueño vendrá para liberarlos.
2: Oh. Oigan, ¿comprarían unas galletas?
3: Disculpen. ¿Ya saben la buena noticia?
4: Sí, hay galletas.
5: Oh. Ah, mira, ¿dónde pisas?
2: Lo siento. Ay, miren. La cerradura usa un identificador de huellas.
6: Oh, necesito mi maquillaje.
2: Ahora, Daphne.
6: ¿Sabes, Vilma? Debes entender que el maquillaje es maravilloso. Ah, aquí está. Aquí debe haber una huella impresa. Ahora, un poco de polvo. Limpia poros.

0: ¡Hola!
1: ¡Bien hecho, Daphne!
0: Ah, es bueno ser una chica.
2: ¡Salgamos!
3: ¡Gracias!
2: Volveré a trabajar de mecánico.
0: ¡20!
2: ¡Gracias por las galletas!
1: ¡Escuchen todos! ¡Ahora separémonos a buscar pistas! ¡Scooby, yo por allá!
2: ¡Sí!
1: ¡Ven, Scooby!
2: ¡Ya voy!
4: Yo debería decir eso, ¿no?

0: búscale pistas, búscale pistas.
1: Secreto, no abrir.
0: ¿Una pista?
2: Huellas fosforescentes. El brillo es parecido al de la piel del pterodáctilo.
1: Diario, privado, no leer.
2: Parece que Wiggles comparte la misma fascinación de Jacobo por lo sobrenatural. Colecciona todo, desde el mago Merlín hasta Rasputín, incluyendo polvo.
3: No, eso es bueno. Nos dirá qué ha leído últimamente. Miren, les dije.
2: ¿Qué es eso? Es un viejo texto celta, usado en el siglo XIX por sectas secretas. Miren, pertenecía a J. Jacobo, el original pterodáctilo.
4: Tal vez se lo dio a Wiggles antes de morir.

0: ¿Puedes entenderlo?
1: Es una combinación de magia y ciencia. Es una lista de ingredientes para crear depredadores con un compuesto orgánico como el carbono 14. Este es un manual de cómo hacer monstruos.
2: ¡Scooby! ¡Pistas!
3: Esas no son pistas, Scooby. Esas son cosas que tú quieres. El que cantes con el cepillo no lo convierte en una pista, te convierte en un cantante.
4: Desde esta noche, Scooby-Dooby-Doo.
3: Oye, ¿qué es esto? Tenemos suerte. El fantasma falso es esta noche, Scooby. ¡Traer una pista! ¡Una pista!
5: ¡Soy un detective!
3: ¡Una pista!
5: ¡Hacia atrás! ¡Hacia atrás!
3: ¡Caracoles!
5: ¡Ay, mamacita!
3: ¡El caballero negro!
5: ¡Corre, Shaggy!
6: ¡Andando!
3: ¡Trae más cosas, Scooby! ¡Dame una manita!
5: ¡Será una patita!
3: ¡No pasará con esto!
5: ¡Espero!
3: ¡Somos más listos que ese tonto!
5: ¡Sí! ¡Es un tonto!
3: ¡Gracias!
7: ¡De nada!
3: ¡Cabeza hueca!
5: ¡Sí!
3: ¡Pégale!
8: ¡Qué obediente!
6: ¡Quizá haya una fórmula para debilitarlo! ¡Mamá!

0: muevas, se ve infiltrado desde el nivel del mar.
1: Siento cosquillitas.
0: ¿Nada más? ¿Multiplica ese número? ¡Oh! ¡No quise verlo la raíz cuadrada de... ¡Viva!
1: ¡Hasta nunca, preciosa!

0: venir 34 y entonces...
1: ¡Mira! ¡Sin manos!
0: ¡A ver a qué hora termina, Silva! ¡Ya voy! ¡Este uno! ¡Cambio de mar divide entre B, 8 grados al norte y su punto débil está aquí!
1: ¿Y para esto tanta fórmula?
0: ¡Correr! ¿Qué?
2: ¡Anota! ¡Scooby-Lumen! ¡Rápido, Scooby!
0: Voy a comparar el brillo de las huellas con la piel del pterodáctilo.
3: Y nosotros revisaremos el libro.
2: Amigo, este papel es una superpista.
4: Sí.
2: ¿Y ahora qué hacemos?
4: Resolver el misterio.
2: Oh, si resolvemos este misterio, les demostraremos que hemos cambiado.
4: Sí.
2: Vamos al fantasma falso a ver a Wiggles y que nos diga qué sabe. Pero primero tenemos que despistar a los muchachos. ¿Qué creen? Scooby como que se siente algo rabioso.
4: ¡Ay, me siento rabioso!
2: Creo que iremos a tomar un poco de aire, ¿sí?
0: ¡Randamonium! ¡Kinkies!
3: ¿Qué pasa?
0: El análisis de la piel del pterodáctilo indica que contiene randamonium y el libro dice que es algo esencial en la creación de monstruos.
5: ¿El randamonium brilla? ¿Como las pisadas que encontramos?
3: Si probamos que Wiggles es culpable, el misterio se aclara y todo el pueblo nos querrá otra vez.
5: ¿Dónde se encuentra el randamonium?
0: Es el desecho de las minas de plata. Ahí lo encontraremos.
3: Como la mina abandonada de Coolsville.
0: Lo mejor es ir a esa mina y ver qué encontramos.
6: ¡Ah! ¡Ya me fui! ¡Ya me fui! ¡Ah! ¡Que se vaya!
0: Que se espere.
3: Pero...
5: ¿Qué estás haciendo?
6: ¡Quiere invitarme a salir!
5: Es normal estar asustada.
6: ¡No estoy asustada! Peleo con fantasmas y lobos, pero sé que al desenmascararlos voy a encontrar a un hombrecillo muy asustado adentro.
5: Será igual con Patrick. Vilma, ¿has pensado que tal vez los fantasmas y los lobos son distracciones para olvidar lo que en verdad temes? Intimar con otra persona. Y me refiero a un hombre que cree que eres sexy.
6: Pero me siento mejor en un mundo de lógica y datos. Y no... me veo... sexy.
5: Ni yo. Todos tenemos defectos. El objetivo de una buena relación es no dejar que la otra persona los conozca.
3: Por los museos, por los museos.
6: Daphne, me gusta ese chico. Si alguien creyera que eres una mujer viajera, misteriosa y aventurera, ¿qué harías?
5: ¿Transformarme?

0: viste lo que hizo Billy el pájaro?
1: No, ¿qué le pasó, Burga?
2: ¡Camina, Scooby-Doo! ¡No hay moros en la costa!
1: ¡Aquí vamos!
0: No te creo.
2: ¡Ahí está el fantasma falso!
1: ¡Sí!
2: Amigo, reconozco a esa gente. Él es L. Magnus. Se disfrazaba del fantasma Barbarroja. Y ella es Aggie Wilkins, conocida como la bruja de Ozark. A todos ellos los atrapamos, Scooby. Si nos ven, querrán invitarnos a comer con ellos, pero seremos la comida.
1: ¡Comida!
2: Debe haber una forma de usar nuestras nuevas habilidades intelectuales y entrar sin ser reconocidos.

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1: ¡Hey! Por si alguien extrañaban aquí, era a mí. Zozobra Miedo y a mi hermano Guanabacoa. Así es, ya no lloren, llegó la diversión.
2: Hola, lindo.
3: Hola, risitos.
4: Chispas.
5: Oigan, chicos.
4: Chinkies.
5: ¡Rayos!
1: ¡El viejo Wiggles!
3: ¡Vete de aquí!
1: Yo solo quería darle las gracias. Su personaje del Caballero Negro nos inspiró a mi hermano y a mí. Oiga, ¿en estos días ha hecho algo horrendo y horripilante?
3: Escucha, no acostumbro a aconsejar a nadie, pero me das lástima. Tu hermano tiene una nariz grande y deforme. No quieran ser unos criminales, no es correcto. Aquí no hay nada que admirar. Queremos que la gente crea que somos malos. Tal vez porque sabemos que no podemos aceptarnos como somos.
1: Creo que usted está agradecido con Misterio a la Orden por meterlo a la cárcel.
3: ¡Estás loco! Sí veo a esos malditos. ¡Ojo mientras se miran con el otro ojo!
1: Adiós. Tenemos una pista. Creo que el viejo es un loco de tiempo completo.
3: Sí.
1: Regaré las plantas. No hagas nada que llame la atención.
3: ¡Claro!
2: ¡Hola! ¿Quieres sacudirte?
3: ¡Súper!

0: ¡Esto me gusta! ¡Soy el mejor!
1: ¡Oigan! ¡Es Scooby-Doo! ¡El mendigo perro que nos mandó a la cárcel!
0: ¿Quién, yo?
2: ¡Ay, cómo creen! ¡Él no es Scooby-Doo! ¡Él es el gran Guanabacoa!
0: ¿Sí?
2: ¡Solo que trae puesta una máscara!
3: ¡Tan! Y ese otro es su mejor amigo, Shaggy Rogers.
2: ¿Sí? ¿Dónde?
3: ¡Ahí!
2: ¡Caracoles, corre! ¡Eso no estuvo tan mal, Scooby!

0: mi ropa, te lo juro.
1: Oye, Vilma, estás tan bella como siempre. Solo que diferente a lo que esperaba. No sé, pero...
2: ¿Qué está pasando?
0: No debe ser algo bueno. ¡Oh, santo cielo!
1: ¿Mi museo qué pasó?
0: ¡Espera! Fred, ¿algún comentario sobre el robo?
2: Por ahora estamos analizando algunas pistas.
0: No, hablo del que ocurrió hace unos minutos. ¿Podrían decirme si el ladrón que hurtó los primeros disfraces robó el resto de ellos?
2: ¿El resto de los disfraces?
0: ¿Quieres decir que no es fácil para Misterio la orden?
3: No, todo lo que digo siempre lo cambias de contexto al transmitirlo. ¿Quieres que piensen que creo que Coolsville es un asco? ¡No! ¡Quiten eso!
0: Patrick, lamento esto. Debe ser duro para ti.
1: Perdona, debo irme.
0: ¡Te acompaño!
3: ¡No!
1: No, mejor me voy solo.

0: Jones nos dijo fue...
1: ¡Creo que Coolsville es un asco!
0: Ante el reciente caos en la ciudad, la respuesta de Jones desalentó a sus admiradores que han apoyado a Misterio a la Orden por tantos años. Tal vez es hora de que este equipo se reestructure.
2: ¡Vuelvo enseguida!
0: Soy Heather Jasper Howe, informando para Investigaciones Especiales.
2: ¿Por qué nos atacas, Heather?
0: No, mira, yo los apoyo. Es que mi editor...
2: ¿A quién engañas?
0: ¿Tú a quién engañas? No creas que no conozco tu juego. ¿Qué haces por ellos? Mira, Vilma es el cerebro, Fred el líder, y tú solo eres la cara bonita.
2: ¿Por qué haces esto?
0: Mi trabajo es desenmascarar a los que pretenden parecer lo que no son.
2: ¿Desenmascarar?

0: Suenas igual...
1: ¿Igual a quién?
0: Al enmascarado. Y lo sabes. Porque sabes claramente que sé que sabes, que sé quién eres. Eres él, es una chica y eres tú.
1: Oh, ahora comprendo qué haces ahí. Te encargas de decir las babosadas.
2: ¡Misterio a la orden! Una vez más demuestran que no pueden hacer nada ante mi poder. Por su culpa, Goosebill pronto será mía.
1: ¡Maldición! Te lo agradezco. Se me fue la nota. Gracias. ¿No puedes hacer nada bien? Ned, trae la cámara y sígueme.
0: Creo que no.
3: Regresen a sus casas. Regresen a sus casas.
4: ¡Deja de hacerme perder el tiempo! ¿Me escuchaste? Quiero que le preguntes a todos tus sucios amigos qué saben acerca de los disfraces robados. O si no, serás conocido aquí como el fantasma de los calzoncillos sucios. ¡Quiero respuestas! ¡Búscalas!
5: Sí, señor.
4: ¡Vete!
5: Sí, señor. Oh, lo siento.
6: ¡Pásale! ¡Patrick!
7: Shaggy, Scooby, ¿qué hacen por aquí?
6: Pues, solo queríamos investigar algunas pistas.
7: Igual yo. Robaron mi museo de nuevo y tuve que venir aquí y hacer preguntas, ¿sí? Debo ser rudo, si no, estos chicos no me dirían nada. ¿Me crees, verdad?
6: No.
7: ¡Es un chiste! ¡Era una broma! ¡Yo solo estaba actuando!
6: ¡Qué susto!
7: ¡Cayeron!
6: ¿Una broma?
7: Sí.
6: ¡No sabía! ¡Qué serio? Gracioso! ¡Fue bueno! ¡Inténtalo, Scooby!
7: Inténtalo otra vez.
6: Mira, podríamos practicar esto toda la noche y hacerlo bien, como tú. Pero es mejor que busquemos al ladrón por allá.
8: ¡Sí!
7: Claro.
9: La minera de Coolsville. Prohibida la entrada. Aléjese.

0: escucharme?
1: ¡Hola, Shaggy! ¡Wiggles nos trajo a un horroroso pueblo fantasma!
2: ¿Fantasma?
1: ¡Sí! ¡Fantasma!
2: Los lamentos ya no me asustan.
0: ¡No vayas a ladrar!
2: ¡No lo haré!
1: ¿A dónde se metió ese viejo loco? ¿Entró aquí, Scooby?
2: No lo sé.
1: ¡Qué miedo!
2: ¡Un ascensor!
1: ¡Bien hecho, amigo! ¡Salgamos de aquí!
3: Aquí es. ¿Y qué es lo que piensas, Vilma?
4: Este lugar parece inofensivo.
3: Me refiero a que si... ¿Crees que el enmascarado obtendría el randamonium de esta mina?
4: Ay, lo siento. Pensaba en el pobre Patrick. En el museo parecía muy enfadado.
3: Claro, y...
4: Y...

0: No le agrado mucho.
1: ¿Y qué es lo que opinas?
0: El amor es un asco.
2: Fred, ¿crees que solo soy una cara bonita?
1: No. Bueno, sí. Bueno, fea no eres. Mira, no eres fea. ¿Eso esperabas escuchar?
2: ¿Fea? ¿Por qué usas ese término?
3: Ahora, tantos años de cuidadosa planeación, según parece, han culminado en este momento.
4: ¡Ajá! El viejo Wiggles, y creo que lo capturamos infraganti junto con sus horrendos y feos cómplices.
5: ¿Cómplices? Somos inversionistas y nos interesa oír su plan, así que... shh.
3: Y como les decía, el viejo pueblo minero será un campamento para niños donde vivirán una experiencia minera. Trabajarán 18 horas seguidas, igual que en los mejores días de la mina. Se divertirán como nunca y lo harán gratis.
0: Señor Wiggles, quisiera hacerle unas preguntas sobre los ataques de los monstruos a la ciudad.
3: No sé nada sobre monstruos.
2: ¿Y por qué hay randamonium en el piso de su mansión?
3: Hay randamonium por todas partes. Miren, lo traigo hasta en los calzoncillos.
4: ¿Continúa los experimentos de su amigo Jonathan Jacobo?
3: Robaba mi comida en la cárcel, por eso lo odio. Y se quedó con mi patito de hule.
0: ¿Y por qué el libro de monstruos estaba guardado en su biblioteca?
3: ¡Un momento! Ustedes fueron los que me robaron. ¿Dónde está mi cepillo del baño?
5: Señores, lo lamento, Jeremías.
3: ¿Qué pasa? ¡No hemos terminado! ¡Regresen!
6: ¡Guau, Scooby-Doo! Creo que encontramos algo. Parece un laboratorio gigante. ¡Adelante!
7: ¡Gracias!
6: Al parecer esto es Pistalandia, Scooby.
7: ¡Sí!
6: ¡Ay!
7: ¡Oh, un refrigerador! ¡Limonada!
6: ¿Qué es esto? ¡Mira esas letras raras, Scooby!
7: ¿Shaggy?
6: ¡Scooby-Doo! ¡Ahora eres un horrible monstruo! ¡No bebas nada que brille! ¡Debe haber un antídoto en alguna parte! Creo que es de... ¡Frambuesa! ¡No me transformé, Scooby! ¡De mujer!
7: ¡Soy el demonio de Tasmania!
6: ¡Mira, Scooby! ¡Ahora soy musculosa!
8: ¡Ay, por Dios! Parece que me convertí en un eminente erudito. ¡Ay, qué espanto! ¡Ay, extraño la barbarie que me caracterizaba! Cazar gatos, lamer mi trasero, comer mi vómito. ¡Ay, pero qué tiempos aquellos!
6: ¿Qué tal mis pectorales, amigo?
8: ¡Silencio, tonto! Estoy haciendo una poción comburente.
6: ¿Qué?
8: Voy a transformarnos de nuevo.
6: ¡Ni lo creas, sabio! ¡Voy a quedarme así para siempre!
0: ¡Vamos!
9: Cuidado, chicas.
8: Este Schwarzer tonto casi nos mata.

0: Isopum.
1: ¡Ay, eres una vergüenza!
0: Así me sentía cuando estudiaba en la universidad.
2: ¿Qué hacen aquí? ¿Que no te sentías mal, Scooby?
3: ¡La pócima me ayudó!
4: Nos mintieron. Somos un equipo. No pueden andar por ahí haciendo lo que quieren.
2: Oigan, chicos. La persona que entre a la cueva de los monstruos peligra. Dentro, sus miedos cobrarán vida. Oh, miren.
4: ¡Vean! Son los disfraces del museo.
2: El zombie. El fantasma del minero.
0: El capitán Cutler.
5: Apuesto a que están todos.
2: Debió utilizar los disfraces para crear monstruos verdaderos, y eso implica...
4: que necesita los disfraces para crear a los monstruos, y eso implica...
2: que consiguió el disfraz del pterodáctilo antes del robo, y eso implica que... el indicado es Patrick. Vilma está enamorada. ¡No! Patrick es el... ¡malo! Él me invitó a salir para saber... ¿qué planes teníamos?
0: Vimos a Patrick en el barrio de los delincuentes y cambiaba de personalidad de un segundo a otro.
5: No sé quién esté detrás de todo esto, pero no dejaremos que le dé vida a más disfraces. Debemos clausurar su fábrica de monstruos.
2: Chicos, ¿qué es eso? Esa luz es muy rara.
3: ¡Psst! ¡Scooby-Doo!
0: ¡Nosotros llegamos primero! ¡Ganamos un punto! ¡Sí!
3: ¡Sí!
0: ¡Debemos seguir actuando como grandes detectives! ¡Vamos!
3: ¡Ahí voy!
0: ¡Mira, Scooby! ¡Genial! ¡Seré un disc jockey! ¡Me llamo Shaggy Valor! ¡Resolviendo crímenes! ¡Soy el mejor! ¡Si un monstruo me ve, comí! ¡Ya somos detectives! ¿Qué es ese ruido tan extraño?
3: ¡El Capitán Cutler!
0: ¡El fantasma del minero! ¡El monstruo de Brea! ¡Es hora de conservar la calma! ¡Ya, Scooby-Doo! ¡Cálmate! ¡Lo necesitaba! ¡Y también ese! ¡Me das otro y te lo devuelvo!
5: ¿Encontraron al...?
3: ¡Fue él!
0: ¡Mal amigo!
2: ¡Fred! ¡Desconecta el control, maestro! ¡Tal vez se detenga la máquina!

0: aquí! ¡Deprisa! ¡El ascensor!
1: ¡Corre, Shaggy!
0: ¡Caracol! ¡Es el fantasma eléctrico!
1: ¡Deprisa, Shaggy!
0: ¡Vamos a morir!
2: ¡Debe ser positivo!
0: ¡Y será rápido!
3: ¡Espérenme!
0: Oh, my God.

0: ayuda si es necesario, pero tráiganme ese control de inmediato. Con él pueden destruir todo lo que he hecho. ¡Vayan!
1: ¡Deprisa! ¡Necesitamos encontrar a Shaggy y Scooby!
2: ¡Eso, Phil!

0: ¡Rápido, Scooby!
1: ¡Oh, rayos! ¡Cielos!
0: ¡A volar, Scooby! ¡Go!

0: claro. Si la definición de bien es morirte de dolor.
1: Sí.
2: Iremos al laboratorio.
3: ¡No! Ahí nos buscarán los monstruos.
4: Parece que tengo un mejor plan.
5: ¡Muevan esa porquería! ¡Ya se la hizo!
6: Misterio a la orden. Y a cambio, los dejaré vivir. Mis monstruos les harán la vida imposible. ¡Entréguenme a Misterio a la orden! ¡Ahora!
7: Heather Jasper Howe reportando de emergencia para investigaciones especiales. Parece que los monstruos invadieron Poolsville. Los ciudadanos molestos protestan afuera de las oficinas de Misterio a la Orden. Insisten en que el equipo cumpla con las demandas que exige el enmascarado.
8: Oiga, disculpe, señor. ¿Tiene algún comentario que hacer?
7: Por lo que más quieran, chicos, si pueden escucharme, entréguense de inmediato.
2: Pero así él tendría el control de nuevo y todo el pueblo sufriría aún más.
3: Estaríamos cumpliendo sus deseos.
7: Por favor, por nuestra ciudad.
9: El programa se acabó.

0: Nuestro viejo club de la preparatoria.
1: Misterio a la orden.
0: Aquí estaremos a salvo. No habíamos estado aquí en años. 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

0: aún funciona. ¡Ay, miren! ¡Mis viejas herramientas!
1: Después de nuestro supuesto éxito, volvemos a esta vieja cueva.

0: Todo parecía tan fácil.
1: Sí. Resolvíamos casos por diversión y no para probarle nada a nadie.
2: Sí. Y parecían tan simples que se resolvían solos. A veces las respuestas aparecían mágicamente. ¡Oigan! Mi primer aparato de recepción de imágenes, armado con videojuegos y unos cristales de cuarzo. Un momento. El randamonium tiene una frecuencia alterna algorítmica de 4.1 a 1. Con eso podemos... Bueno, podríamos tal
0: vez... Invertir la corriente y así revertiríamos el proceso de crear monstruos.
2: Sí, solo tengo que cambiar algunas conexiones. ¡Oh!
3: Llevarlo a la mina y colocarlo en su base.
2: Oprimir el botón.
3: Y todos los monstruos de Coolsville serán destruidos.

0: Según parece, planean algo y no nos invitaron.
1: ¡Sí!
0: Te diré la verdad, Scooby. No creo que seamos necesarios.
1: ¡Somos torpes!
0: Sí. Lo único que hemos hecho bien fue chocar contra el fantasma de nieve porque sin querer se nos pegaron los patines de propulsión a chorro.
1: ¡Sí! 8 veces seguidas.
0: Enfréntalo, Scooby. Toda la vida seremos los mismos tontos de siempre. Por una vez. Solo una vez. Quisiera hacer las cosas muy bien. ¿Sabes, amigo?
1: ¿Qué?
0: Salvaré a todos. Y seré un héroe. ¿A quién quiero engañar? ¡El fantasma del Capitán Cutler!
2: ¡Nos encontraron! ¡Vas a tener que terminarlo camino a la mina!
0: ¡Rápido! ¡Suban! ¡Suban! ¡Suban! ¡Vamos! ¡Vamos!
2: ¡Ven a conducir en este instante!
1: ¿Yo?
2: ¡Hazlo!

0: ¿Shaggy?
1: ¿Qué?
0: ¿Quién conduce?
2: ¡Hola!
1: ¡Scooby! ¿Ah?
2: ¿Qué?
0: ¡Esa cosa redonda, Scooby! ¡Gira el volante! ¡Scooby-Doo, toma el volante!
3: ¡Scooby!
2: ¡A la derecha! ¡Oh! ¡Ya sé conducir! ¿Y?
4: Bien, chicos. La cueva está por allá. Hay que reinstalar el panel de control.
3: Sí.

0: No irán a ninguna parte, bellacos.
1: Ustedes vayan a la cueva. Yo lo enfrentaré.
2: ¡Vámonos!
3: ¡No se ve tan malo!

0: ¡Apagaré a Chispita! ¡Lleven el control a la mina!
1: ¡Está bien!
0: ¡Nada más!

0: Daphne, ¿estás bien?
1: Eso creo. Nos derrotaron, ¿eh?
0: Ay, nena. Tengo miedo. Fracasé.
1: Yo no pienso que hayas fracasado. Solo eres humano. ¡Los esqueletos!
2: Se le salen por los nervios.
3: Perdón.
1: Ten, Shaggy, cuídalo.
2: ¿Por qué me lo das a mí, eh?
1: Distraeré a esos esqueletos mientras...

0: Scooby tratan de llevarlo adentro.
1: ¿Nosotros?
0: ¡Sí! Son más veloces que yo. Al llegar, lo ponen en la base y presionan este botón para que destruya a todos los monstruos.
1: ¡Pero no! ¡Podré hacerlo!
2: Somos torpes.
1: ¡Queremos ser héroes! ¡Parecernos a ustedes! ¡Pero no es así!
2: ¡No!
0: ¿Como yo? ¡Increíble! Yo siempre he querido ser como ustedes. Ustedes son auténticos. Nunca temen demostrar quiénes son. O si tienen hambre, o miedo, o alegría. Creo que siempre han sido héroes. Solo que no lo sabían. Ahí voy.
1: Sí.
2: ¿Héroes?
1: ¡Héroes!
3: ¡Arrodíllense, bellacos!
4: ¡Estamos hablando!
3: ¡Hablar es de cobardes!
4: Esa pose de macho es falsa. Te da miedo mostrar lo que sientes.
3: ¿Sabes qué provocaste? ¡Esté furioso!
1: ¡Rápido, Scooby!
2: ¡Ahí voy!
1: ¡El fantasma del minero!
5: Everybody's gonna get down. Let's go.
6: ¡Dios! ¡Acaparé sanguijuelas!
7: ¡De las películas de cable!
1: ¡Ahora! ¡A freírte!
8: ¡No me voy! ¡Me lleva!
3: ¡Chispas!
1: ¡Cuidado, barbitas! ¡Ya llegó el gas!
0: ¡Mis lentes! ¡Ay, otra vez! ¡Ay, dónde están! Tengo que usar lentes de contacto.

Parece que son murciélagos. Un momento. ¡Es el pterodáctilo! ¡El pterodáctilo fantasma! ¿Qué? ¿Qué es esto?

0: ¿Quién podría estar obsesionado con él?
1: ¡Vilma! ¿Se te perdió esto?
0: ¿Por qué estás aquí?
1: Porque busco respuestas, como tú. Porque eso es lo que haces, ¿no? Resuelves el misterio.
0: ¿Sí? ¿Por qué te obsesiona Jonathan Jacobo?
1: ¿Pero de qué estás...?
0: ¡Oh! ¡Aléjate de mí!
1: Vilma.
0: ¡No avances más! ¡Sé quién eres!
1: ¡Vilma, suéltate!
0: ¿Para que muera al caer?
1: ¡Para que pueda subirte! ¡Confía en mí!
0: ¡No! Solo confío en los hechos. Y los hechos dicen que tú eres el enmascarado.
1: ¿Qué dice tu corazón?
0: No lo sé. Sus latidos no me dejan oírlo.
1: Escúchalo bien. Confía en mí.
0: No mentiste.
2: Para poder salvarlo, hay que colocar el panel de control en su base. ¿Dónde está?
3: Se lo di a Shaggy y Scooby.
4: ¡Qué bruto! Creí oír que se lo diste a Shaggy y a Scooby.
5: Creo que lo perdimos.
6: ¿Scooby? ¿Estamos seguros?
7: No debieron cerrar esa puerta. Ahora están atrapados aquí conmigo, el fantasma de Caramelo.
6: Oye, ¿dijo Caramelo?
7: Sí. ¡No! ¡Le saldrán caries!
4: ¿Dónde estarán Shaggy y Scooby?
2: ¡Ay, pobres! Deben andar por ahí corriendo muertos de miedo.
6: ¡Scooby, por fin pudimos echarle el diente a uno de esos!
8: ¡Sí!
6: Y eso me dio mucha sed. ¿Habrá alguna soda gigante y fantasmagórica por aquí?
8: ¡Rápido! ¡No hay tiempo!
2: ¡Vamos!
8: Debemos colocar el control para evitar... ¡evitar que esto pasara!
9: ¡Por fin los atrapé! ¡Misterio a la orden! ¡Jamás vencerán a mis monstruos!
2: Chicos, si antes los vencimos, lo haremos ahora.
9: ¡No es de ellos de quien deben preocuparse!
10: ¡No podrás escapar!
8: ¡Ten!
10: ¿A dónde vas?
6: ¡Corran! ¡Daphne!
10: ¡No, no te irás!
6: ¡Aquí! ¡Aquí! ¡Ay, no!
9: ¡Pronto tus amigos estarán muertos y Coolsville destruido! ¡Por fin podré vengarme!
6: ¡Y no habrá nada que puedas hacer!
8: ¡Ayúdame, Vilma! ¿Daphne? ¿Shaggy?

0: amigo, nunca me sentí mejor.
1: ¡Atrápenlos!
0: ¡Corre, Scooby! ¡Ay, no!
1: ¡Ven, perrito! ¡Va girando! ¿Qué tal esto?
2: ¡Va a girar! ¡Una pata!
1: ¡El camino se terminó!

Ah!

¿Quién?

0: No! Mis monstruos!
1: ¡Scooby-Doo! ¡Sí, lo salvaste!
2: ¡Sí!
3: Misterio a la orden. ¿Conocen la identidad del enmascarado?
4: Bien, si estoy en lo correcto, el enmascarado es...
0: ¡No!
5: Heather Jasper Howe.
0: Ajá. ¿Oh?
5: Pero, ¿estaba en el museo cuando el enmascarado apareció?
6: Casi me engañas, Heather. Ella tenía un asistente que la ayudaba con sus planes. Ned. Cuando supe que ella era el enmascarado, él se puso el disfraz.
4: ¿Por qué lo hizo? Porque Heather Jasper Howe es en realidad... el doctor Jonathan Jacobo. El pterodáctilo original.
6: ¿Pero cómo lo descubrieron?
4: Por una foto donde aparece frente al museo. Se suponía que se había ahogado un año antes de que la construcción empezara.
1: Logró escapar y todos creyeron que estaba muerto.
7: ¡Sí!
8: Y se hizo pasar por Heather Jasper Howe para que toda la prensa nos atacara.
6: E inculpó al pobre señor Wickles poniendo el libro y al caballero negro en su mansión.
9: No solo eres un ladrón de comida, te apestan las axilas.
10: ¡Tus pies olían a queso y roncabas en la noche!
9: ¡Ladrón de patitos de hule!
10: ¡Tú robaste mi osito de felpa!
8: Y la verdadera identidad de Ned es...
7: ¡Au!
8: ¡Ned!
0: ¡No!
10: Hubiera realizado mi plan si no fuera por esos entrometidos y su tonto perro.
7: ¿Siempre fuiste hombre?
10: Pues claro, te mentí.
7: ¡Me besaste!

0: Hola.
1: Hola. Oye, Vilma, sé que parecía muy sospechoso, pero créeme, no tuve nada que ver con...
0: No, te creo. Mira, Patrick, no soy aventurera ni misteriosa. Y la verdad es que... en realidad me gustas. Y mucho. Y quisiera volver a salir contigo. Pero esta vez no voy a fingir.
1: Sí, eso quiero. Más que nada.
0: Excelente. Muchas gracias. Hola. ¿Ya nos quieren?
2: Sí. Siempre creí que era lo mejor del mundo.
3: Pero encontré algo mucho mejor.
4: Shaggy, ¿te podrías poner esto?
5: ¡Claro!
6: ¡Rayos! ¡Oh!

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Ah, bueno, mi nombre es Carlos Emilio Jubinado Acosta. Nací aquí en esta casa donde vivo, aquí en Fundación Magdalena. Tengo 61 años. Fui futbolista, como se dice, profesional, porque jugué en la B. Jugué en la cinco veces en la selección de aquí de Fundación, selección del Cesar. Estuve por los lados de Bucaramanga. Cuando regresé me llevaron a las divisiones menores de Junior, donde duré un tiempito ahí con el Junior, en la segunda división. Y esa es la trayectoria futbolística que tengo yo. Y bueno, poco después me retiré porque yo tenía dos hijos que jugaban bien al fútbol. Soy casado con la señora Rubí Monsalvo, que es de aquí de Buenos Aires. Tuvimos cuatro niños, perdimos dos. Perdí uno hace 23 años, de 16 años que jugaba fútbol. Una niña de 9 meses. Por aquí yo comencé con 15 niños, los cuales estaban incluidos mis dos hijos. Entonces me retiré yo del fútbol para dedicarme a la dirección técnica de ellos. Fue cuando nació el Club Atlético Avenida, que más tarde lo convertí en Escuela Emilio Barraza porque ya había muchos, demasiados niños. Entonces tocó convertirlo en escuela. Entonces, para hacerle un homenaje al mejor jugador que ha dado este pueblo, que es Emilio Barraza Cervantes, le pusimos el nombre de él a la escuela que hoy en día lo lleva. Futbolista que llegó lejos. Fue profesional, jugó Copa Libertadores, Selección Colombia. Es el jugador que más lejos ha llegado de aquí de Fundación. El objetivo de esta escuela es que los niños se recreen, que hagan deporte y que lleven una niñez sana. El sueño es que alguno de estos niños que usted ve acá atrás salgan en un equipo profesional o que lleguen lejos en el fútbol, porque tienen un crecimiento sano que lo llevan de la mano con el estudio para que más tarde sean unos adultos responsables y unas personas educadas y que lleven la vida, informé. Bueno, estas son las premiaciones durante casi 30 años que yo tengo de trayectoria con la escuela. Estos son títulos que yo he recibido, títulos que hemos quedado campeones, campeones en categoría abierta, campeones en diferentes categorías, en sub 14, en sub 16, en sub 12, hemos tenido diferentes títulos. Yo aquí tuve una anécdota con un niño. Resulta que el niño, la mamá lo había purgado, ya eso hace más de 25 años. Ya hoy en día es un adulto, no puedo decir el nombre para no boletearlo. Resulta que el niño, la mamá lo había purgado y yo le dije que no podía jugar porque lo habían purgado y la mamá le dijo que no fuera a jugar. Entonces le fue escondido para el estadio. Estando en el estadio, yo lo alineé porque yo pensaba que ya el pelado estaba bien, porque era un buen jugador en esa época. Era un niño y hoy en día es un adulto. Resulta que el pelado como que se ensució, como dicen por ahí. Se embolsó en pleno partido. Y entonces se me acercó a la raya donde yo estaba y me dijo que sabía mierda. Yo le dije, bueno, entonces ¿cómo hacemos? Te vas aquí escondido, no le digas nada a los pelados, te vas escondido y te metes por el río y me llevas el uniforme mañana. Bueno, el pelado no le hizo caso a la mamá y Burgado se puso a correr y esa vaina así es. El único consejo que yo le doy es que el éxito está en la disciplina. Si son disciplinados y tienen buenas condiciones, tienen que someterse a lo que digan los clubes, no hacer lo que ellos quieran. Entonces de ahí es donde viene la indisciplina. O sea, con la disciplina pueden llegar lejos, incluso pueden llegar a Europa. ¿Por qué no?

Mi nombre es Carlos Arturo Díaz Talero. Soy pintor profesional. Tengo 68 años y llevo 50 años dedicado a la pintura. Bueno, desde muy joven, estudiando en el colegio en artística, como a los 16 años, me dieron unas clases de pintura, cómo preparar lienzos y el manejo del material. Y desde ahí ya quedé listo. Ese era mi camino. Y lo seguí fielmente. Y hasta hoy esa es mi profesión, mi trabajo, lo que sé hacer, lo que me gusta. Bueno, en el transcurso de la carrera han habido varias obras que me han llenado.

Pero de momento no registro sino una, pero aún está sin terminar. Es 100 años de sociedad. Y esta de las tres razas también está, o sea, la estoy superando para que sea una buena obra. El arte en la sociedad es primordial. Que manejo es la perfección de un oficio. Si nosotros perfeccionamos un oficio, cualquiera que sea, eso nos llevará a ser artista. Un simple cocinero puede perfeccionar su arte y convertirse en un chef, ya un profesional. Lo mismo un panadero, cualquier persona, un albañil, cualquiera que perfeccione su oficio, termina siendo un artista. Desafortunadamente, la educación ha sido mutilada con el arte. Ya el arte no entra a ser parte de la educación. Por lo tanto, todo lo que se recibe allí es simplemente información. El arte tiene la capacidad de dar a las personas y motivarlas, o más bien un sentido de discernimiento sobre las cosas. Entonces, una persona que discierne, una persona que piensa, está en capacidad de asimilar la información que está recibiendo y puede ser ya una persona emprendedora, una persona que pone en práctica lo que recibe. Pero hoy día únicamente está dado que el estudiante reciba información y no hay una práctica, no hay una realidad, porque no hay un discernimiento. El arte nos enseña a discernir, a mirar las cosas más profundamente. Si nosotros nos gusta el oficio que tenemos, si le dedicamos el tiempo y lo estamos día a día desarrollando, lograremos el éxito. El éxito es algo que viene como resultado de un buen trabajo. Un mal trabajo, la gente lo aprecia. Bueno, referente a esto, una vez estaba yo de caminante, porque fui caminante de joven, y hice un cuadrito en el terminal de Cali mientras amanecía, y lo hice como en 2 horas. Y luego me dijeron que había un abogado que él le gustaba el arte, y yo fui allá al juzgado donde él trabajaba y le ofrecí el cuadro. Pues la jerga de ese tiempo era barras de plata, se hablaba, era como barras. Entonces yo me dijo, ¿cuánto vale? Le dije, vale 120 barras. Yo me refería a 120.000. Y él me dijo, uy, no me alcanza. Tengo 800.000, si le sirven. Él no hablaba la misma jerga. Entonces él me entendió mal. Y yo le dije, no, pues vamos a hacerle la rebaja. Y se la hice, la rebaja. Esa es una anécdota, pues, que solo me pasó una vez. No se volvió a repetir. Yo esperaba que se repitiera, pero no se repitió. Bueno, si ha creído que el arte es la parte fundamental de su vida, va a encontrar dos cosas. Una es que será el medio por el cual podrá desarrollar y va a lograr ser una persona cabal como persona. Y como trabajo, pues perfeccionándolo, vuelvo y repito, perfeccionándolo, sé que logrará éxitos en su vida.

Bueno, mi nombre es Wilfrido José Polo Salas. Soy de Fundación Magdalena. Nací en Fundación Magdalena en el 1986. Estoy joven. Me dedico al arte plástica en el ámbito más de la escultura. Modelo en arcilla. Soy pintor, dibujante también. Mi pasión es la

Arcilla. Desde niño inicié descubriendo el talento que Dios nos da a cada ser humano, y pues lo fui descubriendo poco a poco hasta que logré llegar a lo que es la escultura como tal. De 8 años, 9 años, comencé yo a trazar los dibujos y pues fui descubriendo ese talento. Más adelante, ya tenía yo 16 años, comencé con la pintura. Otros artistas, me estabático y eso, porque realmente hay un orden en el arte. Después tuve el privilegio de viajar a Venezuela. Trabajé escultura con un escultor llamado Leonel Muñoz, la cual es mi maestro, la cual aprendí de él. Trabajé con él y pues de ahí fui descubriendo lo que realmente me gustaba. Hasta en un punto que ya yo dije, creo que ya este es mi labor, esta es mi profesión, lo que me voy a dedicar. Realmente me ha costado, porque tú sabes que nada es fácil. Todas las cosas son de conquista, las conquistas son difíciles, las conquistas no son fáciles. Me vine de Venezuela, me vine acá a Colombia nuevamente a Fundación. Me casé con Ana Sara, que es la cual es mi esposa, tengo 2 hijos. Desde aquí inicié con un taller de piñatería. Tenía yo como también tallo el licopor. Yo le dije a mi esposa, vámonos a montar un negocio de piñatería, pero me fui, yo le dije, Sara, yo no quiero que la gente me vea como un piñatero, sino que quiero mostrar lo que realmente me gusta a mí, que es la arcilla, la escultura. Y bueno, fui dándole inicio a la arcilla, murales, dibujos, mostrando otro nivel más en cuanto no caricatura, sino ya más real en la arcilla. Y bueno, ya la gente me ha visto como un escultor. Sé que todavía falta mucha tela por cortar, apenas estamos en el proceso, pero le doy gracias a Dios porque hemos avanzado y la idea es que la gente les guste este trabajo y que, ¿sabes?, que si les gusta, ellos encargan y ahí uno se va dando a conocer. Como siempre digo, yo no busco fama, yo lo que busco es que llegue trabajo. Porque es que si llega a trabajo, son varias familias que se van a beneficiar, no solamente la mía. De atrás de mí hay muchos. Tengo varios ayudantes de escultura, la cual pues le doy gracias a ellos por la colaboración que me dan. Y ahí vamos creciendo. Como yo siempre digo, que Arte Wilpo es como una empresa. Sí, la disciplina es muy fundamental. Primero porque vas desarrollando y las habilidades, las destrezas se van desarrollando de una manera más fácil. Si uno no practica, uno no ensaya, no hace, realmente no va a haber progreso y no se va a ver profesional. A diario hay que estar siguiendo ensayando, por lo menos hay momentos que yo no tengo trabajo y lo que siempre estoy es practicando en arcilla, dibujo y eso. Es como los músicos estables están tocando su instrumento. Así también es en este ámbito del arte. Hay que estar practicando, mirando, observando. A mí me gusta trabajar mucho la anatomía humana, el figurativo. Cuando yo le doy el movimiento, las expresiones, eso llama la atención. Creo que eso lo he venido desarrollando y quizás eso es una de las cosas que también me ha impulsado. Porque no solamente es una escultura que la persona vea con la cara tiesa y ya. La idea es que la persona vea la escultura y la escultura exprese. ¿Qué va a expresar ella? El movimiento, dependiendo lo que la escultura esté haciendo. Primero tienen que sacarse de la mente que digan que es que no me apoyan. No necesito, o sea, nadie me apoya, la gobernación no me apoya, el gobierno no me apoya, no. No se trata de apoyo, se trata es de trabajar, hacer el trabajo. Mostrar, y a su tiempo pues se van a ver los frutos, y seguir trabajando y tener visión, porque siempre digo que la persona sin visión realmente no puede seguir caminando. Bueno, la obra que más me ha gustado y que me ha impulsado se llama Justiniana Mojica, la ventera. Ella está en el municipio del Banco Magdalena. Justiniana Mojica fue una mujer trabajadora, la cual le rindieron un homenaje haciéndole ese gran monumento. Ella vendía dulces con una chaza en la cabeza y esa fue una de las esculturas que más, de las obras que más

una estructura en hierro. Después que se haga la estructura en hierro, uno comienza a hacerle, agregarle lo que es el volumen en la arcilla. Esto es arcilla. Y se le va dando el movimiento, los volúmenes y todo eso, hasta llegar ya a los detalles como tal. Ahora mismo estamos en el proceso de detalles. De detalles para luego sacar molde, imprimir la pieza. Una vez que se imprima la pieza, se pasa al proceso de lo que es piedra sintética. Es el proceso de una obra. Las artes plásticas es el eje principal de una sociedad. Primero, en los jóvenes despierta la creatividad. Segundo, en la sociedad adulta despierta lo que es el sentido de pertenencia y el apoyo como tal a las artes plásticas y a los artistas.

0: Policía de Hong Kong, Chan Kuo Qing, Inspector Superior de Policía. La hora de la verdad.
1: ¡Cállate!
0: Un año antes.
1: ¡Todos atrás! ¡O la mataré! ¡Retrocedan!
2: Señor Wong, tranquilícese.
1: Quiero ver a Eric Chow. ¡O los mataré! ¿Eso es lo que quieren? ¿Sí? ¡Ustedes me robaron!
3: No fui yo, señor. Lo siento.
1: Tú, siempre tan arrogante, fuiste quien me convenció. ¿Ahora lo niegas? ¿Eh? ¡Hacia atrás!

0: ¡Háganlo! ¡Háganlo! ¡O la mataré ahora!
1: ¡Está bien, lo haré! Necesito un reportero.
2: Oye, no, no, no. Hay una granada. Yo no voy a ir.
1: ¡Tranquilo, señor Wong! ¡La prensa está aquí! ¡Dirá lo que quiera! ¡Solo cálmese!
0: ¡Tráela para acá, rápido! ¡Rápido! ¡Eric Chow, me engañaste!
3: Todo lo que tenía, lo invertí en tus acciones. Dijiste que ganaríamos mucho dinero.
0: Dijiste cruzar a los fondos de la compañía.
3: ¡Ahora estoy arruinado!
0: ¡Perdí todo lo que tenía, Eric Chow! ¡Todo es tu culpa! ¡Eres un estafador! ¿También quieres mi vida?
4: ¡Cálmate! ¡Que nadie se mueva! ¡Abre la alcantarilla!
5: ¡Vamos, vamos, vamos! ¡Vamos, deprisa!
6: Oiga, ¿se encuentra bien?
4: Todo bien, dispersa a la gente.
6: ¡Vamos!
0: ¡Dame mi dinero!
7: Inspector Chan, muchas gracias. El tipo está loco, es un demente. En las acciones se gana y se pierde. Tiene que caerle todo el peso de la ley que se pudre en prisión. Si todo mundo actuara como él, esto estaría completamente perdido. ¿No es cierto?
8: ¿Usted quién es?
7: Oh, sí, aquí está mi tarjeta. Es todo un placer. Eric Chow, para servirle.
4: No se queden ahí parados. Recoja la evidencia.
6: Sí, señor.
1: Te ayudo. Qué bueno que traía dos chalecos.

0: ¡Mírense bien! ¡No sé de qué están tan orgullosos! ¡Todo salió mal! Ustedes debían controlar a la gente. Pero aún así, muchos lograron pasar. Tener un rehén es igual a tener varios. Solo debe repetirse. ¿Saben qué fue lo que sucedió? La gente los controló.
1: Hong, ven acá. Ven.
0: Tú debes ser más rápido que el criminal. ¿Te enseñaron a desenfundar? Muéstrame.
2: Claro.
0: Creo que tu abrigo te estorba. Debes practicarlo. No debes confiar todo a la suerte.
3: Oye, creo que deberías usar un amuleto de la suerte. Tienes que hacer lo que diga tu futuro cuñado.
2: Sí, claro, hermanita.
3: Bien, todos a comer.
4: Sí, sí. Bien, comida. Vamos,
1: es hora de comer.
4: No tengo hambre.
3: Oye, espera. ¿No tienes algo que decirme?
0: ¿Qué?
3: ¿Qué? Esperaba que me desearas un feliz cumpleaños.
0: ¿Es necesario? Felicidades. A comer.

0: Banco de Asia.
1: Vamos, ábrela. La caja fuerte.
2: Soy solo un empleado.
3: ¡Somos los mejores! ¡Sí!
1: ¿Tienes teléfono?
2: Sí.
1: Policía.
2: ¿Ah?
1: ¡Llámalos!

policía! ¡Suelta la sala! ¡Suelta la sala!

¡Oye, ya levántate!

0: ¡Suelta el arma! ¡Suelta el arma! ¡Cúbreme!
1: Sí, señor. Despejado.

Ah! Ah! Ah! Ah!

0: Skin! Resiste!
1: Esta noche, un grupo de personas armadas lograron robar el Banco de Asia.
2: Escuchen,
1: todavía no tenemos los
2: nombres. Joe obtiene 100 puntos,
1: pero la policía
2: Fire
1: espera
2: y Tintín 80 cada uno,
1: pronto.
2: Joe 60, 20 puntos por policía, 30 puntos por cada oficial, 10 si haces que un auto explote, eso es 1,000,000 por punto, y para Sue, menos 200 por tirar el dinero.
3: ¡Qué injusto! ¡Nadie me ayudó! ¡No lo hagas!
4: No peleen por dinero. No es lo que importa. Sue, cometes otro error y estás fuera. ¿Entiendes?
1: El día de hoy, la policía realizó una rueda de prensa. Y durante la encuesta, el inspector mayor Chan dijo lo siguiente.
5: 3 horas. Estamos seguros de que los detendremos en 3 horas. Este desafío, la policía muestra que solo son ladrones ingenuos. Te garantizo a toda la ciudadanía que serán detenidos y juzgados a la brevedad.
6: Buenos días, ¿cómo estás?
2: Oye, Sam.
7: Estuve así de cerca de la muerte. Quisiera atraparlos, pero ni siquiera puedo moverme.
6: Lo sé. Hoy los atraparemos.
7: Pero yo sé que lo hacen. Solamente van tras la policía. Wing, dile a la SDU.
6: ¿Aún no lo sabes? Somos nosotros.
2: No te preocupes, amigo. Nosotros somos los mejores de la SDU.
7: Claro, como ustedes digan.
6: Vinieron a verte de una compañía financiera.
7: Relájate. Solo es una deuda. La pagaré.
6: Ya lo sabes. Si necesitas mi ayuda, haré lo que pueda.
7: Gracias.
6: Bueno.
7: Escucha. No muestres piedad. Ellos están locos.
6: Los identifiques.
7: Lo haré. ¿Sabes una cosa? Admiro tu confianza.
6: Deja las apuestas.

0: Inspector, quédese en el auto. Yo me encargaré.
1: ¿Qué quieres? ¿Un ascenso o qué?
0: ¿Por qué no?
2: Bien, ¿quieres ser el héroe? Yo tengo una cita.
3: Yo igual.
4: Debo empacar para mis vacaciones.
5: Jefe, déjelo en mis manos.
6: Qué buen intento, ¿eh?
7: No es tu turno. Basta, hora de trabajar. Bromearán en la cena. Serán dos equipos. Equipo A.
8: Sí, sí, señor.

0: ¡Despejado!
1: ¡Despejado!
2: ¡Despejado!
0: ¡Despejado!
1: ¡Calma!
0: ¡Hay alguien!
1: ¡Cuidado! ¡No te muevas!

0: Váyanse todos. Se quedan dos.
1: Entendido.
2: ¡Hora de jugar!
0: ¿Qué fue eso?
2: ¡Calmados!
3: Iniciar juego.
4: Inspector. ¡Inspector!
0: ¿Tin Ming? ¿Hola?
5: No te escucha. ¡No te escucha!
0: ¡Tin Ming! ¡Rick! Hoy, te quedas aquí. ¿Entendido?
1: Sí, señor.
0: Hong, sígueme.
1: ¿Dónde están? ¿A dónde fueron?
0: ¡Atrás!

0: ¡Quieto!
1: ¡Tigmin! ¡Vamos! ¡Rápido!
0: ¡Vamos!
1: ¡Disparos!

0: ¿Dónde están?
1: Silencio. Resiste.
2: ¡Resiste! ¡Inspector! ¡Inspector!
1: Oye, cálmate.

¡Aquí está! ¡Hong, no vayas!

0: 就在
1: 亨亨亨
2: resiste

0: ¿Qué pasó aquí?
1: Ayuda.
0: ¿En dónde estás? ¡Sal! ¡Cobarde!
2: No estás vivo por ser mejor que ellos. ¡Es porque aún no jugamos!
0: ¿Quiénes son ustedes?
2: Solo unos chicos que odian a la policía.
0: ¡Suéltalos!
2: Vamos, suelta tu arma.
0: ¡Suéltalos! ¡Mírame! ¡Mírame!
2: Lo diré una vez más. Suelta tu arma.
0: ¿Qué es lo que quieres?
2: Jugar contigo. Dicen por ahí, inspector, que eres el campeón con las armas. Así que vamos a jugar y a poner a prueba tu destreza. Sígueme.
0: ¿Qué quieres?
2: Estas armas son las de tus hombres. Así que el más veloz gana. Y apostaremos a dos de los tuyos.
0: Hazlo.
3: ¡Vamos! ¡A mi cuenta!
4: ¡Uno!
0: ¡Sálvanos! ¡Aquí!
2: Creo que perdiste.
0: ¡No!
2: ¿Alguno de ustedes quiere jugar?
5: Mi turno. Sé que eres el maestro del combate. Vamos a verlo. Creo que podría vencerte en 20 segundos. Por otros dos hombres.
2: ¿Listos? ¡Ahora!
0: ¡No! ¡Ya basta!
2: Perdiste.
0: ¡Solo mátame!
2: Creo que no eres tan bueno. ¿Dijiste que nos atraparías en 3 horas? Por lo visto, creo que ya no estás tan seguro, ¿verdad?
0: Déjalos ir.
2: De rodillas. ¿La suplica?
0: Te lo suplico, déjalos ir.
5: Bien. Una oportunidad más. ¿Estás listo? Mismas reglas.
0: Bien. Por los 4 que quedan.
2: ¡Vaya! ¡Qué valor! Muy bien. De acuerdo. ¿Listos? Ahora...

0: ¡Resiste! ¡Despierta! ¡Estarás bien! ¡Resiste! ¡Resiste!
1: Hay bombas abajo.
0: ¡Te sacaré!
1: ¡Saca a los otros!
0: ¡Resiste! ¡Nos vamos! ¡Los sacaré a todos!

¡No me voy a ir sin ti!

0: ¡Hermano, quítate del camino!
1: ¡Vamos! ¡Vamos!
0: ¡Muévete!
1: ¡Quítate!
0: ¡Ebrio inútil!
1: ¡Oh! ¡Espera, su billetera! ¡Oh! ¡Es un policía!
0: ¿Policía? ¡Cómo los odio! ¡Vámonos!
1: ¡Vámonos!
0: Ah!

Amigo, levántate. Eres capaz de cosas mejores. Olvida el pasado y usa tu dolor. No puedes seguir así.

0: Oye, oye, ¿quién eres?
1: PC-1667, soy tu nuevo compañero, Frank Cheng.
0: No te necesito. Me tomé un año libre.
1: ¿No lo sabías? El inspector Tai canceló tu licencia.
0: No hagas desorden.
1: Ya está desordenado, peor no va a quedar. Debes cambiar esa actitud, no soy tu sirviente. Soy tu nuevo compañero, y solo vine a ayudarte un poco. Primero, tiraré esto. Ya no sirve. Desecha lo malo para que llegue lo bueno.
0: Tráeme agua y cállate.
1: Vino tu novia y dejó algo para ti. Creo que te gustaría verlo. Es un anillo.
0: ¿Eh? Oye. No lo toques. Lárgate.
1: Aún tengo que decirte algo. Por favor, solo escúchame un momento. Bien, escucha. Regresaron los ladrones de bancos. Es tu caso. El inspector te...
0: ¿Por qué quiere que sea yo? ¿Te dijo algo?
1: No me dijo nada. Solo quiere que vuelvas. Hay algo extraño. No es por dinero. Te mostraré. Mira esto. Es un juego. Es tu caso, pero como videojuego. Está en línea. Es un juego que...
0: ¡Suficiente! ¡Lárgate de aquí! ¡Lárgate!
1: No, solo escucha...
0: ¡Fuera de mi casa! ¡Hasta nunca! ¡Hasta nunca!

0: Hola.
1: Inspector Chan, soy yo.
0: ¿Tú otra vez? Déjame en paz.
2: Estoy con su novia en su casa.
1: ¿Está bien? ¿Pasó algo?
2: Así es. Por eso llamé.
0: ¿Qué pasó?
1: Tienes que venir enseguida.
0: ¿Cómo está ella?
1: Date prisa.
0: Quédate ahí. Voy para allá.
2: ¿Huele bien?
3: El secreto es el aceite de oliva.
2: ¿Quisiera probar?
3: No, está caliente.
2: Nada mal.
3: ¿Qué esperabas?
2: Le regresé el anillo. Le sorprendió verlo. Aún le importas, pero él todavía no se perdona. Fue por ese caso, por lo que...

0: Hola. Hola.
1: ¿Quién es?
0: Hola.
2: Entro yo. Mi ojo. Pasa.
3: ¿Qué haces aquí?
2: Ah, yo solo hice lo que tú me dijiste. Toma, fueron como 200 por el pastel, pero me debes 500 por los daños.
0: Creí que lo habías olvidado.

0: encendedor. Gracias.
1: Feliz cumpleaños a ti. Feliz cumpleaños a ti.
2: Feliz cumpleaños a ti. Feliz cumpleaños a ti.
1: Vamos, sonríe. Pide un deseo y apágala. Vamos.

0: ¿Escribes algo?
1: Nada.
0: Creo que sé qué es. Lo siento mucho.

0: ¿Por qué no las tiras?
1: Eso no me ayudaría, porque los recuerdos son algo permanente.
0: Sé que no me perdonarás.
1: Eso es algo que solo tú crees. A veces me pregunto si existe una cura para dejar de extrañar a alguien.
0: Sí. Solo hay que verlo.
1: ¿Y si ya no están? Deja recuerdos.
0: Entiendo. No me puedo perdonar.

0: Dime si beber te sirve de algo. Estás tratando de destruirte y mejor será que lo superes, Jackie, por favor. Hay que atraparlos lo antes posible, tú y yo. Si no es así, ¿cómo podrás vengar a toda tu gente? Lo investigué. Tengo toda la información. Mira, esto no se trata de dinero. Estoy seguro, ellos no lo están haciendo por dinero. Son... ¡Oye! ¡Oye! Tienes que dejarme terminar. Según mi investigación, se trata de un grupo de chicos que enloquecen con los videojuegos. Todas sus armas son europeas y por lo tanto son realmente costosas. Todos son ricos, por eso es que no buscan dinero.
1: Ve a dormir.
2: ¡Auxilio! ¡Corre! ¡Me robaron!
0: ¡Alto! ¡Policía!
2: ¡Alto!
0: ¡Corre, corre, corre! ¿Te crees muy listo?
3: ¡No tengo!
0: ¡No! ¡Inspector! ¡Deténlo! ¡Despierta!
3: ¡Córrele al camino!
0: ¡Eres un policía! ¡Deténlo! ¡Eres un policía! ¡Cumple con tu deber!
3: ¿Otra vez, anciano? ¡Quítate! ¡Quítate!
0: ¡Eres un policía!
3: ¡Gorrito! ¡Gorrito! ¡Suéltame! ¡Suéltame!
4: ¡Me vas a romper el brazo!
5: Eso fue exactamente lo que yo dejé.
6: ¿Viste?
5: ¿Está borracho otra vez?
6: ¿Qué está pasando?
5: En la lucha estoy en la lista. Quiero que llegue el jefe para que lo vea.
7: Justo
5: así, solo tan borracho.
7: De nuevo,
5: ¿puede caminarse?
3: Está bien. Fui ambicioso. Lo sé. Por eso tomé el bolso. Lo siento. ¿Cómo se escribe culpable?
4: No lo sé. ¿Lo olvidé?
0: Con B. Con B de burro. ¿Creen que soy su maestro? Escríbanlo así. Ya no lo olvidarán.
3: Sí.
4: Ajá. No sé cuál es esa B. ¿Qué hago?
0: Perdón.

0: Madame, el papeleo.
1: Lo traigo.
0: Escucha. ¿Cómo llevo a esos chicos a sus celdas?
1: Solo hazlo.
0: Quiero decir cómo. Lo siento. Soy nuevo aquí. Es mi primer día, no sé a dónde ir.
2: Pidan que no nos trate mal.
0: Deja de llorar. Oye, escribiste mal culpable.
2: Gracias.
1: ¿Qué hicieron?
0: Robo menor. Soy inspector. El inspector Frank Cheng, eso. Bueno, aún no. Soy el compañero del inspector superior, PC-1660.
1: Yo... me llamo Sasa, soporte técnico.
3: Solo parece que está dormido.
4: Vamos.
5: Ya llegó el jefe. ¿Qué va a hacer?
6: Bien, ahí está. El héroe ha regresado. Dime. No debiste regresar. Solamente eres una vergüenza.
0: Bueno, usted no lo decide. Eso lo hace el jefe.
6: ¿Tú quién eres?
0: PC-1667, señor.
6: ¿Y tu superior? ¿Y tu área?
0: Frente a mí. Trabajamos en el caso del Banco de Asia.
6: Es muy extraño. No tengo ningún compañero.
0: Tiene razón.
6: Este es mi caso y yo soy quien está a cargo. Ya no es de él.
7: Frank, vete con él.
0: Me trasladé para resolverlo contigo, no con él.
6: ¿Sabes toda su historia? Mira, es muy fácil de contar. Todos la conocen. Escucha esto. Llevó a 9 hombres a una misión. ¿Y todos murieron? ¿Qué, no sabías eso? ¡Todos aquí! ¡Perdimos a alguien querido por su negligencia y su estupidez! ¡Nadie pudo salir por su arrogancia! ¡Dímelo tú! ¿Quién fue responsable?
0: ¡Sí, señor! Pero también sé que antes de esa misión, jamás falló ningún caso y salvó a muchos. Vino a terminarlo y a recuperar algo de respeto. Pero si por alguna razón teme que él pueda resolver el caso mucho antes que usted, yo lo entenderé, señor.
6: Bien, los dejaré en el caso. Pero yo lo voy a resolver antes.
0: ¿Qué está en juego?
6: Ah, sí. Una disculpa.
0: Acepto.
6: ¿Y quién te preguntó?
0: Inspector. Inspector Chan. Inspector.
7: ¡Acepto!
0: Aceptamos.
7: Cambiemos la apuesta. Quien pierda renuncia.
6: ¡Alto! Tenemos un trato.
0: Trato hecho. Oye, ¿a dónde vamos?
7: Quiero dormir.
0: ¿Qué? Hablamos de tu carrera.
7: Vamos a perder.
0: ¿Quieres perder?
7: Ya no quiero ser policía.
0: Pero ahora yo soy tu compañero.
7: ¿Por qué te importa tanto este caso? ¿Quién eres?
0: Tu compañero.
7: ¿Es todo?
0: 1667. Conker era mi hermano. Estoy seguro que aún lo recuerdas. Soy su hermano menor. Los tengo que atrapar.
8: ¿Se te olvidó dónde vives? Entonces, ¿no me dirás dónde estuviste anoche?
9: En una reunión. No es asunto tuyo.
8: ¡Eres mi esposa! ¿Qué van a decir? ¡El jefe de la policía no puede con...

0: odio. Tienes ese empleo por mi padre. Agradezco que mi hijo no es igual a ti. Odiaría que fuera como tú. ¡Ja! ¿Crees que eres el mejor? No es ese uniforme lo que te da poder, sino el dinero de mi padre. ¡Nunca lo olvides!
1: ¿Qué dices? Yo he trabajado mucho para llegar a donde estoy. ¡Tu hijo es como tú!
0: ¡Chico! ¿Qué haces? ¡Es golpearlo! ¡Eso no sirve!
1: ¡Levántate! ¡Eres un holgazán! ¡Mira la hora! ¡Vamos! ¿No te das cuenta qué hora es? ¡No haces nada en todo el día! ¡Me avergüenzas! ¡No te pareces a mí en nada! ¡Eres un inútil! ¡Basura! ¡No sirves para nada! ¡Holgazán! ¡Maldito vago!
0: Joe, no le hagas caso a tu padre. Quédate en la casa si quieres descansar. Mira, te daré este dinero por si quieres salir. Mami te quiere y te apoya, ¿sí?
2: Muchos de nuestros ciudadanos se han quejado recientemente por los oficiales de la policía. Les repito que cuando trabajen, los oficiales de esta ciudad deben ser los más rectos y justos. Eso se los garantizo yo personalmente, cueste lo que nos cueste. No haremos ninguna excepción. Y todos los que hayan recibido algún maltrato de un oficial, presenten su queja en mi oficina.

¿Saben, chicos? Cuando encuentras una cosa que realmente te excita, es más fuerte que cualquier droga del mundo.

0: aman los videojuegos. Convirtieron tu caso en un juego en línea.
1: ¿Quiénes son?
2: Bueno, ya no podemos saberlo porque vienen de diferentes países.
0: Sasa.
2: Observen a la chica entrar y salir del callejón. Parece que extravió algo mientras se encontraba ahí dentro.
1: La mochila.
0: Sabemos que Sam los enfrentó ahí adentro. Creo que él está con ellos.
1: ¿Sam?
0: ¿Por qué siempre usas esa chaqueta?
1: Significa mucho para mí.
3: ¡Hey! ¿Qué quieren?
0: Buscamos a Sam.
3: ¿A Sam? ¿Quién es Sam?
0: Sabes bien quién es tu jefe. ¿Acaso quieres ver una foto? Mira. Wong Sam.
3: No lo conozco.
0: ¡Oh, wow! Oye, no me empujes. Ten más cuidado.
3: ¡Lárguense!
4: ¿Cómo te atreves?
5: ¡Oye! ¿Qué haces?
4: ¡La policía!
5: ¡Vengan aquí!
3: ¡Me las pagarás!
4: ¡Soy policía!
3: Yeah. Yeah.

0: ¡Guau! ¡Wow, ¡eres el mejor!
1: ¡Basta!

0: Sam, ¿qué sucede? ¿Por qué te escondes aquí?
1: No me estoy escondiendo aquí. Solo es un negocio y ya.
2: Señor.
1: ¿Qué quieres?
2: Es el jefe.
1: ¿Qué pasa, jefe?
3: ¿Qué está haciendo ahí la policía? Pueden creer que eres sospechoso. Quiero que te asegures de que esto no se vuelva a repetir.
1: Así será. No se preocupe.
3: ¡No puedo protegerte de esa forma!
1: Sí, señor.
4: ¡Largo!
0: Sam, estoy aquí por lo del robo. Solo tú estuviste en ese callejón.
1: Wing, yo no puedo recordar nada.
5: Tienes que recordar algo. Debiste ver alguna cosa. Dime, Sam, ¿recuerdas a alguien con una mochila?
1: ¡Oye! Ten cuidado con lo que dices. Créeme. No sé qué quieren de mí, pero no recuerdo nada. Ya no me hagan preguntas. Justo por ese caso renuncié. Siempre serás bienvenido aquí, como un amigo. Pero si quieren mi ayuda, lo siento.
0: Sam, hazlo por mi equipo. Hazlo por ellos.

0: Solo sé que tienen a una mujer y juegan videojuegos. Este reloj se lo quité a esa chica. Eso es todo lo que sé.
1: ¿Por qué hasta ahora?
0: Tengan cuidado.
2: Es el logotipo de la banda. Son los guerreros X de los videojuegos extremos. Y tienen una fiesta en el centro Shikmao ahora mismo.
1: Lo tengo. Gracias. Adiós. Hay que movernos.
3: Equipo B, síganlos.

0: Sí.
1: Es la policía.
0: Salgan de ahí. Los veré abajo.
2: Quiero que los identifiques. O te arrepentirás. Busca con cuidado.
3: ¡Lárgate!
4: ¡Lárgate
0: aquí! ¡Es tu amigo!

0: Sam.
1: ¡Vámonos!
2: Yo ¡Cállate! Tomé ese dinero.
1: ¿Que no nos escuchen?
2: Para pagar mis deudas. Pero ellos me encontraron. Y tuve que contarles tus planes. Yo traicioné al equipo. Todo. Perdóname. Yo fui quien los mató. Perdón. Lo siento. John, por favor. Perdóname.

Ah!

Nope. Oh!

0: se muevan! ¡Quietos! ¡Quietos! ¡Tranquilos! ¡Tranquilos! ¡Frank! ¿Dónde estás? ¡Frank!
1: ¡Eres el mejor!
2: Sí, están todos aquí.
3: Sí, fue espantoso. Sí, pensé que no saldría viva de ahí.
4: La cirugía. Señor.
5: Lo sabía. Siempre que hay problemas, estás tú. Tú causas todos los problemas. Si pasa algo, sé que tú estás cerca. Puedo apostarlo. Siempre me metes en líos. Tengo 72 denuncias. Algunas son de oficinas del gobierno. Pero también hay ciudadanos molestos. ¿Vas a decirme qué pasó? ¿Eh? ¿Qué les digo? ¿Qué voy a decirles?
6: Disculpe, señor. Eran los ladrones.

0: Del Banco de Asia.
1: Disculpe. ¿Cuándo volviste?
0: Usted me ordenó volver.
1: ¿Quién dijo eso?
0: El PC-1667.
2: ¿Solo cocinas fideos?
3: Así es. Porque me recuerdan a mi hogar. Me reconfortan e inmediatamente pienso en ti.
2: ¿Yo te reconforto?
3: Por supuesto. Inspector Chan, justo estábamos hablando de ti.
4: Tengo cosas que hacer.
0: Ya sé que no eres policía.
3: Hace más de 10 años, alguien robó comida. Fue para dársela a su hijo, pero lo arrolló un camión. Y un buen policía...
0: ¿Por qué sigues mintiendo? Te di una oportunidad.
3: Estoy diciendo la verdad. No.
0: Tampoco eres hermano de Kwong. ¿Quién eres?
3: No aprobé el examen para ser policía. Quería ser un buen oficial y...
0: Dime por qué. ¿Por qué te estás metiendo en mi vida?
3: Cierto. No soy policía. Pero jamás te hice daño.
4: No, yo creo que no. Y creo que tampoco lo haría.
3: Les dije a los amigos de Sasa que tienen que seguir en el juego y terminarlo. Así podremos saber cuál es el próximo objetivo. Si no me crees...

0: Ya tenemos el perfil de los sospechosos. Sasa.
1: Su Chao, hija de un magnate comerciante, fue reportada como desaparecida recientemente. Fire, hijo de un magnate de la joyería exmarino. El hijo del presidente de seguridad Kang Fook, que es Tin Tin Lo, su familia también tiene poder. Max Leung es el creador del videojuego, su padre es K.H. Leung, su madre es japonesa. Y por último, Joe Kwan, trabaja para su madre. Estudió en América, es un fracasado, lo más importante es que su padre es policía. Es el jefe superintendente del Distrito Norte. Todos de familias ricas. Sin un propósito en la vida.
0: Son chicos adinerados.
2: Lo seguiré.
3: Chan Win, es inspector.
4: Lo suspendieron un año por nuestra culpa.
3: Tiene una novia,
4: pero no se casará con él.

0: En los juegos, no hay nadie como yo. Juega conmigo y perderás.
1: No te atrevas a tocarla.
2: Lo siento.
0: El juego empezó.
2: Haz lo que te digo. Ve a la estación de policía, de inmediato.
1: ¿Qué?

0: Oye, ¿qué te trae por aquí?
1: Me dijeron que el inspector Chan está en problemas y que viniera por él.
0: Todo está bien por aquí. No pasó nada. ¿Quieres esperar en la sala?
1: Claro.
2: Cuídate, nos vemos.
3: Hasta luego.

0: ¿Koji?
1: Soy yo.
0: Yo fui quien llamó.
1: ¿Wing está bien?
0: Él está bien. Y creo que no tardará. Soy su amigo y le traje este regalo. Estas esferas deben estar centradas. Si no es así, la bomba explotará. No te muevas. 10 minutos. Es todo el tiempo que tienes. Quería deshacerlo por mí.

0: ¿Qué hacemos?
1: ¡Salgan!
2: ¡Salgan todos! ¡Que se vayan de aquí! ¡Salgan todos! ¡Vamos! ¡Corran!
3: ¡Corran! ¡Corran rápido! ¡Ayuda!
4: ¡Vámonos por acá!
5: G. Tranquila.
6: Inspector, ¿qué hacemos?
5: Con cuidado. Vayan al cuarto seguro. Hoji, centra las esferas.
6: Entendido.
4: Deberían irse.
5: Uno, dos, tres.
4: ¡Ah! ¡Fue mi pie!
5: Todo bien. ¡Una silla!
6: Recuérdenlo. Es el cable azul.

0: Pero si no, es el rojo. O puede ser el amarillo. En las películas era...
1: ¡Silencio! ¡Lárgate!
0: ¡Inspector! ¡Inspector! ¡Abra!
2: No temas.
3: Estoy bien. Contigo estando aquí, no tengo miedo.
2: Lo siento mucho.
3: Mi hermano también fue policía. Era posible. Y nunca te culpé por su muerte. Estaba segura que no fue tu culpa. Me duele mucho verte así. Es lo que más me hace daño.
4: Informe de las...
0: ¡Rápido!
4: ¡Conecten el monitor!
0: ¡Y el escuadrón antibombas!
4: ¡Muévanse!
5: ¡Informes, por favor!
4: Soy el inspector Chick del escuadrón antibombas. ¿Cuál es la situación?
6: Creo que la he estabilizado. Hay demasiados circuitos aquí. Podría ser cualquier cable.
7: Cada circuito tiene su propia alimentación. Cualquier cable puede activarla.
2: No pude salvar a Hong, pero a ti sí.
3: Quizás pienses que es algo tonto, pero... ¿aún me amas?
2: En esta vida y en la que sigue, te amaré.

0: Gracias al cielo, no explotó.
1: Sí. Inspector, la bomba podría ser falsa. Salgan de ahí.
2: ¿Qué? Espera. No te muevas.
3: ¿Qué pasa?
2: ¡Ah! ¡Corre! ¡Corre!
4: ¡Ayuda!

Ходи! Ходи!

허이. 허이. 허이. 허이, resiste. 허이. Despierta, por favor. Sí, despierta.

0: Has estado apoyándote en alguien que fingió ser un policía. Y tú has desobedecido la orden de estar suspendido. Voy a arrestarlos.
1: Oficial, ¿me daría un cigarrillo?
2: Deja de fumar, te dará cáncer.
3: Oye, no te preocupes, te dejarán salir.
4: Todo es tu culpa.
2: ¿Quiénes son ustedes? Por aquí,
5: somos
2: ¿qué está pasando?
5: De Joe.
6: Ese policía nos acosa y queremos denunciarlo. Eso es todo. Estarás en problemas.
7: Inspector Chan, ¿cómo se encuentra su novia? Nos gustaría visitarla para saber que está bien, como cortesía.
8: Te acercas al hospital y juro que te mataré.
9: ¿Lo puedes repetir? Abogados, ¿deberíamos acusarlo también de, cómo se dice, amenazas?
10: Por supuesto.
11: Habrá otro golpe esta noche. El juego continúa.
4: Escucha, te arrestaré personalmente.
9: Como tú digas. Pero yo no creo que lo logre.

0: Hay 100 millones en el último piso. Adelante.
1: Por favor, déjeme hacer una llamada importante. Es importante.
2: Lo siento, inspector. No puedo. Las llamadas no están permitidas aquí adentro.
1: Hola, Sasa. ¿Qué ocurre?
3: ¿Y bien? ¿No harás nada?
2: Ya lo sabes. No puedo.
3: Insensible.
1: Sasa, sácame de aquí, o muchos policías morirán.
3: ¿Pero cómo? O hago un motín o lo mato a él. Solo eso.
4: Piensa en algo más.
3: ¡Era la policía! Porque aquí todos eran justos. Ahora no quiero volverlo a ver y será mejor que renuncie mañana mismo. No tiene caso que siga en este lugar.
2: Iré al baño.
3: Oye, papá, estás yendo muy seguido al baño. ¿Te hizo daño la comida de ayer?
5: Muchas gracias.
4: Claro.

0: ya tenemos.
1: Tienes toda la razón.
0: ¡Sí!
2: Bueno, como te decía...
0: Puede ser, sí, eso está complicado.
1: Ese fue un momento...
3: ¡Nadie!
4: No sé.

0: Muchas gracias.
1: ¡Ay, Dios mío! ¡Me morí! ¡Me fui al cielo!
0: ¡Woo-hoo! Al final de cada nivel te dan nuevas instrucciones.
2: Son unos dementes. Pero si logramos ganar el juego, sabremos cuál es su siguiente objetivo.
3: Misión cumplida. Terroristas neutralizados.
4: ¡Sí! ¡Lo logré! ¡Sí! ¡Sí! ¡Sí! ¡Sí!
5: Está en el centro.
4: ¡Lo logré!
5: Pase lo que pase. Mantén a la policía lejos de ahí.
0: Ahora. Llámalos. ¿Quieres?
6: ¿Por qué yo?
0: Amigo. Policía de Hong Kong. Yo necesito el telescopio.
5: Frank, son ellos.
0: Tu teléfono, rápido. Préstamelo. Gracias.
2: ¿Sí? ¿Cuál es su emergencia?
7: Tata, haz unas llamadas por mí.
2: ¡Pero rápido! ¡No los puedo detener! ¡Van a rastrear mi línea!
0: Tranquila, solo sigue el plan.
5: ¡Rápido!
0: Sube la cuota. Se duplican los puntos por cada policía muerto.
8: Oye, Joe, hay mucha gente. ¿En serio les vamos a disparar?
5: No los asusten. Sáquenlos uno por uno.
8: Señorita, por aquí.
5: Señorita.
8: Señorita, señorita, por favor, por aquí. Joe, algo anda mal. Mejor vámonos.
0: ¡Ya cállate! Fire, por allá.
8: ¿Qué hacen mis padres aquí?
9: ¿Qué está pasando?

0: ¿Por qué están aquí?
1: ¿Qué sucede?
2: ¿Qué está pasando?
1: ¿Qué está pasando?
2: ¿Por qué hacen esto? ¿Por qué nos tienen aquí?
3: ¿Por qué nos llamaron? ¿Dónde está mi hijo?
2: ¿Qué está sucediendo? ¡Tengo que salir!
4: Arriba, robando el banco.
1: ¿Qué?
2: ¿Qué pasa?
1: ¿Cómo es eso?
3: ¡Imposible!
2: ¿Es en serio?
3: No puede ser. ¿Qué es eso?
5: ¡Te doy 1,000,000 si matas a mi padre!
6: Te doy 2,000,000 si tú matas al mío.
7: Por favor, pasen por aquí. Entren de uno en uno.
5: ¡Ahí está!
6: Max, vuelve. Vuelve, Max. ¡Max! ¡Max, vuelve! ¡Max, ¿a dónde vas?
5: ¡Oh!

Oh.

0: ¡Joe! ¡Me dispararon! ¡Ayuda!
1: Mis padres no deberían estar aquí.
2: ¡Vamos, rápido!
3: ¡Espera! La última vez empatamos. ¡Vamos otra vez!
4: De acuerdo.
3: ¡Arriba! ¡Arriba! ¡Arriba! ¡Arriba!

0: ¡Arriba!
1: Tú pierdes.

0: policía! ¡Suelten sus armas y ríndanse! ¡Las manos a la cabeza!
1: ¡Al suelo!
2: ¡Policía!
0: ¡Al suelo!
2: ¡El inspector Chan! ¡Él está herido! ¡Llamen una ambulancia! ¡Está sangrando mucho! ¡Llamen cuanto antes a la ambulancia! ¡Por favor, un médico! ¡Por favor!
0: ¡Es el inspector Chan!
3: ¡Llámalo!

0: ¡Quieto! ¡Mira!
1: ¡Ah! ¡Al tonto!
0: Suelta el arma.
2: Joe, ríndete. Te tienen rodeado.
0: ¿En serio? No me asustas. ¿Y sabes qué? Si yo muero, me llevaré a ustedes dos conmigo.
1: ¡Oye! ¡Pero no soy policía! ¡Si me matas, igual pierdes!
2: Joe, te odias a ti y odias a tu padre. Ese es tu problema.

0: ¡Cállate ya!
1: Tus amigos están muertos. ¡No más muertes! ¡Es suficiente! ¡Se acabó el juego! ¡Entiéndelo!
0: ¡Se acaba hasta que yo lo digo! ¡Un último juego!
1: ¡Alto! ¡Está bien! Haré lo que tú digas.
0: ¡El mismo juego! ¡Pero ahora será por su vida!
1: Bien. Acepto.

0: ¿Escuchaste, Chan? ¡Eres el mejor!
1: Tú dices, ahora...

0: gritando frente a todos. Joe. ¡Eres una basura!
1: Ríndete.
0: ¡Traerás deshonra a toda la casa! ¡Eres un inútil! ¡No puedo creerlo! ¡Tú ya no eres mi hijo! ¿Quedó claro? ¡Te pudrirás en la cárcel! ¿Estás escuchando lo que te digo, basura? ¡Tu madre se... ¡Pagarás por tus crímenes! ¡Baja el arma ahora!

¡Suerme esta masía! ¡Ya! ¡Resiste! ¡Ah!

0: Ah! Ah! Ah!
1: Inspector, estoy a punto de caer.
2: ¡Resiste!

0: ¡No me puedo sujetar!
1: ¡No! ¡Vas a caer! ¡Ah! ¡Ah! ¡Ah!
0: Inspector, debiste sujetarme más fuerte.
1: Lo hubieras hecho tú. Yo estoy más herido que tú.
2: ¿Pero qué pasa?
1: Gracias.
0: Oye,
1: estoy bien.
0: Hay muchos, inspector. Oye, al menos desátame.
3: Ambulancias.
0: Oye.
4: Oye, te has recuperado. Ya puedes irte a casa.
5: Adiós.
6: Que tengas buena suerte.
4: Cuídate y descansa.
5: ¡Nos vemos!
6: ¡Adiós!
5: ¡Adiós!
7: ¡Abajo!

0: comedor.
1: Dar mi declaración.
0: Yo ya envié una solicitud. Les dije que requerimos más policías.
1: ¿Aunque sean falsos?
0: Sí, eso no importa.
2: ¡Sí! ¡Eso! ¡Genial! ¡Está orgulloso de usted, señor! ¡Sí, inspector! ¡Yo quiero ser como usted!
3: ¡Arriba, novios! ¡Sí!
4: ¿Qué está pasando, Tsuen? Dímelo. Llevo aquí más de un mes. Mi esposa está esperándonos. Estoy arruinado. Necesito un préstamo. Lo prometiste. Hola. Hola.
5: Papá, tengo mucha hambre.

0: Escucha. Espérame aquí.
1: ¡Deténganlo! ¡Corre! ¡Vamos!
2: ¡Un ladrón! ¡Llamen a la policía! ¡Que no escape!
3: ¡Alto! ¡Deténgase!
4: ¡Corre! ¡Ah!

0: cosas. Compréndelo y aprende. Desecha lo malo para que llegue lo bueno. ¿Sí? Pequeño, ¿cómo te llamas?
1: Soy Frank Cheng.

0: Mucha gente de pronto va a decir esto. Ajá, pero si Bolañito es pastor, Bolañito predica, o porque está cantando temas con Marcos Díaz, ¿verdad? En este momento.
1: El futbolista se convierte y sigue jugando fútbol.
0: Claro.
1: El mecánico se convierte y sigue arreglando carros. El médico se convierte y sigue sanando enfermos. El abogado se convierte y sigue sacando presos de la cárcel. Se convierte en músico y le cae todo el mundo encima.
0: ¿Qué consejo le dan a los jóvenes talentos del vallenato que están comenzando? Jesualdo, enfocado en la parte espiritual.
1: Yo le diría a los músicos que están comenzando, rinda su ego a Dios. El ego es algo que el ser humano tiene adentro que es traicionero. El ego es lo más traicionero que hay. Cuando tenemos un poquito de éxito, si no estamos preparados, oigan, si no estamos preparados, ese éxito nos puede hundir. Entre más arriba se sube, más dura es la caída, ¿oye? La fama no lo va a dañar. ¿Por qué? Porque cuando uno tiene a Dios en el corazón, ya uno dice lo que decía Pablo, ya no vivo yo, ahora vive Cristo en mí. O sea que ya no me importa si tengo éxito, si no tengo éxito, ahora me importa ser feliz.
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0: Hola, hola amigos, bienvenidos a este episodio de hoy que va a estar buenísimo. Tenemos a dos grandes talentos de nuestro folclor vallenato. En un momento de su vida conformaron una agrupación súper exitosa que se llamó Los Pechichones del Vallenato. Me reciben con un aplauso bien pero bien fuerte a Marcos Díaz y Gesualdo Bolaño Bolañito. Marcos, placer tenerte aquí en nuestro programa Vallenatos con Ali.
1: Muchas gracias, Ali. Para mí es un placer inmenso. Cada vez que vengo a tu programa es maravilloso, contento, porque aquí decimos las cosas como son.
0: Así es. Bueno, y directamente desde los Estados Unidos tenemos a Bolañito. Bienvenido, Gesualdo. Placer
2: tenerte. Hermano Ali, gracias, gracias, gracias, Marco.
1: Hola.
2: Mi hermano, de verdad que contento de estar aquí. El programa Vallenatos con Ali y de estar en Colombia, sobre todo en Barranquilla, ciudad que ha cogido el vallenato de corazón. A los oyentes, quédense ahí porque esto pica y se extiende. Aquí vamos a echar versos, vamos a recordar los éxitos de cuando comencé con Marco Díaz, Los Pechichones, que de Sierra Floró, que ustedes son arriesgados, ¿no? Porque esa canción la iba a grabar mi novio. Ahorita vamos a hablar de todas esas cosas. Y entonces cuando Rafael Orozco lo vio, digo, definitivamente tienen que grabarlo ustedes.
0: Así es. Bueno, el mundo está lleno de personas exitosas que se han arriesgado. Y con Marco hemos tenido la oportunidad de hablar que durante mucho tiempo hizo coro en varias agrupaciones, especialmente en el Binomio de Oro. Y de allí dio el salto con sus canciones, conformando la agrupación Los Pechichones. ¿Cómo nacen Los Pechichones, Gesualdo? Yo he tenido la oportunidad de hablar con Marcos, pero ¿cómo se conocen ahí? ¿Cómo se gesta ese grupo, la creación?
2: Bueno, con Marcos ya nos conocíamos desde cuando él estudiaba en el Roque de Alba. Hacíamos parranda en El Molino, hacíamos parranda en Villanueva, hacíamos parranda en Valledupar. Cuando ya él se viene a vivir a Barranquilla, yo me vengo también a vivir a Barranquilla. Yo recuerdo que parrandeamos mucho con Blas García, Hernando Marín, Julio Oñate Martínez, Beto Barro, Camilo Namén, que eran los parranderos de ese entonces. Si mal no recuerdo, Marcos Díaz me va a corregir, para un cumpleaños del viejo Chico García, de los García, aquí en ¿qué barrio es?
1: Los Nogales.
2: Los Nogales. El compadre Blas, como siempre ha sido del corazón nuestro, porque villanuevero también, me llama a mí, compadre, véngase con mi papá, que vamos para randear. Ok, llegamos, buscamos a Pelo y Guiso, cajero, guacharaquero, y entonces llego yo con el acordeón y dicen, ay, cantante. En aquel entonces, digo, aquí, cantante, yo no canto, yo toco acordeón. No, vamos con cantante. Dice Beto Barro, aquí vive el del Binomio de Oro, vive a la vuelta. El que canta el coro con el Binomio de Oro, vive a la vuelta, vamos a buscarlo. Y fueron a buscar a Marcos Díaz. Ya Marcos Díaz le había entregado, me vieron llorando, a Rafael Orozco. Rafael Orozco le había dado en aquel entonces 600 mil pesos más. No. Te había dado una plata por la canción a mí.
1: No, pero no.
2: No.
1: ¿Y cuándo? Si yo me había estado sobregirado si yo vivía en la casa de él.
2: Bueno, lo total es que Marco ahí cantó la canción. Me dijo, yo tengo una canción inédita. Yo no sabía que se la había dado a mi novio. Yo me enteré después. ¿Cómo dice la canción? Y él me la tarayó en el oído. Yo le doy gracias a Dios que me ha dado un oído musical. Entonces Marco me dice, tú no tienes corazón con la cosa que me hace. En el oído. Y entonces yo agarré el acordeón.
0: Pero háganla aquí en vivo.
2: Agarré el acordeón y comencé a oír. O sea, yo hice la introducción que él me tarayó en el oído. Y así la grabamos y así quedó.
0: Bueno, y Marco...

0: ¿En qué momento toma la decisión de decirle no a Rafael Orozco y a Israel, que era un tremendo chicharrón, y grabarlo a ustedes?
1: Pero espérate un segundito. Ahí entonces, cuando ya nos vieron cantando, Blas García, Camilo Lamén, Beto Barro, Julio Iñate Martínez, oye, ¿y ustedes por qué no graban? ¿Ustedes por qué no graban? Ustedes deben de formar a la noche, ¿por qué no graban? ¿Por qué no graban? Y Marco, pues, toma la decisión. ¿En qué tiempo, Marco?
2: Bueno, acuérdate que cuando yo seguía todavía con el binomio haciendo los coros, y Rafa era un tipo muy, muy complaciente, era un tipo que no era egoísta. Él no pensaba en que alguien le iba a quitar
1: El puesto.
2: el puesto ni nada de eso, sino que él más bien me decía: cántate una cancioncita ahí para yo descansar. Ya, tipo 2 de la mañana, no respetar. Y un día estábamos en Montería. Y tú de casualidad estabas por allá y yo te dije: vamos
1: Al baile, sí.
2: a la presentación. Nosotros fuimos tan aplaudidos que un locutor allá, el difunto Gaba, dijo:
1: Una
2: caramba, él hablaba así todo: caramba, esos muchachos no han grabado y ya, mira cómo la gente los aplaude. Ahí comenzó el rumrum de que sí, íbamos a grabar, de que sí, que nos llama el señor Gabriel Muñoz de la CBS, cuando eso no era Sony, sino CBS,
1: CBS.
2: que ellos estaban interesados en la unión de nosotros, pero yo, y que estaban dispuestos a ponernos 2 tiquetes para que fuéramos a Bogotá y hablar. Y yo le dije: bueno, cuando ustedes gusten, cuando quieran. Yo le dije a Bolayito: Bolayito, mira, está pasando esto, esto. Vamos. Él era así, abuelo, también.
1: Sí,
2: Vamos.
1: vamos, me le mido lo que
2: Y nos
1: sea.
2: fuimos para Bogotá. Lo que yo no contaba era que iba a encontrar ya un contrato
1: Elaborado.
2: elaborado. El primer long play, antes era long play, se van a ganar Jesualdo tanto y usted tanto. En el segundo, si venden más de 40 mil copias, se va a ganar usted tanto y usted tanto. Y en el
1: Y un
2: tercero,
1: tercero. Si
2: tanto y
1: venden
2: tanto.
1: más, no,
2: Doctor,
1: pero entonces.
2: y con 40 mil, ¿a qué escalón llegamos? Se ganan disco de oro. Si venden más de 40 mil, ganan disco de platino. Y decía: no, hay que echarle bastante. Lo que no encontraba, lo que yo no sabía era que ahí decía, en una de las cláusulas: debe grabar Marcos Díaz de su autoría 2 canciones. Una de ellas debe ser Me Vieron Llorando. Ya yo sabía
1: O
2: que
1: sea,
2: eso
1: ellos
2: iba a
1: se
2: ser
1: enteraron
2: parte.
1: por los cassettes que la gente. Entonces, que antes iba la gente a las casetas con una grabadora Silver.
0: Claro,
1: ¿Te acuerdas de esa grabadora
0: yo no
1: Silver?
0: había nacido todavía, pero yo soy de la época del CD para acá.
1: Esa grabadora Silver, ¿usted se acuerda de la grabadora Silver,
0: Sí,
1: hecho?
0: claro.
1: Ah, compañero, ¿se acuerda?
2: Por eso fue que yo te dije esta mañana que tú podías ser tío mío.
1: Él nació en el 54.
0: ¿Y tú, hola?
1: Yo nací en el 61.
2: Mentira.
0: Se llevan 7 años,
1: Sí.
0: pero no
2: Mentira.
0: parece, hola.
2: Él nació.
1: Ok, entonces se enteran por los cassettes que grababan en las casetas y teníamos que firmar por 3 discos. Y yo le dije a Marco, bueno, plata es plata, vamos a grabar. Y grabamos para la gloria de Dios, puedo decir así hoy, gracias a Dios, pues entramos y lo puesto a nivel nacional. Yo diría que un éxito casi que inmediato. Porque esa canción, desde que salió del primer día, eso fue pega, que pega. Y hasta el sol de hoy, después de ¿cuántos años? Grabamos en el 85, año de
2: Sí, se escucha como el
1: 1985.
2: primer día.
1: Todavía hoy se escucha como el primer día. Me vieron llorando.
2: Salí, tú buscas algo que yo, ahora que estuve en República Dominicana, es que me entero toda la cantidad de agrupaciones que han grabado. Me Vieron Llorando.
1: La ha grabado en salsa, merengue, ranchera, vallenato,
2: Bachata.
1: bachata.
0: Me imagino que esa regalía viene fuerte,
1: Ay,
0: Marco.
1: mira los bolsillos,
2: No, no, a veces se quedan atrancadas ya en el peaje.
0: Bueno, pero vamos a recordar esa canción para todos los que están viendo nuestro canal de Vallenatos con Ali.
3: Me vieron llorando. 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

0: ¿Cuántos años duraron juntos?
1: Desde el 85, Marco. Grabamos
2: desde el 85
1: hasta el 94.
2: Sí.
0: 9 años.
1: Pero hubo un tiempo de vacaciones.
0: ¿Cuánto fue el tiempo? ¿Cuánto?
1: Un año. Un año que grabé el disco con Luis Vence.
0: Y Marco grabó con Chiche.
2: Con José Alfonso.
1: Con Chiche.
0: Bueno, ¿y qué pasó ahí? ¿Por qué se separaron?
1: No nos separamos porque después volvimos.
2: Que me quedó debiendo una plata.
0: Sí. Bueno, yo voy a aprovechar. Jesualdo Bolaño, Bolañito, como cariñosamente se le conoce, estuvo mucho tiempo en la música comercial. Hoy en día está dedicado a los caminos del Señor. ¿Tomó la decisión en qué año, Bolañito?
1: Y yo tomé la decisión en el 94, cuando me separé ya definitivamente de Marcos. Dios tocó. Y tenía contrato con la Sony. Habíamos renovado contrato en el 90. Habíamos renovado contrato. Me convierto en el 92. Tenía una serie de compromisos con Marco. Yo me convertí el viernes. El sábado, yo fui a tocar en Cincelejo. A mí no se me olvida. Porque uno, las cosas de cuando Dios toca a una persona, no se le olvida. Yo tenía un amigo que trabajaba con nosotros, Alejo de la Hoz, en el conjunto. Y Alejo era la persona que me hacía los mandados. Alejo hacía, búscame el acordeón, búscame aquello, vete para allá. Entonces, ese día Alejo llega a la casa, te paro, voy a llevar los acordeones. Digo, Alejo, yo no voy a beber. Ay, ¿por qué? Yo bebía, Marco ya sabe, yo era más loco que una cabra en patín. O sea, terrible. Yo creo que el dolor de cabeza de Marco Díaz en el grupo era yo, porque yo llegaba a veces borracho o me quedaba en la gira borracho. Cuando Dios toca mi corazón y me transforma, yo comienzo a cumplir los compromisos con Marco y entonces ya no bebía. Entonces me decían el pastor, el ministro en ese tiempo grabamos uno de los programas con no me acuerdo, un programa de televisión que grabamos, creo que fue TV Gojira. Con Rafa Manjarres.
0: Estelares del Vallenato.
1: Sí, y ahora les presento al ministro de Dios. En 92, 93. Y en el 94, Dios me llama al servicio completo. Entonces yo le digo a Marco, yo me voy a consagrar al Señor. Y me arriesgué, porque de todas maneras es un riesgo soltarlo todo allí. Porque los Pellichones, cuando eso todavía estábamos muy pegados, tocábamos todos los fines de semana. Y soltar todo y comenzar a vivir por fe no es cosa fácil.
0: ¿Fue muy difícil?
1: Fue difícil en la manera de que se le mete uno en la cabeza, no sé si es el diablo, no sé quién le mete en la cabeza, ¿y ahora de qué vas a vivir? Y si no tocas las parrandas, ¿qué vas a comer? Pero cuando uno aprende a depender de Dios, pues Dios lo premia con bendiciones.
0: ¿Qué fue lo más difícil de dejar? Porque sabemos que los artistas vallenatos, todos, ¿verdad? Tenemos tentaciones, pero más los artistas vallenatos, trago, mujeres, droga, ¿verdad? ¿Qué fue lo más complicado, Bolañito?
1: Bueno, la droga el Señor me la quitó de lleno, de plano, de una vez. Eso fue como algo instantáneo. Yo creo que lo más difícil para el ser humano es la tentación del sexo contrario. Para cualquier persona, de hecho, los grandes hombres de la Biblia, si tú te pones a mirar, cayeron por mujeres.
0: ¿Sansón?
1: Antes de Sansón, desde Adán. ¿Por quién pecó Adán? Por Eva.
0: Por Eva.
1: Porque Eva fue la que... Es que la mujer convence al hombre. Y si le pone la mano en la cabeza, peor todavía.
0: Bueno, se queda solo Marco Díaz. Se va el ministro, el pastor. ¿Qué hace en ese momento Marco Díaz?
2: Comienzo

0: a reflexionar y a decir, ¿y ahora quién busco? Porque era muy difícil reemplazar a una persona como Bolañito por su estilo. Ya estábamos muy compenetrados, habíamos grabado, nos conocíamos al derecho y al revés.
1: En la
0: Eso era una
1: compu.
0: sola, una seña, y ya él sabía de qué canción se iba a pasar y qué acordeón iba a coger. Entonces, en esto del vallenato no es solamente el que toque más ni el que digite, sino también
1: Es que se
0: que
1: acople.
0: sea buena gente, que uno se comprenda, que ande uno como hermano. Para mí era difícil. Varios candidatos, yo grabé con El Pange, grabé con José Alfonso Chiche Maestre.
1: Freddy Sierra también creo que va.
0: No, Freddy Sierra, estuve a punto de grabar con él, grabé con Sammy Ariza, grabé con el difunto Julio Rojas, bueno, grabé con muchos. Afortunadamente, pues también he tenido esa suerte de que pegamos muchas canciones.
2: Marco, ¿y a usted no le dio también de pronto ganas de seguir los caminos de Bolañito?
0: Siempre yo he dicho esto, que uno termina en el llamado de Dios.
2: Esto no lo sabe nadie. Yo una vez invité, creo que ha sido el único amigo cantante con quien lo he hecho, a Marco, y compartimos en un encuentro. Un
0: Claro
2: encuentro
0: que
2: con
0: sí.
2: Dios fue una experiencia muy bonita, Marco, ¿no?
0: Sí, claro, estuvimos hablando, muy chévere, me hablaste, me dijiste, mi vida, me dijiste, mi vida ha cambiado, yo soy otra persona, y comenzamos a hablar. Y como que hay esas charlas que te van minando, que se te van metiendo, y hasta tal punto que tú me dijiste, Marco, cualquier día te invito, vamos a casa del rey.
2: Sí, señor. Y allí mucha gente de pronto va a decir esto. Ajá, pero si Bolañito es pastor, Bolañito predica, o porque está cantando temas con Marcos Díaz, ¿verdad? En este momento. Un pastor me enseñó, el pastor Jean-Paul Sefair, para quien va mi saludo, me dijo, porque siempre está, me retiro. Y lo que no saben muchas personas es que Dios te utiliza en el lugar donde tú estés.
1: Ande Dios te pones.
2: Marco puede ser cantante, pero Marco si lleva una vida correcta, ¿verdad? O Bolañito o en su acordeón. Y allí Dios lo puede utilizar para que llegue a muchas almas, ¿verdad? Salvar muchas personas. Y uno puede ser luz en medio de la
1: En
2: oscuridad,
1: medio de las tinieblas.
2: en medio de las tinieblas, ¿cierto?
1: Claro, Ali, es que mira, el futbolista se convierte y sigue jugando fútbol.
2: Claro.
1: El mecánico se convierte y sigue arreglando carros. El médico se convierte y sigue sanando enfermos. El abogado se convierte y sigue sacando presos de la cárcel. Se convierte en músico y le cae todo el mundo encima. O sea, y te lo digo porque a mí, cuando yo comencé, a mí me crucificaron. Bueno, todavía me siguen crucificando. Y sobre todo ahora más con las redes sociales, que la gente dice, pero ¿por qué tuvo que cantar esa canción, por ejemplo? Bueno, aquí estamos haciendo un programa y estamos recordando la época que Marcos Díaz y yo hicimos. Mira, este hombre, Nabucodonosor dijo, Nabucodonosor no conocía al Señor. El Dios de Nabucodonosor era el Dios Nabú. Por eso se llama Nabucodonosor. Nabú era un dios de Babilonia. Y Nabucodonosor tuvo un encuentro con Dios tan real. Y después dijo, me conviene que yo declare las maravillas y los milagros que Dios ha hecho conmigo. Hoy estamos aquí haciendo este programa, un recorderis, y gracias a Lee por darnos la oportunidad. Yo sé que mucha gente que siguió a los pechichones de aquella época y que aún los sigue siguiendo, está anhelando que Marcos Díaz y Bolañito canten Me Vieron Llorando, canten Por Amor, canten Porque Eres Amiga, canten
0: ¿A
1: Un
0: cambio de
1: Motivo,
0: qué?
1: canten A Cambio de Qué. Hoy,
0: Hoy,
1: mañana y
0: mañana y
1: siempre.
0: siempre.
1: Bueno, fueron tantas, porque fueron 12 años de éxito, fueron
2: Claro.
1: 12 años de éxito y 12 años en los cuales en cada producción no pegaba una sola canción, pegaban 3, 4, 5, 6 y hasta 7
0: Y
1: canciones.
0: no había redes sociales.
1: Y no había redes sociales, uno tenía que, yo me acuerdo que uno tenía que meterse el disquito bajo el brazo

0: ir a todas las emisoras.
1: Y salir radio, estación por estación, sí señor. Y viajar para Ribacha, viajar para Montería, viajar para Sincelejo, viajar para Cartagena a promocionar. O sea, uno tenía que sudar la camiseta. Hoy en día, desde un cuarto, cualquier muchacho en las redes sociales, hunde un botón y llega a todo el mundo en segundos.
0: En todas las plataformas digitales.
1: En todas las plataformas digitales.
0: Yo quería hacerles esa pregunta. Ha cambiado mucho el mundo con esto de la tecnología, desventaja las redes sociales para los artistas.
1: Yo diría que ambas dos, como dijo el otro.
0: ¿Por qué?
1: Porque hoy en día, gente que no canta, porque hay que hablar claro, porque hay gente que no canta, se vuelven famosos sin cantar. Y hay otros que cantan, que no saben manejar las redes, que no llegan a muchos lados o a muchas partes, por decirlo así. Yo el otro día decía con Jorge Oñate, hablando, que era mi hermano y lo queríamos mucho. Jorge Oñate me dijo a mí, compadre, si a Silvio Brito le hubieran hecho la propaganda que le hacían a Carlos Vives, eso hubiera hecho desastre. Cuando Carlos Vives inició, ¿no? ¿Sí?
0: Claro,
1: ¿te acuerdas?
0: Claro.
1: Que le hicieron la RCN lo agarró y la promoción, ¿no? Yo qué, eso hasta en la sopa se veía, decía, agarra a Silvio Brito, así como está chiquitico, y hace la rejoba, a ver, ¿qué va a haber desastre? Entonces yo creo que la publicidad vende, Ali.
0: Claro.
1: Lo que uno publica, claro que vende. Y hoy en día las redes sociales es un arma de doble filo, diría yo.
0: Bueno, yo le voy a hacer esa pregunta a Marcos Díaz, porque a mí me gusta estalquear, como se dice hoy en día, y iba pasando y vi a Marcos Díaz cantando con Ana del Castillo, una joven que tiene mucho talento, tiene un...
2: Valledupar.
0: ¿Fue en el Valle?
2: En una fiesta privada, un cumpleaños.
0: Ok. Y estaban interpretando una canción. ¿Cuál fue, Marco?
2: Ella subió, yo hice mi tanda y yo ya nos habíamos saludado. Cuando ella subió, comenzó a cantar, llevaba como dos canciones, tres canciones. Y se le dio por cantar Por Amor. Y me llamó para que yo subiera y cantara con ella. Fue magistral, porque Ana tiene mucho talento, tiene una voz maravillosa. Y la verdad es que es una tesa, como dice.
0: Allá voy. Así lo ve usted, que es el compositor, el intérprete original de la canción. Y Ana tuvo ese gesto bonito de que estaban en la misma fiesta, la misma parranda, y te invitó. Pero hay mucha gente que siempre quiere sembrar esa ponzoña, ese veneno en las redes sociales. Y entonces, de pronto alguien dijo, una persona veterana que sabe quién es Marcos Díaz, dijo, así es que se debe cantar, con ese sentimiento. No como lo hace Ana. Y enganchó la nueva generación, que eso era una falta de respeto.
2: Claro, claro.
0: Que Ana canta muy bonito, que tiene una voz, que la voz de Ana era mejor que la del viejito que estaba cantando con ella. Y entre las nuevas generaciones...
1: Y la vieja.
0: Y la vieja. Entonces le decían, usted cállese, que usted no sabe de eso. ¿Cómo va a decir eso? Si Marcos Díaz es el compositor, es el cantante original de ese tema. Y se formó la polémica. En vez de decir, oye, qué bonito que están cantando los dos, Marco, que es el intérprete original, que de pronto, bueno, le puede poner un poquito más de sentimiento a la cosa, porque pero Marco sí, la conoce. Sí, pero no hay que desconocer que Ana tiene talento. Tiene
2: maravilloso, talento. Maravilloso. Yo esa mujer la felicito, la aplaudo, porque para mí, de las mujeres que cantan, ella es una verdadera.
0: ¿Han y dicho, mira, Marco?
2: Mira, si tú te pones a analizar otra cosita, ¿qué es lo que deben analizar la gente antes de dar un concepto? Ella cogió el tema. Nosotros grabamos ese tema, creo que en un acordeón similar. Y ella cogió ese tema porque ella sube bastante.
1: Sí, canta alto.
2: Cogió ese tema tono y medio
1: más arriba.
2: Más arriba. Imagínate, nosotros hace cuántos años grabamos ese tema.
1: 85, ¿qué te tono?
2: No, Por Amor. Ella lo cogió más arriba. Para mí es una mujer de perreo. Y yo fui el que tuve que montar.

0: montarme. Y hasta pensaban la banda de ella, los músicos, que de pronto yo no iba a llegar, porque ajá.
1: Ella lo cogió intentando.
0: Y yo, afortunadamente, tengo esa particularidad.
2: ¿Te acordaste, Marco, de tu época de corista? ¿Marco hacía primera voz?
1: Primero, sí, claro.
2: O sea, que le tocaba
1: subir bastante. Te voy a añadir algo y perdóname. Yo he aprendido que en cada reunión hay un Judas. Judas andaba con el disco. Hay gente.
2: Y lo besó.
1: Para entregarlo. Es posible que nos esté viendo un Judas. ¿Qué va a decir y va a criticar esto? Siempre va a haber alguien inconforme. Va a haber, hay una gente conforme y otra gente inconforme. Los inconformes siempre critican, juzgan, condenan y todo es malo para ellos. No les gusta nada. Pero aquel que sabe valorar y que, sobre todo, que tiene respeto, más que todo por una mujer, independientemente de quién sea, puede ser Ana, puede ser esta Curbelo, que también canta, cualquier, es una mujer que merece respeto, sencillo, así de simple. Y yo creo que cada persona, por eso yo te decía que las redes son arma de doble filo, porque es que las redes sirven, porque como no se está viendo la cara del que escribe, y hay personas que se registran en las redes con perfiles falsos.
2: Así es.
1: Crean cuentas falsas solo con el objetivo de criticar. Y todo el que critica, óigame bien, es porque tiene el corazón dañado. La Biblia dice, de la abundancia del corazón, habla la boca. La Biblia dice, sobre toda cosa guardada, guarda tu corazón. Si usted está criticando, si usted está juzgando, si usted está condenando, revise su corazón, porque con ese corazón dañado, la bendición de Dios no te va a alcanzar.
2: Bueno, vamos a recordar esa canción.
1: ¿Cuál?
2: Por amor.
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2: ¿Qué pasó, Gesualdo, cuando tomas esa decisión? Tengo entendido que te unes con Esteban Chicho Valle y así forman es. Los Hijos del Rey. ¿Cómo se da esa unión?
1: Bueno, esa unión yo creo que se dio por el mismo Dios. Porque yo me convierto el viernes y voy a tocar con Marco el sábado en Cincelejo. Llegamos el domingo, cuando es el primer servicio en Villa Country, era a las 7 de la mañana. Nosotros llegamos como a las 6 de la mañana de Cincelejo. Trasnochado, yo me bañé y me fui para la iglesia.
2: ¿Sin
1: y
2: dormir?
1: Sin dormir, no, ya uno duerme en el bus, las 3 horitas de viaje. Y encuentro a Chicho Valle. Oye, ¿tú qué haces aquí? Me dijo, no, yo asisto aquí, yo me congrego aquí. Y entonces Wilfrido Vadillo, Laforí, le gusta el vallenato, ama el vallenato y toca. Él se la da por tocar guayaraca. Sí, no es un guayaraquero profesional, pero le gusta la música.
2: La vacila.
1: Como mucha gente que le gusta la música y tiene en su casa.

0: tiene el acordeón, tiene la guacharaca y le dan. Entonces Wilfrido le estaba orando para que Dios trajera un grupo vallenato a la iglesia porque a él le gusta el vallenato. Entonces cuando llegó Chiche, eso me lo contaron ellos, que pasaron unos 6 meses creo, antes de que yo llegara, ellos decían, hace falta un acordeonero, nos hace falta, vamos a orar por un acordeonero. Y comenzaron ellos a orar por un acordeonero. Cuando yo llego ese domingo a la iglesia, saludo a Chiche, me ve, y él me presenta como, mira, este es el pastor de jóvenes, Wilfrido Vadillo, él está orando por un acordeonero. Y apenas también me digo, yo le dije, ese eres tú, ese es el acordeonero. Me dice Chiche que le dijo a Wilfrido, no, ese man no es el acordeonero porque ese man es muy loco. Ese man es más loco que una cara de patín, ese man, yo no creo que Dios nos ha mandado lo que Dios dice allí, Chiche, pero Dios lo puede cambiar, vamos a creerle a Dios, vamos a orar que Dios lo puede cambiar. Así fue como en el 94, 2 años después que ellos vieron el fruto, como dice la Biblia, por su fruto que yo iba, entonces Chiche dice, yo creo que Dios nos tiene para que grabemos, vamos a pedirle una señal al Señor. Y vino un profeta de Estados Unidos, de Oklahoma, apellido Switcher, pidió un papel y puso en el papel un mapa mundi con una corona, los hijos del rey. Y entonces nos dimos cuenta de que Dios nos estaba llamando, y en el primer de Samuel también dice, comerás a la mesa como uno de los hijos del rey. Entonces Chiche y yo comenzamos a dar serenata, llamamos el escuadrón de la fe. Le dimos serenata a Beto Zabaleta, le dimos serenata a Juan Piña, cuando Juan Piña vivía aquí en Barranquilla, Alfredo Gutiérrez, Silvio Brito, Rafael Manjarres, Iván Ovalle, Roberto Calderón, que incluso ellos fueron como por 2 años a Villaconde. Villaconde se llenó de músicos en aquel entonces. Algunos permanecieron, otros entraron y salieron. Pero ahí, juntos, Chichi y yo nos pusimos a orar y entendimos que Dios nos estaba llamando para un propósito y fundamos Los Hijos del Rey, del cual se desprendió una canción que ha sido un éxito a nivel mundial. Dios me ha llevado ya con esta canción a más de 68 países ya, cantando Tengo un Dios que todo lo puede.
1: Esa es la versión cristiana, tiene la misma melodía, de una que grabó Rafael Orozco de la autoría de Esteban Chicho Valle, ¿no?
0: No sé, eso es la primera vez que lo oigo.
1: Sí, claro. Si tóquela.
0: Si usted lo dice,
1: toque el acordeón.
0: Usted es el que sabe, toque el acordeón.
1: Bueno, Bolañito estuvo ¿cuánto tiempo con Chiche?
0: Estuvimos desde el 94 hasta el 2005.
1: 94 hasta el 2005.
0: 11 años.
1: 11 años.
0: 11 años.
1: Con Los Hijos del Rey. Y hoy en día ya tú cantas y tocas.
0: Canto y toco y predico.
1: Ok. Haces 3 cosas en uno.
0: 3 en 1.
1: ¿Le va bien?
0: Gracias al Señor, muy bien.
1: ¿Cómo le va mejor a Bolañito? ¿Le iba mejor cuando estaba con Marco tocando el acordeón, que era más loco que una cabra, o le va mejor hoy en día?
0: Son 2 épocas diferentes, 2 mundos diferentes, pero el Señor honra a los que le honra. Me va muy bien, gracias al Señor, y sobre todo que tengo paz en mi corazón. Estoy con mi esposa, desde el 86 que me casé con ella. Ella sufrió 8 años de mi vida secular, terrible. Viajo con ella ahora para arriba y para abajo. Damos conferencias para matrimonio de cómo Dios restauró nuestro matrimonio. Y no me quejo. Aprendí a confiar en Dios, a depender de Dios. Y Dios me ha bendecido, me ha establecido ahora en los Estados Unidos, donde vivo. Y tengo ya 3 nietos. Pues me va muy bien, excelentemente bien.
1: Bueno, vamos a interpretarle esa canción.

0: Dime, vaya ensayando, vaya ensayando.
1: Tengo un Dios que todo lo puede y me da todo lo que le pida. Si con fe pides lo que tú quieras, ya verás cómo se glorifica. Si con fe pides lo que tú quieras, ya verás cómo se glorifica.
0: Ali, antes de separarme yo de Marco, esto me lo está recordando el Espíritu Santo ahora. Yo le dije a Marco, Marco, ven acá. ¿Y por qué tú no te vienes para la iglesia conmigo y somos los pechichones del cielo? ¿Tú te acuerdas de eso? Yo dije, somos los pechichones del cielo. Ya somos los pechichones de la tierra, pero ahora vamos a ser los pechichones del cielo. ¿Qué fue lo que me dijiste en ese entonces, Marco? ¿Te acuerdas?
2: Que cada cosa tenía su...
0: Su tiempo.
2: Su tiempo.
0: Que no estaba preparado.
2: Yo esperaba, yo no estaba preparado.
0: ¿Y ya estás preparado?
2: Ya estoy... Como quien dice, preparado.
0: Como Toyota nuevo.
3: Pidiendo. A boquita de jarro, como se dice popularmente, Marco.
0: Los pechichones del vallenato, ¿qué tal? Del cielo.
3: Los pechichones del cielo. No, bonito.
2: Hasta tal punto que yo le presenté a Bolañito que había, en un viaje anterior que hice, una canción.
0: El mes pasado.
2: Y ahí está la maqueta, está la pista.
3: Una canción cristiana,
2: después
3: Marco.
2: Después la escuchamos.
0: Sí, ya está comenzando a componer. Sí.
3: ¡Nuevo estreno! Marco, un pedacito.
1: Tú que no conoces de Dios, tú no sabes de lo que te pierdes. Hoy te invito, vamos donde el Señor, y verás que la vida es más chévere.
0: Sí, señor. Y es más chévere, más chévere.
3: ¡Aplausos!
1: Yo vivía en un mundo de mentiras. Yo vivía en un mundo diferente. Pero hoy ha cambiado mi vida. Yo vivía en un mundo de mentiras. Era un mundo vacío y sin ley. Yo vivía entre el drogo y las mujeres. Hasta que me di cuenta que él me dijo, el camino no es ese, el camino que tú tienes que coger.
0: Ahí va.
3: Hombre, un aplauso fuerte.
2: Ahí va.
3: Bueno, Marcos, las cosas son en el tiempo de Dios, ¿verdad? Como decía Bolañito, uno siembra la semilla. La semilla a veces cae en el camino, pasa la gente, la pisa.
0: A veces otras caen en la piedra.
3: A veces caen en la piedra o a veces caen en tierra fértil.
0: Tierra fértil.
3: Y ahí va, aunque se demore, fruto. En cualquier momento da fruto.
2: Eso está listo. Sí, lo que pasa es que cuando uno, canciones que uno no ha practicado, pues ya con la rutina sí,
0: claro,
2: se la practica.
0: Ahora que dice de semilla, cuando yo me convierto, en cada viaje que íbamos a hacer nosotros, yo recuerdo que cuando eso viajamos en Torcoroma, bus, ¿te acuerdas? Torcoroma. Yo me paraba en el bus y decía al chofer, no arranque hasta que yo le diga. Yo me paraba, vamos a orar. Y yo oraba por todos mis compañeros cuando estábamos ahí y les ministraba, les predicaba. Y de esa semilla, como tú dices, que una cae en tierra fértil, otra cae en espinos, otra cae en piedra, como el sembrador que salió a sembrar. Porque es que Dios no obliga al ser humano. Dios lanza la bendición, usted decide si la coge o no la coge. De esas semillas que yo regué, se convirtieron varios del grupo Pechichones. Por ejemplo, la primera voz de nosotros en ese entonces era el Che Redondo. ¿Te acuerdas? Y el Che Redondo hoy en día es un pastor aquí en Barranquilla. Tiene su congregación con su esposa. Decidió creerle a la palabra que le sembré. O sea, es nuestro hijo espiritual, por decirlo así. El Ñeco Álvarez, que era el cajero, duró un tiempo... ¿Cierto, Marco? Convertido, pero
2: Gregory Julio.
0: Gregory Julio, que también anduvo con nosotros, también hoy en día es cristiano, sigue lo que... O sea que la palabra que sembré en mis compañeros dio fruto en algunos y en otros va a dar fruto también. En Marco va a dar fruto. Amén. Tarde que temprano a él le toca agarrar para allá. Es que no tiene otra salida. ¿O sí? No tiene otra. Mira, y no solamente eso, yo lo tengo en el microondas de oración.
3: Sí.
0: Todos los días.
2: Oye, tu compadre.
0: Igual que el compadre de Guamaya. Y no solamente a los compañeros les prediqué. Yo comencé a predicarle a todos mis amigos, parranderos, narcotraficantes, en ese entonces Tú sabes que el vallenato...
4: Me acabo de acordar ahora que mencionábamos varios del grupo.

0: Walter.
1: Walter
0: Hernández.
1: Walter Hernández, también. Y le predicamos a varios, y a muchos parranderos y folcloristas, como Euro Amaya, por ejemplo. A Euro me lo llevé para la iglesia. Euro Amaya, hay mucha gente.
0: En el microondas también.
1: También está en el microondas metido.
2: Hablando de narcotraficantes, hablando de esas parrandas memorables, Marco, ¿qué anécdota tienen de pronto? Hay algunos personajes, empresarios de alto riesgo, como se le dice hoy en día, que se les mete un tema, repítame la canción 20 veces o toda la noche, la misma canción. ¿A ustedes les pasó de pronto en alguna presentación?
0: Sí, claro, nos pedían esa.
2: Y ¿Cuál, Marco? ¿Cuál era la
1: por
2: que
1: amor,
2: más?
1: Por amor. Yo recuerdo que una vez cuando le tocamos a Gavilán Mayor se le metió un tema y eso tenía que hacerlo.
2: Toda la noche.
0: Y él hablaba así, todo atravesado, así.
1: Por amor.
0: Canta.
1: Repita.
2: Es para un artista complicado eso, ¿no? Se vuelve como aburridor para uno como artista.
0: Aburridor, y es que hay canciones que están en un tono que repetí las 20 veces, eso es...
1: Cansa. No, y no solamente eso, ves tú 8 tipos armados al frente y que el jefe te diga, repita la canción, ¿cómo haces tú para no repetirla?
0: Una vez, a mí me llamó un amigo, pero yo me fui de incógnito porque yo iba a ir para Santa Marta, para arriba. Y uno no puede estar diciendo muchas cosas así. Y, compa, Ali le dice el tipo a la mujer que tenía al lado, le dice, pues esa canción del compadre, me conseguí yo a la mujer que tú reemplazaste. Compadre, cántela. Por amor, es que lo hago, por amor, es que lo hago. Y cantaba la canción. Vaya, repítalo otra vez. 3 días.
2: ¿Cómo va a ser?
0: Una vez que se corrió, que a mí me había pasado algo, que yo estaba perdido, que yo
1: me había secuestrado.
2: Yo me acuerdo que Jorge Cura en Emisora, claro, Atlántico, en el noticiero,
0: Macaula, que en paz descanse,
2: Ernesto Macaula, le hicieron una campaña, claro, que había pasado con Marcos Díaz, que estaba secuestrado.
0: Allá arriba yo no soy una persona de aguantar mucho trago, ¿entiendes? Y yo hasta me quedé dormido en una silla. Y el tipo lo que decía, pero en su manera de mamar gallo, pero a veces uno no sabe si esa vaina se convierte en verdad, le decía al chorro de guardaespaldas que estaban así, ellos le llaman cordón de seguridad, decía, si yo me duermo, ¿cuándo me lo van a dejar ahí? me lo levantan a tiro. así. Y yo, padre, cante, ¿cómo aquí se la canta? Y eso canta por amor, y canta por amor, y canta por amor. Entonces son cosas que a veces la gente piensa que uno una mala pasa buena.
2: Que la vida del artista es chévere.
0: Es chévere.
1: Es dura.
2: Vamos a recordar otra de esas canciones. ¿Cuál? ¿Un motivo?
1: ¿Cuál sería, Marco? ¿Un motivo? Un motivo comienza. Eso lo grabamos en similar armonizado.
0: Acuérdate. Son tantas canciones, por ejemplo, ¿A cambio de qué? O ¿A cambio de qué? Hay una anécdota. Nosotros veníamos de tocar de Campo de la Cruz, Caseta El Guayabal.
1: Con Rachel Hyde.
0: Sí. Y había una pila de asfalto por acá, llegando a Santo Tomás, por ahí, por esos lados.
1: Una
0: curva, nosotros veníamos en una Renault.
1: Una Renault 18.
0: Cuando quisimos frenar, no tenía señalización. El impacto fue impresionante. No nos fuimos al hueco que estaba, porque Dios es poderoso. Bolañito se le partió la lengua.
1: Yo venía adelante.
0: La lengua, entonces le quedó la mitad.
1: Me quedó guindando. Yo me la tuve
0: y que... Yo, el impacto fue aquí. Yo me fui de cabeza contra el vidrio. Me partí toda esta vaina a la nariz. Todo eso. Pues salió en el Heraldo. Dios sabe hacer porte.
1: Claro, porque si es Marco el que se la parte, no hubiera cantado.
0: Marco, a él no se le fracturó una mano, no se le. Y a Marco, la lengua la tiene intacta.

0: Nosotros durábamos ahí en una clínica, una de las clínicas famosas aquí, y bueno, ahí todo el mundo iba a verlo, la prensa y tal, y fotos para allá, y nosotros duramos 12 días internados, porque la vaina fue
1: Fuerte, sí.
0: fuerte. A mí me operaron, aprovecharon para ponerme medio simpático la nariz, porque yo la tenía así como más. Y a Bola también lo pusieron bonito. Y la persona que yo quería ver que me fuera a visitar
1: No
0: en la
1: fue.
0: clínica, nunca fue. Ahí compuse yo, en la clínica compuse esta canción.

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1: Bueno, pero me quedé preocupado con el tema de la lengua de bola, pero después Dios hizo el milagro, sanó la lengua.
2: A mí me costó. Pegó. Yo duré como un mes sin, comiendo con pitillo.
1: ¿Sí?
2: Sí, este.
1: Pura dieta líquida.
2: Dieta líquida. Yo creo que ya Dios sabía que yo iba a predicar. Y me sanó la lengua. Gracias al Señor, pues no siento nada, no me quedó ninguna secuela y hablo. Más que loco nuevo.
1: Bueno, ¿cómo es el show, si se puede llamar de esa manera, que hace hoy en día para ganar almas Jesualdo Bolaño Bolañito en Estados Unidos y todos los países que visita, donde predica, canta y toca el acordeón?
2: Bueno, me invitan a las iglesias, congresos, encuentros, retiros, vigilias, cumpleaños, matrimonios. Voy, canto las canciones, por ejemplo, tengo un Dios que todo lo puede, canto la lengua, la cura, así como voy.

0: fortalecido con el poder de su fuerza. Donde quiera llego, predico por todas partes. Los que están conmigo son puros ángeles de guerra. Canto 4, 5, 6 canciones. Después me quito el acordeón y comienzo a dar mi testimonio. A hablar de dónde nací, lo que yo era, la carrera artística que hice con Marco, toda la vida mundana que llevé, el paso por las drogas, por la cocaína, mi adicción al alcoholismo, la droga, la infidelidad con mi esposa, hasta el 17 de abril, cuando tengo un encuentro personal con el Señor. El Señor cambia mi mente en baile, cambia mi corazón, yo comienzo a ser obediente a la palabra del Señor y cambia mi vida, hace un cambio de 360 grados.
1: ¿Qué pasó ese 17 de abril, Bolañito? Perdone que le interrumpa. Pues usted me dice, Dios cambió mi vida, ¿verdad? Pero siempre hay un detonante. ¿Qué pasó ahí ese día?
0: Bueno, mira, yo tenía 3 años de que mi esposa dormía en una alcoba y yo en la otra. Pero teníamos que aparentar delante de la sociedad que era el matrimonio perfecto. Como hay muchos matrimonios. Porque yo era un artista, porque... ¿Qué va a decir la gente? Cuidándose uno del qué dirán. Entonces, mi esposa, cansada de la vida que vivía conmigo, un día decide separarse de mí y dice, mira, ¿sabes qué? Yo me voy para Guajira, porque ella ya no va a Guajira. Ya hablé con mi mamá, me va a recibir porque yo no voy a vivir mi vida al lado de un borracho. Ok, bueno, anda a ver. Eso fue el viernes. Yo me iba con Marco a tocar para allá, para la Sabana, porque yo creo que era el grupo que más tocaba en la Sabana, ¿no? Cincelejo, Montería, para allá. Me voy a tocar. El sábado llega la esposa de Chicho Valle, Elizabeth, a visitarla.
1: La Mirre,
0: comadre, vamos para la iglesia. El Señor puede cambiar su vida. Vamos. Ella nunca había ido a la iglesia. Bueno, ella, como ya se iba el lunes, ella me estaba esperando a mí que yo viniera para que le diera algo de plata. Si es que traía plata.

Yo toda la plata me la bebía. Y ella fue el domingo a la iglesia y ella dice que sintió algo que nunca había sentido y que todo lo que el predicador decía

0: dice que las mujeres creyentes que vivan con un hombre inconverso, o sea, no creyente, se ganen al hombre sin palabra por el testimonio, o sea, por el comportamiento. Yo regreso el lunes, ya, digo, aquí está la plata para que te vayas. Porque ya se iba. A mí no me interesaba mucho que se fuera o se quedara, porque en ese entonces uno conseguía mujer en...
1: Tú estabas montado en la patineta en tu desorden.
0: En mi desorden. Y uno conseguía la mujer que uno pillaba, se le brindaba a uno. Entonces ella agarra la plata, pero yo noto que yo me acuesto a dormir por las 4 de la tarde, me levanto el lunes y la mujer ahí. Bueno, y tú no te ibas y no me contestaba nada. Y yo comenzaba a insultarla, papá, papá, callada. Parece que fuera muda. Martes no se va, miércoles tampoco, jueves tampoco. Llegó el fin de semana, nos fuimos a tocar porque los pellichones no pelábamos un fin de semana. Otra vez a tocar, iban los pellichones. Pa, pa, pa. 2 meses pasa. Cada vez ella me cuenta que cada vez que yo salía, ella se arrodillaba. Señor, tócalo, bendícelo, guárdalo del mal, cambia su vida, toca su corazón. Me gusta, pero así borracho no lo quiero. Cámbiamelo, transfórmamelo, bendícelo. A los 2 meses de ella estar orando, yo llego el 17 de abril del 92, Viernes Santo. Yo no respetaba ni la Semana Santa, yo llego borracho, rascado, como a las 5 o 6 de la mañana. De esas pocas veces que yo llegaba a mi casa, porque yo siempre me quedaba con las mujeres bandidas en los hoteles. Llegué a la casa, me acosté a dormir, como a las 5 de la tarde. Uno, cuando uno llega amanecido, uno duerme todo el día, ¿no, Marco? Como a las 5 de la tarde, me desperté, y la veo a ella terminándose de arreglar. ¡Ey! ¿Dónde vas tú? Tú ni que te ibas para allá, para donde tu mamá. ¿Por qué no te has ido? ¿Dónde vas? Y entonces ella me contesta con una voz dulce. Yo voy para la iglesia. ¿Iglesia? ¿Tú vas para la iglesia? Sí, yo voy para la iglesia. Espérame, yo voy contigo. Entonces, cuando yo me estaba bañando, yo escuchaba una voz que me decía... Ella no va para la iglesia, quizás para dónde va. O sea, hablando de mí. Ok, tenemos a Josefina María Rosa, nuestra hija, la única hija. Ella la vistió, la eché al hombro. Fuimos para Villa Contra. Cuando yo llegué, había como 3,000 y pico personas. ¿Sí? Era una campaña.
1: En el Centro Bíblico Internacional.
0: Villa Contra. Había una campaña así. Cuando yo llego, una música, o sea, que el músico le gusta la música. Yo me fui para adelante, para allá adelante, me fui allá. Y la música, chévere, yo...
1: Había una banda muy bacana.
0: Sí, ¿eh? Sí, bacana, con René Betancourt. No, y todavía, a mí me salía el tufo todavía. O sea, que cuando uno... cuando uno ve... Yo sé que me sentía el tufo, porque cuando yo hablaba, la gente se me medio retiraba. Y entonces, comienza Carlos Jiménez, que en paz descanse, un barranquillero, agarra el micrófono y comienza a predicar, comienza a... Y todo lo que él decía era como si... Entonces yo decía, la mujer mía le contó la vida a este man. Le dijo todo lo que yo soy, porque este man me la está tirando de frente a mí. Pero el Espíritu Santo sabe y da discernimiento. Hoy en día lo entiendo, en ese sentido yo no sentía nada. No predicó muy largo, hizo el llamado. Si alguien quiere cambiar de vida y quiere que el Señor lo sane, lo salve, lo restaure, venga al frente ahora. Yo corrí, yo quiero. Yo, okay, pero ¿qué quiere usted? Hágame eso a mí. ¿Pero qué le voy a hacer? Decía, hágame. Porque yo venía acostumbrado a que me hicieran rituales, porque yo visité brujos, hechiceros, adivinos. Yo estuve en la religión Lucumit, me consagraron a Changó, Eleguao, Batalá, Yemayá, Ochun, Orula. Yo tenía como 35 imágenes en el patio. Mi casa, comenzando por el Divino Baby. Tenía la mata de sábila atrás de la puerta, la herradura del caballo detrás de otra. O sea, yo era idólatra. Y me habían enterrado en la tierra. Sí, me habían enterrado en la tierra hasta aquí porque decían que la madre tierra. Porque a mí una bruja me dijo que como yo era bebedor, me habían echado un trago malo y me habían echado un maleficio y tenían que sacármelo. Entonces yo comencé a buscar brujo. Balmer Sajona fue el que me llevó allá donde Carmelo.
2: Ese fue el que te dijo que fueras al puente y tiraras, sí, un gallo.
0: Ese, y 40 pollos blancos.
1: ¿Cómo va a ser?
0: Carmelo, aquí en el barrio Limusito, él era santero, babalao. Me mandó a comprar 40 pollos blancos. Yo visité pollera buscando pollos blancos. Había tachuchos limpiecitos. Me hicieron un rito, me consagraron a Changó a las 12 de la noche. Me bañaron con la sangre de 40 pollos. Entonces yo pensé que ese día me iban a hacer algo. Yo decía, hágame a mí, porque...

0: como yo venía que me hicieran cosas, pensé que ese día, pero ¿qué quiere que le haga? Me decía el pastor, hágame lo que usted dijo, hágame. Entonces él me puso la mano en la cabeza, de vean mi sentencia, me puso la mano, me dijo, cierre sus ojos. Y yo cerré los ojos. Cuando yo cerré los ojos, yo sentí que estaba no sé dónde. Una experiencia que no puedo describirla. Y él me dijo, repita conmigo esta oración. Señor Jesucristo, yo. Señor Jesucristo, comencé a llorar. O sea, no aguanté y me fui en llanto. Me caí de rodillas, me arrodillé, le pedí perdón. Señor, perdóname, le pedí perdón a Dios. Perdóname, Señor, perdóname. Yo tenía 3 días de estar metiendo cocaína. Y cuando uno mete cocaína, uno le sale los mocos verdes, sí, grandotes. Entonces yo llorando, me dos mocones por aquí. Dese media vuelta, cuando ya terminaron de orar por mí, dese media vuelta, que los judíos iban a orar por mí. Me doy yo media vuelta, mi esposa al frente. Con tu y moco la cogí, la besé, dije, mi amor, perdóname. Comencé a llorar y ahí comenzó la restauración de mi vida y la restauración de mi matrimonio. Así llegué a lo que...
1: Qué bonita
0: entonces,
1: historia.
0: Es el testimonio que yo doy cuando canto y predico. Entonces yo digo, si alguien quiere cambiar de vida y quiere que Dios lo bendiga, ahora mismo repita esta oración conmigo. Señor Jesucristo, no lo oiga, repítalo. Señor Jesucristo, te entrego mi corazón, cambia mi vida, sáname y restáurame. Quiero vivir para ti y quiero, Señor, agradarte y hacer tu voluntad. Amén y amén. Que Dios le bendiga. Si usted hizo esta oración, ahí va un teléfono abajo, llámenos que queremos orar por usted. Esto es lo que yo hago, ¿verdad?
1: Qué bonito,
0: y mucha gente se convierte.
1: A ti te pasó como Pablo.
0: Me tumbaron del caballo.
1: ¿Cierto?
0: Claro.
1: No, y a muchas personas le ha sucedido. Por eso yo quería saber, porque tú me hablabas del 17 de abril, el 17 de abril, ¿verdad? Y mucha gente seguro se estaba preguntando, ah, pero ¿cómo se convirtió? Porque es que eso no es fácil, Osvaldo. Eso no es fácil. Yo sabía que alguien estaba detrás de
0: mi
1: eso.
0: Mi esposa.
1: Orando, pidiendo que tú cambiaras y que tomaras esa decisión.
0: Claro. Es que Dios tiene un tiempo para cada... Mira, este programa no es casualidad, Ali. No es casualidad, porque fíjate tú. Mira todo lo que ha pasado. Mira, yo estaba tocando ayer, el domingo, cerré campaña, porque vinimos a hacer una campaña misionera, porque de lo que Dios nos da a nosotros en Estados Unidos, mi esposa, que es una amiguita, va guardando, y nosotros ahorramos para hacer campañas evangelísticas con todos los gastos cubiertos con lo que Dios nos da a nosotros.
2: Claro.
0: Entonces, estuvimos en San Juan, en Bosconia, y más de 3.500 personas en la plaza principal de Bosconia. Estuvimos en San Juan del Cesar, ahí estaba el Triple A, llenísimo el parque, la delicia. Y el domingo cerramos en las aguas de Ibirico. El doctor José Carreño, que es mi primo hermano, uno de los mejores cirujano plástico que tiene Colombia, le dijo, primo, ahí está la camioneta, usted le va a servir al Señor, esta camioneta también le va a servir al Señor, así que llévese la camioneta. Bueno, nos fuimos a la camioneta, hubo un contratiempo, teníamos un compromiso porque habíamos encontrarnos ayer. Pasa el contratiempo, no puedo llegar a tiempo, le escribo a Ali, amado, perdóname, no puedo llegar a tiempo, no podemos, en la próxima venida te veo, te saludo y hacemos algo. Ok, listo. Me levanto esta mañana temprano, voy al aeropuerto, llego al aeropuerto, ya cuando llego al counter a las 11 de la mañana, dice, su vuelo ha sido cambiado para mañana. O sea que Dios tenía el propósito para hacerlo hoy. Y si Dios tenía el propósito para hacerlo hoy con Marco, con Bolañito, con Ali, es porque Dios tiene un propósito contigo también. ¿Por cuánto tiempo Dios te ha estado buscando? ¿Por cuánto tiempo has estado tú corriendo de aquí para allá, de allá para acá? ¿Por qué hoy no te rindes y dices, Señor, ya no más, me voy a entregar a ti, voy a abrir mi corazón, voy a seguir tus pasos? Si Bolañito lo hizo, si él lo dejó todo, yo también lo voy a hacer. Y Dios quiere bendecirte porque Dios te ama y ha estado detrás de ti. Déjate alcanzar por Dios. Mano Bolaño, ¿qué tengo que hacer? Sencillo, lo que yo hice. Entregar mi vida y mi corazón a Jesucristo. Dice la Biblia que con la boca se confiesa para salvación, pero con el corazón se cree para justicia. Solo tienes que creer que Dios quiere bendecirte y el cielo se va a abrir para ti.
1: Bolañito, hay varios artistas que han tomado la decisión, algunos más radicales que otros. Luis Guillermo Zabaleta, que era el compañero... que comenzó con Felipe Peláez en el acordeón, les estaba yendo muy bien y un día dijo,

0: No más. Doy el paso al costado, sigo los caminos de Dios. Después, Héctor Zuleta, hijo de Poncho, que Poncho me contó, Héctor se la montaba peo hasta que ya lo aceptó así.
1: Claro.
0: Y en público lo quería obligar a cantar temas comerciales.
1: Checho, el que estaba con Jorrito Celedón.
0: También Esteban Chicho Valle, otro artista que tomó también la decisión, Gabriel, el Chiche Maestre, hermano
1: del Pane. Pane, el Pane, Chiche
0: Mario,
1: Maestre.
0: Mario.
1: El que hablaba con Jorrito Celedón, Jorge, ¿cómo se llama? Pidio Rodríguez. El Checho, que le dicen.
0: Ah, Sergio Luis Rodríguez.
1: Sergio Luis Rodríguez.
0: También.
2: El que andaba con Cabra, tengo entendido, el Meque.
0: El Meque, sí, sí.
1: Ahora, así como habemos algunos, Marco, pero así como habemos algunos que hemos tomado la decisión y que hemos dado fruto y que la gente sabe y puede decir, ellos realmente le están creyendo a Dios y se apartaron y están ahí. Hay otros que dicen, soy cristiano, pero no dan los frutos. Porque es la realidad.
0: La palabra dice, por sus frutos los conocerás.
1: No por lo que digan. Entonces, hay algunos que, mira, yo le digo a mis colegas, acabo de decir, hablar con dos en Valledupar, que me voy a reservar un nombre, por amor a ellos, y le dije, si vas a ser cristiano, sélo. Y si no lo vas a hacer, no lo publiques. Porque si tú publicas hoy, soy cristiano, y mañana te ven emborrachado, drogado, en un callejón, en una esquina, entonces vas a ser piedra de tropiezo para mucha gente.
0: Claro que sí.
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antes de irnos, yo quiero que ustedes me le brinden una canción de esos éxitos inmortales de los Pechichones. Un tema, Marco, ¿cuál?

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0: preguntaba un amigo que quiero mucho y que vive también ahora en los Estados Unidos, ¿a ti no se te olvidan los arreglos que tú hiciste con Marcos Díaz? ¿Por qué no se te olvidan? Y entonces yo le di una respuesta que me salió y dije yo, porque son míos.
1: Pero tú no los practicas, no.
0: No,
1: Nada.
0: no lo practico.
1: Los tienes ahí en el disco duro intactos.
0: Yo voy a decir algo allí y de pronto algunos me van a creer, otros no. Yo nunca practico el acordeón. Es más, nosotros íbamos a grabar y si montábamos dos, tres canciones era mucho. Nosotros todos lo hacíamos en el estudio.
2: No es como hacen ahora, que se encierran, que hacen talleres, que hacen. En el hotel Bacatá, creo que si no estoy malo, no sé cuál era, que nos bajaba la Sony en Bogotá. De noche nos poníamos a hacer, yo le decía, haz esto, aquí vamos a meter este
0: arreglito
2: de guitarra. Entonces un arreglo lo hicimos mejor. ¿Y más éxito para dónde?
1: ¿Qué consejo le dan a los jóvenes talentos del vallenato que están comenzando? Jesualdo, enfocado en la parte espiritual, Marco en la parte artística.
0: Comienza, Marco, primero.
2: Primero espiritual.
0: Primero espiritual. El Señor es primero, ¿no?
2: Sí, claro.
0: Ok, en la parte espiritual, yo le diría a los músicos que están comenzando, rinda su ego a Dios. El ego es algo que nos traiciona a los seres humanos. Hay un dicho que dice, dime con quién anda y te dirá quién es, te dirán quién eres. O dime con quién anda y te diré quién eres. Yo a ese dicho le puse, dime con quién andas y te diré cómo terminas. Porque hoy en día las malas influencias, las malas ajuntas, como dice uno, o las malas compañías están dañando la humanidad. El ego es algo que el ser humano tiene adentro que es traicionero. El ego es lo más traicionero que hay. Y los que cantamos, los que tocamos, cuando tenemos un poquito de éxito, si no estamos preparados, oigan, si no estamos preparados, ese éxito nos puede hundir. ¿Cuánta gente no se ha hundido porque tuvo un éxito y se le fueron los humos a la cabeza? Y entre más arriba se sube, más dura es la caída, ¿oye? Pero Dios quiere sostenerte. Entonces, entregue su ego, entregue su vida al Señor en la parte espiritual y la fama no lo va a dañar. ¿Por qué? Porque cuando uno tiene a Dios en el corazón, ya uno dice lo que decía Pablo, ya no vivo yo, ahora vive Cristo en mí. O sea que ya no me importa si tengo éxito, si no tengo éxito, ahora me importa ser feliz.
1: No, y se le olvida a uno darle la gloria y la honra a Dios,
0: Claro.
1: Osvaldo, porque Él es el que nos da los talentos
0: Los
1: y
0: talentos.
1: nos permite triunfar en lo que emprendamos. Y a veces uno, sobre todo cuando está comenzando, uno cree que uno, lo voy a decir
0: Que lo hizo por
1: vulgarmente,
0: uno mismo,
1: lo voy a
0: ¿sí?
1: decir vulgarmente, se cree el putas de la caja de fósforo.
2: Así es,
1: Y no
2: así
1: es así, es Dios que lo está permitiendo y que ha puesto ese talento en ti y ha dispuesto que tú triunfes, y depende cómo manejes ese éxito, te vas a sostener ahí, va a hacer larga esa carrera, esa cosecha, ¿verdad?
0: Claro.
1: Esos frutos o
0: Se
1: se
0: va a
1: desmoronan.
0: enterrar. Ali, pero para reconocer que es Dios que nos lleva y que nos levanta, se necesita humildad. Y es lo que mucha gente no tiene. Hay que ser humilde. Humilde no es el pobre, como los medios dicen. No, una familia humilde, porque estaba allá en un ranchito. No, humilde significa sencillez de corazón. Porque Jesucristo, el judío más rico de todos los ricos, fue el más humilde cuando pisó la tierra. Marco, en la parte artística ahora.
2: Yo creo que son dos cosas que están bastante ligadas a lo que tú has dicho. Tú tocaste esa palabra, el ego. Yo tengo que decirle a la juventud, a Nueva Ola, como se llamen, los que vienen haciendo pues la tarea en el vallenato, que hagan la tarea bien, que graben buenas canciones, canciones de contenido, canciones que tú las puedas dedicar, canciones que te inviten a relajarte, a escuchar, decir, caramba, qué letra tan bonita, que tú le puedas dedicar a tu novia, a tu esposa, porque es que eso es lo que ya no hay. Ya eso no se ve. Ahora es puro insultos, pura cosa, unas canciones morbosas transformadas que, como digo yo, del peaje de Bosconia no pasa. Otra cosa, tocaste la parte, hay que ser humilde, hay que tener los pies sobre la tierra, porque todos tenemos el mismo final. Tengas plata, tengas fama, tengas lo que tú quieras. Entonces, si Dios nos da un talento, sepámoslo administrar.
0: Amén.
2: Pero primero es Dios. Entonces, a veces ya cuando ya andamos en una camioneta de alto gama, de no sé qué, no sé cuándo, y cobramos no sé cuándo, ya nos creemos lo que tú dijiste, el putas. La humildad es la riqueza más grande que tiene el hombre.
1: ¿Marcos Díaz sigue componiendo?
2: Como el primer día.
1: ¿Jesualdo compone?
0: Sí.
1: ¿También?
0: Gracias a Dios. Yo no componía. Bueno, yo compuse una canción que grabamos, Baila, ¿de acuerdo? Sí. Para bailar. Pero después que me convertí, la Biblia dice que el que está en Cristo, nueva criatura es, y las cosas habían pasado. Comencé a componer canción cristiana. Y yo recuerdo que cuando yo me convertí, yo no entendía muchas cosas porque me encontré con gente en la iglesia que me engañó. A mí me engañaron tremendamente dentro de la iglesia. Yo recuerdo que recién convertido, yo era un tipo hablando en lengua. Hoy en día entiendo que hablando en lengua, me puse la mano en la cabeza y habló en lengua y dijo: el Señor me dice que me preste 10 millones de pesos. Y a mí me había quedado alguna morrito por ahí. Y yo le di 10 millones, más nunca lo vi.
1: ¿Cómo va a ser?
0: Sí, sí, sí. Bueno,
1: entonces, hay gente que utiliza la palabra.
0: Entonces, ahí me salió y compuse una canción que dice:

0: ¿Por qué motivo permites que pase? Porque yo le decía, Señor, ¿por qué permites que me engañen? Porque hay gente que le echa la culpa a Dios de lo que el hombre le hace. Decía,
1: tú que todo lo ves antes de suceder, ¿por qué motivo permites que pase? No he podido entender que me tiene mi rey. Hoy te suplico que vengas a hablarme, porque solo no puedo. Sabes que el mundo es más fuerte que yo. 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
1: Bueno, Jesualdo, como hace la olla de presión, ya. Eso está listo. Ya.
2: Él hizo. Gracias, mi hermano.
1: Oiga,
2: qué bueno el recuerdo, qué buen reencuentro este.
1: Sí. De verdad que me siento muy contento, le doy la gloria, le doy la honra a Papá Dios por permitirme haber realizado este programa. Es uno de los programas que más me he gozado, es uno de, sin temor a decirlo, de los mejores podcasts que he hecho. Un programa muy bonito, con mucho contenido, hemos hablado cosas espirituales, cosas del folclore. Y de verdad que sé que vamos a tocar muchos corazones.
2: Amén.
1: Marcos, placer volverte a ver. Marcos ha estado muchas veces conmigo en la época de Telecaribe, cuando hacíamos vallenatos con Ali por Telecaribe, en esta nueva temporada. Jesualdo, gracias también. Dios lo permitió, sí, que se postergara el vuelo.
2: Que para cambiara mañana. El vuelo.
3: Que lo dejara el avión, que le dijera que para mañana.
2: Dios tiene un plan, lo que son los planes de Dios, ¿no?
1: Sí.
2: Una vez en Dalí, una vez en
3: y él le pedía a Dios que ojalá que un día el avión lo dejara o le cambiara el viaje y que Junior fuera a jugar. Mira.
1: Va para el estadio, Jesualdo.
2: Con la ayuda del Señor.
1: ¿Es juniorista?
2: Sí.
1: Ay, ¿y Marco?
2: Como Barranquilla.
3: Claro.
1: ¿También?
3: Claro que sí.
1: Pero yo pensé que ustedes eran hinchas del Valledupar Fútbol Club.
2: No, de Liverpool.
1: Bueno, gracias Marco por estar con nosotros. Gracias Jesualdo. Un placer tenerlos aquí en Vallenatos con Ali. Espero que se repita muy pronto.
2: Seguro que sí, mi hermano. Un abrazo. Y ustedes recuerden, agarres del bendito. Y la votación, ¿no?
1: Claro, claro. Si quieren el reencuentro de Marcos Díaz y Bolañito, los pechichones pendientes, porque vamos a hacer la encuesta en La Reina y en nuestras redes sociales, @AliGuerreroT y @vallenatosconali. Un aplauso para este par de titanes de nuestro folclore.

0: Si no es el uno, es el otro, algo tiene que ser.
1: Era mi Mariana, la que anoche me juró cariño.

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llegaron tarde ustedes hoy, ¿eh? Yo quiero ver a todos los que están aquí adelante, pónganse de pie ustedes también, a ver, arriba, arriba, arriba, arriba, los de atrás.

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Esto es un recuerdo que me quiero llevar yo de aquí, de la Plaza Central de Uribia. Quiero ver a todo el mundo desde la derecha, los del centro y la izquierda, con las gorras arriba, los ponchos, lo que tengan las manos arriba, todo el mundo, todos, todos, todos, todos, todos, todos, todos, todos, todos.

Te lastimó el oído, mi amor. Le lastimaron el oído, por favor. Producción, ¿cómo van a hacer eso con esta hermosura? Cuiden, por favor. Mentira, con cariño, mi

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0: lado. ¿Qué dice León, por favor?
1: Ponchito Campos.

yo nacer. Quiero hacer un concurrir aquí con estas canciones porque es una de las labores que tenemos ahorita al lado de mi compañero Jorge Herrera, es retomar las banderas de esta dinastía, de este apellido que no estaba huérfano, estaba descuidado, estaba tirado. Ese es mi legado, esa es mi sangre, y por eso canto sus canciones con toda la autoridad y haciéndole honor a ese grande como lo fue Rafael Orozco.

errores, pero uno sabe afrontar, ¿verdad? Y pide disculpas y perdón.

están tomando? ¿Qué están tomando? ¿Qué están tomando? Guaro. Aquí el padre. Guaro, puro guaro. Vivo aguardiente antioqueño, papá.

explicar para que no crean que no me quiero tomar el trago. Yo firmé un contrato con Aguardiente Antioqueño. No, pero no, tarima no puedo tener nada de... Pero pásamelo bien, pues si me van a dejar que me dejen.